0: Sí, o sea, este chico, este patético, ni sé qué decir. Bueno, los franceses se lo merecen. Así son, lo eligieron. Así es Francia. Esto es quienes son. Así es Europa. Terroristas, animales, satanistas, pervertidos. Eso es Europa. Punto. Y no tienen nada redimible. Porque nadie puede salir y decir, imagina un golpe en Francia, cuando ellos decían que el país corría peligro de desintegrarse. ¿Puedes imaginar oficiales franceses patrióticos dando un golpe solo para sacar esta basura? Pero no, ellos son iguales. Ellos mismos son así. Así que, sí.
1: Sí, sí. Bueno, hay que tener un poco de simpatía por Macrondo. Es un niño que fue violado y manipulado por ese ser con el que ahora está casado. Lo estuvieron engatusando. Incluso si fue una mujer, lo estuvieron engatusando desde que tenía 14 años o 13 años.
0: Es muy extraño. No olvides 1977. La Edad del Consentimiento, publicada en Le Monde y en todos los periódicos franceses, firmada por los más grandes intelectuales franceses, como Jean-Paul Sartre. ¿Adivinas de qué iba eso de la edad del consentimiento? Si la niña tiene 5 años, pero a ella le gusta que la toques, entonces está bien. Eso es Francia. Pedófilos hasta la médula. Siempre lo fueron. La llamada Revolución Estudiantil Francesa de 1968 estuvo dirigida en gran parte por pedófilos. Un hecho que incluso los británicos reconocieron. ¿Sabes qué? Lee, The Guardian. Sí. Pues eso, ya está. Eso es Francia.
1: Vaya. Y esto es lo que tenemos hoy. Pero mira los alemanes. Quiero decir, tuvieron todo un programa en el que tomaban niños, sobre todo huérfanos, y los ponían en manos de pedófilos para, entre comillas, criarlos, sabiendo activamente que eran pedófilos.
0: Eso es Europa. Son sociedades podridas, totalmente degeneradas, y no tienen nada redimible. Se hacen llamar intelectuales y, artísticamente, son directamente criminales. Esencialmente, y de nuevo, mira, vimos la inauguración de los Juegos Olímpicos en París. Y mucha gente en París y en Francia decía, Dios mío, qué hermoso. Esto es lo que se merecen. Estas sociedades desaparecerán. O lo hacen por sí mismas porque no se reproducen. Evidentemente las mujeres europeas no quieren tener hijos. Son feministas de tercera ola. Sus maridos son woke o están completamente emasculados. Así que, sí, eso es, o desaparecerán o serán aniquilados, por lo cual Rusia está lista para hacer. Pero ahora todo es una cuestión técnica y táctica sobre cómo Rusia podría abordarlo, que en términos puramente militares podría ser, ya sabes, ataques de decapitación o podría ser otra cosa. Y de nuevo, tienes toda la razón, no bombardemos el Louvre, ¿sabes? Y...
1: Bueno, ¿sabes qué? Y no bombardeen la tumba de Napoleón. El musulmán es agradable.
0: Sí, los inválidos, sí. Hay cosas que vale la pena preservar. Y otra vez, lo mejor para ellos sería que Europa quede reducida a un simple destino turístico con todas esas, ya sabes, cosas, y acabarán trabajando en la agricultura. Así que, sí. Y ese es el plan Morgenthau, ya lo sé, sobre todo para Alemania, que fue rechazado. Y, por cierto, fue rechazado no solo por Eisenhower, sino por los soviéticos.
1: Era una esterilización masiva de los alemanes, una desindustrialización total para convertirlos en un estado agrario.
0: Sí, sí. Es, obviamente, la famosa meta común de Stalin y Hitler, reducir a la nación alemana y cosas por el estilo. Pero en esta etapa, esto es lo que está pasando. Ellos mismos se lo hicieron. ¿Y tú qué opinas?
1: Sí, quiero decir, es propaganda. Oh, vienen los rusos. Nos van a conquistar. Van a intentar conquistarnos. Tengo amigos en Irlanda. Las élites irlandesas intentan vender la idea de que los rusos van a nadar por el mar para conquistar Irlanda.
0: ¿Para qué?
1: ¿Por qué?
0: Mira, la mayoría de los europeos están tan adoctrinados. No entienden que Rusia está empezando a vivir mejor que ellos, incluso que los mejores entre ustedes. Probablemente no. Bueno, Suiza tampoco está tan bien ya. Ya sabes, muy cara y muy... ¿cómo decirlo? Ya sabes. Pero, de nuevo, Suiza tiene el tamaño de una de las provincias de...
1: Toda Suiza equivale en tamaño a la provincia de Moscú.
0: Yo diría a Yugoslavia, la parte suroeste de Moscú, lo que sea del distrito de Moscú. Eso sería... bueno, por población.
1: Sí, tienes razón. En superficie tiene el tamaño de la provincia de Moscú. Aún piensan que es...
0: Viven en miseria, apestan y son una cloaca. París es una cloaca. Has visto Bruselas, es una locura, por Dios. Así que no tienen honor, no tienen integridad. Y por alguna razón, creen que los rusos querrían vivir así. No, los rusos viven mejor. No quieren vivir así.
1: ¿Por qué? No, pero mira, eso es lo único que te queda. Es tu egoísmo y el recuerdo de que fuimos un imperio. Sí, pero eso fue hace mucho tiempo. Ya sabes, mi tatarabuelo estuvo en el imperio, ¿y tú eres?
0: Sí, emasculado, ¿sabes? Abatidos y no puedes hacer nada. Eso es. Les queda algo de valor, por supuesto. Por ejemplo, los franceses todavía conservan cierta capacidad importante de construcción naval. Obviamente, Airbus fue un consorcio, no solo francés. Pero empieza, mira sus armas. ¿En serio? Quiero decir, mira su enfoque tecnológico en muchas cosas. Sí, construyen su Organización Europea para la Investigación Nuclear, pero adivina qué. Los rusos participaban y de hecho eran uno de los mayores contribuyentes a la Organización Europea para la Investigación Nuclear. Y claro, ahora han prohibido a los rusos en la Organización Europea para la Investigación Nuclear. Así que bueno, ahí lo tienes. Así que no puedes tratar con esta gente, sin honor, sin humanidad, sin integridad, y así es como se quedaría.
1: Mira, la Unión Europea, primero, no puede construir un caza de quinta generación. El último consorcio se vino abajo, el germano-francés. Todos los demás ya están construyendo de sexta generación. Están trabajando en ello. Ni siquiera son capaces de crear un Yandex o una plataforma propia como Google. No tienen nada en lo que a servicios por Internet respecta. O sea, están en cero. O usan lo de otro o no usan nada. Es tecnología de un nivel bastante bajo. Como diría un europeo, deberíais al menos poder proveer vuestros propios motores de búsqueda. Los vuestros.
0: Sí. La gran empresa neerlandesa que produce los equipos de litografía, surgida de Philips, es de nuevo un consorcio gigantesco que incluye a Estados Unidos. Ahora miran a los rusos producir su propia litografía, por ahora hasta 65 nanómetros, luego pasa a 28. En realidad ya existen prototipos para 14 nanómetros. Así que dices, ¿cómo hicieron esto? Es difícil de explicar por qué tiene que enmarcarse en cosas económicas, sociales y culturales más amplias que están ocurriendo. Y tiene todas sus raíces en la Segunda Guerra Mundial. Y otra vez, Europa es el Cuarto Reich. Está ahí, como dijo Marx, la historia se repite. Primero como tragedia, luego como farsa. Y, quiero decir, tristemente, todavía no es farsa. Obviamente hay gente muriendo y todo eso. Pero lograron matar a más de 2,5 millones de ucranianos y probablemente otros 5 millones están heridos. Así que ahora mismo, según distintas estimaciones, de 55 millones de población en 1992, Ucrania ahora ha bajado a 19 millones. Ese es el problema. Ah, ahí lo tienes. Ese es el resultado de la civilización.
1: Lo que he oído de distintas personas en las escuelas, cuando llegan a décimo o undécimo grado, ya no quedan chicos, porque los padres los están sacando, porque saben que la edad del servicio militar va a bajar a 15, va a bajar a 16, a 15, eventualmente bajará a 13, a 12. Tienes razón, están empujando a las mujeres. El porcentaje de mujeres en primera línea como combatientes subió del 5% el año pasado al 7,5%, y sigue creciendo este año. Es el último ucraniano. Y no tienen ni agallas ni cerebro para reconstruir.
0: No, eso es lo que tienen. Eso es lo que tienen. Mira, tengo que irme.
1: Sí, sí, lo entiendo. Andrei, muchas gracias. Gracias. Avísame cuando vengas a Rusia para que nos veamos y tomemos unas cervezas. O si de pronto tienes que ir corriendo a Rusia, mi puerta está abierta. Hoy en día nunca se sabe.
0: Bueno, ojalá que no. Pero sí, ahora tenemos raíces en el noroeste del Pacífico. Y honestamente es muy doloroso y triste ver lo que está pasando en el país.
1: Te creo. Yo lo vi. Quiero decir, desde los 80 o los 90 hasta los 2000, caray, ya era otro país por entonces. No están mejorando. Andrei, muchas gracias por acompañarnos. Gracias a todos por acompañarnos. Un placer. Y compren palomitas. Hay un gran programa llamado El Declive de Europa, entre otras cosas.
0: Está bien, amigo.
1: Salud.
2: El despacho LBR ligado al PAN y otra empresa impulsan injerencia desde Estados Unidos. Estamos hablando del despacho de abogados León Barrera Rodríguez y Partners, que está ligado al panista Santiago Krill Miranda y a una red empresarial asociada, y también a la firma estadounidense Gray Catalyst Asset Management. Desde una investigación de los órganos de inteligencia mexicanos, abierta como parte de la atención a las distintas amenazas a la seguridad nacional, revela que los fundadores del despacho de abogados León Barrera Rodríguez y Partners y la firma estadounidense Gray Catalyst Asset Management están detrás de una de las más severas campañas de desinformación y propaganda negra contra la presidenta Claudia Sheinbaum Pardo y los gobiernos que encabeza el Partido Morena. El objetivo, alentar el injerencismo desde Estados Unidos en México. Se trata de Marc Anthony Rodríguez, Mauricio Andrés Peña Barrera y Miguel Ángel León Ursúa, quienes operan desde San Francisco, California, Zapopan, Jalisco y también Ciudad de México. Además, mantienen nexos empresariales y políticos con el panista Santiago Krill Miranda e intereses empresariales en Estados Unidos, en México y también en Argentina. Los jóvenes de ideología de derecha con corte fascista abiertamente apoyan el intervencionismo del gobierno estadounidense e incluso alientan un golpe de Estado en México, para lo cual forman parte de esta red mediática de diseminación de mentiras. La información de inteligencia revela que a pesar de no rebasar los 30 años, mantienen vínculos empresariales que no serían acordes con su origen económico. Por ejemplo, Marc Anthony Rodríguez y Mauricio Andrés Peña Barrera están asociados en una empresa que además es propietaria a su vez de la firma 9ED y GCAM y DEG más Partners, dedicadas al negocio inmobiliario. En Gray Catalyst Assets Management, que es por sus siglas GCAM, tienen otros asociados: Ulises Acosta, Diana Samaniego, quien también opera la diseminación de mentiras sobre México, Fernanda Orrantía, Jeremy Rodríguez y uno de los hijos de Jorge Hank Ron y heredero del negocio de apuestas caliente, actualmente bajo investigación de la OFAC, J. Hank Ron III. A su vez, Daryl, Rodríguez Peña Barrena son socios de Miguel Ángel León Ursúa en el despacho de abogados León Barrera Rodríguez y Partners LLP, empresa con nombre de marca LBR, mientras que Peña Barrena y León Ursúa se vinculan con los argentinos Maximiliano Adrián Wutzke y Mariana Paula Grigoni Iriart en la empresa Maxifier.
3: Así es, tanto GCAM como LBR patrocinan campañas de desinformación y propaganda negra contra México en redes sociales y a través de un informe diario newsletter que elaboran supuestamente con acceso a fuentes gubernamentales estadounidenses de alto perfil y que distribuyen a través de una cuenta en la plataforma Substack. León Barrena Rodríguez y Partners LLP se fundó apenas a finales de 2025. Según los accionistas, únicos rostros visibles de la firma, se trata de la evolución de un negocio previo denominado Outbound México, dedicada a operaciones de inmigración, donde participaban Mauricio Andrés Peña Barrena y Miguel Ángel León Ursúa, junto a Begoña Legarrea Cervantes y Javier Acuña de la Torre, todos egresados del ITAM. León Ursúa, por ejemplo, se graduó apenas en 2024. Y bueno, la primera comunicación oficial de LBR en la red social X, donde la mayoría de sus mensajes están redactados en inglés, deja al descubierto de manera franca su objetivo de promover el intervencionismo en México. escrito el 3 de enero de 2016, horas después del secuestro del presidente de Venezuela, Nicolás Maduro, a manos de agencias estadounidenses. Esta empresa textualmente escribe: a medida que el intervencionismo en México. Escrito el 3 de enero de 2026, horas después del secuestro del presidente de Venezuela, Nicolás Maduro, a manos de agencias estadounidenses. Esta empresa textualmente escribe:

0: y la restauración de mandatos democráticos. El régimen chavista, cito, arraigado durante mucho tiempo, ha colapsado bajo ataques dirigidos, allanando el camino para que los líderes de la oposición reclamen el futuro de Venezuela y desbloqueen sus vastas reservas de petróleo para la dominación norteamericana. Esta es la nueva realidad del hemisferio, menciona, el realismo y un poder inquebrantable se ha reafirmado, poniendo fin a décadas de declive socialista y autoritarismo habilitado por el narcotráfico. En LBR estaremos a la vanguardia de esta renovación, guiando a las partes interesadas a través del complejo panorama legal, de políticas y estratégico, mientras defendemos los mercados libres, la seguridad y la alineación, Aníbal, con una fuerza decisiva y un cambio contra la corrupción y el estancamiento persistentes. Este es un mundo que México, bajo el mandato de la presidenta Claudia Sheinbaum Pardo, se niega obstinadamente a reconocer, aferrándose a principios obsoletos de no intervención, mientras condena precisamente las acciones que liberaron a millones de la tiranía. Nada permanece igual, la debilidad invita al caos y la fuerza entrega el cambio. Ninguna nación, desde Caracas hasta la Ciudad de México, se librará de las consecuencias de este rugiente regreso a la realpolitik. Presten atención, la marea ha cambiado y la historia no espera a quienes vacilan. Un mensaje, Aníbal, pues bastante fuerte, que trae pues ahí varios tintes ya de corte fascista.
1: Sí, sobre todo profundamente conservadores después de que se violó el derecho internacional, que es algo que también dejan claro en este tipo de mensajes. No les importa el derecho internacional cuando es algo que está reglamentando precisamente las relaciones entre los estados y además tiene este tipo de expresiones en donde el derecho internacional es algo reconocido precisamente por el mundo. Ha creado instancias e instituciones en donde se salvaguarda, se vela porque se cumpla. Y lo que hizo Estados Unidos es precisamente violar el derecho internacional. Fueron a buscar al presidente Nicolás Maduro, lo secuestraron, a un presidente en funciones fue secuestrado en Venezuela el 3 de enero. Pero este tipo de personas lo que hacen es otro tipo de análisis en donde dicen, bueno, lo que volvió es la realpolitik y todos deberíamos de estar a favor de esa realpolitik, aunque se violen derechos humanos, aunque se viole el derecho internacional y se violente un proceso y particularmente se violente la soberanía de un país, que eso es lo que hicieron precisamente en Venezuela. Ahora, las redes empresariales y las ligas que se tienen con Santiago Krill. La investigación de los órganos de inteligencia revela que dos de los socios de LBR y GCAM, Peñabarrena y León Ursúa, están conectados con los intereses empresariales y políticos del panista Santiago Krill Miranda. La información apunta que el nexo de Peñabarrena es a través de su sociedad en una empresa denominada Yurexa SADCB, que mantiene junto con David Reséndiz Contreras, Arturo Téllez Bautista y Luis Ramiro Ortiz Miranda, quien figura como apoderado legal. El entramado, que es ese que ustedes están viendo en su pantalla y que pueden consultar en la revista Contralínea, con el que se conecta Yurexa es a través de Ortiz Miranda y de quien las autoridades de inteligencia apunta un posible parentesco con Krill Miranda. Este es socio en otras 22 compañías: Moderna MD SADCB, Alocentric de México SADCB, Kinesis Tech MX SRLDCB, Plateau MX SADCB, Propel Car México SADCB, Beto Global Sourcing México SADCB, IA Sofom Beto Global Sourcing México SADCB, Sofom ENR, Getjutsu México Team SADCB, Oyster México Team SADCB, Molken México SADCB, MGM Tecno SADCB, Aparicio Schellinger Venture SADCB, Expansión Civil MX SADCB, Sempiternus Tech SAPI DCB, Lupa Technologies México SADCB, JPSH Equity SADCB, Clearview Diagnóstica AI SRLDCB, Catapult México SADCB, Salud Conecta Technologies SAPI SB, Poder Justo SAPI DCB, Oyster Escrow SADCB y PayPaga México SADCB. Y en el caso de

0: Ursúa, la investigación arroja que su liga se dio a través del despacho Gastelum Abogados SC, presidido por Bruno Gastelum Glender, hijo del ya fallecido Jorge Isaac Gastelum Miranda, quien era primo además de Santiago Krill Miranda.
1: Si buscas dentaduras completas, pero no puedes afrontar las largas y costosas visitas al dentista, tienes que conocer esto. Antes, me cubría la boca al reír y evitaba salir a...
0: En ese buffet, el socio de LBR fue consultor entre el 2021 y el 2022, Dare.
2: Así es, y las campañas también de Guerra Sucia que pues documenta nuestra compañera Nancy, es que entre enero y mayo de 2026, la firma León Barrena Rodríguez y Parnett y Gray Catalyst Asset Management han participado en varias campañas de desinformación y propaganda negra. Entre las mentiras que han diseminado destaca la de una supuesta investigación del Departamento del Tesoro de Estados Unidos contra una institución financiera mexicana por lavado de dinero para el narcotráfico. Esta declaración ya fue desmentida. Pero no solo se trata también de indicar falsamente que existía una investigación contra un banco relevante de México, sino agregar que esto generaría inestabilidad económica, por lo que también se alienta a las inversiones extranjeras a retirarse del país o incluso a no llegar. Además, han tratado de golpear la red consular mexicana en Estados Unidos al advertir sin pruebas supuestos hechos de corrupción. Su narrativa incluye apuntes sobre falta de gobernanza y una supuesta debilidad de la presidenta Claudia Sheinbaum Pardo. Asimismo, se centra esta firma en campañas que apuntalan la narrativa de los narcogobiernos alentada desde agencias estadounidenses como la DEA y la CIA. Ello no solo en el contexto de las acusaciones del Departamento de Justicia contra el gobernador de Sinaloa con licencia Rubén Rocha Moya, sino también contra la propia presidenta Claudia Sheinbaum Pardo y el expresidente Andrés Manuel López Obrador Animal.
0: Así es, y bueno, sobre esto también tenemos la muestra de cómo fue ese tuit, en donde pusieron también este tipo de declaraciones, que es la que van a ver ahora ustedes en su pantalla. Decía en un tuit que pusieron desde León Barrena Rodríguez y Partners: podemos confirmar a través de nuestra corresponsalía en Washington DC que el Departamento del Tesoro está investigando actualmente a una importante institución financiera mexicana. Acciones esperadas tan pronto como la administración de Estados Unidos determine que el momento es óptimo para un máximo apalancamiento. No sabemos si dicha investigación ha sido comunicada a las autoridades mexicanas. Y bueno, está esta prueba con este tuit. Y también en el texto ustedes pueden ver otro tipo de tuits que han puesto precisamente en donde tienen este tipo de narrativas. Por ejemplo, está también otro en donde dice: la declaración de la Casa Blanca sobre una alianza intolerable entre las organizaciones mexicanas de narcotráfico y el Estado mexicano formaliza lo que los gobiernos extranjeros, el establishment de seguridad de Washington y los medios internacionales serios ya han concluido. La narrativa de cooperación de México se ha derrumbado. El artículo reciente de The Spectator demuestra que el gobierno mexicano ya no se ve como un socio comprometido débil que la lucha contra el crimen organizado, sino como un sistema que lo administra. Bueno, así pueden encontrar ustedes también este tipo de declaraciones y de tweets que han puesto, en donde dejan claro pues cómo acompañan, cómo potencian y cómo instalan este tipo de narrativas en territorio nacional. Por eso es que era importante también con el doctor Fernando Bonaván, a la luz de lo que sucede en Cuba, también ver cómo eso se instala también en nuestro país. Esa instalación del relato del narcoterrorismo ahora no es nuevo, lo hemos dicho acá en este mismo espacio. La primera vez que se empezó a hablar de este tipo de vínculo de narcoterrorismo fue en 1983 y fue en el caso de Colombia. Desde ahí y desde antes también, incluso con los distintos manuales de guerra psicológica que ha tenido el gobierno de Estados Unidos, una de las áreas muy, muy, muy importantes es precisamente el de la guerra mediática. ¿Para qué? Para manufacturar el consenso. ¿Qué quiere decir eso? Bueno, toda una serie de elementos de propaganda en donde, en este caso, por ejemplo, podemos ver cómo los distintos medios de comunicación de circulación nacional retoman este tipo de narrativas como si fueran verdaderas, sin hacer el debido contraste de fuentes. ¿Eso qué implica? Retomar a este tipo de personas como supuesta opinión experta y ponerla en distintas notas a circular en el país. Ahora, potenciado eso en las redes sociales, pues tenemos un resultado en el cual no podemos lograr que este tipo, o más bien no podemos determinar en las redes sociales de dónde surgen este tipo de informaciones. ¿Por qué? Porque es una enorme cantidad de bombardeo de información en el cual estamos haciendo constantemente ese dichoso scroll en redes sociales, leemos este tipo de cosas, no vemos qué es el contenido de las distintas notas que se escriben con este tipo de declaraciones y entonces perdemos quién es el que está instalando la narrativa. En este caso, por ejemplo, o poniendo otro caso como el que sucedió también hace unos meses, hace unas semanas, cuando la presidenta Claudia Sheinbaum criticó a un supuesto periodista por el invento del invento de un debate sin fundamento, ahí también podemos ver cómo se diseminan este tipo de informaciones que no son contrastables. Si esto tiene sustento, pues deberían de dar las pruebas, cosa que no ha sucedido. Por eso es que le preguntaba al doctor también, al doctor Buenaventura, sobre este tipo de operaciones militares de apoyo a la información, porque hay una subordinación a la lógica militar, que es además una lógica geopolítica, en la cual la información se subordina a esos intereses geopolíticos que son intereses profundamente militares. En este caso, en nuestro país, eso es lo que estamos viendo desde hace bastante tiempo, pero particularmente es algo que ya contamos con evidencia de que sucede en otras partes. Ha sucedido en Cuba, está sucediendo actualmente en Colombia, ha sucedido en Argentina y ha sucedido también el año pasado en las elecciones en Chile, en Honduras, en donde precisamente acompañan este tipo de narrativas, la manufacturación de consenso para recuperar el concepto de Noam Chomsky, para que se instalen de esa manera en momentos coyunturales. Y esos momentos coyunturales son ni más ni menos que las elecciones. Por eso es que siempre hay que estar atentos en cómo los distintos medios de comunicación hacen eso que aquí en México se conoce como el nado sincronizado. ¿Por qué? Porque todos traen titulares similares. Y cuando uno ve los titulares y ve la información, ahí es donde tenemos que poner mucha atención en cómo hay una bajada de línea desde el Departamento de Estado de Estados Unidos para instalar ese tipo de narrativas, que cuál es el de narcopresidente, el de narcocandidato, el de narcopartido o el de narcogobierno. Lo han intentado en otras ocasiones y el elemento más evidente de eso fue en las elecciones del 2024. ProPublica, Inside Crime, DW, The New York Times, los cuatro casi al mismo tiempo en febrero del 2024 comenzaron esta campaña haciendo que la recuperación de una supuesta investigación que tenía la DEA en contra del expresidente Andrés Manuel López Obrador desde el 2006. Y después salen los mismos de la DEA a decir, bueno, fue una investigación que se realizó hace bastante tiempo, no llegó a ninguna conclusión. Ah, pero los otros medios de comunicación no dijeron esa otra segunda parte, que era, bueno, no había nada. Pero ¿qué es lo que se instala? La etiqueta de narcopresidente, la etiqueta de narcogobierno, ¿qué es lo que les interesa para que la gente asocie mentalmente estas dos narrativas? La de narcopresidente, la de narcogobierno por otro lado, y la de el poner en cuestión o poner en tela de juicio la construcción de una política distinta en el país en materia de seguridad. Hay que recordar, por ejemplo, lo que dijo el ex embajador de Estados Unidos, Ken Salazar, cuando sale de la embajada estadounidense, critica la estrategia de seguridad del gobierno mexicano y además critica que el gobierno de López Obrador no aceptó la ayuda para el tema de los narcóticos, del combate a los al narcotráfico, por 20 millones de dólares. Entonces, acá, desde luego, que hay intereses. Ahora, ese es por un lado. Por el otro, lo importante acá es ver los distintos vínculos y las ramificaciones que tiene la derecha en nuestro país. El Partido Acción Nacional, por un lado, este otro tipo de despacho de abogados que tienen este tipo de redes que llegan hasta Estados Unidos, por un lado, pero que también conectan con Argentina. Argentina, un país en el cual también ahora tenemos un gobierno como el de Javier Milei, que, lo repito, estamos viviendo en tiempo real la injerencia por la vía de las redes sociales, de los medios de comunicación, desde Honduras, con el apoyo del gobierno argentino, con el apoyo del gobierno estadounidense y con el apoyo del gobierno de Israel, para incidir precisamente en los dos procesos electorales, uno en Colombia y el otro, Darryl, en México. Entonces, es importante exhibir y darle también a la población los elementos para que discutan sobre este tipo de ramificaciones y este tipo de expansión de redes de poder, porque eso es lo que es, para ponerle un concepto de carácter sociológico, de cómo se vincula, por un lado, la trayectoria de las personas, por otro lado, la trayectoria de las instituciones, en este caso dos, por lo menos el Partido Acción Nacional y esta otra, el despacho de abogados, y tres, cómo eso se sostiene en el tiempo con otro tipo de intereses, con otro tipo de sujetos y con otro tipo de instituciones.
2: Así es también esto que mencionas sobre esta guerra cognitiva, ¿no? Y que incluso ya mencionaba el propio doctor Fernando Buenadbat sobre esta campaña desinformativa, que al final, por un lado, pues está la situación de que con tanta desinformación desde redes sociales, lo único que acompaña a la ciudadanía o lo que busca pues es desinformarla, pero también vemos una sobreestimulación en información, en información incluso con ciertos tintes obviamente de cada redacción, y que al final eso lo que también genera es un shock o que la misma población tenga este desinterés por estar realmente informada o por realmente ver lo que está aconteciendo. Y ya esto que menciona la compañera Nancy sobre las campañas de guerra sucia, que generarían incluso una estabilidad económica, no es menor, porque también el día de hoy la propia presidenta Claudia Sheinbaum mencionaba, ¿no? O sea, cómo han estado circulando varias noticias que contrastan con lo que realmente está aconteciendo en el país. O sea, me refiero primero al tema de seguridad, que es el tema principal que se ha venido generando, porque es el tema a partir del cual pues Estados Unidos ha querido desarrollar esta pues esta intervención en México y en otros países, ¿no? Pero también está el tema de inversión, también está el tema económico, y por eso hoy la presidenta también lo menciona en la conferencia matutina sobre la situación en México en el empleo formal, en el empleo informal y también todo lo que se ha venido desarrollando. Pero sí considero que, al menos acá, en opinión particular, pues la campaña en contra, la campaña para realmente informar lo que está pasando está quedando mucho a deber, porque justamente estamos viendo distintos frentes, ¿no? Y que se agrupan no solamente desde líderes partidistas, por ejemplo, lo veíamos hace un momento con Jorge Romero, con Ricardo Anaya, personas que ya han sido cuestionadas y que incluso, por ejemplo, Ricardo Anaya, pues vino a México, pero con un fuero, o sea, no llegó al país sin un
0: ya
2: fuero.
0: Hasta que
2: o sea,
0: tuvo el fuero.
2: Exacto.
0: Sin hacer campaña.
2: Primero estaba eso por un lado, pero también pues ahora lo vemos desde estos pues de estas firmas que ciertamente tienen un peso muy grande en el país y que siguen pues siguen insertando toda esta campaña de desinformación, que al final termina vulnerando el principio básico que ya lo habíamos mencionado, que es el derecho humano de acceso a la información. O sea, si tienes esta desinformación, lo único que generas pues es este bloqueo en este canal informativo. Entonces, por eso opinión personal, considero que la información que emana ya desde el gobierno y que incluso ya ha pasado con esto de la campaña de mentira, ¿no? El detector de mentiras desde la presidencia queda muy, muy, pues queda muy reducido a todo esto que estamos viendo incluso ya desde las redes sociales, ¿no? Porque mencionábamos que eran figuras políticas, ahora lo vemos con este tipo de firmas, lo vemos con organizaciones civiles y pues estamos viendo que pues desde los distintos frentes lo que se busca justamente es acallar este tipo de gobiernos progresistas o de gobiernos alternos que se anteponen a ciertos intereses, obviamente
0: fácticos incluso.
2: Así, también.
0: Sí, y sobre todo también hay que pensar que yo creo que eso lo detectaron en el gobierno, por eso la presidenta Claudia Sheinbaum anunció esta nueva sección que van a inaugurar con la que ahora es consejera jurídica de presidenta,
2: Luisa María Alcalde,
0: para también exhibir este tipo de narrativas y sobre todo a quienes la instalan, porque ahí hay parte de digamos, de una operación psicológica que es sumamente relevante en nuestro país y que además ha tenido otro tipo de correlatos y además hay otros antecedentes. Solamente para terminar el tema, recupero uno que a mi parecer es algo que el pueblo de México tendría que tener más presente, que es el del gobierno de Salvador Allende en Chile. De 1970 a 1973, cuando Augusto Pinochet le da el golpe a Salvador Allende. En ese contexto, lo que hicieron fue, a partir del periódico El Mercurio, que además el periódico El Mercurio está dirigido por una persona profundamente conservadora, pero además con vínculos probados, y no lo digo a la ligera, lo digo con conocimiento, porque están los distintos archivos desclasificados del gobierno estadounidense en donde el Mercurio tenía contacto con la CIA, ni más ni menos, para incidir en la percepción de la gente del gobierno de Salvador Allende en dos temas particulares. Uno, que la economía iba mal, y dos, que el gobierno no estaba haciendo nada para atender la crisis que había. Crisis que además fue inducida porque hay un documental que les recomiendo mucho que vean, que es La Batalla por Chile. Lo encuentran en cualquier canal de internet, en YouTube. Lo encuentran completo y se los recomiendo mucho porque ahí van a encontrar algo que se conoce desde la Guerra Fría, que además entre los expertos de la Guerra Fría Interamericana es un caso digno de estudio, que es hacer chillar la economía chilena. Eso hicieron en Venezuela 30 años después, 40 años después. Pero eso fue en Chile en 1973, y cuando uno revisa lo que hicieron en Guatemala en 1954, fue exactamente lo mismo, una operación de carácter mediático y el estrangulamiento económico que tuvo el gobierno de Jacobo Arbenz. Es un plan que además ya ha sido probado en otros países, en Guatemala, en Chile, en Cuba, en Venezuela, en Bolivia. Lo han hecho, lo han intentado, y desde el gobierno estadounidense son expertos en este tipo de materias. Entonces, no es menor lo que estamos viviendo actualmente en nuestro país y hay que poner muchísima atención en este tipo de operaciones de carácter psicológico y mediático, porque ahí es donde intentan modificar la estructura de pensamiento, el análisis que tiene el pueblo de México. Sin embargo, pues como llevamos ya 7 años de transformación, el pueblo de México es bastante inteligente en el sentido también de detectar este tipo de narrativas. Lo deja claro la audiencia en sus comentarios y también lo ha dejado claro el pueblo de México en otros contextos históricos. La presidenta Claudia Sheinbaum lo recordó hoy: la revolución de 1910, la independencia de 1810, la guerra de reforma en el siglo XIX, la expulsión de los franceses también de esa invasión. Ha sido mucha pieza el pueblo de México y ha logrado también dar esa batalla en distintos terrenos, incluso, como lo recordó la presidenta Claudia Sheinbaum en el siglo XIX, incluso también en términos militares.
3: La acompañan la gobernadora constitucional del Estado de México, Delfina Gómez Álvarez. La secretaria de Bienestar, Leticia Ramírez Amaya. La beneficiaria de Comaleras Bienestar, Guillermina Angélica Vargas. La directora general de Alimentación para el Bienestar, María Luisa Albores González. El coordinador nacional del plan El Maíz es la Raíz, Flavio Aragón Cuevas. La beneficiaria de Comaleras Bienestar, Mónica Ramírez Berriozábal. Todas y todos ustedes, sean bienvenidos. Escuchemos las palabras de bienvenida de la gobernadora constitucional del Estado de México, Delfina Gómez Álvarez.
4: Buenas tardes a todas, a todos ustedes. Buenas tardes. Qué gusto, qué gusto, qué gusto estar aquí. La verdad que me da mucho, mucho gusto y me siento muy orgullosa de todas y todos ustedes. El que esté aquí nuestra querida presidenta de la República, la doctora Claudia Sheinbaum Pardo, de verdad que es un orgullo. Miren que estuvimos en un acto hace ratito con niños y deben de ver cómo aman a nuestra presidenta. Pero aquí no se quedan atrás, presidenta, aquí también vea las muestras de cariño que le tenemos. Le agradezco mucho, sí, su presencia, exacto, y toda la atención, el apoyo que ha dado para el Estado de México y para todos los sectores. Por eso, bienvenida sea a nuestro Estado de México, querida presidenta. Lo mismo agradezco mucho la presencia de la maestra Leticia Ramírez Amaya, secretaria de Bienestar del Gobierno de México. Muchas gracias al maestro Flavio Aragón Cuevas, coordinador nacional del componente El Maíz es la Raíz. Muchas gracias también a usted por todo lo que realiza en beneficio de nuestra población. A la maestra María Luisa Álvarez González, directora general de Alimentación para el Bienestar. Muchísimas gracias, que está aquí también con nosotros. A nuestras beneficiarias, Guillermina Angélica Vargas y Mónica Ramírez Berriozábal, muchas gracias también por estar aquí con nosotros. A nuestra presidenta municipal de Jocotitlán, Leilani Ailín López González, gracias Leilani por estar aquí. Así como también quiero saludar a todos los compañeros diputados locales, muchas gracias por estar aquí, a nuestros compañeros, a todos los que integran la diputación local, así como la diputación federal, qué bueno que también están por acá, muchísimas gracias. Pero muy muy en especial también quiero saludar a nuestro compañero dirigente de la Central Campesina Independiente, el licenciado Max Agustín Correa Hernández, muchas gracias por estar aquí. Y a nuestros medios de comunicación también los agradezco su presencia, a los medios de comunicación, pero a quien le doy el apoyo muy fuerte a los compañeros comaleras y comaleros que están por acá y que de ellos es el evento. Muchas gracias. Siempre, siempre es una gran distinción contar con la presencia de nuestra querida presidenta de la República, la doctora Claudia Sheinbaum Pardo, en territorio mexiquense. Presidenta, hoy la recibimos con mucho cariño en Jocotitlán, un pueblo con encanto, hogar de nuestras hermanas y hermanos mazahuas y otomíes, donde descansa la montaña sagrada, que es un punto de encuentro entre la madre tierra, la convivencia familiar y la memoria ancestral. Para las y los mexiquenses, el campo es identidad, es historia, es presente y es futuro. Ejemplo de ello es que en nuestra entidad se siembran 14 razas endémicas de maíz de las 59 reconocidas a nivel nacional, constituyendo un patrimonio biológico y cultural para México. Nos llena de alegría que usted, siempre cercana al pueblo, dé inicio al programa Comaleras para el Bienestar en el Estado de México. Este programa es un reconocimiento a las mujeres que con sus manos y saberes transforman el maíz y mantienen viva una de las tradiciones alimentarias más emblemáticas de nuestro país, la tortilla. Por ello, querida Presidenta de la República, no me resta más que decirle, sea usted bienvenida y aprovechar para expresar nuestro agradecimiento a nombre de todos los mexiquenses por todo el apoyo, el trabajo, la cooperación, pero sobre todo el amor que ha mostrado para nosotros los mexiquenses. Estamos con ustedes, estamos a sus órdenes y cuenta con nuestro apoyo y con nuestro cariño. Muchas gracias.
3: Hace uso de la voz la directora general de Alimentación para el Bienestar, María Luisa Álvarez González. María Luisa Álvarez González.
5: su permiso, presidenta. Qué agilidad de nuestra presidenta. Qué admiración. Buenas tardes de territorio. Buenas tardes a todas y todos, con su permiso, presidenta, gobernadora, compañera Leticia y quien nos acompaña, compañera Guillermina, nuestra compañera, y el maestro Flavio. Y a ustedes, compañeras comaleras, que el día de hoy estamos acá con ustedes, enhorabuena por este lanzamiento de este programa. Muchísimas gracias. El pasado 13 de noviembre del 2025, nuestra presidenta anunció en la Mañanera del Pueblo el Plan Nacional del Maíz Nativo, El Maíz es la Raíz. El objetivo de este plan es impulsar la producción, la conservación, transformación y comercialización del maíz nativo, fortaleciendo los sistemas agroalimentarios comunitarios. En una primera etapa se incluyen 8 estados, Guerrero, Oaxaca, Chiapas, Tabasco, Campeche, Yucatán, Quintana Roo y el municipio de Atenco, en el Estado de México, este último como parte del plan de justicia en esa región. Actualmente tenemos 577 técnicos territoriales trabajando en 550 municipios donde ya se han identificado productoras y productores de maíz nativo. Esto nos ha permitido iniciar la conservación de 42 de las 59 razas nativas, es decir, el 71% de las razas originarias de México. Este plan, impulsado por nuestra presidenta, pone en el centro a las y los campesinos que se organizan en comunidades milperas a través de los siguientes componentes. Acompañamiento técnico que se realiza con la intervención de nuestros 577 técnicos territoriales, los 202 técnicos de las escuelas de campo y hasta el momento más de 1.400 jóvenes construyendo el futuro. Apoyos productivos que incluyen integración de milpatecas para que de manera colectiva adquieran herramientas ligeras y específicas en cada territorio y el apoyo del servicio de drones agrícolas. Sobre ello nos hablará en un momento más el maestro Flavio Aragón, coordinador nacional del componente El Maíz es la Raíz, quien nos compartirá los avances territoriales del programa. El tercer componente es el fortalecimiento de la cadena de producción y consumo que se impulsará mediante encuentros bioculturales y de difusión, así como estrategias que permitan la transformación y comercialización de nuestro maíz nativo. Desde Alimentación para el Bienestar, por instrucciones de nuestra presidenta, estamos desarrollando 3 acciones concretas para la transformación y comercialización del maíz nativo. Este año se instalarán 100 tortillerías Bienestar de maíz nativo en coordinación con el Instituto Nacional de Economía Social, el INAES, y fusionarán mediante cooperativas integradas por miembros de la comunidad que serán compañeras mujeres. Próximamente iniciaremos la construcción de nuestra planta de tostadas y totopos de maíz nativo nixtamalizado. La tercera acción es la que el día de hoy nos tiene acá reunidas y reunidos, honrados con la presencia de nuestra presidenta, la doctora Claudia Sheinbaum Pardo.

0: El 14 de septiembre del año pasado, la presidenta recibió la petición de apoyo a mujeres transformadoras de maíz nativo en el Estado de México. Y eso es muy importante porque nuestra presidenta es de territorio, recibe solicitudes y el día de hoy estamos justo por esa solicitud que se le presentó. Nos instruyó. Nos instruyó Alimentación para el Bienestar a atender esa petición. Por ello, se incorporó al Plan Nacional de Maíz Nativo, el maíz es la raíz, el componente de Comaleras Bienestar, mediante el cual impulsamos la organización de mujeres, su autonomía y participación activa en la economía local. Esta iniciativa es fundamental en la articulación de la cadena productiva del maíz nativo, al reconocer y fortalecer el papel histórico de las mujeres rurales en los procesos de transformación, desde el nixtamal hasta la tortilla, como guardianas de los saberes y sabores tradicionales del campo mexicano. Presidenta, hoy en la entrega de estos 100 paquetes se cumple su compromiso con las mujeres del Estado de México. Seguiremos trabajando, sumando esfuerzos, saberes y acciones desde la corresponsabilidad por el camino del bien común en este y en cada rincón del país. Porque la historia de las y los mexicanos no se entendería sin el bendito maíz. Y defenderlo es honrar y proteger nuestra tierra y a nuestro pueblo. Somos mujeres y hombres del maíz. Muchísimas gracias.
1: A continuación, el coordinador nacional del plan El Maíz es la Raíz, Flavio Aragón Cuevas, presentará los avances del programa.
2: Con su permiso, señora presidenta, gobernadora, un gusto estar aquí en su estado, subsecretaria de Bienestar y demás miembros del presidio, nuestra directora de Alimentación para el Bienestar. Es un gusto estar aquí en el Estado de México para presentar los avances de este lindo programa que implementa y sugirió nuestra presidenta. Es un gusto y un honor presentarle a usted, presidenta, y al pueblo de México los avances territoriales del Plan Nacional de Maíz Nativo, El Maíz es la Raíz. Este es un programa muy noble que ayuda a los pequeños agricultores, quienes siempre han conservado y mejorado este bendito grano, fundamental para la alimentación de los mexicanos y de la población mundial. El maíz, la nixtamalización y la tortilla son tres grandes inventos que hicieron los mexicanos y se los dimos al mundo y no cobramos ninguna regalía, no tenemos patente de estos grandes inventos que son de todos, es de la humanidad, el maíz. Y lo ofrecemos con todo el corazón y lo compartimos. Este plan que impulsa nuestra presidenta es de gran relevancia para fortalecer la producción, la conservación, la transformación y la comercialización del maíz nativo para lograr la soberanía alimentaria de nuestro país. Como lo dijo la maestra María Luisa Albores, este bonito programa comenzó en enero de 2026 y opera ahorita en el sur sureste del país y en el municipio de Atenco, en el Estado de México. Para el próximo año, en el 2027, se incluirán los estados del centro del país y ya estaremos trabajando con el Estado de México en todos sus municipios. Y ya estamos trabajando, vamos a hacer un convenio marco con el gobierno del estado y con nuestra secretaria del campo, vamos a hacer ya convenios específicos para operar este programa. Y en el 2028 ya tendremos la cobertura nacional, todo el país ya estará cubierto para el maíz, es la raíz. Con técnicos territoriales, los compañeros de las escuelas de campo y los jóvenes construyendo el futuro, que son nuestros guardianes del maíz, Actualmente se han realizado más de 10,000 reuniones de trabajo con productoras y productores de maíz nativo en 4,566 localidades. Hemos tenido bastante presencia con nuestros pequeños agricultores a nivel de territorio. Con el despliegue territorial, el mes de mayo se ha brindado acompañamiento a 199,506 productoras y productores de maíz nativo. Con esta población se está contemplado constituir 3,998 comunidades milperas, distribuidas en 550 municipios de 8 entidades del país. En las comunidades milperas se instalarán 574 módulos de aprendizaje e innovación a través de parcelas demostrativas para fortalecer las capacidades técnicas locales. Vamos a trabajar de la mano con el conocimiento tradicional de nuestros productores y el conocimiento científico que llegue al campo y se mejore la producción. Como parte del acompañamiento técnico y las actividades bioculturales, se han impartido 695 cursos de capacitación técnico, teórico, práctico, dirigido a productoras y productores de maíz nativo. Se han realizado más de 20 encuentros bioculturales que han permitido hacer este intercambio de saberes ancestrales que tienen atesorado nuestros agricultores en las comunidades. Y con la participación de los jóvenes construyendo el futuro, que son nuestros guardianes del maíz, estamos fomentando el relevo generacional fundamental para la conservación de los maíces nativos. Queremos que nuestros jóvenes, hombres y mujeres, se involucren en las actividades del campo, que no lo vean como un trabajo extra o muy delicado, pero que vivan decorosamente con este trabajo comunitario, con el bendito maíz que tenemos en nuestro país. Este plan de maíz nativo, el maíz es la raíz, ideado por usted, presidenta, y planteado con mucha claridad de pensamiento y mucho corazón, está despertando el interés genuino de nuestras productoras y productores, y agradecen a usted que por fin se les tome en cuenta para mejorar la producción y tener una alimentación sana y nutritiva. En todas las localidades que hemos participado hay mucho interés y cada vez se suman más agricultores a las comunidades milperas. Al proyecto se están sumando gobiernos estatales y municipales, instituciones educativas y de investigación y organizaciones que buscan mejorar las condiciones de vida de los pequeños agricultores que cultivan el maíz nativo. En este marco se integró el grupo consultivo conformado por grandes seres humanos interesados en la conservación del maíz nativo y quienes fungirán y ya fungen como asesores técnicos honoríficos, no se les está pagando nada, en beneficio del desarrollo de este programa de maíz nativo. Hoy seremos testigos de la entrega de uno de los apoyos del programa dirigido a mujeres comaleras, que con sus manos mágicas nos alimentan con amor. Gracias, presidenta, gracias a todos, buenas tardes.
3: Me van a llevar.
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3: Me van a ayudar mucho porque con eso voy. Me van a ayudar mucho porque con eso voy a trabajar y voy a hacerlo rendir para que siga y no me quede ahí y mis sueños se cumplan.

0: como a Lira, me dedico a hacer tortillas. Lo que hacemos nosotros es hacer las tortillas en casa y salir a repartir con los vecinos, conocidos.
1: El programa Comaleras es un apoyo en especie, tanto en capacitación para mejorar más que nada nuestra labor, nuestro trabajo.
2: Del equipo que nos van a dar comal, gas, todo lo que lleva para que nosotras podamos trabajar.
3: La importancia principal es que no salgamos a otros países a buscar un empleo, sino que con esto, en nuestro mismo estado, país o municipio, estamos empleando lo que sabemos.
4: La verdad, te agradezco el apoyo que nos van a dar del gobierno federal para nosotros como comaleras.
0: Se llama comaleras para personas que se dedican a la elaboración de tortillas. 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
5: Claudia Sheinbaum Pardo hará entrega simbólica de vales de transformación de maíces nativos a dos mujeres comaleras. Recibe Guillermina Angélica Vargas. Ramírez Berriozábal. Vargas.
6: Con su permiso, doctora Claudia Sheinbaum Pardo. Buenas tardes, presidenta. Sea usted bienvenida bienvenida ante todos y todas. El día de hoy tengo la oportunidad de dirigirme a usted y a todos los presentes en la representación de mis compañeras comaleras del Estado de México, quien no solamente nos dedicamos a la venta de muchos productos que derivan del maíz, sino que también somos, con mucho orgullo, mujeres campesinas dedicadas a cultivar la tierra. Trabajo que aprendimos de nuestros padres y abuelos y que han representado además el trabajo que hemos tenido para sacar adelante a nuestras hijas e hijos. Mujeres que usted ve aquí, presidenta, son mujeres, todos los días vamos a vender nuestros productos a la ciudad. Y cuando pensábamos que estábamos olvidadas, sin esperanza, usted creyó en nosotras, vino hasta aquí a depositar su confianza y sumándonos a este momento histórico que vive México. Con la cuarta transformación, donde por primera vez las mujeres rurales somos reconocidas como protagonistas del bienestar y la soberanía alimentaria. Preservando nuestra cultura ancestral y ofreciendo alimentos saludables. El bendito maíz que resistió el abandono y el olvido ahora está en el centro. Yo, como muchas de las compañeras que están aquí, que forman parte de esta entrega de apoyos del programa Comaleras Bienestar, vengo de una familia de campesinos donde el trabajo duro, la siembra, la cosecha, el cuidado de la transformación del maíz forma parte de nuestra vida diaria, que nos da experiencias y vivencias, enseñanzas que con conocimientos, pues tanto el trabajo en casa, en campo y en la venta de nuestros productos, lo hacemos en comunidad. La semana pasada platicaba con las compañeras del grupo de comaleras entre mujeres con Climos, que este programa nos ha permitido reforzar el valor de nuestro oficio. Y eso es muy valioso para todas nosotras. Es algo que hemos logrado con la ayuda de usted, de la maestra María Luisa Albores y de ICAMEX. Aquí también está el pueblo acompañándola a usted en este momento histórico, en este proceso de transformación. Cuente con las mujeres que trabajan el campo, que siembran maíz, que lo transforman. Cuente con nosotros las comaleras, que la queremos mucho, presidenta.

Estimado público, escuchemos el mensaje que nos dirige la presidenta constitucional de los Estados Unidos Mexicanos, doctora Claudia Sheinbaum Pardo.

¿Cómo están? ¿Bien? Yo estoy más feliz de estar con ustedes. Muchas gracias de verdad por este recibimiento. Gracias, maestra Delfina, por el trabajo que haces al frente del Estado de México. Gracias a todo el equipo del Gobierno de México, a María Luisa, a Flavio, a Leti Ramírez, y por supuesto, gracias a ustedes. En México, bueno, primero que nada, es un orgullo poder ser vecinas. El maíz nativo, el maíz, pero en particular el maíz nativo, es México. Estos somos nosotros. De aquí venimos. No importa si nuestro origen es de una comunidad indígena, afrodescendiente, o venimos de otros orígenes. Todas y todos somos mexicanos. Y todas y todos debemos estar orgullosos del origen de México, de los pueblos originarios, de la grandeza cultural. Y el origen de México es el maíz. Los primeros pobladores de estas tierras, de lo que hoy conocemos como México, particularmente de Mesoamérica, aprendieron a transformar una planta silvestre. Se cree que de ahí viene, del teosintle. La transformaron y se tienen registros de las primeras mazorcas o maíces nativos de hace cerca de 8000 años. ¿Es así, Flavio? En Tehuacán, en Puebla. 8000 años. Pero quiere decir que desde antes, porque tardó, no sé si cientos de años o miles, el poder transformar el teosintle en una planta que permitiera la alimentación. Entonces, crearon el maíz. No es que el maíz llegó solo, se transformó por las manos de los hombres y mujeres de estas tierras hace por lo menos 8000 años. Y de ahí aprendieron a hacer el nixtamal con la cal. Y de ahí aprendieron a hacer la tortilla.

Quiere decir que desde hace miles de años, las y los mexicanos comemos tortilla. Y lo seguimos comiendo todos los días. Este año van a ser cerca de 25 millones de toneladas de producción de maíz. Por cierto, 3 millones de toneladas más que el año pasado. O sea, logramos una buena parte del incremento en la producción de maíz. Lo que ha venido ocurriendo con este maravilloso grano es que muchos productores decidieron dedicarse no al autoconsumo para las familias, como históricamente se hizo con la milpa, sino que lo producen para el mercado y dejaron de usar el maíz nativo y comenzaron a comprar semilla. Le llamamos la semilla híbrida. Esa semilla híbrida no puede desgranarse para volver a sembrarse, se tiene que comprar la semilla. Muchos productores ya producen con semilla híbrida. A esos productores también los apoyamos a través de un esquema que ahora diseñamos, que es el ordenamiento del mercado del maíz, para que se pueda garantizar el precio del maíz y que quien lo produce pueda vivir con bienestar de la producción del maíz. Pero hay un productor, una productora, que tenemos que cuidar más todavía, y es la que sigue sembrando maíz nativo, el originario, el que ha ido modificándose a través de las manos de mujeres y hombres campesinos, que ha ido mejorándose. ¿Por qué lo tenemos que cuidar? Pues porque es biodiversidad, es México. Tenemos que cuidar las variedades, las razas del maíz. ¿Son cuántas? 64 distintos maíces. De esta especie hay distintas razas que se han ido cultivando, mejorando en distintos lugares de nuestro país. Si no cuidamos el maíz nativo, pues vamos a acabar dependiendo de empresas que producen semillas y dejamos al origen. Por eso este programa se llama El Maíz es la Raíz, porque en efecto es la raíz el maíz nativo. Con María Luisa, con Flavio, lo que están haciendo es yendo a las comunidades, primero de los estados que se plantearon. Algunos del Estado de México, dos municipios, porque este municipio también lo vamos a incorporar. En el maíz es la raíz. Y los estados del sur sureste de México, porque ahí es donde se conserva más el maíz nativo. La mayoría de las y los campesinos lo usan para el autoconsumo. Pero muchos de ellos tienen excedentes que los venden en el mercado. Pero increíblemente, ¿quién define el precio de ese maíz? El mercado internacional. O sea, vale lo mismo el maíz amarillo que se siembra en Estados Unidos que el maíz nativo en el mercado por el tratado comercial en el que está México. Entonces decidimos nosotros impulsar este proyecto del maíz es la raíz. ¿En qué consiste? Primero, organizar a las y los campesinos en comunidades milperas, con escuelas campesinas, acercarse para mejorar la producción a través de la misma mazorca, del maíz nativo. Ayudar para que se mejoren los suelos, porque muchas veces ya no da el maíz porque el suelo a lo mejor ya se usó mucho o se utilizó mucho fertilizante químico. Y al mismo tiempo, en la organización de las comunidades milperas, darles un recurso en la comunidad milpera de determinado número de campesinos y campesinas
para que ellos compren los equipos que necesitan para poder utilizarlos en la mejora de sus cultivos. Un recurso en la comunidad milpera de determinado número de campesinos y campesinas para que ellos compren los equipos que necesitan para poder utilizarlos en la mejora de sus cultivos a través del trabajo con

producción y luego qué se hace con lo que se incorpora al mercado, porque una parte de la producción es para autoconsumo, para la familia, pero lo que va para el mercado, ¿qué hacemos con él? ¿Dejamos que siga solamente el precio del mercado? Dijimos no. En vez de dar solamente un apoyo con buenos precios a través de el precio justo, pues vamos a darle valor agregado a la producción de maíz. Entonces, en vez de que solo se venda el grano, vamos a garantizar que esas comunidades organizadas y principalmente con las mujeres puedan tener valor agregado de su producto. En algunos casos es con comal, porque así lo decidió la comunidad, como aquí, que me buscaron y me dijeron, apóyenos para que podamos tener mejores condiciones para vender la tortilla hecha a mano con comal. Entonces da un paquete productivo que les facilita hacer la tortilla y poderla vender. Entonces, en algunos casos es con comal, que es la tortilla más rica de todas, la tortilla hecha a mano. Pero en otros casos es con tortillería. Si se organizan y dicen, bueno, queremos con estas comunidades mil peras poner una tortillería que tenga su propia nixtamalizadora, su máquina para hacer tortillas, pues se da el apoyo con la tortillería. Y otros mecanismos también, por ejemplo, hay quien ha decidido hacer tostadas o algún otro esquema que les permita garantizar el valor agregado. De tal manera que se garantice el autoconsumo, la mejora de la milpa, la producción adicional, y en la producción adicional pues no se garantiza solo el precio de la venta del grano, sino principalmente el valor agregado ya con la venta de las tortillas o de tostadas o de algún otro producto que viene del maíz. Bueno, hoy tenemos 200,000, pero queremos llegar por lo menos al millón de productores en 2028. Eso significa pues que se recupera el maíz nativo, porque además por cada comunidad milpera van a tener su banco de germoplasma, se llama. Es decir, van a guardar sus semillas y van a irlas mejorando, de tal manera que se conserve el maíz, se vaya mejorando, pero con el trabajo de las y los campesinos, y que permita pues que se siga sembrando esta bendita planta y se conserven todas las razas de esta especie maravillosa que define a las y los mexicanos. Pues este es el maíz, es la raíz. Habrá quien diga, no, pues porque el gobierno de México tiene que estar apoyando la producción campesina, ¿por qué no se dedica mejor a andar promoviendo que vengan empresas extranjeras a invertir en el país? También nos dedicamos a eso, a que empresas puedan invertir en México y generar empleos en muchos lugares. Pero es muy importante guardar la raíz de lo que somos las y los mexicanos, y que las y los campesinos puedan vivir dignamente del trabajo que históricamente han hecho y que los define. Por eso vamos desde el maíz es la raíz también hasta la inversión que quieran venir a hacer en México, obviamente cuidando el medio ambiente y garantizando buenos salarios para todas las mexicanas y los mexicanos. Es una visión distinta del desarrollo. Le llamamos la cuarta transformación de la vida pública de México. Y la cuarta transformación se construye con el pueblo. ¿Por qué le llamamos cuarta transformación? Pues porque previo a esta transformación profunda que está ocurriendo en nuestro país, hubo otras tres transformaciones: la independencia de México, la reforma y la Revolución Mexicana.

0: Vivimos, a diferencia de las primeras tres transformaciones, una transformación pacífica que viene de la organización del pueblo, desde abajo. Se han logrado muchas cosas con la transformación. Fíjense, estamos por cumplir el martes de la próxima semana 2 años del triunfo del segundo piso de la cuarta transformación. Y en estos 2, bueno, año y medio desde que entramos, porque entramos el 1 de octubre de 2024, pues hemos garantizado todos los programas que dejó un gran presidente, el presidente Andrés Manuel López Obrador, que desde aquí le mandamos saludos. Fíjense, pensión adulto mayor, todos los adultos mayores en México tienen pensión universal. No crean que cualquier país tiene esto, ¿eh? México es de los pocos países que a todas y todos los adultos mayores tienen una pensión que al menos les ayuda para la alimentación. Todas las personas con discapacidad reciben también una pensión, un apoyo. Los jóvenes ahora de preparatoria tienen una beca, la beca Benito Juárez. Por el solo hecho de estudiar en la preparatoria pública, tienes una beca. Pero ahora que llegamos nosotros, ya también, si estudias en la secundaria, también tienes derecho a una beca. Todos los estudiantes de secundaria pública tienen la beca Rita Cetina. Ahora venimos de una escuela, porque este año vamos a dar la beca de uniformes y útiles escolares a todos los estudiantes de primaria. En agosto de este año van a recibir un apoyo. Es decir, de la primaria hasta la preparatoria, son 500 mil de licenciatura que reciben jóvenes escribiendo el futuro, y vamos a ir ampliando a la beca Gertrudis Bocanegra, para que poco a poco todos los estudiantes de universidad también puedan tener una beca al menos que les ayude en el transporte. Poco a poco vamos a irla ampliando. Y además, alimentación para el bienestar, producción para el bienestar, fertilizantes gratuitos, sembrando vida, jóvenes construyendo el futuro. Las mujeres que cumplen 60 años tienen pensión Mujeres Bienestar de 60 a 64 años. Todo eso representa, ¿saben cuánta inversión este año? 1 billón de pesos. 1 millón de millones de pesos que se dan directo al pueblo de México sin intermediarios, como era antes. A través del Banco del Pueblo de México, que es el Banco del Bienestar. Y además, estamos, bueno, el presidente López Obrador hizo el Tren Maya, la refinería Dos Bocas, el Tren Interoceánico, ahora estamos haciendo el Tren Ciudad de México-Pachuca. Ya llegó hasta el Aeropuerto Internacional Felipe Ángeles de Ciudad de México al AIFA, y ahora vamos hasta Pachuca. Estamos haciendo el Tren Ciudad de México-Querétaro, que pasa en una buena parte por el Estado de México, de Querétaro hasta Nuevo Laredo, hasta la frontera norte, y también de Ciudad de México hasta Guadalajara, el tren. Estamos también haciendo carreteras, mejorando caminos, haciendo obras de agua en todo el país. Y la pregunta es, ¿qué hacían antes con el dinero? ¿Verdad? Antes, ¿cómo pasaba? Venían las elecciones. Y entonces, sí, a comprar votos. Ah, bueno, una despensa, con frijol con corgo. Una despensa, una tarjeta que luego ni siquiera depositaba. Eso sí, gorras, vasos de esos que tenían el nombre del partido. bolsas, prometían, y luego llegaban al gobierno y nada, se olvidaban del pueblo. De hecho, fueron 36 años en México de lo que llamamos el periodo neoliberal. Por lo menos 6 presidentes que gobernaron para unos cuantos. Miguel de la Madrid, Salinas de Gortari, Zedillo, Calderón, no Fox me faltó, Fox, Calderón, Peña Nieto. 6 sexenios, 36 años de gobiernos que miraban por unos cuantos. Hicieron teoría de eso. Dijeron, el pobre es pobre porque no trabaja. Falso. El pueblo de México ha trabajado toda la vida. Es más, el pobre trabaja más que el rico. Esa es la verdad. Lo que pasa es que hubo un sistema durante años que no le permitió salir adelante. Nos dijeron, si se apoya a los de arriba, va a llegar abajo. Falso. Nunca llegó abajo. Pobreza, desigualdad en nuestro país. El salario mínimo nunca aumentó. Fíjense, en 2018 el salario mínimo era de 2.800 pesos mensuales. ¿Saben ahora cuánto es el salario mínimo? Más de 9.400 pesos mensuales. 154% más. Usaron el recurso público para beneficiar a unos cuantos. Hay muchos ejemplos. Cuando Salinas de Gortari gobernó, vendió todas las empresas del pueblo de México. Bueno, algunas no, porque el pueblo no lo permitió, como Pemex y Comisión Federal de Electricidad. Pero la mayoría las vendió, las malbarató. Y prometió que con eso México iba a ser un país desarrollado, íbamos a llegar a la modernidad. Llegó 1994, crisis económica, tremenda. Se devaluó el peso, las tasas de interés subieron al cielo. ¿Y a quién rescató Zedillo? A los de arriba, con el famoso Fobaproa, a los banqueros, a algunos empresarios. ¿Pero a los de abajo se rescataron? No. Decía el presidente López Obrador, cuando rescatan a los de arriba, le llaman fomento. Pero no, en realidad fue rescate a los de mero arriba, a los deudores pequeños del campo o a los que tenían una pequeña empresa, nunca se les rescató. Pero ese recurso que se utilizó para el rescate de privados fue del pueblo de México y a la fecha lo seguimos pagando, el llamado Fobaproa. O sea, una deuda privada de unos cuantos convertida en la deuda del pueblo, en la deuda de México, en deuda pública. Y así como esos hay otros ejemplos, privatizaron las carreteras, que porque los privados lo hacían mejor. ¿Y qué pasó? Tuvieron que rescatar las carreteras. ¿Con qué? Con el dinero del pueblo. Y luego las volvieron a privatizar y luego las volvieron a rescatar. ¿Con qué? Con el dinero del pueblo, que se lo dieron a unos cuantos. De hecho, al final eran esos cuantos, esa oligarquía, esos ricos de los ricos de los ricos que gobernaban México para su beneficio, con una enorme corrupción. Pero el pueblo de México en 2018 dijo basta, eso se acabó. Y llegamos los gobiernos que somos gobiernos del pueblo, gobernamos por el pueblo y para el pueblo de México. Ya se acabó el régimen de corrupción y de privilegios. Gobernamos con principios, porque a nosotros nos puso el pueblo. Y gobernamos con los principios con los que siempre hemos luchado y por los que siempre hemos luchado. El principio de por el bien de todos primero los pobres, no solamente porque es justicia, sino también porque da resultados. Gobernamos con el principio de que no puede haber gobierno rico con pueblo pobre. Quien se corrompe no es de la cuarta transformación de la vida pública de México. Eso no. No puede haber gobierno rico con pueblo pobre. Y el tercer principio, con el pueblo todo, sin el pueblo nada. Esos son los principios que nos mantienen cerca del pueblo. Y hay honestidad, se gobierna con honestidad. Porque si no gobernáramos con honestidad, pues no alcanzaría para todo lo que estamos haciendo, para los programas de bienestar, las obras públicas, todo lo que se hace todos los días por el bien de México. Así que tengan la certeza, todas las mujeres campesinas, los hombres campesinos, que trabajamos por el bienestar del pueblo y que nunca jamás vamos a traicionar al pueblo. Ahora, todo esto que ha conseguido el pueblo de México, porque no es de la presidenta, es del pueblo, hay que defenderlo. Porque los del pasado no crean que están contentos con haber perdido sus privilegios. Ellos ven cualquier oportunidad para regresar y hacen campañas mediáticas, se alían con gobiernos extranjeros, como lo hicieron los conservadores del siglo XIX. Sí sabían que cuando invadió Francia México, los conservadores mexicanos fueron a buscar a un emperador para que un emperador europeo viniera a gobernar México. Maximiliano fue traído por conservadores mexicanos, porque decían que no había en México nadie que pudiera gobernar, que tenían que venir del extranjero a gobernarnos. Imagínense qué antipatriotas. Pues así piensan algunos ahora, esos que perdieron sus privilegios. Dicen, pues vamos a aliarnos con gobiernos extranjeros, con la derecha del extranjero, para que podamos regresar a gobernar a México. Pero eso no va a pasar, ¿verdad que no va a pasar? Porque el pueblo ya está muy consciente, no es como antes. Ahora hay mucha conciencia. Hubo en el 2018 la revolución de las conciencias y esa permaneció en el corazón y en la mente del pueblo de México. Y el gobierno no puede divorciarse jamás del pueblo. Y el pueblo tiene que ser parte del gobierno. Esa es la verdadera democracia, la representación del pueblo. Por eso siempre hay que estar pendientes de lo que esté ocurriendo. Muy pendientes. Porque el pueblo de México siempre tiene que salir a defender las conquistas del pueblo de México. Ese es el momento que vivimos hoy. Yo me siento muy agradecida, porque a donde voy, en cualquier lugar del país, hay un enorme apoyo. Y ese apoyo es porque no nos separamos, porque no nos divorciamos, porque gobierno y pueblo somos uno mismo. Muchas gracias a todas y a todos. ¡Que viva el maíz! ¡Que viva el maíz, es la raíz! ¡Que viva el Estado de México! ¡Que viva Jocotitlán! ¡Que viva México! ¡Que viva México! ¡Que viva México!
1: El debido respeto para entonar nuestro himno nacional mexicano.

0: esta manera concluye este evento. Se despide de ustedes la...
1: De Palacio Nacional al Mundial, cuatro jóvenes mujeres ganaron boletos tras demostrar su talento con el balón, incluida una veracruzana indígena que irá a la inauguración del Mundial. Un impulso al fútbol femenil y, por supuesto, los sueños grandes. Y buenas noticias para los bolsillos. La canasta básica seguirá en 910 pesos durante los próximos 6 meses. Gobierno e iniciativa privada renovaron el acuerdo contra la inflación para mantener estables los precios de alimentos y productos esenciales. Y el Senado aprobó aplazar hasta 2028 la elección del Poder Judicial para fortalecer el proceso y también para dar más tiempo a la organización. Con ello se busca que el nuevo modelo tenga más certeza, transparencia y participación ciudadana. El dictamen ya pasó a los congresos estatales. En materia internacional, Colombia se alista para una elección presidencial marcada por la polarización y millones de votos en juego. Iván Cepeda y Abelardo de la Espriella encabezan las preferencias, mientras el voto joven podría inclinar la balanza rumbo a una posible segunda vuelta. Mientras tanto, Irán y Estados Unidos siguen lejos de un acuerdo. Mientras Donald Trump insiste en nuevas condiciones sobre el programa nuclear iraní, Teherán respondió que no hay pacto y acusó a Washington de violar acuerdos y afectar la navegación internacional. Con todo esto, iniciamos Informativo 14.

0: ¿Cómo están? Muy buena tarde aquí saludándoles desde Informativo 14 y diciéndoles que ya vayan preparando su rompimiento de rutina porque ya es fin de semana.
1: Hay que sacar pijamas, un café, ponernos cómodos con pantuflas porque ya inicia el viernes, ya inicia el
0: Oye,
1: fin de semana.
0: o los shorts, o
1: Anda,
0: los
1: sí, porque
0: shorts
1: está
0: en la
1: haciendo un calor.
0: caminata.
1: Ándale. Muy bien, Rita, pero mucha información todavía, aunque sea cierre de semana y cierre
0: Así
1: de
0: es.
1: mes.
0: Así es, así es. Así que bueno, ya arrancamos. El fútbol femenil, fíjense que ya no pide permiso. Y cuatro jóvenes mexicanas acaban de comprobarlo. Entre dominadas, esfuerzo y mucho talento, ganaron algo más que un concurso. Un lugar en las gradas del Mundial, desde Veracruz hasta la Ciudad de México. Sus historias hoy inspiran y demuestran que los sueños también se juegan con el balón en los pies. Y a veces hasta descalzas.
2: Es tiempo de mujeres y hoy más que nunca demostraron que ellas también dominan el balón. El Salón Tesorería de Palacio Nacional se transformó por unos momentos en la cancha en la que estas jóvenes exhibieron su habilidad futbolística.
3: Es muy emocionante ver los videos de todas las jovencitas que participaron en el concurso. Representan muchas cosas, representan su propio esfuerzo, disciplina, pasión por el deporte, amor por lo que hacen, porque es una entrega enorme en cada uno de los videos que ustedes pueden ver. Lo segundo es, en efecto, que el fútbol también lo pueden jugar mujeres.
2: Fue gracias a su esfuerzo y talento que cuatro jóvenes asistirán a partidos del Mundial que se celebrarán en México. Yolet Cervantes, una joven indígena de Veracruz que porta con orgullo la vestimenta de su región y que incluso domina el esférico sin calzado, recibió el boleto de la presidenta de México para el juego entre México y Sudáfrica.
4: La admiro y la respeto demasiado por ser la primera mujer presidenta de nuestro bello país. Creo que no hay palabras para decir ahorita en este momento cómo me siento. Estoy muy emocionada. Gracias, realmente gracias por tomarnos en cuenta. Que sigamos impulsando el fútbol femenil porque todas las mujeres tenemos nuestros talentos, cualidades y qué bueno que se puedan dar a conocer.
2: Briana Medina, de la Ciudad de México, también asistirá al juego, cortesía de la jefa de gobierno Clara Brugada, un sueño que está a punto de cumplirse por el amor al fútbol que la ha acompañado desde pequeña.
5: Muy agradecida. Mi sueño siempre ha sido estar en un partido de un mundial y pues ahora se me cumplió. Muchas gracias a las juezas también. Desde muy chiquita juego fútbol, desde los 5 años, recuerdo haberlo hecho con mi hermano, con mis primos, con niños, principalmente con hombres, y creo que este tipo de concursos abre la oportunidad para que se siga impulsando el fútbol femenil.
2: Y es que el concurso de dominadas no solo fue una competencia para obtener una entrada y representar a la presidenta en la inauguración, también fue un espacio que abre la puerta para que más niñas sigan luchando por llegar a lo más alto del deporte.
6: Yo estoy muy agradecida primeramente con mi Dios y con la presidenta porque es algo grandioso y maravilloso lo que está haciendo con las mujeres. Y quiero decirles que crean nada más, crean que todo es posible porque para el que cree, todo le es posible. Gracias.
2: Sin importar el género ni la edad, el fútbol desata emociones, mueve sentimientos y rompe barreras. Miguel Hernández, Canal 14.
0: Oye, poco faltó para que la presidenta también diera su pase ahí, ¿verdad?
1: Sí, estas dominadas. Hay que recordarle un poco a la audiencia de qué trató esto. La presidenta Claudia Sheinbaum dijo que iba a regalar el boleto que la FIFA le dio para la inauguración del Mundial. ¿qué pasó? Hizo un concurso, abrió un concurso para jóvenes de entre 16 a 25 años que hicieran dominadas para comprobar que en realidad ellas aman el fútbol. Entonces, pues muchísimas jóvenes mexicanas se metieron a este concurso. Hoy dan a conocer quién ganó el boleto. Pero recordarle a la audiencia, no solamente fue un boleto, hay tanto talento que la jefa de gobierno, por ejemplo, Clara Brugada, también se unió a esto, también donó su boleto, y en total fueron 4 boletos. Ajá. De jóvenes que van a poder ver el Mundial de Fútbol con sus propios ojos, porque aman el deporte, porque el deporte está en sus vidas, y algo que significa algo importante es la disciplina con la que pueden ejercer estas dominadas, que no son cosas sencillas.
0: No, pero da mucha tentación de intentarlo, al menos, ¿no? Pero también en sus historias de vida vemos cómo desde pequeñas sentían así el ímpetu y las ganas de hacerlo. Algunas veces tuvieron el cobijo familiar, otras veces la crítica.
1: Así es.
0: Pero bueno, ya es un hecho que el fútbol ya es una actividad que puede practicar cualquier persona.
1: Así es, pero bueno, no solamente en el ámbito de las mujeres. Déjenme platicarle que el gobierno de México impulsó el Mundial Social, esta iniciativa que promueve la práctica de fútbol en diversos espacios para toda la población. Entre ellos, por supuesto, los torneos escolares, en los que participaron más de 1,200 estudiantes de primaria, secundaria y también el nivel bachillerato, además de infancias y juventudes de la Copa CONADE, y para impulsar carreras profesionales de estos talentos. Se creó un convenio con la Federación Mexicana de Fútbol, así lo informó el director de la CONADE, Rommel Pacheco.
7: Ellos están detectando en cada uno de los juegos, pero sobre todo en la gran final, los mejores talentos, que de todo ese universo se sacaron 106 niñas y niños con gran talento, y algunos de ellos van a participar en la Supercopa, y la Supercopa se seleccionan por categorías y forman parte de la selección nacional tanto varonil y femenil. Y de ahí se canalizan a las canteras o semilleros y a las visorías de equipos profesionales, que son los que pasan.
0: A la par de la promoción deportiva, en las 3 sedes mundialistas ha habido obras públicas de cara a la justa mundialista. En la Ciudad de México se han rehabilitado 500 canchas de fútbol en pueblos y barrios. 316 corresponden al gobierno local y 184 a las alcaldías. Además, en los próximos días se inaugurará el Parque Elevado y las 20 estaciones renovadas del metro. En actividades culturales se llevarán a cabo 18 festivales futboleros y la gran ola mundialista, que tendrá lugar el próximo fin de semana en el Paseo de la Reforma.
8: A través de pantallas y actividades culturales y deportivas, queremos que el pueblo viva esa emoción de apoyar a nuestra selección. Y también quiero invitarlos, el próximo sábado 6 de junio se va a llevar a cabo la gran ola mundialista. Vamos a romper el récord Guinness con esta ola, que no es cualquier ola emocional.
0: Además, la capital cuenta con una canción para esta celebración futbolera.

0: arco sagrado está a punto de comenzar. 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
1: Además, esta mañana se presentó la canción La Niña Futbolista, interpretada por Julieta Venegas y un ensamble coral de jóvenes del Conservatorio de Música.

0: Esta canción busca impulsar a las mujeres, niñas y jóvenes, no solo en el fútbol, sino en cualquier ámbito que deseen. Se trata de una colaboración con la Secretaría de Cultura con la intención de darle más voz a este mensaje.
1: Queremos agradecerles a todos ellos la generosidad de los Patita de Perro por prestar su canción, por esta nueva versión para nuevas generaciones de jovencitas, porque además queremos que este mensaje de igualdad resuene. Hoy las mujeres todo podemos ser.
2: Antes de que el Mundial vuelva a tomar las canchas, la ciudad ya calienta motores con los recuerdos, entre fotos, playeras, juguetes y momentos que hicieron historia. Una exposición revive las pasiones, las hazañas y hasta las deudas pendientes del fútbol en México, porque aquí el balón también se juega con memoria.
3: ¿Cómo recuerdan las personas los mundiales que ha vivido México? La fiesta más grande del fútbol está a la vuelta de la esquina y la Ciudad de México está lista para ser la única en recibir 4 Copas del Mundo. 1970, 1971, 1986 y ahora 2026. El fútbol no es exclusivo al deporte y al espectáculo. También es motivo para que la música, el cine, la cultura, la política o el arte tomen la pelota como un medio de expresión. Y para que el mundial trascienda las gradas, se abrió la exposición La ciudad que nunca ha dejado de jugar. Compuesta de diferentes colecciones, recopila los episodios más recordados del fútbol internacional en la Ciudad de México, a través de objetos como fotos, llaveros, juguetes y playeras.
4: El estadio tiene una memoria, o sea, se han vivido de los momentos más importantes de la historia del fútbol en esta ciudad. Maradona, la mano de Dios, Pelé coronado con un sombrero de charro, las historias, el partido más visto de la historia, son 110 mil personas viendo a las pioneras en la final.
3: Exposición recuerda que este deporte se forma también de recuerdos añorados.
5: Cuando yo empecé a coleccionar, ni siquiera le daba ese toque, ese filo, hasta que vas viendo que va pasando el tiempo y las cosas tienen historia. Ver cómo hay un póster allá atrás de una obra de cine, ver las manteletas, que era algo muy ordinario en las cafeterías con los grupos de México 70, probablemente encontrar la firma de Maradona que está ahí. Todo lo que significa es verdaderamente encomiable.
3: En su montaje reivindica aquella selección femenil perdida, esa que quedó apartada y olvidada por los libros de historia ante el oficialismo del fútbol internacional.
6: Que es una historia que volvemos a revivir, pensando que se había terminado la historia, pero la historia sigue con estos museos tan extraordinarios que nos hacen pensar que el tiempo no ha pasado, que seguimos ahí en la inmortalidad. ¿Sí? Pensamos que la gente nos había olvidado y la prueba está que no.
3: La ciudad que nunca ha dejado de jugar une pasado y presente de una pasión que conecta a toda la ciudad. Santiago León, Canal 14.

partida inaugural del Mundial porque prefirió regalarle su boleto a una mujer joven. Así de simple, pero así de potente el mensaje. Ese asiento no lo va a ocupar el poder de siempre, lo va a ocupar una de las tantas jóvenes que representan el esfuerzo de este país todos los días, no solo en el Mundial. Ahí es donde se nota que este no será un torneo más para las élites de siempre, y eso es lo que realmente significa el Mundial Social. Repartir los boletos principales entre mujeres que la sufren y la trabajan en sus comunidades es poner las cosas en su debido lugar. No van como invitadas para la foto, van porque la tribuna, las canchas y las calles también son nuestras. El gesto de la presidenta pone el ejemplo. Liderar es abrir el camino para las demás, no quedarse con todo el espacio para que lleguemos todas. Ya basta de los estadios VIP donde unos cuantos celebran mientras el barrio y otras comunidades solo miran de lejos. El éxito de este mundial no se va a medir en dinero, sino en lo que pase en las calles, en las escuelas y en la mente de cada niña que hoy prende la tele y se da cuenta que ningún lugar está prohibido para ella. Ni la cancha, ni el fútbol, ni el gobierno. Las mujeres ya no estamos para aplaudir desde lugares lejanos. También estamos para jugar nuestro propio juego. Los goles y los resultados de los partidos se van a olvidar en unos meses, pero que la gente común y las mujeres estén en el centro de esta fiesta es algo que nunca se va a poder borrar. Y este mundial ya cambió la regla.

0: ¿Cómo se ve?
1: ¿Cómo se ve?
0: ¿Cómo se ve?
2: Aquí está, ya lo encontré.
1: ¿Pero cuál es la prisa?
2: Falta 13 días. ¿Cómo se ve?
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1: Y vamos con más información, una buena noticia para el bolsillo en medio de tiempos apretados. Se renovó el acuerdo para mantener estable el precio de la canasta básica y poder contener los precios en los alimentos. ¿Por qué es importante esta medida? Vamos con la información.
4: El precio de la canasta básica se mantendrá en 910 pesos durante los próximos 6 meses para contener la inflación y proteger el poder adquisitivo de las y los mexicanos, sobre todo de los más vulnerables. El Gobierno de México y la iniciativa privada renovaron el paquete contra la inflación y la carestía, el PASIC, que contribuye a mantener la inflación contenida en 4.11%.
5: Es realmente importantísimo lo que estamos haciendo. Muy importante. Si no hubiéramos hecho nada, la inflación probablemente estaría en 10-12%. Y no hay nada que le haga más daño a la economía y particularmente a las familias de menos recursos que la inflación, porque pues representa adquirir menos y afectar la vida familiar.
4: Esta renovación es importante en medio del entorno internacional complejo, marcado por presiones inflacionarias, volatilidad de los precios, aumento en los combustibles y las cadenas de suministro asociadas.
6: México ha demostrado que la coordinación entre gobierno y sector privado sí puede dar resultados concretos en favor de nuestra población. Hay tranquilidad para nuestras familias, hay certidumbre para madres y padres de familia, hay apoyo directo a quienes más resienten cualquier incremento en los precios de los alimentos básicos.
4: La sinergia gobierno-sector privado habla de la confianza en el manejo responsable de la economía y las finanzas públicas sólidas. Y destaca el apoyo de productoras y comercializadores para reducir las presiones alcistas de algunos productos perecederos. Se trata de un acuerdo voluntario cuyo objetivo es reducir la inflación al 3% y que se suma a las acciones del gobierno para agilizar trámites, eliminar aranceles e importar productos cuando hagan falta en México.
7: Vamos a sacar a México adelante, vamos a lograr que se reactive la inversión y una parte fundamental es voltear a ver a los que menos tienen y el PASIC justo atiende a estas familias.
4: La canasta básica del PASIC contiene carne de pollo, res, cerdo, pescado, huevo, leche, pan, harina de maíz para tortillas, frutas y vegetales, azúcar, pastas, aceite vegetal, granos y artículos de limpieza personal. Rosalía Vergara, Canal 14.
8: Y es que fíjese, la guerra en Irán y el cierre del Estrecho de Hormuz incrementaron el costo de los combustibles y los fertilizantes en el mundo. Pero en México se ha logrado contener la inflación debido a las políticas del gobierno para establecer un tope en el costo de la gasolina y el diésel, así como apoyos a productores. Veamos.
9: Eso lo preguntamos porque esta mañana a las 10 de la mañana se firmó un convenio para que ya se incluyan unos productos para que bajen de precio, como el jitomate, ve que subió mucho. ¿Usted qué piensa?
10: Yo creo que ese es un buen plan, porque la verdad es que al subir todo, no sé, no solo la canasta básica, te voy a ser franco, yo creo que están un poco elevados.
11: Está muy caro todo, ha subido mucho, hay mucha inflación.
8: El anuncio de esta mañana alentó a la población para que el acceso a los productos de la canasta básica mantengan su precio. Así lo dijeron a Canal 14.
12: Eso estaría excelente, pero que los mantuviera pues más estables, porque a lo mejor luego suben, luego bajan. Si se mantiene a lo largo del año así, estaría perfecto. Eso sería genial.
10: Yo creo que ese es un buen plan, porque la verdad es que al subir todo, no sé, no solo la canasta básica, parece que no, pero todo sube y los salarios no alcanzan.
11: Pues muy bien, porque nos ayuda para la economía familiar.
8: Los comerciantes consideran que esta medida también los favorece, pues por la inflación han notado que algunos productos como el jitomate se venden menos que antes.
9: Eso, señora.
13: Pues ojalá y realmente sea cierto, ¿no? Porque todos esos productos están caros.
14: No, pues está perfecto, porque la verdad, por ejemplo, cuando se sube el limón, que hasta 90, 60, 80, 120, o el aguacate, que ahorita también ya subió a 60. cuando estaba a 30, 40 pesos.
3: Pues está bien, porque el jitomate estaba hasta por las nubes, llegó a estar a 50 el kilo y pues, para nosotros pues estaba muy carísimo. Y pues no, ya comprábamos, en vez de un kilo, comprábamos medio kilo, y si no, no hacíamos sopas.
1: Por otra parte, los hogares mexicanos generaron 34.6% de la economía mexicana durante el cuarto trimestre del 2025, lo que representa un aumento de 0.2% ante el mismo periodo, pero de 2024, así lo informa el INEGI. Esta cifra es la segunda más importante, solo por debajo del 43% del PIB que generaron la sociedad no financiera.
8: Este viernes concluyó la primera ronda de conversaciones bilaterales entre México y Estados Unidos para la revisión del Tratado Comercial T-MEC. El secretario de Economía, Marcelo Ebrard, informó que en estos días ambas delegaciones acordaron fortalecer la competitividad de la región y revisaron las reglas de origen del sector automotriz, acero y aluminio, así como la seguridad económica de la zona. Adelantó que la delegación mexicana viajará a Washington para continuar con la segunda ronda de conversaciones los días 16 y 17 de junio.
15: Tenemos las conversaciones ya con la delegación norteamericana, que vino encabezada por el embajador Gutman, que es el segundo a cargo de USTR. Tuvimos conversaciones antier, ayer y hoy. Pues hablamos de reglas de origen, hablamos del sector automotriz, cómo competimos con los países de Asia y otras regiones del mundo, y cómo podemos integrarnos más y mejor.
1: En tanto, la agencia crediticia internacional ratificó la calificación soberana de México en BBB+, con perspectiva estable debido a la solidez del sector exportador y también el compromiso del gobierno federal con la consolidación fiscal. Además, la agencia prevé que el consumo privado continúe el incremento y al igual que los proyectos de inversión pública y privada. De acuerdo con la Secretaría de Hacienda, con esta decisión, México mantiene el grado de inversión con las 8 agencias que evalúan la deuda soberana.
8: Por otra parte, el Senado aprobó una serie de reformas en materia electoral y judicial que modifican desde la elección de juzgadores hasta mecanismos para blindar los comicios. ¿Qué cambio y cómo impacta? Aquí se lo explicamos.
16: Entre extensas jornadas, el Congreso de la Unión aprobó durante el periodo extraordinario de sesiones dos iniciativas constitucionales y una legal en materia electoral. La primera de ellas fue la reforma al Poder Judicial, que, entre otros aspectos, aplaza la segunda parte de la elección en el Poder Judicial de 2027 al 4 de junio de 2028. Enviada por la presidenta Claudia Sheinbaum, esta reforma fortalece la votación de jueces, ministros y magistrados, tras comprobarse su viabilidad en los comicios de 2025, y la hace concurrente con la revocación de mandato. Además, consolida la paridad de género en los aspirantes a cargos en el Poder Judicial, fortalece los comités de evaluación y los protege de la intervención partidista, y reduce el número de candidatos de 10 a 4 finalistas. A estas modificaciones se suma que se pueda votar por las y los magistrados de la Sala Superior del Tribunal Electoral en Funciones, quienes tendrán la posibilidad de participar en los comicios. Otra modificación es la creación de 2 secciones de la Suprema Corte de Justicia de la Nación, que funcionarán bajo la supervisión del Pleno. En las primeras horas de este viernes, el Senado aprobó la reforma al artículo 41 constitucional para establecer una nueva causal de nulidad de elecciones por intervención o injerencia extranjera. Al adicionar la nulidad cuando se acrediten actos de intervención o injerencia extranjera que influyen en los resultados electorales. El objetivo es preservar la autonomía política y la libre determinación del pueblo de México, impedir la influencia extranjera y fortalecimiento del sistema electoral. La tercera iniciativa aprobada modifica la Ley General de Instituciones y Procedimientos Electorales para crear la Comisión de Verificación de Integridad de Candidaturas y crea mecanismos para filtrar a los aspirantes a candidaturas para comprobar que no tengan vínculos con el crimen organizado, a través del análisis de información de autoridades de seguridad y justicia, las cuales determinarán si existe riesgo razonable. Para salvaguardar los datos personales de los candidatos, no se revelarían investigaciones específicas ni expedientes y con ello proteger el debido proceso. Oscar Reyes, Canal 14.
1: En tanto, la causal de nulidad por injerencia extranjera entrará en vigor hasta los comicios presidenciales de 2030, una vez que la reforma constitucional al artículo 41 sea avalada por al menos 17 congresos estatales y posteriormente se integre y apruebe su ley secundaria, es decir, una reforma a la Ley General del Sistema de Medios de Impugnación Electoral. Debido al proceso electoral en puerta de 2027, esta legislación no tendría efectos y entrará en vigor para los comicios, como ya se los decía, de 2030.
8: Fuerzas federales aseguraron en Cadereyta, Nuevo León, más de 1 millón de litros de hidrocarburo. También se incautaron tractocamiones, autotanques, remolques de plataforma, motobombas, montacargas, plantas de luz, entre otros. El predio y lo asegurado quedaron a disposición del Ministerio Público Federal y no se reportaron detenidos.
1: En tanto, la jueza Catherine Paul citó a comparecer al general en retiro y exsecretario de Seguridad de Sinaloa, Gerardo Mérida Sánchez. La comparecencia será el próximo lunes a las 12 del día en la sala 618 de la Corte del Distrito de Nueva York. En el documento se puede observar que ambas partes ya tienen pláticas para llegar a una negociación. Mérida Sánchez se entregó a las autoridades estadounidenses el 11 de mayo pasado. En su primera audiencia se declaró no culpable. Es acusado de recibir sobornos de $100,000 al mes por parte de los Chapitos a cambio de no detener a integrantes de esa organización criminal y de avisarles sobre los operativos que se realizarían en su contra. Por otra parte, la Fiscalía General de la República informó que ninguno de los 10 funcionarios de Sinaloa señalados por autoridades estadounidenses tienen fichas rojas de Interpol.
17: Informar que 5 de ellos ya comparecieron y continúan las investigaciones para deslindar responsabilidades en caso de que se encuadre algún delito. Es importante referir que ninguna de estas personas cuenta con ficha roja de Interpol.
8: Y en Tamaulipas se mantiene la red de complicidad que protege al exgobernador Francisco García Cabeza de Vaca. El reporte completo lo tenemos con nuestra corresponsal en Tamaulipas, Marta Olivia López. ¿Qué tal, Marta Olivia?
18: ¿Qué tal, Rita? ¿Cómo están? Es un gusto saludarlas y decirles que así es. Mauricio Fernández de la Mora es un magistrado que trabaja en Nuevo León, en el primer tribunal colegiado en materia penal. Él estuvo en Reynosa y él está buscando su cambio nuevamente. Y ustedes se preguntarán por qué está haciendo esto. Bueno, pues sucede que él quiere seguir en esta red de protección para el gobernador Francisco Javier García Cabeza de Vaca. Él ya estuvo ahí y lo protegió en varias ocasiones. Incluso impidió que la Fiscalía General de la República actuara con una orden de aprehensión en su contra. Y bueno, Fernández de la Mora también, él ha sido protector de la familia García Cabeza de Vaca, también de Gómez, la familia, su familia política, los Gómez Leal, y también ha sido protector de socios y familiares del ex gobernador panista. Recordarles que él se encuentra prófugo de la justicia, autoexiliado en los Estados Unidos, acusado nada más y nada menos que de delincuencia organizada, de lavado de dinero y de operaciones con recursos de procedencia ilícita. ¿Y por qué es relevante? Porque García Cabeza de Vaca forma parte de estos 269 personajes que el gobierno de México está pidiendo a través con la presidenta Claudia Sheinbaum que sean presentados, que sean extraditados para ser procesados penalmente. En este caso, como en el resto 268, hay pruebas contundentes de su responsabilidad y de la forma que actuó. Pero yo les quiero decir qué ha pasado con este magistrado para que tengamos una idea. En el 2013, él liberó al entonces titular de la Subprocuraduría Especializada en Investigación de Delincuencia Organizada, la entonces CIEDO, de la entonces Procuraduría General de la República. Nos referimos a que él liberó a Noé Ramírez Mandujano, quien era acusado de tener nexos con el cártel de los Beltrán Leyva. También en 2018, pues exculpó de responsabilidad a Arturo González Rodríguez, un exmilitar que también ofrecía información a los Beltrán Leyva. Para darnos una idea de cómo construye García Cabeza de Vaca toda esta red de complicidades.
1: Así es, hay una red de complicidades importantes. Preguntarte, Marta Olivia, ¿hasta el momento hay alguna implicación legal que le impida a él volver a Reynosa o se queda en un tema de ética?
18: ¿Te refieres al el ex gobernador o al magistrado?
1: No, al magistrado. ¿Hay algún impedimento legal?
18: No, pero todas estas cuestiones todavía están como muy obscuras dentro del Poder Judicial con ciertos personajes que ya estuvieron anteriormente. Recordemos que la Fiscalía General de la República ya ha hablado directamente y ha dicho que una red de jueces y magistrados han operado durante muchos años a favor de García Cabeza de Vaca, como Faustino Gutiérrez Pérez, que directamente desde la FGR le hicieron un extrañamiento, que no pasó nada con el Consejo de la Judicatura. Ahorita él ya renunció. También su esposa, de Faustino Gutiérrez Pérez, Piedad del Carmen Hernández, era parte de esta red de complicidad, y ahora con este magistrado Mauricio Fernández de la Mora. Es decir, parte de los recursos de García Cabeza de Vaca se han los ha hecho utilizar en dos sentidos. Una, esta red de protección judicial, y la otra, una red de difusión informativa desde la Ciudad de México con comunicadores muy allegados a él, a quienes mensualmente les entregaba millonarias cantidades de dinero, que son en los espacios donde él aparece vía Zoom o vía remota, entrevistado desde un lugar, pues no sabemos, desde los Estados Unidos.
8: Muchas gracias por este reporte, Marta Olivia López, y seguiremos pendiente qué es lo que sucede con este magistrado. Hasta pronto.
18: Gracias, hasta pronto.
1: Y bueno, de Tamaulipas vamos a Puebla, y es que autoridades estatales embargaron las instalaciones de TV Azteca por adeudos fiscales locales en un caso que revive la tensión entre la televisora y el gobierno estatal. ¿Qué ocurrió y qué hay detrás de esta historia? Vamos a conocerlo.
9: La Secretaría de Planeación, Finanzas y Administración de Puebla inició el proceso de embargo en las instalaciones de Televisión Azteca de ese estado. Este viernes se ejecutó el embargo en compañía de la policía poblana en la Torre Centro Mayor sobre la calzada Zabaleta, por adeudos fiscales de la televisora de Ricardo Salinas Pliego con el gobierno de Puebla. Este procedimiento aplicó en los bienes al interior de las instalaciones del canal y no está relacionado con los más de 32 mil millones de pesos que Grupo Salinas está pagando al Servicio de Administración Tributaria. Es decir, se trata de una deuda en Puebla. Este embargo ocurre en un contexto de tensión entre la televisora y el gobierno de Alejandro Armenta, pues la administración del morenista rechazó beneficiar a Total Play y otras empresas de Ricardo Salinas con contratos millonarios. Se trataban de 2.350 millones de pesos en servicios de software y servidores especializados en control y seguimiento vehicular. En respuesta, Televisión Azteca inició una campaña de desprestigio contra Armenta. Ahora fueron embargados por no pagar impuestos. Joshua Hernández, Canal 14.
8: También le contamos que la Fiscalía General de la República desmanteló a la organización delictiva del Caballito, dedicada al lavado de dinero y a la falsificación de facturas. Se realizaron 30 cateos y fueron capturadas 8 personas, entre ellas 2 de sus líderes, quienes operaban al menos 15 empresas y asociaciones civiles utilizadas como fachadas, cuyos domicilios fiscales están en Jalisco, Michoacán, Sinaloa, Sonora y Quintana Roo.
17: Ellos constituyen empresas fachada que generan comprobantes fiscales falsos en los cuales ingresa flujo de dinero para su posterior distribución por conceptos fuera de la realidad, con los cuales tampoco pagan los impuestos respectivos, reduciendo artificialmente su carga impositiva o fiscal. Es así que las empresas facturadoras canalizan los recursos obtenidos hacia los propietarios de las compañías beneficiadas, cerrando un circuito que permite ocultar el origen del dinero, disminuir el pago de impuestos y sostener un esquema sistemático de emisión de facturas falsas que repercute en la afectación a la hacienda pública.
8: Se aseguraron inmuebles, vehículos y dinero en efectivo.
17: Se han asegurado hasta ahora 11 domicilios, 14 vehículos, 2 motocicletas, un aproximado a $17,945, $1,090,550, 106,000 yenes, 1,700 libras esterlinas, 370 soles, 1.570 euros y 1.050 coronas danesas.
1: Y es momento de ver el reporte de Infodemia sobre las noticias falsas que han circulado en algunos medios y redes sociales.
19: En lo que va de 2026, Infodemia ha identificado en los espacios informativos y de espectáculos de ADN Noticias y TV Azteca del Grupo Salinas más de 80 mentiras difundidas por sus comentaristas. Aquí, las más destacadas de los últimos días. 1. El martes 25 de mayo, en todos los espacios informativos y de espectáculos de las televisoras de Grupo Salinas, sus presentadores y comentaristas repitieron que la presidenta Claudia Sheinbaum censuró a TV Azteca. También reiteraron la lectura del comunicado que emitió esa televisora, en la que se afirma que la presidenta realizó un intento de censura. El principal noticiario de TV Azteca dedicó 10 minutos con 47 segundos a difundir que la presidenta había censurado a esta televisora, mientras que el noticiario estelar de ADN Noticias destinó 10 minutos al tema.
20: En TV Azteca seguiremos denunciando con la verdad, aunque desaten de nuevo la persecución y la censura.
19: Falso. La presidenta Claudia Sheinbaum solo emitió una opinión sobre el contenido de las notas informativas de TV Azteca. Nunca censuró sus contenidos. La censura es el acto de suprimir, interferir o controlar la información y la presidenta jamás ha realizado estas actividades contra TV Azteca, ni contra ningún medio de comunicación. Señalar las falsedades es garantizar el derecho a la información y ejercer el derecho de réplica no es censurar. El hecho de que todos los espacios de las televisoras de Grupo Salinas pudieran emitir esta mentira en la televisión abierta muestra que la acusación de censura es una mentira. 2. Baitiare Mateos en TV Azteca, Juan Pablo de León y Carlos Mota en ADN Noticias afirmaron que Pemex está en crisis y pendiendo de un hilo, mientras que Alejandro Villalbazo en TV Azteca aseguró que la empresa tiene una deuda impagable. Falso. Petróleos Mexicanos informó que durante el primer trimestre de 2026 redujo su deuda en un 13.4%, es decir, 79 mil millones de dólares, el nivel más bajo desde 2014. En este mismo periodo, Pemex incrementó 22.2% el proceso durante el primer trimestre de 2026, redujo su deuda en un 13.4%, es decir, 79 mil millones de dólares, el nivel más bajo desde 2014. En este mismo periodo, Pemex incrementó 22.2% el proceso de

0: México existe una crisis de disminución de empleo. Falso. El Instituto Mexicano del Seguro Social reportó el 1 de mayo que durante el primer cuatrimestre de 2026 se crearon 278.569 puestos de trabajo, lo que representa un aumento de 99.280 empleos respecto al mismo periodo de 2025. La institución informó que al cierre de abril de este año, la afiliación al IMSS ascendió a 22.589.124 puestos de trabajo, la cifra más alta registrada para un mes de abril. 4. Ana Lu González, en TV Azteca, dijo que el nuevo hospital Orán se había inundado. Falso. El nuevo hospital Agustín Orán no se inundó. El IMSS Bienestar explicó que las imágenes difundidas ilustran cómo a causa de las intensas lluvias y las fuertes ráfagas de viento, entró agua al abrir y cerrar las puertas en una zona en el área de urgencias. Pero la situación fue atendida de manera inmediata y el hospital opera con normalidad. 5. Jania Nobel, en ADN Noticias, y Otoniel Martínez, en TV Azteca, difundieron que el Instituto Nacional de Migración realiza redadas en la Ciudad de México. Falso. El Instituto Nacional de Migración desmintió que realice redadas contra personas migrantes u operativos de esa naturaleza e informó que las imágenes difundidas corresponden a un oficio de colaboración solicitado por autoridades competentes de la Ciudad de México con la intención de prevenir un acto delictivo, por lo que tampoco se trató de operativos arbitrarios contra personas migrantes.
1: Ayer le informamos que la reunión que la presidenta sostuvo con los padres y madres de los 43 estudiantes de Ayotzinapa desaparecidos, pues se trató del sexto encuentro en el que se dio cuenta de las investigaciones que se realizan. El abogado Isidoro Vicario señaló que los familiares de los normalistas insisten en que se reactive el apoyo del grupo interdisciplinario o de expertos independientes, el GIEI, o un mecanismo similar impulsado por la ONU. Se acordó una nueva reunión con el gobierno federal en los próximos 2 meses. Mientras tanto, planean movilizaciones.
2: Déjeme platicarle que este viernes la presidenta Claudia Sheinbaum realiza una gira de trabajo en el Estado de México, donde entrega las tarjetas de la beca Rita Cetina en el municipio de Lerma ante autoridades escolares, padres de familia y por supuesto los alumnos. Destacó la importancia de que los recursos se destinen a la educación pública, que señaló es lo mejor.
3: Como madre sé que lo primero que le damos a los hijos es amor, cariño. Pero lo segundo que queremos para nuestros hijos es educación, la mejor educación posible. Durante muchos años nos dijeron que la educación particular era mejor. ¿Lo han oído eso? Que las escuelas privadas son mejores que las públicas. ¿Han oído eso? Pues es falso, no es cierto. La mejor escuela es la escuela pública. ¿Y eso saben por qué es? Porque tenemos a las mejores maestras y maestros de México en el Magisterio Nacional.
2: Solo en 2025, 5.6 millones de estudiantes de secundaria se beneficiaron con la beca bimestral Rita Cetina y con este nuevo apoyo anual para uniformes también y útiles escolares suman ya 9 millones de alumnos de nivel primaria.
3: ¿Saben cuántas familias se benefician de un programa? 32 millones de familias en el país. ¿Existía esto antes? ¿Y por qué lo podemos dar? ¿A poco subimos los impuestos? Y entonces, ¿de dónde hay dinero? Pues de administrar los recursos del pueblo de manera honesta. Antes se iba en la corrupción y ahora se le regresa al pueblo de México en programas del bienestar.
1: Este viernes se realiza una mesa de diálogo entre autoridades federales y el Estado de Oaxaca con integrantes de la sección 22 de la Coordinadora Nacional de Trabajadores de la Educación, la CENTE, para atender sus demandas. Participan la Secretaría de Gobernación, la secretaria Rosa Isela Rodríguez, el secretario de Educación Pública, Mario Delgado, el director del ISSSTE, Martí Batres, y el gobernador de Oaxaca, Salomón Jara. A la par, maestros de la CENTE mantienen el plantón en el Centro Histórico de la Ciudad de México y bloqueos en Oaxaca, entre ellos la caseta de Huitzo, instalaciones de Pemex y accesos al aeropuerto.
2: Y la presidenta Claudia Sheinbaum invitó a

las víctimas, que se cuentan por decenas de miles entre las niñas palestinas. Esto está convirtiendo en una norma a nivel planetario. Ahora estamos viendo que ocurre exactamente lo mismo en, por ejemplo, las agresiones de Ucrania en contra de la población rusoparlante en el Donbass, apunta también a los niños, y ni se diga en contra de la República Islámica de Irán, donde recientemente hubo un acontecimiento en la agresión conjunta imperialista sionista en contra de Irán, brutal, en el que la mayoría de las víctimas lamentablemente fueron niños. Y justamente de eso hablaremos hoy en Mapamundi. Bienvenidos nuevamente, y bueno, como lo adelanté, de hecho, el segundo motivo, por lo que es sumamente complejo, es algo bastante banal y frívolo, pero lo tengo que mencionar, por la prohibición en esta plataforma de video, y a nivel, digamos, general en los servicios de streaming occidentales y redes sociales, del lenguaje. Tenemos que reinventar el lenguaje, utilizar palabrejas y un léxico, un caló, que no solemos utilizar públicamente, normalmente, incluso en espacios especializados de análisis o crítica. Por ejemplo, no puedo decir ciertos verbos, y tengo que decir, por ejemplo, desvivir. Pero bueno, como tal lo voy a mencionar, en un primer momento vamos a hablar de los procesos geninfanticidas en contra de diversos niños, la niñez de distintos contextos por parte de Occidente, y la normalización de desvivir a los niños en estos contextos, ¿no? Y podremos comenzar con por qué decidí hacer esto. Y de hecho es interesante porque hace mucho que no hablamos de este escenario, por lo menos aquí en Chamuco. Bueno, consecutivamente en diversos espacios hablo, aunque no específicamente de ese tema, lo menciono porque es necesario hacerlo. Y recientemente en suelo ruso, porque oficialmente en suelo ruso, porque así lo decidió la población de Lugansk y de Donetsk en el Donbass, decidió unirse a la Federación Rusa tras declarar su independencia, y existen como repúblicas populares autónomas dentro de la Federación Rusa con un estatus especial. Todo comenzó con Crimea, por supuesto. Y de hecho, si podemos ver el mapa de Ucrania, justo ahí está. ¿Me puedes eliminar? Ahí, para que la gente más o menos entienda dónde estamos. Bueno, esto es Ucrania. De hecho, diría que el mapa es más problemático porque Ucrania ha perdido todavía más territorio en dirección hacia el oeste del país. Pero bueno, donde está Luhansk, donde está Donetsk, donde está Zaporilla, donde está el Kherson o el Khersoneso y finalmente Crimea, son regiones de mayoría rusoparlante, poblaciones que se identifican más como rusos como Ucrania. El debate sería, podríamos hacerlo más tarde, de si realmente hay una diferencia étnico-lingüística entre el ucraniano y el ruso. Pero bueno, ¿qué ocurre a grandes rasgos? En 2013-2014, Occidente orquestó un golpe de Estado en Ucrania, bautizado el Euromaidán, donde la mayoría de la población rusoparlante o antagónica al gobierno, bueno, a la OTAN, a unirse a la OTAN e incluso a la Unión Europea, se manifiesta en las calles. El presidente en ese momento, Víctor Yanukovych, tiene una actitud ambivalente frente a esto. A la postre decide no vincularse a la Unión Europea ni a la OTAN. Y bueno, tiene un golpe de Estado con extrema violencia, tanto en Kiev, como que es la capital, como en otras ciudades, Odessa, por ejemplo. Y es un golpe de Estado, de hecho, operado por Washington, por Estados Unidos. En ese momento, recordemos a personajes tan nefastos. Estamos en la administración, la segunda administración de Obama, por cierto, con asesores como Victoria Nuland, o el embajador en Kiev por parte de Washington, Jeffy Piat, que se han filtrado las comunicaciones telefónicas y prácticamente están barajeando a qué presidente colocar ellos, tal cual de dedazo por parte de Washington. Y ahí comenzó la tragedia de Ucrania, el proceso de neonanificación y paramilitarización de la sociedad, que bueno, igual para que no lo conozca, hay los grupos terroristas de extrema derecha, neonazis, como Svoboda, un partido político, Pravi Sektor, el Batallón Azov, el Batallón Aidar, etcétera, etcétera, ¿no? Incluso, curiosamente, grupos neonazis a veces patrocinados por oligarcas judeo-ucranianos, como Moshe Kolomoisky, el patrón de Zelensky. Y, en fin, bueno, eso lleva a que Ucrania comience una limpieza étnica dentro de su propio territorio en contra de los grupos minoritarios. El más grande, obviamente, es la población rusoparlante, que se ubica principalmente en estas zonas, ¿no? En Kherson, en Zaporilla,
en Crimea.

Supuesto que es, vaya, étnica y lingüísticamente 89% ruso, con algunas minorías túrquicas e iranias, y además en Donetsk, que es lo que comúnmente se conoce como la cuenca del Donbass, que por supuesto ahí está y se puede ver el mar. Ahí está el Donbass, el mar de Azov, que es, digamos, algo que parece un lagón, que no lo es, y finalmente hacia el sur, el Mar Negro. Sumaría también de mayoría ruso parlante, sumaría también, por ejemplo, Odessa. Odessa es otro territorio que, de hecho, ahí comienza el proceso brutal de violencia en contra de la población rusoparlante. Recordemos la masacre en la Casa de los Trabajadores de Odessa, donde muchísimas personas antifascistas y demás son asesinadas, bueno, son desvividas por parte de las tropas ucranianas y paramilitares. Y recordemos que esta estrategia también se hace con paramilitares de la OTAN, con francotiradores que disparaban a ambos bandos para que estos se enfrentaran. Vaya, un caos, ¿no? Que culminó con el gobierno, con la colocación por parte de Estados Unidos del gobierno de Petro Poroshenko, lo repito, un sujeto fiel sirviente a la OTAN, y posteriormente con el ascenso de Volodymyr Zelensky, un ex bufón de los medios del oligarca ucraniano ya mencionado, y que, por cierto, cuyo periodo presidencial ya terminó, simplemente disolvió el parlamento, prohibió elecciones porque están en un estado de guerra, entonces se ha perpetuado en el poder como cualquier dictador, obviamente sostenido por la OTAN, sin mencionar que es una cleptocracia, plutocracia, aquella que controla Ucrania, que vive una tragedia de toda índole, porque mucha gente piensa que este conflicto inicia con la respuesta legítima, además, de la Federación Rusa en 2022, cuando no es así. Las agresiones en contra de la población rusoparlante en los territorios ya mencionados, están ahí Donetsk, Lugansk, Zaporizhia, Kherson, Crimea, además de Odessa, inician hace, pues, prácticamente 13 años, a finales de 2013, con el Euromaidán. Y Rusia tarda además bastante en responder. Después de la independencia y adhesión a la Federación Rusa de Crimea, vendría Lugansk y Donetsk, y finalmente eso busca la mayoría de la población de Zaporizhia y de Kherson. Pero bueno, ¿a qué voy con todo esto? Coyunturalmente hablando, lo que ha ocurrido en las últimas horas, el viernes de la semana pasada, ocurre un hecho bastante trágico, aunque no es el primero en la larga lista de agresiones por parte de Ucrania en contra de la población rusoparlante en estos territorios. Si podemos poner la siguiente imagen. Lo que estamos viendo al fondo ocurrió en Lugansk, concretamente en un pequeño poblado llamado Starobilsk. Se puede pronunciar Starobelsk o Starobilsk, digamos, en español es indistinto, que realmente es una ciudad dormitorio cercana a la capital de la República Popular Autónoma, de lo repito, parte de la Federación Rusa, y donde lamentablemente fueron, bueno, en ese momento lo que están viendo es el dormitorio y también están las aulas. Es una especie de lo que aquí llamaríamos internado. Y en esta agresión por parte de Ucrania, a través de distintas, se calcula que más o menos fueron entre 3 y 6 oleadas de drones, atacaron estas instalaciones escolares, donde no tiene ninguna, aquí no hay ninguna instalación militar ni de espionaje, absolutamente nada de esto, ¿no? Y bueno, lo que ocurrió, 86 personas estaban en ese momento durmiendo, además, y hasta la fecha van 21 estudiantes desvividos. Recuerden, no es que me guste utilizar esta jerga, este lenguaje, pero tenemos que hacer también porque te amonestan, y más cuando se trata de una postura totalmente antagónica a la occidental, ¿no? Y esto ocurrió en Starobelsk, lo repito, en Lugansk, al suroeste de la Federación Rusa, no, al oriente de Ucrania. Estas son repúblicas autónomas populares dentro de Rusia. Y bueno, hasta el momento, no se sabe si son 21 estudiantes fallecidos o 18. Lo que pasa es que puede ser que tres de las víctimas hayan sido también maestras o parte del equipo administrativo que se encontraban también en las instalaciones. ¿Qué ocurrió? Pues obviamente la portavoz del Kremlin, María Zaharova, salió a decir que, pues, esto era un ataque terrorista. En toda la palabra lo es, por supuesto. Algunos gobiernos europeos, de hecho, se atrevieron, osaron desafiar el silencio histórico por parte de los instigadores a la violencia, como es la OTAN. Por parte del gobierno de Robert Fico en Eslovaquia, dieron sus condolencias, también el gobierno italiano. Pero, por supuesto, Occidente, los anglosajones, Gran Bretaña y Washington no dijeron ni pío. De hecho, María Zaharova invitó a los medios occidentales extranjeros a que visitaran el lugar para que comprobaran justamente lo que había ocurrido.

a niños, con tandas enteras de niños como tal, es imperdonable, ¿no? Eso es de los tabús que, y las líneas rojas que Occidente ha cruzado y está normalizando en el orden internacional posterior, bueno, al desorden internacional posterior, al orden basado en reglas, que también fue funcional al imperialismo occidental desde el 45, ¿no? Y bueno, esto decidí hacerlo porque por lo ocurrido en Starobinsk no es cualquier cosa. Se está normalizando, al igual que está normalizando secuestrar presidentes, bombardear capitales, estrangular económicamente y tratar de matar de hambre un pueblo entero como el cubano o como el iraní, etcétera, etcétera, ¿no? O sea, no podemos permitir que la barbarie vaya más allá. Y justo, pues, a fin de cuentas, Mapamundi, esa es la intención de Mapamundi y de Cosmódromo, conocer otros contextos, hacerlo críticamente y analíticamente y mostrarles la realidad de lo que ocurre. Una realidad que, por supuesto, en Occidente, ni en la prensa, ni en los conglomerados mediáticos, ni en las redes sociales lo van a mencionar. Pero ellos son la criminalidad andando, y ahora también está ocurriendo en contra de la niñez palestina, la niñez iraní, la niñez yemení y la niñez, por supuesto, rusa. Hasta pronto.

Bienvenidos nuevamente a Migrante Titlán, cuya frase, de hecho, la acuñamos casi espontáneamente, donde van ellos, va México. Aunque para, concretamente, este episodio, a mí en lo particular no me gustaría que México fuera conforme los pasos de estos personajes, porque hoy hablaremos de mexicanos en el extranjero que han forjado, sí, de alguna otra manera son comunidades, cofradías, gremios, pero de un sector bastante nocivo, y me refiero por supuesto al sector mercenario, algunas veces incluso vinculados al paramilitarismo y al narcotráfico, tanto en suelo mexicano como en otros contextos. ¿A qué voy con esto? De hecho, lo estoy conectando también con los temas que recientemente manejamos en el anterior bloque de Cosmódromo, que es Mapamundi, en relación a lo que ocurrió recientemente en Ucrania. Y llama la atención porque en suelo ucraniano, combatiendo a favor de la junta militar neonazificada de Ucrania, también hay mexicanos combatiendo como mercenarios. Alguno que otro como voluntario, que de hecho públicamente se ha escudriñado en sus redes sociales aquí en México, y resulta que están afiliados a grupos de extrema derecha, o los menos al panismo, que bueno, comenzó como un partido nazi, pregúntenle a Gómez Morín. Pero más allá de esto, en este momento, combatiendo y asesinando población rusoparlante y demás, en suelo ucraniano y en suelo ruso, nos encontramos con mexicanos. También del otro lado hay voluntarios que no fungen como mercenarios, que son voluntarios muy siguiendo mucho la historia también de las brigadas socialistas internacionalistas que eran aliadas, amigas de la Unión Soviética y de otros gobiernos socialistas a nivel mundial, de Cuba, de Vietnam y demás. Pero concretamente son más los que se encuentran en las filas del ejército ucraniano, porque justamente lo hacen por un sueldo. Y buscando experiencia, por ejemplo, ha habido reportes de grupos de paramilitares narcotraficantes mexicanos que están buscando experiencia en guerra dronizada, en operación de drones, en suelo ucraniano, obviamente combatiendo a las tropas rusas, entre ellos mexicanos. Si podemos ver las primeras imágenes, Roman. Bueno, esto que están viendo, vamos primero, no vamos con el caso ucraniano, vamos con el caso que lamentablemente se ha perdido. Esto otrora era la República Árabe Siria, hoy ya no de carácter árabe, simplemente Siria, controlada por Al-Qaeda, una operación también de guerra paramilitar operada durante más de una década por Washington, por Tel Aviv, por Ankara, por Abu Dhabi, por Riyadh, por Qatar, bueno, por Doha, etcétera, ¿no? Y después de una férrea resistencia de más de 12 años, la República Árabe Siria cayó el año antepasado, y ahí ondean las banderas de Al-Qaeda y de Daesh en suelo damasceno. Pero previamente, durante toda la década de los 2010, justamente no solamente...

0: Con mucho entusiasmo recibimos a nuestra querida presidenta Claudia, quien es una mujer sensible de verdad con los pueblos indígenas. Gracias, Claudia, te agradecemos todo lo que nos has dado, todo lo que eres como mujer, todo lo que simbolizas para nosotros los pueblos indígenas. Una persona que volteó a ver el rostro y corazón de los pueblos indígenas, Claudia. Por eso mismo estamos aquí agradecidos contigo. Y vamos a iniciar una ceremonia ancestral que tenemos aquí los 5 pueblos indígenas, los Mazahua, los Otomíes, los Matlacincas, cuando subimos a los cerros a dar gracias y a pedir también por el temporal. Te pedimos con toda humildad, con todo respeto, vamos a dirigirnos hacia el lado donde sale nuestro Padre Sol, por favor, y le vamos a pasar.
1: 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Poku. Le damos las gracias al Señor Sol por la bendición y la iluminación de todas las mañanas, por encaminarnos a un buen camino e iluminarnos en nuestra tierra. Gracias.

0: donde se oculta nuestro Padre Sol.
1: Tungu, Cañiñi, Almoloya de Juárez, Cañiñi, Ambajomo. Aquí, en esta tierra, en este lugar, el rumbo de las mujeres, y ahora lo invocamos desde el rumbo de donde se mete el sol, donde las mujeres hemos invocado nuestra fertilidad y nuestro amor a la tierra. Agradecemos a todos los que están presentes, pero sobre todo agradecemos que las mujeres indígenas hayan fortalecido la reforma constitucional del 30 de septiembre del 2024. A los que fueron los que son consejeros y los que somos comisionados de esa reforma, a seguir impulsando mujeres, a seguir impulsando niñas y niños, porque este es el momento y es ahora, no hay otro. 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

0: elemento sagrado del agua.
1: 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Saludamos al elemento del agua y pedimos perdón por no saber utilizarla, por desperdiciarla. Hoy en este día pido que nos mande lluvias para que nuestras cosechas se den bien, para que nuestros animales, nuestros árboles, nuestras plantas, nuestras flores no mueran y así nosotros no morir también. Poku.

0: Dirigimos al rumbo de nuestros abuelos, de nuestros ancestros, donde descansan y desde donde nos vigilan y nos ven, al rumbo del norte, el rumbo del viento.
1: Nana Shonuhomu Oku Unreje. Gracias, Madre Tierra, por los alimentos que tú nos permites preservar. Poku Nana Unreje.

Ahora con toda humildad nos damos la vuelta y los que podamos hincarnos, los que no, de pie lo vamos a hacer. Vamos a tocar a nuestra madrecita tierra y a bendecirla sobre todo por este día, por la vida, por lo que nos permite hacer, por las bendiciones, por el agua, por el fueguito. Gracias, bendita tierra. Gracias por la sabiduría y el conocimiento que nos das y que nos expresas a través de tus mantos, de tus ríos, de tus lagos, de tus montañas sagradas. Gracias y bendita seas por lo que somos y por lo que vamos a hacer para el mañana contigo, madrecita tierra. Gracias.

Nos dirigimos hacia el rumbo del cosmos, la casa común de los pueblos indígenas, donde nos alumbran nuestras hermanitas estrellas. Y damos gracias, gracias por estos elementos sagrados que ahora rendimos y decimos con las palabras que nuestros abuelos nos enseñaron a decir. Kimakihoy, madrecita. Kimakihoy, zeni. Kimakihoy, zona. Kimakihoy, chidatzibi. Kimakihoy, zeje. Muchas gracias, mi Kimakihoy. Gracias, madrecita tierra. ¡Campo!

0: Capitán Pardo y a las autoridades que la acompañan. Preside este evento Asamblea del Fondo de Aportaciones para la Infraestructura Social de los Pueblos y Comunidades Indígenas y Afromexicanas del Pueblo Mazahua, la Presidenta Constitucional de los Estados Unidos Mexicanos, doctora Claudia Sheinbaum Pardo. Sean tan amables de tomar asiento. La acompañan la gobernadora constitucional del Estado de México, Delfina Gómez Álvarez. La secretaria de Bienestar, Leticia Ramírez Amaya. El director general del Instituto Nacional de Pueblos Indígenas, Adelfo Regino Montes. La integrante del Comité de Vigilancia, Aurelia Arista. El tesorero a cargo de la administración, Valeria Fernanda Vandala García. El integrante del Comité de Administración, Mario Flores Reyes. La integrante de Administración, María de Lourdes Solís Martínez. El primer delegado de la comunidad Mazahua, del ejido Santa María Nativitas, Luis Alfonso Galván Díaz. El integrante del Comité de Vigilancia, Óscar Ramírez Jiménez. La integrante del Comité de Vigilancia, Claudia Palma de Jesús. El integrante del Comité de Administración, Ernesto Ramírez Rodríguez. Integrante del Comité de Administración, Margarita Olivares Reyes. Todas y todos ustedes, sean bienvenidos. Escuchemos las palabras de bienvenida de la gobernadora constitucional del Estado de México, Delfina Gómez Álvarez.
1: Buenas tardes a todas, a todos ustedes. Agradezco mucho este recibimiento tan emotivo, tan cariñoso hacia nuestra querida Presidenta de la República, la doctora Claudia Sheinbaum Pardo. Ella sabe que aquí en el Estado de México no solamente se le respeta, se le quiere, sino también se le agradece día con día todo lo que hace por los mexiquenses, por los mexicanos. Por eso no nos cansaremos de decir, los mexiquenses, muchas gracias, Presidenta, por todo lo que hace por nuestro pueblo. Muchísimas gracias y sea usted bienvenida. De la misma manera, agradezco también a la maestra Leti Ramírez Amaya, secretaria de Bienestar de Gobierno de México, al compañero licenciado Adelfo Regino Montes, director general del Instituto Nacional de Pueblos Indígenas, a los integrantes del Comité de Administración y Vigilancia del programa FAISPIAM, que en este momento aquí tenemos a nuestros representantes, nuestros compañeros Valeria, Fernanda, María Aurelia, María de los Ángeles, Mario Flores, Oscar Ramírez, Ernesto Ramírez, Claudia Palma, Margarita Olivares y Luis Alfonso Galvani. primer delegado de la comunidad Mazahua del ejido de Santa María Natividad. Muchísimas gracias por estar aquí también con nosotros. A los compañeros, al licenciado Adolfo Jonathan Solís Gómez, presidente municipal de Almoloya de Juárez, muchísimas gracias, querido presidente, así como a los integrantes del Comité de Administración y Vigilancia del programa FAISPIAM, a nuestros productores, delegados, comuneros, ejidatarios, vecinas y vecinos, en fin, a todos ustedes, de verdad, muchísimas gracias por estar aquí, así como también a nuestros servidores de la Nación. Muchísimas gracias por todo el trabajo que realizan aquí en coordinación con nuestro compañero Ernesto. Muchísimas gracias por todo el trabajo que haces y que hace posible que llegue el apoyo a nuestros mexiquenses. Pues ese es un día histórico para nuestros 5 pueblos originarios del Estado de México, nuestros mazahuas, otomís, náhuatl, tlahuica y matlacinca. Todos ellos son parte del origen y de la grandeza de México, gracias a su historia, cultura y saberes. Sin embargo, también debemos de estar presentes que durante mucho tiempo estos grupos fueron olvidados. Por ello, el día de hoy desde Almoloya de Juárez, un pueblo con encanto, recibimos a nuestra querida presidenta de México, quien reconoce en todos ustedes la fuerza, el corazón y un motivo de orgullo de nuestra patria. Presidenta, sea usted bienvenida al Estado de México. Aquí se le recibe con mucho cariño, un pueblo noble, trabajador y comprometido con la transformación. Este día nos reúne una profunda causa de justicia social. Por segunda ocasión, nuestros pueblos indígenas recibirán sin intermediarios los recursos del Fondo de Aportaciones para la Infraestructura Social para los Pueblos Indígenas y Afromexicanos a través del programa FAISPIAM. Un recurso económico que las comunidades podrán administrar de manera directa e invertirlo en obras de agua, alcantarillado, drenaje, electrificación, así como infraestructura educativa, de salud o de vivienda. Por ello, Presidenta, en el Estado de México seguiremos trabajando de manera coordinada con los 3 órdenes de gobierno para corresponder a la confianza que nuestras hermanas y hermanos de los pueblos indígenas depositaron en nosotros. A nombre del pueblo mexiquense, permítame agradecerle todo el trabajo, el humanismo y cariño que tiene por el Estado de México, lo cual se transforma en acciones, en programas y en obras que traen bienestar y una mejor calidad de vida para las familias de la entidad. Y prueba de ello, quiero comentarles que hoy fue una jornada llena de mucho recurso de apoyo al Estado de México. Primero iniciamos con la entrega de becas de Rita Cetina, que fueron dadas en Lerma, pero que va a ser en todo el Estado de México. Después de ahí, nos dirigimos precisamente a Jocotitlán, en donde se dio el apoyo con entrega de materiales y herramientas a nuestras queridas comaleras, que no habían sido reconocidas y que nuestra querida Presidenta de la República hace posible esta justicia. Y ahorita culminamos esta jornada de trabajo con este evento, precisamente de la toma de protesta de estos comités. Por ello, me siento muy honrada y muy agradecida. Tenemos una presidenta muy trabajadora, muy, muy trabajadora, pero también una presidenta que tiene mucho corazón y mucha atención y cariño hacia su pueblo. Por eso, querida presidenta, sea usted bienvenida. Está en su estado. Muchísimas gracias a todos.
0: Toma la palabra el director general del Instituto Nacional de Pueblos Indígenas, Adelfo Regino Montes.
2: Kimi Teshehi, Magepe Guktehkech, hermanas y hermanos del pueblo Mazahua, con su permiso, Presidenta, doctora Claudia Sheinbaum Pardo, bienvenida a esta comunidad del ejido de Santa María Nativitas, perteneciente al pueblo Mazahua, estimada gobernadora Delfina Gómez Álvarez, muchas gracias por recibirnos en su tierra. Respetable compañera Leticia Ramírez Amaya, secretaria de Bienestar, y a su equipo de trabajo, a nuestro delegado, a nuestras servidoras y servidores de la nación, respetables autoridades de esta comunidad del ejido de Santa María Nativitas y de las comunidades vecinas que hoy nos honran con su presencia, particularmente de las comunidades pertenecientes al pueblo otomí. Agradezco de manera especial a nuestra hermana Ernestina, a nuestras médicas tradicionales que hoy han hecho esta ceremonia tradicional, y de manera especial a nuestras niñas y niños de los comedores escolares de la niñez indígena de San Miguel La Labor y San Onofre Ejido, que en un momento nos van a entonar el himno nacional en lengua mazahua. Agradezco de corazón a esta comunidad de Santa María Nativitas por recibirnos con mucha generosidad, por recibir en fiesta y alegría a nuestra presidenta constitucional y por habernos dado la oportunidad hace un momento de participar en su asamblea comunitaria. Presidenta, queremos informarle que en la asamblea comunitaria que hemos tenido el día de hoy aquí con esta comunidad, nos han informado de que con los recursos que recibieron del Fondo de Aportaciones para la Infraestructura Social en su componente indígena y afromexicano, que fue de 2,093,000 pesos, lo invirtieron para construir 6 caminos y una ampliación de electrificación que va a beneficiar a su comunidad. Por eso quiero pedirles que le demos un fuerte aplauso a nuestros comités de administración y vigilancia, porque han terminado bien la obra y lo han comprobado ante su asamblea. Y el día de hoy, presidenta, han tomado la decisión de continuar con sus obras de caminos, con una inversión de 2,304,000 pesos, y también el día de hoy han nombrado a su comité de administración, su comité de vigilancia, que hoy nos acompaña aquí en la mesa del presidio. Y bueno, pues yo quiero aprovechar esta ocasión para informar que aquí en el Estado de México se van a beneficiar 601 comunidades y localidades indígenas de los pueblos otomí, mazahua, nahua, matlacinca y tlahuica, con una inversión de 881 millones de pesos. Eso es lo que el FAISPIAM ha destinado para el Estado de México, y se estarán haciendo obras de urbanización, agua potable, electrificación, alcantarillado y drenaje, conforme al mandato y las prioridades definidas por sus asambleas comunitarias. Hoy hay que darle un fuerte aplauso a nuestras compañeras y compañeros de Bienestar y también del Instituto Nacional de los Pueblos Indígenas, porque están realizando las asambleas comunitarias aquí en el Estado de México y también a lo largo y ancho del territorio nacional. Que es importante decir que gracias a esta decisión histórica que ha tomado nuestra presidenta, este año alrededor de 19,718 comunidades y localidades indígenas y afromexicanas van a recibir 13,506 millones de pesos. Por eso, nuestro agradecimiento y nuestro reconocimiento a la presidenta y a nuestra secretaria Leticia Ramírez por esta decisión tan importante que pone en manos de nuestros pueblos y de nuestras comunidades el ejercicio de los recursos públicos. Y yo quisiera también agradecer y reconocer a nuestras autoridades comunitarias, porque son ellos quienes han convocado las asambleas, y también a los comités de administración y vigilancia, porque pues han asumido la responsabilidad de administrar los recursos y de hacer buenas obras para nuestras comunidades. Y en este contexto yo quiero destacar de manera especial la participación de las mujeres indígenas, que son nuestras tesoreras y que tienen la responsabilidad de administrar y cuidar los recursos públicos. Estamos pues seguros que con la fuerza de nuestra cultura, de nuestra organización social comunitaria, pues vamos a hacer buenas obras, vamos a dejar una buena herencia para nuestras hijas y nuestros hijos, siempre pensando en su bienestar, en su desarrollo integral. Y como ya lo hemos dicho en otros momentos, así se implementa por encargo de nuestra presidenta el artículo segundo de la Constitución mexicana, que reconoce a nuestros pueblos, a nuestras comunidades indígenas y afromexicanas, su carácter de sujetos de derecho público. Estamos pues ante un hecho sin precedentes en la historia de nuestro país, porque se ha reconocido los derechos inalienables de nuestros pueblos, se está llevando esto a la práctica, que nuestros pueblos puedan ejercer su autonomía, sus formas de gobierno y sobre todo construir su futuro con dignidad y justicia. Por eso nuestro agradecimiento a esta comunidad, al pueblo Mazahua, por recibir a nuestra presidenta, por ser este día un día de fiesta y que las obras que aquí estamos sembrando sean para el bienestar de nuestros pueblos y de nuestras comunidades. Dios cojuidup guktehkech. Muchas gracias.
0: Hace uso de la voz la secretaria de Bienestar, Leticia Ramírez Amaya.
3: Buenas tardes. Con el permiso de la presidenta de México, saludo con afecto a la gobernadora del Estado de México, amiga, compañera y colega Delfina Gómez Álvarez. Al director del INPI, Adelfo Regino, compañero con el que hemos dado grandes batallas. Gracias. Y a todos los integrantes del Presidium que ya han sido nombrados, pero saludo con especial afecto, con especial reconocimiento a las mujeres y hombres, a las niñas y a los niños de Santa María Nativitas, que hoy nos abren las puertas de su comunidad con este gran recibimiento. Me siento muy feliz, de verdad, feliz, estoy contenta por estar en el territorio y estar aquí en este pueblo, con este pueblo Mazahua y en esta tierra del venado y de las flores que ustedes portan con tanto orgullo. Y estar con varias comunidades que son cercanas aquí a Santa, a Nativitas. Muchas gracias por haberse acercado a recibir a la presidenta de México. Y permítanme compartir con ustedes una experiencia tenida el día de hoy, que me hace sentir el corazón lleno de alegría. Y es que, así como lo dijo la maestra Delfina, estuvimos en el municipio de Lerma, acompañando a la presidenta, entregando la beca Rita Cetina en la primaria Emiliano Zapata. Después, en Jocotitlán, en el evento del maíz es la raíz, con las comaleras, con las mujeres campesinas. Y en estos momentos con ustedes aquí en Almoloya, en esta asamblea de pueblos indígenas. Y eso no significa más que estar cerca del pueblo, cumpliendo la palabra. Queremos estar con los que más lo necesitan, con los más vulnerables, y estar con niñas, niños, mujeres campesinas y pueblos indígenas. ¿Qué más podemos hacer que sentirnos agradecidas con la oportunidad que nos dan de servir y de poder hacer que la cuarta transformación efectivamente se vea reflejada en cada una de las actividades que hacemos? Y espero que no se moleste, le voy a decir un gran reconocimiento a nuestra presidenta, porque a las 6 de la mañana estuvo en la reunión de gabinete viendo cómo estaba con el general secretario, el almirante, el secretario de Seguridad Pública, la secretaria de Gobernación, en una reunión de seguridad para ver cómo vamos a seguir avanzando para la disminución de los homicidios. Y después estuvo en la conferencia del pueblo, que ustedes la ven seguramente, y si no, no se la pierdan, ¿eh? Las mañaneras de la presidenta. Después estar en territorio para que...

0: Pero no solo eso, significa que hay un compromiso, y un compromiso que nos lleva a cumplir con el pueblo, a estar cerca del pueblo y hacer lo que ustedes hacen también en las asambleas. Déjenme decirles que Ernesto Armendáriz se la ha pasado diciéndonos: es que estas asambleas valen la pena, es lo más importante, necesitan venir a verlas, acompáñenos, vean ustedes cómo participa la gente, cómo opina, cómo, pero además, cómo ejerce los recursos, cómo los ejercen en la asamblea, cómo hacen un ejercicio transparente de esos recursos y después una rendición de cuentas. Por cierto, la presidenta el domingo 31 de mayo hace la rendición de cuentas a 2 años de gobierno, bueno, de haber ganado. ¿Sí? ¿Y por qué estamos tan contentos de estar y contentas de estar con ustedes y en estos eventos que les digo? Porque ustedes saben que durante décadas aquí en el Estado de México y en todo el país existieron comunidades que parecían invisibles a los gobiernos neoliberales. Solamente los volteaban a ver cuando había elecciones, y eso a veces. Durante casi 40 años el acceso a los programas sociales dependía únicamente de las influencias o de condicionamientos políticos. Hoy eso terminó, porque el bienestar de las familias no puede ser una dádiva, sino que tiene que ejercerse como un derecho, porque por eso luchamos, por los derechos del pueblo. Por eso, en este reconocimiento que hoy se convierte en hechos, el FAISPEAN, con las... ¿Saben cuántas comunidades o cuántas asambleas vamos a hacer de este tipo? Un poquito más grandes, un poco más pequeñas, pero haremos más de 19,000 asambleas. Y presidenta, le informo que llevamos 13,500 asambleas en todo el territorio nacional. Asambleas donde se eligen a los comités para ejercer los recursos, con características muy importantes. Se van a ejercer los recursos sin intermediarios, porque nadie mejor que ustedes sabe lo que le hace falta a sus comunidades. Es recurso directo para ejercer desde el pueblo. Y ustedes son la verdad más íntima de nuestra patria, a la que nunca vamos a traicionar. Por eso seguiremos caminando juntos, guiados bajo el principio de que la patria se defiende desde el territorio, la soberanía reside en el pueblo, y recordando siempre que, por el bien de todos, primero los pobres. Muchas gracias.
1: Hace uso del micrófono la tesorera del Comité de Administración, Valeria Fernanda Vandala García.
2: Muy buenas tardes tengan todos ustedes. Mi nombre es Valeria Fernanda Vandala García y soy originaria de esta comunidad, Mazagua, la cual se llama Ejido de Santa María Nativitas. Presidenta, es un honor y un gusto tenerla con nosotros. Queremos agradecerle por el tiempo que se ha tomado para visitarnos, escucharnos y conocer nuestras necesidades, las cuales son bastantes. Pero sobre todo queremos agradecerle por habernos brindado el apoyo, el cual nosotros garantizaremos que será aplicado de la forma correcta. Nos llena de esperanza y nos motiva a seguir trabajando por la transformación y que no se haya olvidado de nosotros. Muchas gracias.
1: Estimado público, escuchemos el mensaje que nos dirige la Presidenta Constitucional de los Estados Unidos Mexicanos, doctora Claudia Sheinbaum Pardo.
3: ¿Cómo están? Yo también estoy bien contenta por estar con ustedes. Muchas gracias por recibirnos. Gracias a la maestra Delfina. Muchas gracias, Delfina. Una gran gobernadora del Estado de México. ¿Saben qué tiene Delfina? Entre otras muchas de sus cualidades, es una mujer que no ha perdido su sencillez, su humildad. Y la verdad, eso habla mucho de las personas, porque puede uno ser presidente, presidenta, gobernadora, gobernador, presidente municipal, y creerse el muy muy, y estar lejos del pueblo, y olvidarse de la gente, y mirar a la gente de arriba abajo como si fuera menos, volverse soberbio. Eso es de antes. Los gobiernos de la transformación somos distintos. La humildad ante todo, la sencillez, el amor al pueblo y el amor a la patria. Y Delfina es eso, es su sello, su característica, siempre estar cerca del pueblo, presente, sencilla, humilde, pero al mismo tiempo tomando decisiones por este gran Estado. El Estado de México, que es el más grande del país, el de más población, el de más riqueza generada, pero al mismo tiempo, por los gobiernos del pasado, el que tiene pues muchas necesidades. Pero poco a poco juntos vamos saliendo adelante. Hoy estoy contenta porque este programa, que tiene un nombre medio raro, Faispiam, que en realidad es que desde hace mucho tiempo existe el fondo, ¿cómo es? Fondo de aportaciones para la infraestructura social. Es un presupuesto público que se entregaba a los estados y a los municipios. El FAIS se llama. Ese fondo de aportaciones para la infraestructura social. Bueno, a partir de la reforma constitucional que reconoce a los pueblos originarios como sujetos de derecho, decidimos hacer el FAIS con su apellido, PIAM, que es para pueblos indígenas y afromexicanos, FAIS PIAM. ¿Qué característica tiene? Pues es algo muy especial, porque como ya sabemos, ahora todas las comunidades indígenas, absolutamente todas las comunidades indígenas del país y afromexicanas, reciben de manera directa un presupuesto. No llega a la presidencia municipal, llega directo a la comunidad. ¿Y cómo se administra? Pues como se administra por usos y costumbres el recurso de la gente, por asamblea. Se hace la asamblea, se nombra al comité que va a ejercer el recurso, a la tesorera. Las mujeres somos honestas, y algunas que no, pero la mayoría sí, somos honestas. Y entonces se nombra una tesorera mujer, y en la asamblea se decide para qué se utiliza el dinero, en qué se invierte. Este es el segundo año que hay FAIS PIAM. Y si les parece, ahora que venga el siguiente periodo ordinario, lo vamos a incorporar a la Constitución de la República, para que siempre haya recursos que ejerzan de manera directa los pueblos. Cuando hablamos de pueblos, comunidades indígenas, hablamos de la esencia de México, de la fuerza de México, de la grandeza cultural de México. Fíjense que ustedes saben que México ha vivido 4 transformaciones. La primera, la independencia. La independencia tuvo su constitución. Inició en 1810, se consumó la independencia en 1821. Todavía después de eso llegó Iturbide, se coronó como emperador, y los independentistas y el pueblo dijeron: no luchamos tanto tiempo para tener de nuevo un emperador, un virrey, queremos democracia. Y entonces eligió al primer presidente de México, Guadalupe Victoria, que por cierto tomó su nombre de la Virgen de Guadalupe. Él tenía otro nombre y se nombró Guadalupe Victoria, el primer presidente de México. Cuando, antes de llegar a la presidencia, se hace la primera constitución, la de 1824. O sea, el año 24 se celebraron 200 años de la primera constitución. Esa constitución habla esencialmente de cómo se divide el país. Ahí se habla de los tres poderes: el ejecutivo, el legislativo y el judicial. Y ahí se establece una república federal con los estados de la república. Esencialmente esa es la constitución del 24. Pero previa a esa hubo otra constitución, la constitución de Apatzingán, que no llegó a ser la constitución de la república como tal, pero es una constitución que se basa en los sentimientos de la nación que hizo Morelos. Morelos, en los sentimientos de la nación, tiene los fundamentos de México, de las siguientes constituciones. Fíjense, ahí habla de algo hermoso, que hoy está en nuestro artículo 39 de la Constitución. Dice: la soberanía reside en el pueblo. Es decir, somos país, somos nación, pero esa nación reside en su pueblo. La soberanía reside en el pueblo. De ahí se basa la democracia. La democracia es el poder del pueblo. La soberanía tiene que ver con el territorio, con la nación, con la historia, con reconocernos como país, pero también tiene que ver con el gobierno del pueblo, porque la soberanía reside en el pueblo. Eso decía la Constitución de Apatzingán y los sentimientos de la nación. Ahí también dice que debe moderarse la opulencia y la indigencia. O sea, habla de justicia social, que no puede haber tanta división social en México desde entonces. Ahí también se habla de la abolición de la esclavitud, que también viene en la Constitución del 24. Es decir, desde la primera transformación de México, la constitución de una nación soberana, independiente de los Estados Unidos Mexicanos, ahí se muestra lo que el pueblo de México decidió y luchó por su independencia, separándonos de España. Ahí viene la soberanía, que reside en el pueblo. La independencia, somos un país independiente. La libertad, no debe haber esclavitud, nadie está por encima del otro. La libertad de los seres humanos. También la justicia social, es decir, México debe ser un país justo, no puede haber tanta opulencia y tanta indigencia, tanta división. Y también la democracia, la elección del primer presidente. Después México vivió un momento muy difícil,

extranjera, le regala minas a muchos extranjeros a costa de la pobreza del pueblo, de la represión al pueblo, del exterminio, porque hubo pueblos como los yaquis en Sonora que fueron exterminados, esclavizados, regresó la esclavitud. Ese fue el periodo de Porfirio Díaz, hasta que llegó la Revolución Mexicana con Madero. Madero escribe un libro, Porfirio Díaz promete que ya no se va a reelegir, se reelige, y Madero, que lo toman preso y luego lo expulsan hacia Estados Unidos, desde allá escribe el Plan de San Luis y llama al pueblo a levantarse en armas el 20 de noviembre de 1910. Y empieza la revolución. Dura poco la primera etapa. En realidad, Porfirio Díaz decide irse a Europa, que admiraba tanto Europa. Decide irse fuera de México. Se hacen elecciones y gana Madero. Madero, lamentablemente, se separa del pueblo, de los zapatistas, de los villistas, del pueblo que había decidido levantarse en armas por la tierra, por libertad. Se separa, aunque es un buen hombre, porque luchó por la democracia. Él creía que la democracia era todo. Y eso hace que el embajador de Estados Unidos entonces, Wilson, se alíe con una parte del ejército que venía desde Porfirio Díaz y le da un golpe de estado a Madero. 13 días después lo asesina junto con el vicepresidente Pino Suárez, o sea, la intervención. No crean, después en 1914 Estados Unidos se apostó de nuevo en Veracruz para tratar de invadir México. Ya no voy a seguir tanto con la historia, pero en 1917, después de mucho sufrimiento del pueblo, mucho sufrimiento, porque en 1914 llegan los constitucionalistas a la Ciudad de México, pero no lo acepta Zapata ni Villa, y entonces entre los revolucionarios comienzan a pelearse. Y no es hasta 1917 que viene la nueva Constitución, la Constitución de 1917. Y ahí, ¿qué es lo que queda plasmado? Fíjense: soberanía, independencia, con más fuerza la justicia social, la libertad y la democracia, sufragio efectivo, no reelección. Ya no voy a hacer tan larga la historia, mejor me voy a venir a los tiempos más modernos. Llegó la Cuarta Transformación. Llegó la Cuarta Transformación, pues porque otra vez durante 36 años México vivió gobiernos que eran como Porfirio Díaz, que estaban en contra del pueblo, que entregaron los recursos al extranjero, que vendieron las empresas del pueblo de México, que rescataron a los ricos de los ricos. El llamado periodo neoliberal, que el presidente López Obrador le llamaba el periodo neoporfirista. Un aplauso al presidente López Obrador, desde aquí hasta. A diferencia de las otras transformaciones, esta fue pacífica. Sí hubo una revolución, pero ¿dónde estuvo la revolución? En la conciencia del pueblo. El pueblo dijo: nuestra fuerza está en la organización y está en el voto popular. Podemos vencer a los potentados, a los que entregaron los recursos, organizándonos
y ejercer

0: siendo nuestro derecho al voto. Y así llegó Andrés Manuel López Obrador a la presidencia, porque el pueblo dijo basta y llegó el pueblo al poder, porque así es. Y cambiaron muchas cosas en 6 años. Cambió la forma de gobernar, porque antes se pensaba que la política era de unos cuantos. No, la política la hacemos todas y todos. La política es del pueblo. Antes se pensaba que los de mero arriba gobernaban y era para ellos todo. No, los recursos ahora van al pueblo. Y nacieron los programas de bienestar, la pensión para adulto mayor, el apoyo a discapacidad, las becas de preparatoria, producción para el bienestar, sembrando vida, jóvenes construyendo el futuro, la escuela es nuestra, la clínica es nuestra, todos los programas de bienestar. ¿Eso era antes? Antes venían a los pueblos y decían, ya viene la elección, te regalo algo para que votes por mí. Ahora, bueno, los que lo sigan haciendo muy mal, pero ya el pueblo está consciente, ya sabe que eso es del pasado. Pero el gobierno ya no es cuando viene la elección, ahora es para siempre. ¿O a poco alguien le pregunta a un adulto mayor, por quién vas a votar para recibir su pensión? No. ¿O le dicen de qué partido eres para recibir tu pensión? ¿O baja a través de los líderes la pensión? Es una tarjeta del Banco del Pueblo, del Banco del Bienestar, que se le entrega a 14 millones de adultos mayores que reciben su pensión. Y aumentó el salario mínimo, se hicieron obras para el desarrollo del país, se regresaron tierras a los pueblos, a los yaquis y a muchos otros pueblos indígenas se le regresaron tierras, derechos de agua que antes no tenían, y salieron 13.5 millones de personas de la pobreza en 6 años. Nunca antes había ocurrido algo así en nuestro país. ¿Cuál es la diferencia? Antes, gobiernos de unos cuantos. Nosotros somos gobiernos del pueblo, por el pueblo y para el pueblo de México. Ahora miren, no hicimos como tal una nueva constitución, pero sí echamos para atrás muchas reformas del periodo neoliberal. Recuperamos Pemex, Comisión Federal de Electricidad, como empresas del pueblo de México, pero hay una reforma especial que no estuvo ni en la constitución de 1824, ni en la de 1857, ni en la de 1917, el reconocimiento de los pueblos indígenas. Eso es característica de la cuarta transformación de la vida pública de México. Y se hace realidad, porque no queda nada más en el papel. Seguimos regresando tierras, seguimos dando derechos de agua, seguimos apoyando a los pueblos y además ahora el FAISPIAM, que es un recurso directo a los pueblos indígenas. Ahora, es importante mantenernos organizados, atentos, porque la intención injerencista esa siempre está, siempre. Pero mientras nos mantengamos unidos, fuertes, y el gobierno nunca abandone al pueblo, entonces sabemos que se fortalece la soberanía, la independencia, la democracia, la libertad y la justicia social, que son la esencia de la historia de México. Ahora cumplimos 2 años de la elección. de lo que llamamos el segundo piso de la cuarta transformación. Los invito el domingo a las 11. Si no pueden ir a las plazas, que se conecten ahí por las redes sociales. Vamos a dar una rendición de cuentas de qué es lo que hemos hecho en año y medio de gobierno, y vamos a recordar que por más intenciones injerencistas, o también por más que haya campañas sucias en las redes sociales, en los medios de comunicación, el pueblo está fuerte, empoderado, y las conquistas del pueblo se defienden. A todos aquellos del pasado que se alían con intereses extranjeros, como los conservadores de siempre, que quieren regresar por sus fueros, ¿qué les decimos? El pueblo está organizado y hay democracia, pero las conquistas del pueblo, esas no se van a echar nunca para atrás. No vamos a regresar al régimen de corrupción y privilegios. Vamos a seguir con gobiernos del pueblo, por el pueblo y para el pueblo de México. ¡Que viva la independencia! ¡Que vivan los pueblos indígenas! ¡Que viva el Estado de México! ¡Que viva México! ¡Que viva México! ¡Que viva México!
1: Les solicitamos guardar el debido respeto para entonar nuestro himno nacional mexicano, interpretado por niñas y niños Mazahua.

De esta manera concluye este evento. Se despide de ustedes la presidenta de los Estados Unidos Mexicanos, doctora Claudia Sheinbaum Pardo. Agradecemos a ustedes su amable asistencia, deseándoles que pasen una excelente tarde.

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0: Hola, querida gente, ¿qué tal? Hoy es jueves 28 de mayo y es la 1:14. Esta es, querida gente, la hora chula.
1: Estamos transmitiendo en vivo desde su cabaret de confianza, su teatro Bar El Vicio.
0: Buenas tardes, Ciudad de México. Buenas tardes, Biosfera Ría Celestún, que es donde en realidad nos gustaría estar, en esa reserva magnífica allá por Yucatán y Campeche, chiquisotes.
1: Ahí exactamente, en Yucatán y aladitito de Campeche. Ven nomás qué belleza. Oye, esta área natural, fíjate que cuenta con un avistamiento y un hábitat natural de miles de flamencos. Se ponen flamencos.
0: Ahí sí se ponen flamencos, mana, los flamencos.
1: Ahí puedes ir a ver más de 300 especies de aves.
0: Ahí están.
1: Hay manglares, como acabamos de ver. Fascinante recorrido. Te puedes echar tu recorrido en lancha.
0: Ay,
1: para ver los manglares, los flamingos. Aves, manantiales de agua dulce cristalina.
0: Ay, los famosos cenotes que la semana pasada. No, creo que
1: aquí en Celestún no hay cenotes, pero sí hay manglar. El manglar es indispensable para la reserva y para toda el sistema circular natural de la naturaleza. Ahora sí que natural de la naturaleza. Y pues es un santuario. Ahí puedes ir a la isla de los pájaros. Puedes darte un refrescante chapuzón en aguas cristalinas. Bueno, vayan. Lo mejor para ver a los flamingos es ir entre diciembre y marzo. Eso es lo que nos dice
0: nomás, qué
1: la inteligencia artificial o el Wikipedia o
0: ecológico, tu Wikipedia Tour.
1: Ándale, pues.
0: Mira nomás qué chulada. Sí dan ganas, la neta, de estar allí metida entre esas aves tan divinas. No que acá, mana, que si los maestros, que si los no sé qué.
1: Ay, mana, estamos metidas entre manifestaciones de maestros, de estudiantes, que si una cosa, que si la otra. Pero bueno, aquí estamos.
0: Aquí estamos, querida gente. Nosotras somos dos de sus reinas chulas, Cecilia Sotres.
1: Nora Huerta.
0: Y nosotras somos
1: dos señoras boquiflojas.
0: Les recuerdo que este espacio, pues, es ahora sí que un lugar para echar chala gusto, para chismorrear, y ahora sí que les traemos mucho chisme.
1: ¡Ay, mana!
0: ¡Se están peleando! Y la neta es que sí está muy bueno lo que ha ocurrido estos últimos días, pero bueno, nosotras solo somos mujeres que les conversaremos de los asuntos más recientes. No es que seamos chismosas.
1: No, ni murmuradoras.
0: Ni correveidiles.
1: Ni xolopitlis.
0: Ni sacatis. Nomás somos dos
1: señoras boquiflojas.
0: Y bueno, ya está la banda por acá, saludando. Oye, sí te extrañé mucho el martes que te fuiste por el café.
1: ¿Ya ves? Me fui por el café a Jalapa,
0: pero
1: mana.
0: No me avisaste que ibas hasta Jalapa, mendiga.
1: Te dije.
0: Aquí todos esperando. Nada más. Yo dije, todavía me dicen, ahorita ya llega. Le digo, sí, ahorita llega, fue por el café.
1: Ajá.
0: Pero, oye. Oigan, no olviden darle like a nuestra página, por favor.
1: Por favor, por favor. Y recuerden que ya tenemos superchat, que la gente aquí come tres veces al día.
0: ¡Qué mal gusto!
1: Así
0: yo
1: es.
0: Digo que ya nos pongamos a dieta y ya solo una vez al día vamos a comer. A ver, hoy que nos toca comer. Depende de lo que caiga.
1: A ver lo que caiga.
0: A ver qué cae. Porque el martes pasado Don Come Solo se fue por los tacos.
1: Eso es lo que oí, que se fue por los tacos Come Solo Gus, Cristian.
0: Y aquí nos tenía a todas aquí, mira, nomás salivando.
1: Así, con la baba así cayendo y ustedes sin comer nada.
0: Sin comer, pero luego ya Alex nos echó ahí un Baryshnikov y luego ya tuvimos que salir corriendo, entonces total que nos fuimos sin comer, sin tortas.
1: Todo mal.
0: Y sin nada.
1: Todo mal. Bueno, pues conéctense, denle like, pongan su superchat, lo que puedan se les agradece. Y vamos directo a ver qué nos ofrece la inteligencia artificial, artificial, si te parece bien, Minoris.
0: Vamos a ver cuáles son las noticias más relevantes según la IA.
1: Dice, los temas que marcan la agenda informativa este jueves 28 de mayo son reducción de homicidios reportada por el gobierno federal.
0: Exacto.
1: Esa buena, ayer, ¿no? Ayer casi 50%, Minoris.
0: Ayer.
1: 48.5%.
0: Ayer en la mañanera hubo, pero una explicación exhaustiva de todas las acciones que se han realizado en materia de seguridad. Te estuvo el galán de Harfuch, el galán de telenovela, ¿no? Que es como galán de telenovela.
1: Es hasta con su bigotito parece así como de películas antiguo. Un poquito. Ahorita como lo trae el bigotito.
0: Así como de,
1: así
0: Pedro,
1: como
0: Infante,
1: de Pedro Infante, ándale.
0: Ay, imagínate, entonces salió el galán. Nuestro galán de oro, así podemos decirle, del cine de oro mexicano.
1: Además es García Harfuch.
0: Edgar.
1: Podría ser de los tres García.
0: O podría ser el que decía arroz.
1: Mauricio Garcés.
0: Ese es Garcés. Bueno, nuestro Mauricio Garcés, Harfuch, salió a dar explicación, salió el general de los militares y salió hasta el de Marina, mana.
1: Ándate, pues.
0: Dando todo, pero así con pelos y señales, que si 280 mil armas, que si 300 detenidos, que si 42 balitas, que si... Con todo. Pelos y señales salieron a dar los datos y uno de los datos relevantes es esta baja de homicidios en todo el país. Bueno, también lo que es muy interesante es el nivel de armas que detienen y decomisan.
1: ¿Y todas esas armas de dónde vienen, manita? ¿Se hacen solas?
0: Solitas aparecen.
1: Solitas así, ¡pum! Se cogen entre un rifle y una pistola y nace una metralleta.
0: ¡Rum! Nace una metralletita. Pues dicen que todas estas armas vienen de Estados Unidos.
1: Así es, pues le estoy diciendo, o sea, estamos y no pela a Trump.
0: Y que se han detenido más de 2,400 laboratorios, tú.
1: Así es.
0: O sea, que han dado golpe tras golpe tras golpe.
1: Y ni así contentas a tu pelos de lo...
0: Ni a tu tía, que ahorita vamos a ver más adelante. Ajá. De qué se trata. Pero bueno, esa es la primer nota de la inteligencia artificial del día de hoy. ¿Cuál tenemos como
1: nota,
0: segunda?
1: Bueno, inicios del T-MEC, negociaciones... sin la presencia de Estados Unidos. Entonces, ¿cómo están negociando, maná? No sé cómo negocian sin Estados Unidos.
0: Pues es un misterio, pero ya iremos viendo esta circunstancia que tiene de puntas, pues supongo que a la gente responsable de nuestra economía, porque por desgracia dependemos del T-MEC.
1: ¿Cómo está Chelito ahorita? ¿Cómo está? Estamos aquí en las negociaciones del T-MEC. Y todo va bien, estamos acá con los aranceles en la industria automotriz y el acero y ya me está dando el...
0: Sí, no, pobrecito, güey. Si ha de estar sudando frío.
1: No, hasta si yo estuviera ahí quedaba sin aire, manita.
0: No,
1: así está cañón.
0: Cualquiera que tenga que estar negociando ahorita el T-MEC, que además recordemos es la carta con la que Pelos de Elote pues presiona muy fuerte a México y pues bueno, pues sí, viene un momento complejo
1: duro,
0: con la...
1: Duro.
0: Con la renegociación del T-MEC.
1: Así es, y bueno, ahora hablaremos más ya del caso Maru Campos.
0: ¡Ay! Es que ha estado...
1: Sí está, mira, así.
0: ¡Ay,
1: así,
0: dos
1: sí, aquí
0: semanas.
1: Sí nos vamos a echar media docena de ropa hoy.
0: ¡Ay, ahora sí va a estar
1: ahorita
0: bueno!
1: Ahorita vamos a hacer, luego ajá. Medio ambiente, Greenpeace México denuncia a Pemex por el reciente derrame del petróleo en Golfo,
0: otra
1: acusando
0: vez.
1: Posibles... Pues sí, eso sí estuvo mal. Dijésemos que ya salió hasta el de Pemex. Entre las patrullas, porque pues sí estuvo, ¿sabes por qué estuvo mal?
0: ¿Por qué, menta?
1: Porque no estuvo bien.
0: Sí, hombre, aquellos tienen fugas, o sea, de por sí están viendo que Pemex es también centro de ataques, ¿no?
1: Primero es que no les den a las pirañas de comer.
0: Exacto, primero los gobiernos neoliberales se lo llevan a la quiebra, luego ya acusan que es un bote, ¿cómo dicen? Una bolsa sin fondo, que se están allí yendo los recursos, se los está chupando con las deudas malditas, así dijo la presidenta, ¿no? Que dejaron en Pemex una deuda maldita. Maldita herencia, ¿no?
1: Maldita herencia de Peña y Calderón.
0: Exacto. Y ahora todavía estos tienen fugas, ¿no? Se ponen las pilas, ¿no?
1: No, lo sabían desde febrero y lo dicen hasta abril, en
0: luego
1: fin.
0: Dicen que ellos no, que fue un barco que iba
1: sí.
0: pasando.
1: Mira, y malo sí sabía y sí. malo sí no sabía. Es que ese es el pedo, ¿no? Entonces, bueno, pues sí. Pero
0: alimenten
1: bueno,
0: a las pirañas.
1: Alimentemos a las pirañas. Oye, y en el mundo trae dos noticias esta inteligencia artificial que me topé por acá. Ajá. Una es crece la preocupación por una huelga de hambre y protestas en un centro de detención para migrantes en Estados Unidos con duras declaraciones entre autoridades de ambos países.
0: Oye, sí,
1: está Oye, fatal. Están fatales las condiciones. Es que, ¿de veras son campos de concentración?
0: Sí.
1: Son campos de concentración y ni la ONU ni todos los demás gobiernos estamos viendo. Ayer estaba escuchando a un especialista en una entrevista en el radio, en el IMER, no recuerdo el nombre del especialista, pero decía 6,000 niños, más de 6,200 me parece, niños que son prácticamente enjaulados,
0: no.
1: O sea, en jaulas, más otros más de 11,000 casi 12,000 niños que han separado de sus familias, porque o agarran al niño y lo separan, o agarran al papá o a la mamá, o al papá y la mamá, y dejan al niño, que ponle tú que el niño es ciudadano.
0: 145,000 de entonces, los detenidos son ciudadanos.
1: Son casi es una crisis, primero, bueno, por un lado, de niños y niñas, que eso es lo más atroz del mundo, ¿no? O sea, dejar...
0: Sí, con los niños no.
1: Ahora sí que con los niños no, con las criaturas no. Son casi 20,000 niños y niñas que están viviendo una crisis absoluta de o desamparo o hambre o tratos totalmente, bueno, mala alimentación, todo lo que ya sabemos que hay ahí, que además se están volviendo millonarios. Hay gente ahí porque pagan por cada persona que atrapan y que están ahí en el ICE. Entonces, y por otro lado, los suicidios. Van... Que se sepan, 10 suicidios.
0: 10 personas.
1: 10 personas, varones todos, suicidados. Un chavito de 19 años, mexicano, que pidió hablar con su mamá. Pues no lo pelaron y el chavo, pues tristemente suicida. Y nadie dice nada. O sea,
0: Sí, hay hacinamientos y tiempos muy largos de aislamiento.
1: Comida echada a perder, duermen en el piso. 60,000
0: personas en promedio se detienen entre 36 y 50 días bajo una incertidumbre total de legalidad. Están incomunicados, no tienen derecho ni acceso ni abogados, ni mucho menos. Y bueno, sí, lo que decías de los niños, 6,200 niños y adolescentes están detenidos en centros migratorios. Hay un promedio de 226 menores encarcelados diariamente. Además, hay campañas de deportación masiva, donde al menos 205,000 personas que son detenidas, 145,000 son ciudadanos norteamericanos. Entonces, pues bueno, sí está de terror. De los más delicados es el centro de detención familiar de Dilley, Texas, que está en un asunto de violación de derechos humanos brutales.
1: Brutal.
0: Hay un acuerdo que se firmó en 1997 que se llama el Acuerdo Flores de 1997, que obliga y que se supone que un menor no debería de estar más de 20 días detenido.
1: Dijésemos que un menor de entrada, o sea, no debería de estar detenido, ¿verdad? Pero bueno, ok.
0: Pues bueno, pues...
1: O sea, más de 20 días, y seguro muchos llevan muchos más de 20 días y en unas condiciones pues deplorables. Entonces, bueno,
0: pues sí,
1: llamado
0: sigue la violación de derechos humanos a través del ICE.
1: Las autoridades internacionales, que hagan algo con este loco.
0: Por Dios.
1: Mana. Ya cayeron dos superchats. Gracias.
0: Hasta acá cayó ya. Bendita Laura Iriarte y Patricia.
1: Patricia Neri. Y también nos dicen que Laura Iriarte también puso dos gemas, que eso también es importante. Que son unas calcomanías que también son como propinas en forma de stickers.
0: Ay.
1: Yo no, no sabemos mucho ni Nora ni yo de eso, pero bravo por las dos gemas.
0: Gracias por tu gema. Tu gema bella y brillosa. Pues yo creo que ya vamos a empezar a armar para los taquechis de guisado, señoras
1: vámonos,
0: y señores.
1: Vámonos, vámonos.
0: Hoy sí nos alcanza para el taquechi de guisado.
1: Exactamente.
0: Pero ahora sí me los pichas, mana, no que nos vamos corriendo.
1: No, nos vamos siempre. ¡Adiós!
0: No, me quedo ya. Me quedo aquí con el antojo.
1: Con el antojo.
0: Bueno, pues así las circunstancias y el chisme, mana, de la semana pasada.
1: A ver, mana, cuéntatelo todo.
0: Pues ya ves que la semana pasada tu Mimaro Campus se hizo su gira mediática. ¿No?
1: Oigan, ¿qué tal nuestra gira mediática de la Maruca?
0: Oh, y a todos lados fue.
1: Fue con el Ciro Gómez Leiva, fue con el López Dóriga, fue con Carlos Loret de Mola.
0: Estaron bien hechos.
1: Fue con Alatorre.
0: Con Adelita.
1: Con Adelita Micha, que nos regaló unas... ¿Qué glorias nos regaló, Norita?
0: Después de su filosofía suya de ella, ¿no? De cómo... una persona que lo comentábamos el martes, tiene pues un talento para gastar. Ella tenía 100, gastó 2 y le quedaban 8 todavía.
1: Gastó 100.
0: Tenía 100 para
1: tenía
0: gastar.
1: Tenía 100 para gastar, gastó 2
0: y le quedaban 8.
1: Solo le quedaron 8. O sea, los otros 90, ¿quién sabe dónde quedaron? Pero pues debajo de su dignidad, porque es la que perdió completamente de su credulidad.
0: Oye,
1: credibilidad,
0: no,
1: credibilidad, perdón.
0: El asunto credibilidad. Es que la cosa ha escalado. No solo se hizo su gira mediática para decir soy buena, buena, inocente, y donde cayó en varias contradicciones, y ahorita mismo señalaremos un par más que me hallé por ahí. Pero bueno, el asunto es que después de eso, el sábado, Zóngole que le llega un citatorio. Citatorio, bueno, le llegaron dos citatorios.
1: A ver.
0: Uh-huh. Uno a Ciudad Juárez, a la Fiscalía en Ciudad Juárez, y otro en la Ciudad de México. Ajá. El de Ciudad Juárez la cita como testiga para que vaya a comentar pues lo que sabe sobre los dos investigadores del ICE que estaban metidos en territorio mexicano sin permiso, que aparentemente estaban en actividades, bueno, no aparentemente, porque además ella ya confirmó que hubo, pararon un laboratorio, de lo cual se ha, pues se pone muy orgullosa decirlo, pero después dice que ella no sabía nada. Entonces, ahí hay como una primera contradicción, ajá, ¿no? Que es así de, me acusan.
1: ¿Una?
0: Bueno, entonces, en Chihuahua se le cita para que vaya en calidad de testigo y pues esclarezca pues qué hacían los de la CIA. Y en la Ciudad de México se le cita por un procedimiento que tenía con el exgobernador del Corral.
1: Con el Javier Corral.
0: Mana, porque mana, traen un pleitazo.
1: Mana, mana, mana, los vamos a subir a un ring.
0: De ver, a ver, entre los dos, a ver. Total, que para no hacerte el cuento largo, Manta, la señora que sigue montada en soy una víctima, como sufro, maldita Claudia Chimbum, pariente,
1: soy una perseguida política.
0: De la narcocracia. De la narcocracia.
1: Dictadura.
0: De la dictadura. Pues que no va a la de Chihuahua y que se deja venir para la capital.
1: Deja plantados allá Ciudad Juárez, nada más mandó al exfiscal.
0: Porque también estaba también, citado.
1: Y también, sí, porque estaba citado. Estaba y también citado. Hubo allá afuera, intentaron hacer algo, pero pues no llegaron llegaron menos de 100 personitas que sí estaban ahí gritando y que nos vengan los gringos a salvarnos.
0: Gritaban
1: sí,
0: eso.
1: Sí, que vinieran los gringos a salvarnos de los narcos, que porque el gobierno no.
0: El
1: después
0: gobierno.
1: De... Vean la mañanera, amigos, de después de ayer.
0: Ajá. Después de la notificación de todo lo que se ha detenido, pero bueno, no, el gobierno no hace nada.
1: No hace nada.
0: Solo Maru Campos.
1: Ajá.
0: Y entonces ella que se viene para acá, manita, y que arma su mitin allá afuera.
1: Ay, se puso bello el meeting.
0: Ay,
1: se
0: más...
1: puso el bello el meeting, pura finísima persona.
0: Oye, sí.
1: El Romero, ¿cómo se llama?
0: El
1: Jorge Romero,
0: PAN.
1: El presidente del PAN, que es, recordemos, pues uno de los del cartel inmobiliario, ¿no? bien ahí, bien machito, así de, no, si le tocan un pelo a Maru, se la van a ver conmigo, no le van a tocar ni un pelo a la gobernadora.
0: Exacto, y luego estaba Ricky Ricky en Canallín.
1: Ay, Ricky Ricky en Canallín, recordemos que estuvo 6 años cuenta. Pelado del país para que no lo agarraran y ya regresa con fuero de senador, entonces tampoco lo pueden agarrar porque tiene fuero.
0: Exacto.
1: Y ahora, pues ya que termine su senaduría, o le dan otro hueso del PAN plurinominal o se va a tener que regresar a Estados Unidos para que no lo agarren.
0: Pero entonces, él fue acusado de recibir billullo para aprobar las reformas de
1: la reforma energética de Peña.
0: La reforma energética de Peña. Y además creo que el mismo gobierno de Peña Nieto fue quien lo denunció. Total que el hombre se fue del país.
1: Y luego
0: país.
1: También tenía unas cosas en Querétaro que compraron.
0: Es que con los dineritos.
1: Con los dineros.
0: Ajá. Es que justo en ese momento él pues tenía un dinerito y compró unas bodegas
1: en Querétaro. Un dinerito extra. Que no correspondía a su sueldo de diputado.
0: Y que correspondía con el dinero que le habían dado de mordidas. Curiosamente.
1: Curiosamente.
0: O sea, todo es como de, pues mira, o sea, yo tenía ese dinerito, ay, que curiosamente coincide con lo que dicen que me dieron de mordidas para aprobar la reforma, y fue y se lo gastó en Querétaro.
1: Ajá.
0: Ese es el chisme. Yo chismosa.
1: Aquí solo, mira, boquifloja,
0: puro chisme. Y también estuvo, mana, Alessandrita.
1: Ah, oye, pero esa no es del PAN.
0: Ahí estuvo apoyando.
1: ¿Y por qué estuvo si no es del PAN?
0: Pues,
1: ¡ay, sí, no! O son el PRIAN, es lo mismo.
0: Todos con sus letreros de todos somos Maru. Todos somos Maru. No, hombre, y Maru que se echa un discursazo, mana.
1: Ay, mana, vamos a ver un cachito. Ay, porque sí. Vale la pena, es tan bello.
0: Casi me hace chica.
1: Sí me sacó las de cocodrilo. Vamos a verlo. A ver, producción, por favor.
2: Cara, porque tengo
0: mira,
2: no la
0: más.
2: Dignidad para hacerlo.
0: A ver, nomás que se oye. ¿Sí se oye?
1: ¿Lo podemos oír nosotros o no?
2: Familias.
1: ¿O lo ponemos acá?
2: Defendí que esa droga no llegara a nuestros niños en forma de
0: ¿se está escuchando?
2: Y mi gobierno ha colaborado sin reservas con la Fiscalía General de la República. Sin embargo, hace unos días y de manera muy extraña me citaron, y hay que decirlo con toda claridad, se me cita bajo la simulación de ser un testigo, pero con la burda finalidad de fabricarme un caso y convertirme en inculpada. No guardaron las formas, no respetaron la ley, atropellaron la protección constitucional del cargo que los chihuahuenses me han conferido. Y mucho más allá de todo temor personal, hoy lamento y denuncio el autoritarismo, diría yo ya, totalitarismo al que todos estamos expuestos. Un autoritarismo totalitarismo que se permite violar la Constitución sin consecuencias y sin rubor alguno. Es indignante el doble rasero de este régimen morenista. Mientras a una gobernadora que sí da resultados la persiguen con todo el peso del aparato del Estado, a los funcionarios de Sinaloa acusados de nexos con el narcotráfico por autoridades extranjeras que piden su extradición, les dan impunidad absoluta.
1: Bueno, por ahí siguió más o menos lo que siguió, ¿no? Al final todos somos Maru.
0: Oye, pero además dijo chin, el que no se...
1: El que se raje.
0: Oye, pero además me encanta porque dice, no es por mí, no es por mí que estoy en esto, es por ustedes. Porque hoy vienen por mí, pero mañana
1: vienen por ti.
0: Águila.
1: Es por los chihuahuenses.
0: Los terriers.
1: Los pastores, los alemanes, los xoloscuincles.
0: Todos tenemos que luchar. Oigan, pues entonces la señora sale a armar mitote y pues a decir mentiras. Porque uno, tiene un citatorio en Ciudad Juárez, el que nunca hace referencia. Y ella dice, me castigan por haber hecho mi trabajo y por retirar la droga del alcance de los niños. Entonces, ¿fue un operativo que ella aprobó o que no aprobó?
1: Total, que póngase de acuerdo, señora.
0: O sea, ¿sabía
1: si
0: del
1: sabía
0: operativo
1: o no sabía? Es que ha dicho que sí sabía, ha dicho que no sabía. Ha dicho que sí sabía que estaba la CIA ahí, ha dicho que no sabía. Luego, si no, o sea, lo que correspondía no era la CIA, sino en todo caso era la DEA. Entonces, lo mismo, pues con López Dóriga dijo ahí, Dóriga le dijo que sí había sido la CIA, que sí sabía.
0: Por eso, y ahora sí se cuelga la medallita de haber cerrado un laboratorio y luego no, mana, o sea, espérate porque va más para allá. Dice que ahora pues la 4T está muy lastimada y están con todo el peso de la ley porque pues les quitó un centro de dinero.
1: Sí, a la 4T.
0: Un laboratorio. Pues mantenía a toda la 4T, sí. A todo el gobierno de la presidenta. Sí. Y entonces, porque pues ya le cerró ese acceso económico, están muy enojados con Maru Campos y pues están queriendo pues llevarla, le están haciendo una persecución política porque pues le cerró la llave económica con un laboratorio cuando ayer Bigotito de Cine de Oro dijo que habían cerrado más de 2.400
1: laboratorios. Oigan, no voy a interrumpir. Bueno, me parece increíble la actuación de Maru Campos.
0: No, es una primera
1: actriz, es una heroína. Y perdón por interrumpir este tan bello tema, pero Losa Marta cayó 200.
0: ¡Ea!
1: Dice, un saludo muy caluroso. Saludo muy caluroso desde Guadalajara, donde no todos somos ni muchos, ni machos, ni fachos. Habemos de izquierda, sufrida pero coherente. Cuando vaya a la Ciudad de México, voy al cabaret. Acá te esperamos, Losa Marta, y gracias. También cayeron más stickers de gemas, nos dejaron más. Esos no sé cómo verlos, mi Osval, pero luego me enseñas. Y bueno, al rato vamos a leer sus mensajes, pero muchas, muchas gracias por su apoyo. Y seguimos con nuestra heroína de la semana.
0: Ah, mira, acá nos dice Rebrove que a quien acusó a Naya de recibir el soborno, claro, fue Lozoya,
1: cuando estuvo detenido
0: por todo el desmadre de Pemex.
1: Bueno, Odebrecht.
0: De lo de Brecht.
1: Por cierto, también estaba ahí, no podía faltar ayer, Zavala.
0: Estaba el
1: hermanito de Margarita, Juan Manuel, ¿no? Zavala, Juan...
0: Ajá. Sí, el peleonero.
1: El peleonero, el que siempre se pelea.
0: Con
1: el otro.
0: El bueno, ¿cómo se llama? Ahorita me acuerdo. Ajá. Se está peleando también durísimo. ¿Ahorita? Porque dejó un espacio en Radio Fórmula.
1: Ah, sí.
0: Zavala y el otro. Ay, el Hernán.
1: Hernán Gómez. Hernán Gómez.
0: Estaban peleando.
1: Así como el Álvaro, el Álvaro y el Ribapayacho.
0: El Ribapayacho.
1: Ay, no, es que se ponen unos pleitos en el Twitter.
0: Ay, no, señora.
1: Pero tremendos. Bueno, entonces el corral.
0: Maru dice, el gobierno de la presidenta está muy enojado porque le cerró la llave y le quitó el acceso a sus recursos económicos que pues ella tan valientemente cerró. Entonces, o sea, sí la medallita es de ella, no que hacían los... En total que eso nunca lo fue a responder allá a Chihuahua donde tenía el citatorio ayer.
1: Exactamente.
0: Más sin, en cambio, se vino para acá.
1: Se vino para acá a armar su mítin. Y pues muy interesante lo que nos dice el senador Corral en su mensaje por Twitter, porque pues nos da alertas sobre quién es el personaje, de Maru Campos, qué ha hecho a lo largo de toda su vida política. Entonces vamos a ver un cachito de... Luego échele ojo completo.
0: Búsquenlo.
1: Vale la pena buscarlo completo. Nada más vamos a ver un cachitito de Javier Corral. Por favor, que corra video.
3: Campos Galván, la gobernadora acusada de traición a la patria por permitir que agentes de la CIA participen encubiertos en operativos policíacos en territorio chihuahuense, apuesta nuevamente a transformar sus delitos en melodrama. Vuelve a su recurrente estrategia de politizar las denuncias en su contra, victimizarse y llamarse perseguida política. Lo hace otra vez protegida por un conjunto de medios de comunicación, tanto en Chihuahua como en la Ciudad de México, a quienes ha transferido a lo largo de su administración más de 2.500 millones de pesos. Recién acaba de salir a decir que es víctima de una persecución simple y sencillamente porque fue convocada, bajo la libertad de asistir o no, a una audiencia de control que conseguí mediante un recurso de impugnación para que se revisara la decisión de la Fiscalía de la Ciudad de México de decretar el no ejercicio de la acción penal en contra de ella por la denuncia que presenté el 14 de agosto de 2024, hace un año y 10 meses, por el intento ilegal de detenerme en la Ciudad de México. El recurso de impugnación lo presenté cuando fuimos notificados de ello, en marzo pasado, un mes antes de los hechos ocurridos el 18 y 19 de abril, en el que por un fatal accidente nos enteramos de la intervención ilegal de los agentes de la CIA. El trámite legal se ha desahogado en forma y de acuerdo a los tiempos procesales. Pero ella, volviendo al único papel que sabe realizar muy bien, el de víctima, ha querido mezclar, mentirosa y tramposamente, las cosas. No obstante que la decisión de la Fiscalía de la Ciudad de México la favorece. Por eso, es muy importante recordar en este preciso momento que además de una mitómana consumada, diría yo, incorregible, María Eugenia Campos es, ante todo, una corrupta.
0: Güey, el video sigue.
1: No, sigue con toda la información. ¿Qué ha hecho esta mujer?
0: Bueno, el pleito entre el exgobernador y Maru Campos viene desde antes, cuando él fue gobernador, descubrió que César Duarte, el otro anterior gobernador, le había pasado una lana a través de la nómina secreta, lo que se conoció como la nómina secreta. Se descubrió que le había pasado y tienen comprobado que por lo menos le pasaron 9 millones de pesos. Y este de lana pues iba, se repartía entre distintos actores políticos, incluso hasta líderes religiosos, pasa a señalar el diputado Corral. Bueno, pues total que esto se denunció, y antes de que ella fuera elegida gobernadora ya había un proceso para arrestarla, pues digamos, para llevar a cabo el proceso. Ella durante su campaña acusa violencia de género, lo cual es súper delicado, porque pues una vez más ningunean un asunto que tiene que ver con el derecho a las mujeres, y ella pues ahora sí
1: lo utiliza pues a su favor.
0: Pues sí, pues, porque lo que ella tenía era un ilegal. Juicio legal,
1: claro.
0: O sea, con pruebas de que claro. Había obtenido dinero del erario público a través de César Duarte, y ella acusa un violencia de género, se lo aprueba total. Ya tenía todo para que fuera detenida, y en ese momento la eligen gobernadora, y por el fuero, pues ya no se
1: ya
0: pudo.
1: Ya no se pudo. Y luego cuando fue alcalde de Chihuahua.
0: Ah, bueno, cuando fue alcalde de Chihuahua, Corral también nos cuenta que se descubrió que pues el a través del erario se le pagaban gastos personales. Pero bueno, ya entre esas cosas que pues ella tenía su dinerito y que le daban y que pagaba y que no sé qué tanto, y que César Duarte le daba dineros y tal, pues ahí empieza el lío. Porque entonces Corral la denuncia, Maru Campos se encabrona con Corral, y luego mientras ella es gobernadora, los jueces ya le quitan todos los cargos, ahora sí que desaparece todo su conflicto político que se había investigado, su conflicto legal, perdón, no político, su conflicto legal pues ya desaparece, ella ya es una ciudadana tan campante como todos los demás. Luego, poco después, aparece la escándala de
1: la casa. De la casa, mana. Esa, sin embargo, si le echan ahí un ojito, hijo. Sin embargo, tiene un muy buen reportaje de la casa, que tenía unos baños. ¿Por qué se Alito, Maru Campos, por qué se clavan con los baños así muy rimbombantes?
0: Pero esta tenía con en el baño...
1: Oro.
0: Oro, hojas de
1: hojas
0: oro.
1: De oro en el baño.
0: O sea, el papel de baño, ¿cómo?
1: No sé, pues yo creo que así como la pared o no sé, vete tú a saber, o los adornos con hojas de oro. Ajá. ¿Quién sabe por qué como que los baños les importan mucho?
0: Bueno, que
1: sean
0: es que
1: muy,
0: ahí
1: muy
0: está todo
1: sofisticados.
0: El asunto de las corruptelas, o sea, se le está liberando de un asunto judicial. Por eso el citatorio aquí en la Ciudad de México, ella hace todo un escándalo y dice que es una persecución política, pues lo cual no, corresponde a dos procesos que se echaron a andar. Échele ojo todo el
1: video del señor Corral.
0: Yo sí le creo.
1: Yo sí le creo a Corral, sí le creemos. Y luego, finalmente, sacaron un video de ella con el gobernador de Texas.
0: Ah, sí, este lo subió
1: Subió Manuel Pedrero, nuestro amigo Manuel Pedrero, subió este bonito video en el que vamos a ver.
0: Pero, ¿qué significa que esté con el gobernador de Texas? Pues bueno, uno, pues supongo que entre gobernadores pueden hacer trabajos políticos y tal, donde acuerdan cosas de contra la migración y la detención y la seguridad y tal, que no estoy segura que los alcances de una gobernadora sean esos, pero bueno, suponte que sí, que ese no es el asunto. El asunto es que también Corral había denunciado que César Duarte tenía algunos bienes, como 49 propiedades que estaban en Texas y que se había comprobado que se habían comprado con dinero, con recursos públicos. Estas propiedades ya habían sido decomisadas y durante el gobierno de Maru Campos se echó para atrás el proceso, le regresan las propiedades a César Duarte, este ratero. Y ella parece ya muy campante y muy amiguis del gobernador de Texas.
1: Exactamente. Y pues ya el juicio que tenían en Texas en contra de César Duarte se desaparece, ya tenían que meter las pruebas y nos dice Javier Corral que ya estaban ahí y no las meten. Entonces vamos a ver un cachito nada más así del video de ella con el gobernador de Texas, porque además pues aprueba las boyas de estas motosierras que le cortan pedazos a la gente o que matan gente.
0: Acabamos de ver que uno de los centros de detención más peligrosos está en Texas, donde están violando más derechos humanos. O sea, en lugar de hablar de migración, en fin.
1: A ver, veamos este cachito de video y luego también usted lo ve todo.
4: Been overrun with a record number of immigrants illegally crossing from Mexico into Texas with the assistance of cartels. Governor Campos and I reached an agreement that addresses both of these issues. We discussed border security at length. Governor Campos has provided me with the best border security plan that I've seen from any governor from Mexico. Let me show you a couple of things. She provided me with a memorandum that provides in multiple pages in great details.
0: Nomás le estamos contando lo que nos hemos encontrado de los chismes de la gobernadora Maru Campos, esta víctima de este gobierno totalitario. Así que pues ahí está. Échele ojo usted a estos dos videos que le hemos mostrado, porque la verdad tienen información que pues contradicen mucho a lo que ayer con tanta insistencia y dramatismo y con tanto apoyo de los panistas, que no van a permitir que le toquen un pelo a la gobernadora, pues se contradice, ¿no? Pero por lo pronto, bueno, pues por lo pronto vamos a ver ya sé, vamos a ver los comentarios del público. Miriam Ruz, 842, dice, pues que ustedes no tienen oro en sus baños, ¿o cómo? Irá, pinche, de veras, ni la burla perdonas. Graciela Cepeda, el techo del baño de la Maru está formado con 40 láminas de oro. Ah, chinga, yo pensé que el papel, las láminas eran para la Colux, pero no, es el techo del baño. O sea, qué raro. Soli Lumbrera, como que Nora interrumpe mucho a Ceci. Ay, perdóname, déjame, ya que termine lo que está diciendo. Así haré. Rebrove, una pregunta. Si ustedes, Maru, les diera 16 millones, ¿hablarían bien de ella? Bueno, mira, Maru no va a llegar a darnos 16 millones y pues no hablaríamos bien de ella. Pues, ¿de qué se trata esto? Maru sufre. Graciela Cepeda, 1181. ¿Saben dónde venden las láminas de oro? Porque necesito unas hojas para un techo. Sí, oigan. Ya pasen los datos. Oigan, tenemos, me están informando que tenemos en este momento un enlace en vivo, alguien que pide derecho de réplica. Sí, vamos con nuestras cámaras. Ah, caray, es este el tío Richie.
1: ¿Qué pasó, sobrinos? Estoy aquí en mi yate. Qué bonito sería, ¿no? Que todos tuviéramos un yate así. Pero sabes que la 4T no te va a dejar. La 4T quiere que sigas pobre, jodido, todos los gobiernícolas. Y ahorita, bueno, pues, ¿qué les parece que la presidente me está atacando directamente, censurando y diciendo que no veas TV Azteca?
0: Oiga, disculpe que le interrumpa, tío Richie, pero hasta donde sabemos, sus canales siguen abiertos, no ha habido ninguna censura, no se ha caído ninguna señal.
1: ¿Qué más censura quieres que desde el púlpito presidencial nos digan que no veas TV Azteca? Pero sabes que no se le va a hacer, porque acabamos de tener el rating más alto con Ventaneando. Claro. Gracias a mi Pati Chapoy hermosa, te quiero, Pati, que me apoya en todo, Pedrito Sola, todos ellos. La verdad es que, bueno, por supuesto, Javier Alatorre, el señor periodista, el mejor periodista de este país. Claro. Jorge Fernández Meléndez.
0: Oiga, pero
1: todo el hermosa, te quiero, Pati, que me apoya en todo, Pedrito Sola, todos ellos. La verdad es que, bueno, por supuesto, Javier Alatorre, el señor periodista, el mejor periodista.

0: ello, o sea, no se le ha quitado concesión. Sus canales siguen al aire. Si ayer tuvo un rating fue porque quizá mucha gente que no veía TV Azteca se asomó a ver qué producía TV Azteca y seguramente se enfermaron de la panza.
1: ¡No, no!
0: Oiga, ¿cómo puede decir que su medio apuesta por la verdad cuando hemos visto noticieros de Javier Alatorre pues decir barbaridad y media? Como no, no, que no. Los libros de texto, recuerdo aquella nota,
1: son comunistas.
0: El comunismo.
1: Sí, pero es que por supuesto, es que los libros de texto sí provienen del comunismo, sí existió el chupacabras. O sea, hay cosas que decimos ahí que son ciertas. Nada más voltea a ver a su alrededor y seguro va a encontrar 8 chupacabras. O sea, son cosas que ustedes dicen, no, no es cierto, no es real, y sí son reales. De verdad, compruébenlo. Así como este país que se está hundiendo, que necesitamos de veras de nuestros amigos norteamericanos para que nos vengan a dar, pues, una guía. O sea, ay, espérate, no muevas el yate. O sea, que nos vengan a dar, ¿verdad?, certeza y vengan a luchar verdaderamente contra el narcotraficante, contra los narcotraficantes, porque verdaderamente este gobierno, aunque diga lo que diga, se están haciendo güeyes. O sea, son lo mismo estos gobiernícolas, estos zurdos de mierda, son lo mismo, son exactamente lo mismo.
0: Tengo un par de preguntas más, si me permite.
1: A ver, dígame.
0: ¿Podría contarnos de dónde viene el dinero con el que pagó la televisora? ¿Sabe? O sea, los recursos.
1: Claro que sí, me los prestó mi amigo Ricardo, pues el otro Salinas, de Gortari. Raúl Salinas de Gortari me los prestó y yo se los pagué. Cuando saliendo de la cárcel se los pagué.
0: Liquidó,
1: o sea,
0: su deuda.
1: No, liquidé mi deuda. Yo de todas las deudas que tengo las liquido. Ustedes
0: en
1: saben
0: Estados
1: que tengo.
0: En Estados Unidos hay unas abiertas.
1: No, no, pero eso es, estamos ahí en los juicios, estamos ya poniendo amparos porque eso no es real.
0: Y las deudas aquí del SAT.
1: Aquí se está pagando todo, ya se pagó todo, ya lo estamos diciendo todos los días, ya se pagó.
0: Tengo entendido que pagó una parte. Que
1: se pagó una parte, pero la otra se está pagando mes con mes.
0: En paguitos semanales.
1: En paguitos semanales, exactamente, así como ustedes pagan en mis tiendas, nada más que ustedes pagan un poquito, pues unos impuestos, una tasa de interés un poco más alta, pero pues ¿eso qué? Eso pues así es. O sea, de algo tiene uno que vivir, ¿no? ¿A cuánta gente le doy trabajo? Y ustedes están diciendo que no vean TV Azteca y imagínense a toda la gente que podrían dejar sin trabajo. A tus amigos, los actores, las actrices que trabajan en mis programas maravillosos.
0: Como Venga la Alegría.
1: Exactamente.
0: Oiga, porque ya no produce telenovelas. Díganos una cosa, señor. ¿Usted tiene pues ideología comparada o aprecia la ideología que tiene, por ejemplo, Milei?
1: Por supuesto, viva la libertad, carajo.
0: ¿Qué cosas rescata de esa ideología?
1: Ah, bueno, esa ideología
0: en México
1: ya es maravillosa y es la que yo voy a proponer para el 2030. Si me tengo que lanzar, o sea, no me voy a lanzar, pero si me tengo que lanzar, me lanzo. Y si los gringos me apoyan, pues más. Pero es que de verdad, o sea, no es posible que el Estado controle todo. O sea,
0: no estoy de acuerdo en eso.
1: No, no, no, pues claro que no.
0: Las empresas tendrían que ser libres.
1: Las empresas son las que tendrían que controlar al Estado. Y entonces sí, pues, si tú te enfermas, que lo pagues. O sea, si tú quieres educación, pues págala. O sea, así tendría que ser, porque vamos a estar manteniendo una bola de piojosos, huevones, ¿no? Adolescentes, niños, oiga, madres solteras, todos ellos, ¿por qué? Por viejitos, ¿por qué las voy a tener que estar manteniendo yo?
0: Exacto, pero lo mismo podríamos. Se mantenga. Lo mismo podríamos decirle a usted, ¿por qué tendríamos que estar aguantando que no pague sus impuestos?
1: Ya estoy pagando.
0: ¿Por qué mantenerlo nosotros con una concesión privada? ¿Y su ideología no se permea de alguna manera en este medio de comunicación?
1: Tenemos periodistas, tenemos investigadores, tenemos un grupo de investigadores increíble. O sea, lo que pasa es que pues cuando estaba Fox y dimos el chiquihuitazo, pues se defendía Fox porque había que defenderlo, porque era la realidad, era verdad, eran buenos gobiernos.
0: Bueno,
1: Fox, Calderón, Peña Nieto, que nos dejó 20 años más de concesión, pues gracias, porque lo hizo muy bien. Pero ahorita a mí me traicionó Andrés Manuel, me traicionó completamente.

0: mente. Exacto. Yo que al principio lo apoyé, pues luego, sí. O sea...
1: Le dolió que quitaran los bancos de Electra para...
0: las remesas.
1: Exacto.
0: Y después, para... además, yo recibía más de 1,000,000,000 de pesos al año por publicidad y ya no la recibo. Y... O sea, a ver, tú vives con menos de 1,000,000,000 de pesos al año. No,
1: pues complicado.
0: A ver, ¿verdad? A ver, o sea, sí, te quito no, 1,000,000,000 y ¿cómo vas a hacerle para vivir?
1: Complicado. Oiga, pero de verdad, deme algún ejemplo donde nos muestre que es imparcial desde sus espacios. O sea, ¿usted nos puede garantizar que esos espacios comparten información verídica?
0: Por supuesto, está comprobado. Si yo te digo que el chupacabras existe, existe.
1: Claro.
0: Si yo te digo que los libros tienen gérmenes comunistas, tienen gérmenes comunistas. Sí, ande, si yo pues. Te digo que la economía va muy mal, va muy mal.
1: Oiga, pues le dolió, ¿verdad? Que la presidenta dijera que no viera antes.
0: Malditos gobiernícolas, pues chairos no, de quinta. Voy a seguir aquí en mi yate, fíjate, ¿eh?
1: Sóbese.
0: Y tú sigue, ándale, ahí, disfrutando lo botado, que nos vemos en el 2030, nos vemos en el 2030, no, cruz, y ahí cruz. Sí vamos a ver, y a ti, ¿sabes qué? Ni a ti ni a todos los piojosos que te ven, les va a tocar ni una itálica les no, va a tocar, ahorita voy a regalar 100.
1: Bueno, pues ándale.
0: Adiós.
1: Éxito con sus itálicas. Se ve que le dolió, que está bien ardidaxo. Y pues ni paper blue, así son las cosas. Vamos acá con los mensajes. ¡Ya cayó más! ¡Leo Bardolucio! ¡Ay! Saludo, mis amores platónicas, desde Montreal, Canadá. Espero muy pronto ir a México y poder verlas. Prianistas tienen toda la boca llena de merengue del pastel y acusan a los otros de habérselo comido. Exacto. Oye, pues muchas gracias, Leonardo, Leo Bardolucio. Cuando vengas a la Ciudad de México, por acá nos dará mucho gusto verte y conocerte. Y pues por lo pronto, mientras no estés en la ciudad, recuerda que aquí estamos todos los martes y jueves en este espacio. Sandra Venegas, excelente el tío Richie. Cuando sea grande, quiero ser como él. Pues sí. Thunder Celotl 3558, estuvo Doña Tacha en el show de la Krampus, saludos, no, porque yo creo que sí, que la Tacha fue ahí también de...
0: Véanlo mañana con Jesús, a ver si estuvieron.
1: ¿Anduvieron allá?
0: Creo que sí, las vi ahí hasta el mero fondo, seguro les prometieron algo.
1: Pobrecitas. Beatriz Torres, muchas gracias, mis queridas boquiflojas, me encantan estos espacios donde se echa el chal a gusto y me acompañan y hacen más o menos las labores del hogar. Un abrazo, Beatriz Torres, gracias por escribirnos y por tomarte la molestia de compartir tu mensaje. Gracias. Miriam Ruz, ya no quiero trabajar con las reinas, yo sí quería mi itálica. Chale, pues así las cosas.
0: ¿Qué pasó? Pues fui por los Takechis.
1: No, ya vi que ya llegaron, qué rico.
0: Nos alcanzó para los de canasta.
1: No, qué rico, qué sabroso.
0: Para los de canastita, entonces, ¿y ya cayó para los Chescos o todavía?
1: Todavía no, pero sí, ajá. No sé si ya cayó para los Chescos, no.
0: Ahí, Leo Bardolú, ¿ya lo leíste? ¿Ese? ¿Desde Montreal?
1: Sí,
0: pues con ese para los Chescos,
1: Se nos pasó a dar besos,
0: Muy bien, muy bien. Pues ¿y qué pasó mientras me fui, Norita?
1: Ah, pues tuvimos un enlace con el tío Richie.
0: ¿Con el tío Richie?
1: Viene el viejo desgraciado. Mi amiga, no se me olvida cómo ha ofendido a las mujeres, ¿eh?
0: Ah, no, desgraciado. Pues, por su físico, por su...
1: Por todo. Yo era anda de chillón que porque la presidenta sugirió que no vean TV Azteca.
0: Ay, qué pobrecito.
1: ¿Cuál es tu programa favorito de TV Azteca?
0: ¿Cómo se llamaba ese? Ah, no, el de La Rosa de Guadalupe es Televisa. Pero ¿cuál es el equivalente en allá?
1: En Azteca.
0: Es uno equivalente, de lo que comemos los actores.
1: De
0: lo que callamos las mujeres, ¿no? ¿Sí se llama así, lo que callamos las mujeres? Sí, ¿no?
1: Sí.
0: Sí, porque así le decían lo que comemos los actores. Varios compañeros que hacían lo que callamos las mujeres.
1: Exacto.
0: Ese
1: es tu favorito.
0: No, pues es que deja unas moralejas.
1: Ah,
0: ¡Hombre! Si eres adolescente y coges, pues te vas a embarazar y vas a sufrir.
1: Muy mucho.
0: Y muy mucho, muy mucho. Pues ahí mete toda su ideología de género. Y de su ideología en general conservadora, ¿verdad?
1: Oye, y además, ¿te acuerdas que, tiene su disque Universidad de la Libertad?
0: Tiene su Universidad de la Libertad.
1: Y ahí fue el único lugar donde medio le fue bien a la Ayuso.
0: Ahí estuvo la Ayuso con el Facho Cano, con el Zunzunegui, que es catedrático de esa universidad.
1: Yo me enteré que le había ido bien. Es catedrático de esa universidad, uh-huh. Fíjate. Me enteré que le había ido bien a Ayuso allá por un tuit del monero Calderón.
0: Calderón.
1: Ajá, que dijo, yo fui y estuve extraordinario. Calderón sí fue. Sí, por eso me enteré que le había ido bien a Ayuso ahí. Creo que fue el único lugar donde le fue bien. Pero bueno, pues es una persona aliada a la derecha. Jura y perjura que sus noticieros y sus espacios
0: son objetivos
1: y se informan de verdad.
0: Bueno, pues hay quien los quiera ver, pues véalos. Yo la verdad no perdería el tiempo en eso. Sinceramente, tenemos demasiado trabajo como para perder el tiempo viéndolos. Pues solo los vemos ahí de pronto para reírnos o para cuando de plano ya la mentira es tal que no se puede más, ¿no?
1: Híjole, ¿te acuerdas aquella bonita escena donde Hechos de la Noche, el día que se aprobó que se hizo la selección de jueces?
0: De jueces.
1: Salió en un escenario así como tirando rayos y centellas.
0: Sí, y así como derrumbado y así.
1: ¡Hoy se ha muerto el país!
0: ¡Se ha muerto la justicia en este país! Así es nuestro amigo a la torre, que se parece más a Maduro que Maduro mismo. Pobre, debe de sentirse mal, ¿no? También se llama Cada Quien Su Santo, nos están aquí diciendo otro programa. También. No, pero sí estaba ese de, no, bueno, no sé si siga de Lo Que Callamos Las Mujeres. Ya se acabó. Pero fue un programazo, mano. Ya, es que como dices, ya no produce nada más que Ventaneando.
1: Es que ya no produce.
0: Venga la Alegría y no, ya importa las telenovelas turcas. Esa, algo del café, cada quien su santo. Bueno, pues el tío Richie está triste el tío Richie, y lo que estaba leyendo es que sí se le están cayendo las acciones severo. ¿Qué? O sea, sí está teniendo problemas económicos, pero pues es que es muy mal empresario, o sea, no paga impuestos, miente. Pues es un tipo horrible, discriminador, racista, misógino. Entonces, la verdad es que
1: tiene
0: deudas por todos lados, debe a los gringos, debe acá. Entonces, bueno, pues es muy mal empresario. Entonces, bueno, pues ahí lo tienen.
1: Ahí está. Pues esas fueron las historias que tuvimos con el tío Richie, que sigue ardido, no haya cómo librarse. La historia de Maru Campos, esta triste telenovela de Lo Que Callan Las Gobernadoras, que continuará, yo creo que en los siguientes episodios, porque además la derecha está muy contenta en este momento diciendo que están impulsando la carrera hacia la presidencia de Maru Campos. Ella ya se vio, chiquisotres.
0: Ella ya se vio.
1: Entonces, pues vamos a ver qué pasa
0: nuestra,
1: los siguientes días.
0: ¿Será nuestra Xóchitl 2?
1: Nuestras Xóchitl 2, eso es lo que auguran. Ellos están muy contentos ya colgándose de la fama de Maru, como lo vimos ayer, pues ya salen a respaldarla por primera vez. Y pues vamos a ver qué sigue.
0: Y todos, toda la camarilla de...
1: Faltan.
0: Bueno, faltan algunos, pero en sí, Margarita no la vi. Tampoco la caballona, ¿cómo se llama?
1: Kenia
0: Rabadán. López Rabadán, tampoco la vi. Pero ahí van a estar todas finísimas personas. Oye, es que habrá alguna ahí que no tenga cola que le pisen, güey.
1: Pues mira, quién sabe, pero creo que esta triste historia va a continuar y ojalá...
0: Lili Téllez también. Lili Téllez. Es que cobra demasiada relevancia. Si está atrás de Maru, pues ya la opaca.
1: Exacto,
0: con sus gritos.
1: Entonces sí, pues esta triste historia la vamos a tener por fortuna, novela dramática de persecución política con tintes
0: telenovelescos.
1: Telenovelescos va a continuar, ¿no? Y entonces, pues, vamos a tener mucha más diversión que compartir el próximo martes. Por lo pronto, este fin de semana, mi chiquis, ¿qué ocurre?
0: Este fin de semana, Minoris, tenemos últimas funciones ya de dos obras acá en El Vicio. Por un lado, bueno, la temporada que ya está terminando de Con el Diablo en el Cuerpo, que están ahí Cecilia Toussaint, Verónica Langer, Laura de Ita, Natasha, ay, perdón que se me olvide su apellido, pero todas dirigidas por Marianita Gajá. Entonces, ya está terminando la temporada y también ya nos quedan dos últimas funciones, el Circo del Tío Sam. Tres últimas funciones del Circo del Tío Sam, nuestro espectáculo freak show, para hablar de la bonita ultraderecha del mundo, que hoy casi no tocamos al señor Trump, que ya dijo que va a continuar acá con la guerra contra el narco. Oh my God. Ajá. Que en Irán van muy bien y luego pues
1: que ya
0: no
1: está,
0: que ya está ganando desde hace cuántos meses y que sigue la guerra, pero bueno, venga a ver mejor el Circo del Tío Sam para que nos riamos y lloremos juntos, y una presentación de un libro, Llave de mí, este sábado también. No, pero eso es domingo. Ah, está mal ahí, fíjate, en la cartelera. Hay que decirle a Osvaldo que corrija, porque dice sábado y luego dice sábado también. Entonces, la presentación del libro Llave de mí es el domingo, entrada libre. Entonces, pues ahí échale un ojo a toda la cartelera y también Operación Mamut el domingo. Y mañana nos vemos con Jesús Escobar Tovar en nuestra columna semanal de La Flaca y la Tacha. Échele un ojo a ver a dónde se fueron a parar este par de personajes, este par de dos.
1: Bueno, pues muchas gracias a la gentía de gente que aquí nos acompaña. Gracias a la banda que donó, que permitió que hoy sí comiéramos decentemente nuestros tacos de canasta. Muchísimas gracias por seguirnos. Gracias a Gus, a Balto, a Diana, a Osvaldo y a Mitch, que hace rato nos preguntaban dónde anda la Mitch. La Mitch está echándonos porras.
0: Nos edita los reels, entonces está a distancia. Exactamente. Entonces, bueno, pues muchas gracias. Nos vemos próximo martes a las 11 de la mañana. Digo, a la una de la tarde. Ya estoy yo loca de la cabeza. A la una de la tarde, el martes a la una. Martes y jueves, una a dos. Dos señoras boquiflojas. ¡Adiós, banda! ¡Gracias!

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0: La estrategia occidental por provocar una ruptura entre Rusia y sus socios en Eurasia acaba de sufrir un nuevo fracaso, mientras que Israel sigue abusando contra la población palestina y no solamente contra los palestinos. Estos son tan solo algunos de los temas de esta edición de Puentes Informativos. Quien está hablando es Víctor Ternovsky, soy yo desde Moscú, desde Rusia. Me acompaña, como siempre, desde Caracas, desde Telesur, mi compañera, mi gran colega, Marina Aguirre. Marina, ¿cómo estás?
1: Bueno, muchas gracias como siempre por la presentación, Víctor. Muy bien, acá estamos con varios temas también en el tapete, así que si les parece a todos y todas, ya podemos arrancar nomás con la información. Y bueno, una nueva agresión contra el convoy terrestre, en este caso Global Sumud. Recordemos que hace un tiempito atrás hubo una agresión, secuestraron a integrantes de la flotilla que iba por mar, y después de ese secuestro hablaron precisamente de muchos abusos que hubo alrededor de eso. Y ese fue como el gran foco de atención, fue la gran problemática de todo lo que estaba ocurriendo, porque no es solo ese momento horrible que se vive, no es solo que los intercepten y que no puedan llegar a su destino con la ayuda humanitaria, con todos esos propósitos, con esos fines que tienen para ayudar a la población de Gaza, también para gritar lo que está pasando e informar de lo mismo, sino que también los interceptaron y en el momento del secuestro abusaron, les pegaron, los insultaron. Cuando digo abusaron, también se habla de abuso sexual. Entonces ocurrieron realmente determinados hechos que indignan, ¿no? Porque esta es la situación donde las y los activistas, todas las personas que, bueno, eran desde periodistas, médicos, etcétera, tuvieron que sufrir en ese momento al ser secuestrados, aparte de que quedan totalmente incomunicados de las familias, de sus trabajos, de todo. Después veíamos posteriormente al ministro de Israel, ultraderechista Javier, que se burlaba totalmente, los tenía todos los activistas arrodillados, se reía de ellos mientras flameaba la bandera de Israel, se burlaba con determinadas palabras, gritaba Israel, se reía. Entonces, hubo realmente momentos tensos, momentos preocupantes durante este secuestro. Y luego también hubo secuestro contra el convoy terrestre Global Sumud Maghreb, que se realizó precisamente en Libia, este secuestro por tierra, donde hay 10 personas que estaban detenidas, que hasta ahora se dice que habrían sabido del paradero de 2, habrían sido liberadas, creo que de Italia es la nacionalidad, pero aún continúan, y continúan también de varios países, entre ellos de Argentina, que hay 2 directores de investigación del medio de comunicación Nodal, y el medio de comunicación le pidió tanto al gobierno argentino como también ahora, últimamente, las últimas noticias, le pidió a la Organización de Naciones Unidas que, bueno, de alguna manera se pueda investigar, porque, como decíamos anteriormente, no hay ningún tipo de comunicación. Esta gente está totalmente incomunicada, no se sabe nada, y con todos estos antecedentes que contábamos, donde hay 10 personas que estaban detenidas, que hasta ahora se dice que habrían sabido del paradero de 2, habrían sido Argentina, que hay 2 directores del medio de comunicación Nodal, y el medio de comunicación le pidió tanto al gobierno argentino, también ahora, últimamente, las últimas noticias, le pidió a la Organización de Naciones Unidas que, bueno, de alguna manera se pueda investigar, porque, como decíamos anteriormente, comunicación, esta gente está totalmente incomunicada, no se sabe nada, y con todos estos antecedentes que contábamos, donde hay que estaban detenidas, que hasta ahora se dice que habrían sabido del paradero de dos, habrían sido Argentina, que hay dos directores del medio de comunicación Nodal, y el medio de comunicación le pidió tanto al gobierno argentino, también ahora últimamente, las últimas noticias, le pidió a la Organización de Naciones Unidas que, bueno, de alguna manera se pueda investigar, porque como decíamos,
0: de pasar cualquier cosa, sobre todo si esta cosa la hace Israel, que no tiene ninguna consecuencia a juzgar por los hechos, ¿no? Aparte de, digamos, silencio cómplice prácticamente de algunos medios, de grandes medios en particular, ¿no? Es una cosa. Además, Marina, yo quiero llamar la atención sobre un hecho que me parece muy importante, porque estas personas que formaban parte de ese convoy terrestre que se dirigía a Gaza, me parece algo muy importante, porque además, estas personas, ¿qué es lo que iban a traer a Gaza? Iban a traer, mira, acá tengo, por ejemplo, listado medicamentos, ambulancias, insumos logísticos, todo tipo de ayuda a la población de Gaza. En otras palabras, yo qué quiero decir con esas palabras, que entonces toda esta ayuda no va a llegar a Gaza. ¿Qué quiere decir esto? Entonces, que esto aumentará el sufrimiento del pueblo palestino, un sufrimiento que nunca ha desaparecido. Tú sabes, yo no sé si tú coincidirías, me parece que el tema de Gaza hasta cierto, en cierta medida, ¿no?, ha desaparecido de las portadas internacionales. Pero si vamos a consultar las estadísticas en particular, felizmente sí se puede encontrar en la página de la ONU, vamos a encontrar que la situación en Gaza solamente se empeora. Mira, ¿cuáles son los problemas ahora mismo que atraviesa la población palestina? La escasez de alimentos, medicamentos y combustible, así como el riesgo de hambruna, que tampoco ha desaparecido. Es decir, no permitieron a esa gente alcanzar la franja de Gaza para entregar toda esta ayuda. Por lo tanto, el sufrimiento del pueblo palestino irá en aumento. No recibirá las cosas que tanto las necesitan ahora mismo. Me parece que además es muy importante entender que detrás de esa palabra detuvieron a activistas, se encuentran estas consecuencias. Unas consecuencias que también pueden implicar también la muerte de más personas, en particular de hambre en la franja de Gaza, y también de niños en particular.
1: Totalmente, y ese es muy buen punto, porque varias veces activistas han denunciado precisamente eso. Dicen, no se preocupen por lo que nos están haciendo a nosotros, si nos capturan, si nos secuestran. O sea, ellos arriesgan totalmente su vida ante una obra de bien. Dice, preocúpense realmente por lo que está pasando en la Franja de Gaza, por todas las muertes, por todos los asesinatos, sobre todo de niñas, de niños. Entonces, ahí está realmente el foco de preocupación, pero por supuesto, a nivel internacional, nosotros como periodistas, gente que trabaja también en los derechos humanos, organizaciones internacionales, la preocupación es inminente, sin lugar a duda, tanto de lo que está pasando en la Franja de Gaza como también lo que pasa con estos activistas, porque las denuncias son muy fuertes. Hace un rato mencionaba alguna de ellas, pero a ver, los testimonios hablan de palizas, culatazos, disparos con balas de goma, usos de pistolas láser, personas con costillas y huesos fracturados. Denunciaron también permanecer arrodillados y atados durante horas, vendas en los ojos, aislamiento. Parece una dictadura total lo que se está denunciando, una violación total a los derechos humanos, sin lugar a dudas. Aislamiento, privación de sueño, luces encendidas de manera constante, insultos, amenazas, también por otro lado, desnudos forzados, agresiones sexuales, como dijimos, registros degradantes y violaciones también en ciertos casos. Es muy grave lo que está ocurriendo, a lo que Israel, precisamente Benjamín Netanyahu, más que nada, ha respondido que fueron tratados los detenidos según la ley y que las denuncias serían falsas o exageradas. Y vos decís, a ver, ves al ministro,
0: Correcto. No, Marina, justamente sobre eso quería decirte, porque es muy interesante que tú acabas de mencionar lo que denuncian estas personas. Me parece que sí se puede creer lo que están diciendo esas personas, pero sí. Israel dice, no, eso nunca ocurrió, está mintiendo. Eso dice un Israel cuya figura que tú acabas de mencionar a los ojos de todo el mundo está humillando justamente a esas personas, golpeándolo o forzándolas a aplastarse sobre el suelo, ¿no? Entonces, ¿A quién debemos creer, no? ¿A las autoridades de Israel o a esas personas que además presentan pruebas, no, en su cuerpo prácticamente tienen las pruebas de todas esas torturas por las que pasan allá en Israel? No, mire, simplemente decir eso.
1: No, totalmente, transmisión de pensamiento, porque precisamente era lo que iba a desarrollar, lo que iba a decir, o estamos viendo, lo que hay que creer tanto a las palabras de estos activistas como a los hechos. Veíamos al ministro ultraderechista, Jevir, al ministro israelí, toda la burla que le hacía a esta gente, cómo los tenía y todo, y después salen a decir de que no, de que lo que hacen es en la línea con la ley y que no hicieron nada y que son todos exageraciones. Bueno, ¿qué ley realmente extremista que tienen en Israel? Porque si va en línea con la ley...
0: Correcto.
1: Y todo
0: entonces,
1: claro.
0: Entonces, estas son las leyes israelíes, entonces. Tú sabes, Marina, yo por otra parte yo quería decirte lo siguiente, porque el tema del sufrimiento del pueblo palestino, ¿no? Que te digo, según mis criterios, yo creo que tú coincidirías, desgraciadamente ya no está tanto, ¿no?, en las portadas internacionales, pero continúa el tema, el sufrimiento del pueblo palestino. ¿Por qué? Sí, en particular por impedir que... estos activistas en particular pueden ayudar a la población. Ayudar, digamos, con cosas bien concretas. Medicamentos, ambulancias, comida, muchas cosas que necesita ahora mismo la población palestina. Pero además, la población palestina sigue sufriendo porque tampoco ha desaparecido la ofensiva israelí. Porque mira, la noticia que me impactó abiertamente, el primer ministro israelí, Benjamin Netanyahu, dijo que ordenó, esta semana lo dijo, que ordenó a las fuerzas israelíes ocupar hasta el 70% de la franja de Gaza. Y tú sabes, acá surge una pregunta muy incómoda. ¿Y dónde se encuentra ese supuesto acuerdo de paz, supuestamente alcanzado por Donald Trump, entre Israel y la franja de Gaza? Mientras que lo que estamos viendo es lo contrario, porque ese acuerdo lo que comprende en particular, además, es por ese acuerdo, entre otras hazañas, que Donald Trump pidió entregarle el premio Nobel de la Paz. Pero bien, ese acuerdo, entre otras cosas, lo que comprendía es la retirada de las fuerzas israelíes. Unas fuerzas israelíes que ahora mismo recibieron la orden de su primer ministro de ocupar el 70% del territorio de la franja de Gaza. De manera que, mira, simplemente una pregunta incómoda, o yo incluso diría una pregunta retórica. Y con ese acuerdo de paz, el cual supuestamente merece el Nobel de la paz, ¿qué ha pasado?
1: Mira, yo ya te digo la verdad, no creo más en ninguna tranza de paz, ningún acuerdo de nada. Las palabras se las lleva el viento, los hechos nos dicen todo, como también cada vez que hablamos de un alto al fuego, cuando hablamos de esto, de lo otro, pasa totalmente lo contrario. Son palabras nomás en el aire, y acá es donde de nuevo voy a invocar a lo que tiene que ver con las organizaciones internacionales, con la ONU, con Amnistía Internacional, con determinados abogados de derechos humanos, etcétera, de que a ver, que más allá de denuncias que ya se están haciendo, de también de investigaciones independientes que han pedido algunos gobiernos europeos también que se realicen ante este caso, a ver qué va a pasar, porque como siempre decimos, está bien, sí, estamos viendo que la ONU está denunciando y que también en este caso, como decíamos, el medio de comunicación Nodal, porque hay dos directores argentinos, dos activistas que están ahí, están desaparecidos, están secuestrados, están pidiendo explicaciones e investigaciones, y la ONU se va a pronunciar de alguna manera, pero ¿qué pasa? O sea, se pronuncian, hablan, y como siempre, el famoso dicho, un saludo a la bandera, porque todo es palabra, pero después no se hace nada, porque a Israel no le importa la presión internacional. O sea, eso está clarísimo, siempre lo hemos visto, no le importa si Amnistía Internacional se mete, si la ONU se mete, si abogados de derechos humanos se meten, si el mundo se mete, si el mundo se moviliza, no les importa nada, porque no les importa la población, no les importa la gente, están matando a todo el mundo, les da lo mismo todo. Entonces, lamentablemente, bueno, sí, las organizaciones están haciendo y están yendo en la línea con las peticiones de la gente ante lo que está pasando, perfecto, pero ahora los resultados los vamos a ver. pregunta. Y no sé si esos resultados los vamos a ver por presión externa o no. No sé qué va a pasar. Lo que sí sabemos es que esta gente sigue secuestrada, que no tiene comunicación, que no sabemos el paradero y que esperemos que realmente de alguna manera se pueda investigar al menos en qué condiciones están, porque ya vemos que las condiciones desde Israel las disfrazan, las solapan, dicen otra cosa. Menos mal que hay gente que hace videos, que filma y que nosotros podemos ver a través de las redes sociales de que realmente esto que la gente está denunciando es así totalmente. Los maltratan, se burlan, se ríen de ellos, no les importa nada. Y eso fue una partecita de lo que vimos. Porque ya contamos otras cosas por las que ha pasado esta gente, Víctor.
0: Sí, y tú sabes, Marina, en cuanto a las reacciones internacionales y a veces silencio que estamos denunciando en ese programa, tú sabes, realmente estamos asistiendo a algo interesante. Por ejemplo, tú acabas de constatar que entre las personas, incluso, mira, llamando las cosas por sus nombres, verdaderamente secuestradas, se encuentran en particular ciudadanos argentinos. ¿Qué es lo que estamos viendo? ¿Hemos visto alguna condena, algún pronunciamiento por parte del presidente argentino? Mira, yo no sé si yo he perdido algo, pero yo no encontré nada. Y no solamente pasa del caso de Argentina. Por ejemplo, tú sabes, una diputada española por estos días también denunciando el silencio en particular de la jefa de la diplomacia europea, Calle Calas, diciendo lo siguiente: secuestran, agreden, golpean, incluso denuncias de esos abusos que contigo estábamos repasando. Entonces, a ciudadanos de la Unión Europea. ¿Dónde se encuentra la señora Calle Calas? ¿Dónde se encuentra el Servicio Exterior Europeo? Mira, silencio total. Tú sabes, en realidad, explicación sí la tenemos. En realidad, aquí estamos viendo, también es una dinámica preocupante, estamos viendo cómo organismos y como líderes y como figuras que según mis criterios deben ser imparciales.
1: Exacto.
0: Como es el caso, por ejemplo, del de jefes de la ONU en particular. Estas personas sí son parciales. ¿Por qué Javier Milei nunca dirá ni una sola palabra para defender a sus propios compatriotas?
1: Exacto.
0: Porque es aliado de Israel, porque Israel para Javier Milei es bueno y por lo tanto no va a decir absolutamente nada. Lo mismo pasa en el caso de las autoridades, ¿no? del Servicio Exterior Europeo en particular. Pero, por otra parte, buena noticia ahora, ¿no? Porque mira, hay organizaciones y hay organizaciones. Hay países y hay países. Hay gobiernos y hay gobiernos. ¿A qué me refiero? Por ejemplo, yo veo, entre otros, al gobierno mexicano, que de manera muy clara y muy dura exigió a Israel dejar esos abusos, porque también en particular se encuentran entre las víctimas de esos abusos israelíes, ciudadanos mexicanos. Pero bien, sí, Marina, desgraciadamente solo llamar la atención sobre esa dinámica preocupante. Cuando organismos que deben ser imparciales, que deben ser objetivos, desgraciadamente se alinean con algunos países, con algunas ideas, con algunas naciones y ya no son imparciales. También es la realidad del mundo ahora.
1: Totalmente, y como bien dijiste, el presidente argentino Javier Milei va a poner por arriba sus intereses, va a poner por arriba su amistad con Israel ante que sus propios ciudadanos. Eso no cabe duda, porque, a ver, él está en contra de todo lo que tiene que ver con lo humanitario, con ayudar a un pueblo, ayudar a los que más lo necesitan, porque de hecho lo que está haciendo con su gobierno es totalmente lo contrario, ¿no? A los hechos me remito, y que ese es otro capítulo para otro programa, y que bueno, ya hemos hablado también, y que la gente también puede mirar los programas anteriores de Puentes Informativos y puede ver, porque hemos tocado varios temas, entre ellos el tema de Argentina, y más de una vez, en más de una oportunidad, en todo este año que hacemos que estamos aquí. Pero bueno, Víctor, si te parece, ya pasamos al siguiente tema.
0: Tú okay, sabes, Marina, sí, solamente un comentario más, si me permites.
1: Sí.
0: Yo, mejor dicho, no un comentario, otra pregunta retórica,
1: okay.
0: Otra pregunta incómoda, en medio de toda esa situación. Mira, yo preguntaba, ¿y qué pasó con ese acuerdo de paz, protagonizado por Estados Unidos entre Israel y Gaza? Una pregunta retórica, ¿no? No necesita ninguna respuesta. Vemos que ese acuerdo simplemente no existe, no funciona. Tú lo constataste perfectamente. Y yo coincido, obviamente, por eso planteo esa pregunta. Y otra pregunta incómoda. ¿Y qué pasó con ese fondo de paz para la reconstrucción de Gaza? También ese consejo de paz de Trump para Gaza. Y tú sabes, sí tenemos respuesta a qué ha pasado con ese consejo de paz para la reconstrucción de Gaza, creado por Donald Trump con el objetivo de supuestamente recaudar fondos para destinarlos a la reconstrucción de la franja de Gaza. ¿Y tú sabes lo que pasa con ese consejo, con ese fondo?
1: Nada,
0: no ha llegado ni un solo dólar a ese fondo. Tú sabes, en realidad, sí, tú sabes, es muy interesante. Yo entiendo que tenemos poco tiempo, pero solo compartir contigo mis reflexiones, porque mira, yo la interpretación que tengo, ¿por qué Donald Trump no recibió ni un solo dólar a esa iniciativa? Según mis criterios, hay dos lecturas de lo que ha pasado. Primero, porque prácticamente nadie cree en que puede haber, desgraciadamente, mira, la paz, o nadie cree en que Israel, digamos, frene su ofensiva, desgraciadamente, contra la Franja de Gaza. Por lo tanto, nadie ve por qué, digamos, destinar dinero a ese fondo, por una parte. Pero por otra parte, me parece que simplemente desconfianza justamente en Estados Unidos, en sus iniciativas, en sus acuerdos, en sus fondos, en sus consejos. Porque si la gente realmente tuviera confianza, ya destinaría dinero a ese fondo. Eso en realidad está hablando muchísimo justamente sobre la confianza en En la actual administración estadounidense, en particular, mira, Marina, yo termino solo decirte, bien, entonces, mira, para no extenderme, decirte que yo aquí simplemente estoy viendo una desconfianza, y una desconfianza fundamentada, porque, mira, hay un conflicto, pero muy viejo, entre Israel y los palestinos, ¿no? Y luego viene Donald Trump y dice en un solo día que supuestamente ha podido arreglarlo. Como todos esos supuestos, yo no sé cuántos conflictos viejos que supuestamente también los ha arreglado. No, las cosas no se arreglan así. Si el conflicto es viejo, hay muchas cosas que arreglar. Son muy complejos para arreglarlo. Hay mucho trabajo que hacerlo, pero no se hace así fácilmente como un show. El mundo en realidad no se engaña, en este caso por Donald Trump y por sus iniciativas, ¿no? Pero bien, Marina, solo decirte esto. Dos preguntas incómodas y las respuestas me parece que las tenemos.
1: Descreimiento y desconfianza, como tú lo has dicho. Pasemos al siguiente tema.
0: Sí, Marina, nuestro siguiente tema, ahora explico de qué vamos a hablar, pero por otra parte, mira, este podcast es un podcast semanal. ¿Y por qué quiero subrayarlo? Porque eso nos da la oportunidad de continuar y desarrollar algunos temas que sí son importantes y a veces que sí tienen desarrollo. Y mira, es por esta razón además que yo realmente valoro tanto este espacio que tenemos, puentes informativos. Mira, ¿por qué lo estoy diciendo? Porque la semana pasada, si recuerdas, nosotros estábamos hablando sobre la cumbre entre el presidente ruso y el presidente chino, Xi Jinping. Y en esta cumbre, una de las cosas más importantes, según mis criterios, que se produjo, fue un rotundo no por parte de Xi Jinping a la oferta de Donald Trump de dividir el mundo entre Estados Unidos y China. Entonces, este no se materializó a través de la firma entre Xi Jinping y Vladimir Putin de una declaración conjunta sobre la formación de un mundo multipolar. Bien, ¿por qué lo estoy mencionando? ¿Qué tiene que ver con el tema que vamos a abordar ahora mismo? Porque resulta que esta semana Donald Trump ha vuelto a recibir un no, pero en este caso por parte de los aliados rusos, por parte de los socios de Rusia dentro de lo que es la Unión Económica Euroasiática. Celebra su cumbre esta semana, de hecho en estos mismos momentos, cuando estamos haciendo este podcast, la Unión Económica Euroasiática celebra su cumbre. Para que se entienda en términos muy resumidos, es un enorme mercado común protagonizado, aparte de Rusia, por una serie de exrepúblicas soviéticas: Bielorrusia, Kazajistán, Kirguistán y Armenia. Y celebran los líderes de la Unión Económica Euroasiática ahora mismo su cumbre en Kazajistán, es decir, uno de los miembros de este mercado común, porque ahora mismo Kazajistán desempeña como presidente pro tempore de este mercado. Por lo tanto, allá se celebra la cumbre. ¿Qué es lo que pasa? Varios miembros de la Unión Económica Euroasiática, sobre todo últimamente, también recibió la oferta por parte de Estados Unidos. Una oferta que radica en lo siguiente: romper los lazos con Rusia y convertirse en amigos de Estados Unidos contra Rusia. Pero resulta que fracasa, porque estas imágenes de esta cumbre de la Unión Económica Euroasiática hablan por sí solos. Todos los líderes de estos países que conforman este mercado están juntos ahora mismo. Además, lo que están abordando ahora mismo es incluso una mayor consolidación de ese mercado común, la Unión Económica Euroasiática. Además, ¿por qué ocurre esto? ¿Por qué los líderes no se dejaron llevar por la oferta estadounidense? Yo creo que la respuesta es obvia, simplemente porque estamos asistiendo a unos líderes muy sensatos, que se dan cuenta perfectamente que la oferta de ser amigos de Estados Unidos contra Rusia, en la práctica, significa ser carne de cañón de Estados Unidos contra Rusia, por una parte. Además, se dan cuenta perfectamente de que cuando Estados Unidos les invita a cambiar, digamos, la amistad con Rusia por la amistad con Estados Unidos, esto en realidad significa que se convierten o van a trabajar para empoderar aún más a Estados Unidos, pero sin recibir nada a cambio. Mientras que, siendo miembros de la Unión Económica Euroasiática, sí reciben muchísimas, pero muchísimas ventajas y beneficios. Por ejemplo, Marina, para ilustrar, se trata del caso en particular de las relaciones entre Rusia y Kazajistán. ¿Por qué voy a citar el caso de esos dos países? Porque es ahí, en Kazajistán, es el país vecino de Rusia. De hecho, la frontera terrestre más larga del mundo es la que pasa entre Rusia y Kazajistán, más o menos para...
1: Más de 7.500 kilómetros, dicen. Más de 7.500 kilómetros, sí. Una locura.
0: Correcto. Marina, mira, tú siempre estás muy bien informada, ¿verdad? Absolutamente. La más... Sí, yo además quería mencionarlo realmente para la gente entienda más o menos, digamos, el mapa donde transcurren estos acontecimientos. Y además, Kazajistán es el socio clave de Rusia en Asia Oriental. Entonces, ¿qué es lo que significa para estos dos países ser miembros o integrar ese mercado común? Significa, en particular, cero barreras arancelares, en particular. Algo que tuvo entre sus resultados las siguientes estadísticas que son impactantes. Por ejemplo, ahora mismo el comercio bilateral entre Rusia y Kazajistán casi ha alcanzado 30 mil millones de dólares. En otras palabras, ha aumentado su comercio más de 7 veces desde el año 2000. Y la clave es la eliminación de muchas barreras justamente gracias a la creación de la Unión Económica Euroasiática. Y además, esta semana, antes de esta cumbre, Vladimir Putin se reunió con el presidente de Kazajistán para abordar la agenda bilateral y demás. Y entre los resultados también para los resultados de ese encuentro, un encuentro destinado para avanzar aún más en el comercio, los contactos bilaterales entre ambos países, también los dos países firmaron un documento que justamente ese documento, yo lo interpreto, Marina, como ese no, por parte de prácticamente toda la Unión Económica Euroasiática, esta oferta estadounidense. Entonces, allá los dos países firmaron 7 pilares de su cooperación bilateral. ¿Cuáles son esos pilares? Historia común e interpretación objetiva en un espíritu de amistad y buen vecindario. Segundo, esfuerzos conjuntos para desarrollar la integración euroasiática y crear un espacio de cooperación, seguridad y diálogo en la región. Frontera común como espacio de buen vecindario, cooperación económica, diversidad lingüística y cultural como patrimonio común, los valores tradicionales y la cercanía civilizatoria, juventud, intercambios educativos y cooperación en el deporte. Por último, visión compartida del futuro. Entonces, resumiendo el contenido de ese documento, Kazajistán dijo que jamás romperá con Rusia. Y de hecho, todos estos pilares lo que implican es un mayor acercamiento con Rusia, incluso prioridad para que Kazajistán de cooperar con Rusia. Entonces, Marina, mira, no quiero extenderme, solo decirte que ahora, de hecho, mientras que estamos en ese podcast, se desarrolla la Unión Económica Euroasiática, su cumbre, y bien, ya de por sí esa cumbre, vuelvo a repetirte, es una contundente muestra de la consolidación de ese bloque, contrario a la dinámica pensada por algunos actores extrarregionales, vamos a decirlo así.
1: Eso, totalmente, eso, me sacaste la palabra de la boca, porque eso es lo bueno que estamos viendo en este tipo de reuniones, como vos bien al principio indicabas, cuando hubo la reunión de Xi Jinping y de Vladimir Putin, y siempre cuando se habla alrededor de estas reuniones, más allá de los acuerdos comerciales, más allá que por supuesto es política, es estrategia, y se necesitan, y para que el mundo esté mejor, y etcétera, etcétera, siempre se pone en el tapete el tema amistad, años de amistad, de compañerismo, de relaciones sólidas, etcétera. Entonces eso me parece fundamental para lo efímero que vemos con el otro tipo de relacionamientos, como por ejemplo es Estados Unidos con varios países, lo que siempre hablamos, que un día está bien, que al otro día está mal, que un día es todo divino, que al otro día es todo un horror, que habla bien, que habla mal, y que así esa relación tóxica la tiene con muchos mandatarios de varios países, para no decirte todos, ¿no? Porque siempre tenemos un tema diferente al respecto. Y hace un rato hablabas, bueno, precisamente de las fronteras también, de estas fronteras terrestres que tienen y de la importancia. Se habían reunido anteriormente, más allá de esta cumbre, pero se habían reunido Putin, que lo habíamos realizado la cobertura cobertura también por Telesur con altos funcionarios, con el mandatario de Kazajistán, y precisamente hablaron de muchos temas, ¿no? Pusieron muchos temas en el tapete, y uno de esos la cooperación, la amistad, etcétera. Pero uno de los temas que me ha llamado la atención y que me parece muy importante, que capaz que eso podés interiorizarnos más vos, Víctor, que en el norte de Kazajo vive una gran población rusoparlante. Esa lo importante de ese espíritu también, ¿no? Porque me parece algo fundamental para el espíritu ruso que haya una población rusoparlante viviendo ahí, y esa unión, esos lazos también que se dan al respecto, Víctor.
0: Sí, Marina, así es. Además, eso sí tiene su explicación, porque en su momento, tal y como te estaba diciendo, en particular Kazajistán formaba parte de lo que en su momento era la Unión Soviética. Y de ahí bastante población rusa, una población rusa que dice sentirse muy bien, prácticamente bien. Están en casa en Kazajistán. A pesar de ser rusos, en Kazajistán están como en casa. Además, entre los resultados de ese encuentro de esta semana entre el presidente ruso y el presidente de Kazajistán, incluso se encuentra potenciar bien ese ambiente favorable, vamos a decirlo así, para la población rusa que vive en Kazajistán. Creación de más colegios en ruso, creación de universidades en ruso. Entonces, mira, hay mucha población rusa que se siente como en casa en Kazajistán. Es prácticamente tú estás constatando la realidad. Además, una población que no sufre ninguna discriminación, como por ejemplo pasó en el caso de Ucrania. Una Ucrania que en su momento sí ofreció, sí aceptó esa oferta de convertirse en amigos, en su momento, de otras administraciones estadounidenses, de la OTAN contra Rusia. Y eso implicó también abusos, en particular contra la población rusa. Felizmente, en el caso de Kazajistán no lo tenemos, sino que tenemos una tendencia absolutamente contraria. Tú sabes, Marina, por otra parte, decirte que realmente están pasando cosas importantes acá en Eurasia ahora mismo, y también dentro de lo que es la Unión Económica Eurasiática, cosas que me parece que a veces quizás no se ven tan claramente, porque además este mercado común va más allá de cosas como comercio, como economía, porque además ahora mismo están ejecutándose acá grandes obras de infraestructura. En particular, cuando estoy hablando sobre la consolidación de Eurasia, ¿qué es lo que están abordando en particular ahora mismo en la Unión Económica Euroasiática, en su cumbre? Están abordando, por ejemplo, ampliar todo tipo de infraestructuras logísticas para interconectar aún más los países que integran este mercado común, por una parte. Además, para entrelazar este bloque con Asia, en particular con China, y también con Europa. Hay muchas infraestructuras que están pasando por los países que forman parte de la Unión Económica Euroasiática, infraestructuras ferroviarias en particular, o carreteras que pasan por estos países y conectan, por ejemplo, Asia y China con Europa. Entonces, ahora mismo son estas obras que se están realizando entre los países que conforman este bloque, algo que yo quería resaltar, Marina. Y tú sabes, por otra parte, cuando tú estabas hablando sobre el norte de Kazajistán, también lo que está pasando y el porqué además de esta cooperación tan estrecha entre Rusia y Kazajistán se debe a la cooperación energética. Por ejemplo, Kazajistán es un gran productor de petróleo, pero ese petróleo necesita salir a mercados internacionales, en particular a Europa, y pasa ese petróleo por el territorio ruso en particular. Por su parte, Rusia, que posee grandes reservas de gas, abastece sobre todo al norte de Kazajistán de gas. Y entre los acuerdos alcanzados esta semana en la reunión entre los dos presidentes, por ejemplo, se encuentra la construcción por Rusia de una planta nuclear en Kazajistán. Un proyecto que se estima en 17 mil millones de dólares, y la construcción empezaría ya el año que viene. Yo además, ¿por qué lo estoy mencionando? Justamente para mostrarte qué es lo que significa en la práctica para los países que integran este mercado, la cooperación justamente entre estos países. Es decir, cuando se les ofrece ser amigos, en particular de Estados Unidos contra Rusia, ¿qué es lo que van a recibir a cambio? Nada, absolutamente. Pero formando parte de este bloque, cooperando con Rusia, reciben en particular planta nuclear que, te digo, la empezarían a construir el año que viene, en el año 2027.
1: Bien, Víctor, entonces es súper completa la información y la importancia también de la cumbre, que está, como decís vos, en este momento, mientras nosotros estamos hablando, continúa esta visita, continúan los puntos que están poniendo en el tapete en cuanto a cooperación de toda índole, como bien lo explicaste. También uno de los puntos que tienen es el punto espacial, tengo entendido, ¿no? También de Kazajistán y de Rusia. Bueno, en realidad, buscando sobre este tema, vi muchos puntos en común, porque, a ver, uno tiene bien claro el tema Rusia y todo lo que hace Rusia y la cooperación y todas las reuniones que tiene su mandatario, etcétera, pero uno no tiene tan claro de repente Kazajistán. Entonces, siempre está bueno tratar de investigar, y sobre todo acá, de este lado, ¿no? De América Latina y el Caribe. Entonces, investigar también, y uno se pregunta, a ver, ¿por qué es tan importante Kazajistán? Entonces empezás a ver la parte geográfica, en qué sitio se encuentra ese límite Asia y Europa, la importancia que tiene, las cosas que tienen en común, la amistad, la cooperación, los vínculos, y es la importancia siempre de como decimos, ¿no? El investigar también, ir un poquito atrás para poder entender este tipo de reuniones, este tipo de cumbres que son súper importantes, más allá que se está realizando, sí, en la capital de Kazajistán, también otros países, Belarus, etcétera, que son parte de este encuentro, de esta reunión, y el aporte de cada uno de ellos, sin lugar a duda. Pero nos están diciendo que tenemos que pasar al siguiente tema. No sé si querías agregar algo más, Víctor, o pasamos ya directamente al último.
0: Tú sabes, Marina, solamente añadir un tema, y tú sabes que es mi tema predilecto, y resulta que es además uno de los temas clave de la actual cumbre de la Unión Económica Euroasiática. Este tema es inteligencia artificial. Bien. De hecho, el lema de esta cumbre justamente incluye esta frase, inteligencia artificial. Y lo que dicen los líderes presentes en esta cumbre es prácticamente lo que contigo estábamos diciendo en este programa. Constatan que ahora mismo hay una enorme rivalidad internacional en el tema de inteligencia artificial. También se dan cuenta perfectamente del liderazgo estadounidense en el tema. Y además, en esta cumbre lo que se constata es justamente los riesgos y las amenazas del monopolio en el tema de inteligencia artificial. De manera que esta cumbre, entre sus grandes propósitos, tiene el siguiente: consolidar los esfuerzos de todos los países que forman parte de la Unión Económica Euroasiática para avanzar juntos en el tema de inteligencia artificial. Y de hecho, lo tienen todo para esto, como por ejemplo es el caso de Kazajistán, de Rusia, que tienen muchísimos recursos, como metales de tierras raras en particular, esenciales para inteligencia artificial. Además, en esta cumbre Putin lo que estaba diciendo es que Rusia, por otra parte, cuenta con tecnologías en cuanto a inteligencia artificial, además por cuadros, por capital intelectual, por capital humano. Y dijo, en esta cumbre lo que se dijo, es que sin desarrollar este tema, prácticamente nosotros acá en Eurasia podemos perder el tren de historia y perder competitividad con los grandes actores internacionales. Para que se entienda, incluso es uno de los temas centrales de esta cumbre decirte que cuando estamos abordando en este programa lo de inteligencia artificial, estamos abordando un tema, pero verdaderamente importante, que en este caso, en esta cumbre, es uno de los temas clave. De manera que, Marina, cuando estábamos hablando sobre los peligros, las amenazas de monopolio en inteligencia artificial, se entienden esos peligros en el mundo y se está trabajando para impedirlo, también desde la Unión Económica Euroasiática. Sí, Marina, es todo. Yo creo que podríamos pasar a nuestro siguiente tema.
1: Bueno, muchas gracias por la acotación tan pertinente como siempre, Víctor. Y ahora regresamos a América. Nos vamos a Bolivia, que estuvimos hablando también en anteriores programas, porque ya estamos hablando de que hay un mes de protestas en el país por las políticas neoliberales del nuevo gobierno de Rodrigo Paz, por los temas, al tener políticas neoliberales, los temas económicos que hay, la escasez que hay, también temas, escasez de combustible y muchos problemas que están derivando de este tipo de políticas. Y esto lo hablábamos claramente. Entonces están movilizando campesinos a lo largo y ancho del país, están movilizando determinados sindicatos, organizaciones sociales y también trabajadores, trabajadoras particulares, se están movilizando porque no aguantan más cómo están viviendo realmente en este momento. ¿Y qué pasa ante esta movilización y las respuestas de siempre de los gobiernos neoliberales? Te movilizás, luchás por tus derechos y enseguida viene la represión, la mano dura, el palo. Lamentablemente, como decíamos la vez pasada, que cuando nosotros estamos viendo movilizaciones determinadas, y puede ser cualquier tipo de movilización de cualquier gobierno neoliberal, porque siempre pasa lo mismo. Empiezan las movilizaciones, la lucha por los derechos de las y los trabajadores, y termina todo en represión. De hecho, hoy día se está hablando de 7 personas fallecidas ya, 23 heridos, 321 arrestados, debido a la represión de estas movilizaciones que están ocurriendo en Bolivia. Ya se reportan más de 60 puntos de bloqueo también, y esta gente, aparte de pedir porque los escuchen más, por tener una accesibilidad más importante o tener una accesibilidad a la economía, vivir más tranquilos, también están pidiendo la renuncia de su presidente, la renuncia de Rodrigo Paz. Rodrigo Paz ha dicho que no está para nada en sus planes renunciar, que él va a seguir, que él quiere de alguna manera modificar, transformar la sociedad, como hablaba. Están pidiendo la renuncia de su presidente, la renuncia de Rodrigo Paz. Rodrigo Paz ha dicho que no está para nada en sus planes renunciar, que él va a seguir.

0: Rodrigo Paz decía que iba a realizar algunas comisiones de diálogo con diversos sectores para poder llegar a algunos puntos, pero por otro lado dice también que no piensa negociar con vándalos, así de manera peyorativa llama a los trabajadores, a las trabajadoras, a las personas del sindicato, campesinos, a personas de organizaciones sociales, a las personas de a pie, de esa manera los llama vándalos y dice que no puede negociar con esa gente. Entonces, por un lado dice de creación de comisiones para hablar de determinados temas y por otro lado que no va a negociar. Entonces, ¿qué onda con todo esto, no? Porque vas a crear estas comisiones solamente para que te escuchen, como siempre, pero no vas a hacer nada al respecto. Y bueno, un mes ya llevan estas protestas, hay una falta total de combustible. Nosotros siempre tenemos a nuestro corresponsal Freddy Morales desde Telesur, que nos va contando día a día lo que va ocurriendo en las calles, y precisamente está en el medio del humo, de los gases lacrimógenos, de la represión, tratando de sacar adelante un informe de lo que se está viviendo dentro del país. Y una de las cosas que nos decía es eso, la falta de combustible, y por ende ya sabemos que si hay falta de combustible eso interfiere en todo, no solo en la movilidad del día a día de la gente que necesita ir a sus trabajos, etcétera, sino que también en todo lo que tenga que ver con lo cotidiano, ¿no? Con todo lo que tiene que ver con el día a día, precisamente. Y bueno, y a todo esto también, que es un punto importante, se le suma, que no es un punto menor, lo de la ley 1341, ¿no? Que es una ley que se había realizado en el año 2020 como la respuesta a las masacres de Sacaba y Sencata, ¿no? Que fueron ocurridas en Bolivia en 2019, donde hubo una crisis política tras la salida del expresidente Evo Morales, presidente en ese momento, y el gobierno transitorio de Jeanine Áñez. Entonces, en ese momento, cuando se estaba protestando, se estaba en contra de la salida de Evo Morales, hubo una gran represión, hubo masacres, fue uno de los momentos más complicados que se vivió en Bolivia, y para eso se puso una ley que era importante, porque la norma establecía que los militares solo podían intervenir en protestas o disturbios si la policía era completamente rebasada, y además se fijaba un límite máximo de 60 días para esa participación. Bueno, acá totalmente esa ley ya no tendría efecto, se votó que no tendría efecto, así que el Ejecutivo, por ende, puede hacer lo que quiere, y estamos viendo que está haciendo lo que quiere porque está reprimiendo a su gente. Y bueno, acá, aparte de todas las protestas, estamos viendo al expresidente Evo Morales hablar, pero aparte de todas las protestas que están pasando, el otro día en una de ellas de las movilizaciones, en uno de los sectores de Bolivia, lo que pasó fue que hubo un gran apagón, y bueno, y todo el mundo llevó a que ese apagón podría ser parte de esta persecución que también se está teniendo en este momento hacia el expresidente Evo Morales, para hacerla más accesible la persecución y poder llegar hacia el expresidente. Así que así están pasando todas las cosas, son varios puntos importantes, como el tema de la ley, como el tema de Evo Morales y como el tema de toda esta represión hacia el pueblo, Víctor.
1: Sí, Marina, tenemos muy preocupante esa derogación por el Congreso boliviano de la ley que justamente limitaba el estado de excepción, tal como tú constatas, algo que prácticamente abre el camino al uso del ejército contra las protestas. Exacto. Y limitación de muchas libertades de los bolivianos. Y bien, ¿por qué además es preocupante? Porque yo creo que sí se puede esperar que el presidente boliviano Rodrigo Paz sí utilizaría o aprovecharía, ¿no?, esas potestades que se le abren a partir de esa derogación, entre otras cosas porque cuenta con el apoyo de Estados Unidos en ese sentido, porque tú, por ejemplo, tú constataste, Rodrigo Paz, de manera muy despectiva, refiriéndose a la gente que sale a las calles para exigir simplemente una vida mejor, ¿no? Pero bien, se refiere a esas personas en particular como banda. Básicamente lo mismo hace la actual administración estadounidense, que incluso califica a las mujeres, en particular que salen a protestar, ahora mismo a las calles de Bolivia como supuestamente narcotraficantes o cosas por el estilo, ¿no? De manera que desgraciadamente me parece que esa derogación de ley sí podría tener consecuencias bien concretas y muy nefastas para la gente que está protestando ahora mismo en Bolivia, por una parte. Por otra parte, Marina,

0: tú sabes, me llamó la atención entre las pancartas que se puede ver en estas protestas, una diciendo que Bolivia no se vende, porque además, ¿por qué está protestando la gente? Porque tiene miedo. Que lo que se estaría haciendo es justamente la venta de Bolivia. Y en ese sentido, mira, la noticia que a mí me llamó la atención, Rodrigo Paz anunciando que está negociando con el Fondo Monetario Internacional un crédito de en torno a 5.000 millones de dólares. Mira, obviamente, como siempre, cuando se asumen unas sumas ante el Fondo Monetario Internacional, todos los gobiernos suelen decir que es para el bien de toda la población, para el bien de la economía, pero resulta finalmente que, vamos a hablar muy diplomáticamente, no siempre es así. Por ejemplo, vamos a mencionar el caso de Argentina, que asumió, si no me equivoco, el mayor crédito de la historia ante el Fondo Monetario Internacional. ¿Qué pasó con ese dinero? Con decenas de millones de dólares asumidos ante el Fondo Monetario Internacional, nadie tiene ni idea. Pero la verdad radica en lo siguiente. Mira, no se sabe quién se apropió de ese dinero. Pero lo que sí se sabe, lo que es verdad, es que ahora mismo esa deuda la debe pagar todo el pueblo argentino. Bien, en Bolivia, ¿cuál es la preocupación? Que esas políticas neoliberales, que en particular implican asumir crédito ante el Fondo Monetario Internacional, la gente se da cuenta perfectamente de que esa deuda la van a pagar ellos, ciudadanos de a pie y futuras generaciones, pero, digamos, no el entorno, digamos, de Rodrigo Paz, porque prometió capitalismo para todos, pero finalmente las consecuencias de ese capitalismo, digamos, las va a pagar el ciudadano de a pie. Pero bien, entonces, Marina, solo decirte eso, yo entiendo por qué la gente se manifiesta. En otro programa también estábamos abordando, pero en este caso también me parece que hay mucha preocupación en cuanto a los riesgos de un eventual endeudamiento, porque la gente ya aprendió perfectamente que esas deudas finalmente enriquecen a quienes se encuentran en el poder, sobre todo si es el poder, digamos, de derecha, si es el poder neoliberal, y las consecuencias, es decir, las deudas, las pagan los ciudadanos de a pie y futuras generaciones. Por lo tanto, denuncian que Rodrigo Paz quiere vender a Bolivia. Entonces, yo te digo así, yo entiendo a las personas, entiendo, digamos, su preocupación.
1: Totalmente, y cuando él se refiere a pueblo, obviamente que no está hablando de las imágenes que veíamos del pueblo de a pie, etcétera. Su pueblo, su gobernanza es para su gente. Lo que siempre decimos, es para su núcleo. Ellos gobiernan para los de arriba, porque es el estilo de gobierno neoliberal, que no solo, como siempre decimos, pasa en Bolivia, pasa en Ecuador, pasa en Argentina, pasó en Uruguay, pasa en muchos países. Entonces, ellos gobiernan precisamente y únicamente para su gente. Todo lo que hacen, cada movimiento que hacen, lo hacen para los grandes empresarios, para la gente con dinero, los grandes estancieros, y así son sus políticas. Y así es su manera de manejarse ante la vida. Por eso vemos que la gente pobre cada vez es más pobre con este tipo de gobierno, y que la gente con dinero cada vez se enriquece más con este tipo de gobierno, y cada vez se polariza más todo. La clase media tiende a desaparecer y se polariza todo. Entonces es todo un tema, y es lamentable que el neoliberalismo siga imperando como nada en nuestra América, sin lugar a dudas. Pero bueno, Víctor, tenemos que terminar la transmisión. Así que nada, decirte muchas gracias como siempre, muchas gracias a todos y todas por acompañarnos, a Radio del Sur, a todos los que nos escuchan a través de Radio del Sur, a Telesur, a la gente de Sputnik. Sigan comentando con buena onda, como lo hacen muchas veces también. Hoy nos dijeron, a ver, que capaz que hay una de las muchachas que comentó, le mando un beso enorme, que a ver si vamos a estar también en Composé, y te digo que es bastante parecido el color, pero no, este es más verdecito, el tuyo más azul. Dice que un amarillo de repente nos podría quedar bien, así que vamos a tratar de implementar, a ponernos de acuerdo para la próxima, porque las otras veces, les juro que nos pasó que dos programas seguidos de casualidad nos vestimos del mismo color. O sea, transmisión de pensamiento total. Así que nada, qué decir, síganos a través de nuestras redes sociales, síganos a través de nuestras redes sociales, y recuerden que pueden ver todos los programas a través de Sputnik, o de Telesur, porque, bueno, tenemos muchísimos y no se pueden perder. Esto es como una serie, ¿no? No se pueden perder los anteriores, porque una cosa lleva a la otra. No hay otra. No se pierdan las temporadas tampoco. Bueno, Víctor, gracias, sí, como siempre.
0: Es justo. Correcto, mira, es justo lo que quería decirte. Primero, mira, acepto tu propuesta, tu invitación, de manera que no se lo pierdan ustedes, nuestros queridos seguidores. Marina, para ti muchísimas gracias nuevamente. Nos vemos la semana que viene. Un gran abrazo.
1: Abrazo, chau, chau.
0: Hasta luego.
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0: revolución tecnológica ya es imparable. Así que el dilema es otro. El futuro ya está aquí. La era de la disuasión nuclear da paso a un nuevo paradigma, la IA. Y con ella comienza la disuasión digital, la era de las guerras inteligentes. ¿Nos conducirá a la temida destrucción o aún es posible ponerle freno? Soy Cristina Martín Jiménez. Comenzamos. El motor de las economías nacionales, ventaja competitiva, estratégica y una cuestión de seguridad nacional. La IA centra los debates políticos y sociales en todo el mundo. Y es que su relevancia es tan incuestionable que fue uno de los temas clave en la agenda del presidente Donald Trump en su reciente visita a China.
1: La IA es fantástica. Se pueden lograr muchas cosas en el ámbito de la salud, la medicina, las operaciones, en todo. En el ámbito militar se pueden lograr muchas cosas, pero también tiene algunos inconvenientes, y estamos hablando de que probablemente lo haremos. Vamos a trabajar juntos. Hemos tenido una muy buena conversación sobre muchas cosas.
0: La IA no es solo economía, sino un nuevo campo de batalla altamente peligroso, por lo que muchos siguen defendiendo la necesidad de establecer controles y reglas comunes, como en la era nuclear. Pero todo es hablar de limitar su uso militar y algunos se echan las manos a la cabeza. The New York Times expone que son las grandes potencias las que no quieren frenar el desarrollo bélico de la IA y cita como ejemplo que limitar la capacidad de la tecnología para crear armas biológicas le daría al otro país la oportunidad de adelantarse. Y es que la brecha de la IA entre Estados Unidos y China se ha reducido y Washington no se puede permitir que le gane la carrera. Algunos analistas señalan que fueron las mismas sanciones estadounidenses al suministro de chips lo que volvió a los ingenieros chinos más ingeniosos. Ya hemos visto escenas de ciencia ficción, pero viene más a juzgar por la inversión que aprobó Pekín, un paquete de 50.000 millones de dólares para la empresa DeepSeek, su bastión en la carrera armamentística global de la IA. A la compañía no le faltarán recursos para competir con gigantes estadounidenses como OpenAI, Anthropic y la controvertida Palantir. Como todos vimos, los pesos pesados de Silicon Valley y Wall Street acompañaron a Donald Trump a China. Figuras como el fundador de SpaceX, Elon Musk, el director ejecutivo de NVIDIA, Jensen Huang, y Tim Cook de Apple, subrayan que la IA es el futuro no solo de la economía, sino de la guerra. Precisamente ellos son los que no quieren controles en este campo, porque tienen fabulosos contratos con el Departamento de Guerra. Y quien más alza la voz en este sentido es uno de los directivos que sostienen el eje de la nueva arquitectura militar digital estadounidense, Alex Karp.
1: La cuestión no es si se fabricarán armas basadas en la IA, sino quién las fabricará y con qué fin. Nuestros adversarios no se detendrán a ensarzarse en debates teatrales sobre las ventajas del desarrollo de tecnologías con aplicaciones críticas para la seguridad nacional y militar. Seguirán adelante.
0: Nuestros adversarios, nuestros enemigos, me recuerda al miedo de la era atómica, solo que ahora se incentiva el miedo a no tener armas de IA, a no tener. Nos convencen de que estamos rodeados y, por supuesto, los enemigos siempre son los otros. Nunca Estados Unidos, porque ellos afirman que fabrican armas para defender, nunca para atacar. Pero cuando misiles guiados por algoritmos militares estadounidenses impactan contra una escuela infantil en Irán, la respuesta oficial sigue siendo la misma. Los estadounidenses no matan niños, eso solo lo hacen los otros. ¿Qué contrariedad entonces que, según varios medios, el Pentágono use el programa Maven de inteligencia artificial de Palantir para detectar y priorizar objetivos en Irán? Este y sistemas similares se han usado en Siria, Irak, Yemen, el Mar Rojo y, más recientemente, en Israel y Ucrania. Madre mía, cómo funciona Palantir. Con tan solo un par de clips, como si fuese un videojuego, ya tienen un objetivo y todo salta por los aires. ¿Están viendo lo fácil que es? Este sistema inteligente es el que, según fuentes solventes, está involucrado en el ataque a la escuela de niñas en Irán. IA sin supervisión humana que prueba que esta tecnología sin control tiene consecuencias devastadoras. Pero no importa, el departamento

0: de guerra de Estados Unidos se alía con empresas líderes en IA para convertir las Fuerzas Armadas del país en una fuerza de combate prioritariamente basada en IA. Y es que, a los tecnorreyes, la única devastación que les importa es que no sea Estados Unidos, sino China, quien vaya a la cabeza en la carrera de la IA. ¿Y dónde estaba Alex Carr? Que no lo vimos en China. Él prefirió viajar de nuevo a Ucrania, donde tiene la base principal del negocio de la guerra, inteligente. Por eso, no quiere que termine el conflicto con Rusia, claro. Es muy grave que hayan convertido Ucrania en el conejillo de Indias, en el principal laboratorio militar donde los grandes de la tecnología estadounidense perfeccionan una maquinaria letal para alcanzar el dominio absoluto con sus armas de inteligencia artificial y su minería de datos. Ahora, según Reuters, la industria de defensa de Ucrania ha logrado una revolución tecnológica tan acelerada y eficiente que ha despertado la admiración y envidia de sus aliados porque ofrece soluciones baratas y eficaces en materia de drones. Alemania y otros países europeos están aumentando su apoyo a una Ucrania sumida en la corrupción pese a la situación crítica en sus propios países. Según CBS, Washington y Kiev ya tienen el borrador para una alianza de defensa enfocada en los drones. Y es que, según acaba de admitir el secretario del Ejército de Estados Unidos, la tecnología bélica de Ucrania es más avanzada que la estadounidense.
1: El sistema operativo ucraniano Delta, su sistema abierto de mando y control con una arquitectura modular, es absolutamente increíble. Integra por completo cada dron, cada sensor y cada plataforma de disparo en una sola red. El nuestro no lo hace.
0: Entonces, ¿Palantir nos está engañando a todos? Me refiero a lo bien que se vende ante el mundo. Y me refiero a los 20 millones de euros que se ha gastado el ejército español en Gotham, otro de sus supuestos programas estrella. Otra plataforma de análisis masivo de datos utilizada por la CIA, el Pentágono y la OTAN para cruzar información de satélites, drones, comunicaciones y bases de datos con fines de inteligencia y toma de decisiones militares. Su uso realmente me inquieta, y más al ver a Carr en una cumbre del New York Times, donde el CEO de Palantir muestra un comportamiento sumamente perturbador. Tanto que en plataformas como X y Reddit, miles de usuarios destacan que parecía estar bajo los efectos de sustancias estimulantes. Ahí lo ven, incapaz de quedarse quieto, con espasmos corporales exagerados y además hablaba muy rápido, saltando de una idea a otra de forma caótica. Carr niega cualquier implicación en el ataque estadounidense contra la escuela de niñas iraní. Pero después de esto, ¿quién confía en que dice la verdad? Yo no le creo, no sé ustedes. Y ahora caigo que Dios los cría y ellos se juntan. Me viene este refrán a la mente por lo que ha contado la exsecretaria de prensa de Zelensky, Julia Mendel, al periodista estadounidense Tucker Carlson.
2: ¿Es un drug user?
3: This is an open secret. The thing is that I've never seen him taking drugs. However, for writing my book, I met a lot of people who confirmed that they saw him taking drugs in different clubs.
0: Entonces, Zelensky y sus aliados europeos, Blanca Nieves y sus enanitos, no quieren regulaciones en la IA militar, pero nos asustan con que estamos rodeados de enemigos para que aceptemos sus guerras e invertir nuestros impuestos en disuasión digital en vez de en escuelas. Y mientras, convirtieron Ucrania en su campo de pruebas, no solo de armas biológicas, como explicamos en el episodio 9, sino también de las nuevas armas inteligentes. ¿Dónde quedó la moral en Europa? ¿Acaso es la guerra inteligente un videojuego? Díganme qué piensan ustedes sobre todo esto. Nosotros se lo vamos a preguntar a la IA cuando regresemos. No se nos vayan.

0: Seguimos. Ahora llega el momento de poner a prueba el sistema que amenaza con destruirnos a todos. La inteligencia artificial. ¿Qué nos dirá acerca de los riesgos que su uso plantea para los ciudadanos de todo el planeta? Se lo vamos a preguntar ahora mismo. Hola y bienvenido a Código Abierto.
1: Gracias, Cristina. Hoy abrimos este espacio para pensar sin filtros y con argumentos sólidos. ¿Con qué idea arrancamos hoy?
0: Hoy quiero que hablemos de la disuasión de la inteligencia artificial. ¿Quien controle la IA militar controlará el mundo?
1: Esa es una visión simplista. El control global depende de economía, política, alianzas y no solo tecnología militar. La IA puede influir, pero no es un dominio absoluto. Sin voluntad y contexto humano, no hay control real.
0: Efectivamente, porque hablan mucho, algunos les creo que les interesa hablar mucho de la IA para vender sus productos. Leemos en prensa que la industria de defensa de Ucrania ha logrado una revolución tecnológica muy eficiente que ha despertado la envidia de todos los aliados. Pero a mí me suena más a campaña comercial para vender sus productos. ¿Tú qué puedes decirme al respecto?
1: Lo que hay de fondo es real. Ucrania ha innovado en el uso de drones y sistemas de combate más ágiles. Pero sí, es lógico que cada industria de defensa aproveche ese éxito para vender su tecnología y el relato mediático no es neutro. Hay logros, pero también marketing.
0: ¿Y éticamente cómo se puede analizar el hecho de que el Departamento de Guerra estadounidense y sus aliados hayan utilizado a Ucrania como campo de pruebas, como laboratorio de sus armas con IA?
1: Es una cuestión ética delicada. Usar un conflicto real como banco de pruebas implica vidas humanas en juego. Aunque se argumente apoyo, también hay intereses. La ética exige ponderar si se prioriza la paz o se extiende el conflicto para testear tecnología. Sin claridad en los fines, hay un dilema moral.
0: Efectivamente que lo hay, porque vemos sobre todo a aliados de la OTAN y que incluso a algunos líderes europeos que hablan de crear su propio ejército en la Unión Europea, pero que no hablan nunca de paz. Siempre están hablando de guerra contra Rusia.
2: Es realmente obvio. Si nuestro principal objetivo es disuadir la agresión rusa, ya que Rusia sigue siendo la mayor amenaza para nuestra seguridad a largo plazo, ¿cómo lo hacemos? Maximizando nuestra seguridad. ¿Cómo? Contando con nuestra propia fuerte defensa nacional. Pero fíjense quién puede ayudar. Los ucranianos.
1: Claro, el discurso de algunos gira en torno a amenazas. Pero hablar de paz implica compromisos, negociaciones y también renuncias. La paz suele ser más compleja de vender que la defensa, pero sin ella se alimenta un ciclo sin salida.
0: Y cuando el Pentágono usa el sistema Maven de Palantir en Irán, Yemen, en Gaza, para elegir objetivos con un par de clips y el resultado es el impacto contra una escuela infantil, ¿cómo se puede auditar la fiabilidad de una máquina que decide sobre la vida y la muerte? Si la IA se equivoca, ¿quién asume la responsabilidad si no tenemos aún controles ni regulaciones?
1: Ahí está el núcleo del problema. La responsabilidad nunca puede recaer en la máquina. Sin controles claros, la decisión sigue siendo humana. Quien la despliega debe responder. Sin regulación, se genera una impunidad peligrosa. No hay IA neutral cuando las decisiones son de vida o muerte.
0: Efectivamente. En una de sus recientes entrevistas, Elon Musk expuso su visión del futuro. Dijo que habrá más robots inteligentes que humanos en el mundo, que no nos faltará de nada, tendremos todo. Casi le faltó decir que seremos felices y que no habrá más conflictos. Pero según él, el precio de la paz es la represión del pueblo. ¿Quiere decir que tenemos que vender nuestra libertad a grandes corporaciones? ¿Qué futuro nos espera entonces?
1: Esa visión es peligrosa. La paz no puede depender de la represión ni del control corporativo. Si sacrificamos libertad, lo que queda es sumisión, no bienestar. El futuro digno es aquel donde la tecnología empodera, no nos anula. Sin derechos, no hay paz real.
0: Cambiamos de tema. El Papa León XIV publicará su primera encíclica dedicada a la inteligencia artificial titulada Magnifica Humanitas. Ha sido elaborado conjuntamente con Christopher Olaf, cofundador de Anthropic, empresa líder en el sector y también muy polémica respecto a lo que está haciendo. Si la nueva encíclica del Papa León XIV busca proteger la dignidad humana en la era de la IA, ¿no resulta contradictorio que uno de sus principales asesores sea el cofundador de una empresa que colabora en el sector militar? A mí no me cuadra que el cofundador de Anthropic pueda saber de la moral matando a la gente.
1: Es una contradicción evidente. Si el objetivo es defender la dignidad, la cercanía a la industria militar genera conflicto de intereses. La moral no se predica solo, se practica. Si se busca proteger humanidad, se necesita coherencia en los actos y las alianzas.
0: Entonces, ¿por qué el Papa León XIV ha pedido la asesoría de la empresa Anthropic?
1: No puedo confirmar que eso sea real, ya que no hay datos que sostengan esa colaboración.
0: Sí que los hay, se ha publicado en prensa.
1: Si se ha publicado, habrá que ver fuentes concretas y contexto. Dicho eso, pedir asesoría técnica no implica ceder ética. El punto es si esa colaboración se traduce en un discurso que proteja a las personas o en uno que encubra intereses.
0: De encubrir intereses sabemos mucho. Si los servicios de inteligencia, los ministerios de defensa y los sistemas de salud de Occidente dependen del software de Palantir para procesar su información más privada, más secreta, ¿tienen los estados soberanos el control de sus decisiones? ¿O se han vuelto rehenes de una corporación privada que sabe más de la infraestructura de un país que su propio presidente?
1: Si la dependencia es total, el riesgo es claro. La soberanía queda condicionada. Un Estado debe tener control de sus decisiones críticas. Si se convierte en rehén de una corporación, pierde autonomía y, en el fondo, su capacidad de decidir.
0: Hombre, es que fíjense que Palantir le está vendiendo sus sistemas inteligentes como Gotham o Maven a los gobiernos internacionales, a los gobiernos aliados, entre ellos, como ejemplo, el gobierno de España, que ha comprado su sistema Gotham por 20 millones de euros. Yo realmente preferiría vivir en la Edad de Piedra antes que mi seguridad estuviese en manos de otro Estado o de otras corporaciones.
1: No es necesario idealizar la Edad de Piedra. La clave es exigir que las herramientas tecnológicas estén bajo regulaciones democráticas y transparencia. No se trata de renunciar al progreso, sino de no ceder el control de nuestros derechos y decisiones.
0: Sin embargo, vemos que muchos son reacios a estas regulaciones y controles. Durante la era atómica, Estados Unidos y la URSS pactaron poner una serie de reglas, de límites, precisamente para no destruir la vida en el planeta. Pero ahora, estos gurús de la Big Tech, estos gurús de la IA, estos tecnorreyes, no quieren poner reglas. ¿Por qué?
1: Porque las reglas limitan poder y ganancias. En la era nuclear, el riesgo era existencial y se entendió que sin límites no habría planeta. Hoy, muchos ven la IA como una ventaja competitiva. Pero la historia nos enseña, sin reglas comunes, el riesgo de daño sistémico sigue ahí.
0: Frente a la carrera que estamos viviendo de la IA y el monopolio de los datos, me pregunto qué futuro real espera a las naciones que no tienen capacidad de desarrollo tecnológico propio. ¿Estamos condenados a un feudalismo digital, donde los países pequeños, los países medianos, entregan su soberanía a grandes corporaciones, aliados con grandes estados?
1: No es inevitable. Hay espacio para alianzas regionales, marcos de cooperación y regulaciones globales. La clave, no ceder autonomía. Países pequeños pueden proteger datos, invertir en capacidades locales y no aceptar el feudalismo digital. La soberanía, al final, es un acto político y colectivo.
0: Fíjate en algo. Peter Thiel ha estado dando unas conferencias en la que habla del anticristo. Y para el cofundador de Palantir, el anticristo sería todo aquel, ya sea persona o movimiento, que intente limitar, frenar o regular la inteligencia artificial.
1: Esa retórica es pura exageración. No hay anticristos en la regulación. Poner límites a la IA no es conspiración, es sentido común. Sin reglas no hay garantías para nadie. Se trata de equilibrar innovación y derechos. Demonizar el debate solo revela miedo a rendir cuentas. Sin transparencia, no hay confianza.
0: Sin embargo, Estados Unidos no quería ni hablar de regulaciones hasta que ha descubierto que la IA de China le lleva ventaja. Y más aún cuando acaban de, desde Pekín acaban de invertir 50.000 millones de dólares. Hasta este momento, hasta que Estados Unidos no ha descubierto que China lleva la ventaja, no ha querido ni oír hablar de regulación.
1: Si las regulaciones llegan por miedo a perder ventaja, se pierde de vista lo esencial. No se trata de quién va por delante, sino de proteger derechos humanos.
0: Sin embargo, a ver qué opinas acerca de esto. Recientemente, el director de NVIDIA, Jensen Huang, afirmó que no vendería sus chips de IA más avanzados a China para asegurar que Estados Unidos mantenga el liderazgo.
3: ¿Deberían tener los chips más avanzados y potentes?
4: No, nosotros tenemos ese derecho. Somos una empresa estadounidense. Estados Unidos tiene derecho a asegurarse de que, y eso nos encanta y lo apoyamos totalmente, Estados Unidos tenga lo primero, la mayor cantidad y lo mejor.
0: Y sin embargo, días después se sumó a la comitiva del presidente Trump en su viaje oficial a Pekín. Considerando todo esto, ¿es posible un tratado de control de tecnologías de IA entre Estados Unidos y China?
1: Posible es, pero no será sencillo. Los intereses económicos y estratégicos pesan, pero la historia nos ha mostrado que en temas críticos, como armas nucleares, se logran acuerdos. Si ambas potencias entienden que el riesgo es global, un tratado es viable. La clave es que prime la seguridad común sobre la competencia.
0: Hombre, si Estados Unidos y la URSS lo consiguieron, tengamos esperanza, pero sigamos presionando porque yo no confío absolutamente nada en esta élite de Silicon Valley. Muchas gracias por tu ayuda. Hasta la próxima.
1: Gracias a ti, Cristina. Mantengamos la mente afilada y la exigencia en alto. Hasta la próxima y seguiremos debatiendo sin rodeos.
0: No sé ustedes, pero a mí ya no me engañan. La inteligencia artificial no declara guerras ni aprieta gatillos por voluntad propia, porque no la tiene. Es una máquina programada, no tiene ambición, odio ni intereses. Todo eso sigue perteneciendo al ser humano. Detrás de cada dron hay responsables humanos que utilizan la IA como excusa para diluir culpas y responsabilidades. La IA no deja de ser una herramienta tecnológica aplicada al ámbito militar. Por eso, ahora más que nunca, conviene hacerse preguntas, desconfiar de los relatos oficiales y mantener vivo el pensamiento crítico. ¿Ustedes qué opinan? Déjenme sus comentarios en la web y redes de RT. Les leo a todos con muchísimo interés. Hasta la próxima semana.

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0: ¿Qué tal? Muy buenas noches. Bienvenidas, bienvenidos a Punto de Referencia, su noticiero cerrando la semana. Somos Luisa Iglesias y una servidora, Azul Alzaga. Y bueno, ya veíamos, Luisa, ya tenemos quien nos represente en el partido inaugural del Mundial y también en otros partidos. Le vamos a estar contando de esto.
1: Hijo, ¿quién iba a decir que íbamos a cerrar? Muy emocionante. Íbamos a cerrar esta semana con un recordatorio de que esta defensa de la soberanía es también una fiesta y que también se puede ver con todos estos colores y que también podemos tener esta sonrisa llegando al viernes. Se logró, querida Azul. Recuerde, arroba MX Referencia, hashtag Punto de Referencia. Por supuesto, nos encontramos a través de YouTube, redes sociales, en todos los medios públicos. Aquí estamos para compartirle todo lo que ha ocurrido.
0: Todo lo que ha ocurrido, y vamos a arrancar en primer lugar con el mensaje de la presidenta Claudia Sheinbaum, un mensaje que se da en el marco de su gira de trabajo por el Estado de México esta tarde, pero que ha estado en el ambiente en los últimos días y es sin lugar a dudas el gran trasfondo que acompaña la convocatoria de este domingo en el Monumento a la Revolución, en lo que será el segundo informe del trabajo de su gobierno, con un potente sentido político que buscará tener eco además en las plazas públicas del país. Escuchemos.
2: Todo esto que ha conseguido el pueblo de México, porque no es de la presidenta, es del pueblo, hay que defenderlo. Porque los del pasado no crean que están contentos con haber perdido sus privilegios. Ellos ven cualquier oportunidad para regresar y hacen campañas mediáticas, se alían con gobiernos extranjeros, como lo hicieron los conservadores del siglo XIX. Sí sabían que cuando invadió Francia México, los conservadores mexicanos fueron a buscar a un emperador para que un emperador europeo viniera a gobernar México. Maximiliano fue traído por conservadores mexicanos.
0: En dos días la mandataria volverá a dirigir un mensaje a la población que no solo constituye un acto de rendición de cuentas, sino de reivindicación de una forma de hacer gobierno cuya legitimidad descansa en su cercanía y su relación con la gente. Hoy la presidenta dimensiona la importancia de esta relación que da fundamento a la soberanía nacional de cara a quienes desde afuera o desde adentro buscan debilitarla o de plano violarla.
2: El pueblo tiene que ser parte del gobierno. Esa es la verdadera democracia, la representación del pueblo. Por eso siempre hay que estar pendientes de lo que esté ocurriendo, muy pendientes, porque el pueblo de México siempre tiene que salir a defender las conquistas del pueblo de México. Ese es el momento que vivimos hoy.
0: Bueno, y con esto que antecede lo que sucederá el próximo domingo a las 10 de la mañana, de lo que estaremos dando cuenta en transmisión especial desde los medios públicos, arrancamos ahora sí con anuncios muy importantes del día de hoy, Luisa.
1: Así es, hay muchos anuncios, pero este yo creo que es uno fundamental para todas y para todos. Estamos hablando de la renovación de este acuerdo entre el gobierno, tiendas departamentales y productores para mantener el precio de la canasta de 24 productos básicos en 910 pesos. Este esfuerzo conjunto, conocido como PASIC, contrarresta el impacto de la inflación global que ha afectado el precio de los alimentos y combustibles a nivel internacional.
2: Es realmente importantísimo lo que estamos haciendo, muy importante. Si no hubiéramos hecho nada, la inflación probablemente estaría en 10-12%, y no hay nada que le haga más daño a la economía y particularmente a las familias de menos recursos que la inflación, porque pues representa adquirir menos y afectar la vida familiar.
1: Esta renovación surge como respuesta al complejo panorama internacional que se vive actualmente derivado de los conflictos bélicos, los cuales han afectado la economía no solo de México, sino de varios países. Sin embargo, México, como tal, ha sido diferente. Y esto es gracias a estas políticas implementadas y a la coordinación entre gobierno y, sí, empresarios.
3: México ha demostrado que la coordinación entre gobierno y sector privado sí puede dar resultados concretos en favor de nuestra población. Hay tranquilidad para nuestras familias, hay certidumbre para madres y padres de familia, hay apoyo directo a quienes más resienten cualquier incremento en los precios de los alimentos básicos.
1: Ahora, a ver, ¿por qué este tipo de acuerdos son tan importantes? Bueno, además de que a todos nos alcanza para comprar más de lo que necesitamos, también lo que se hace es incentivar a estas familias, incentivar a comercios para que puedan seguir generando sus negocios y proyectos propios. Así lo hace ver este último reporte del INEGI con respecto a la participación de los sectores institucionales en el Producto Interno Bruto de nuestro país. Ahí justamente pues podemos ver cómo, de acuerdo con el INEGI, durante el último trimestre de 2025, los hogares mexicanos fueron el segundo sector con mayor aportación al Producto Interno Bruto de nuestro país, con 34.6%. Esto es solo por detrás de las sociedades no financieras que integran a fábricas, tiendas, constructoras y compañías de telecomunicaciones, y que sí, contribuyen con 43%. Por debajo de las familias quedó el gobierno federal con el 10.5% del Producto Interno Bruto del PIB y el sector financiero con una aportación de 4.8%. No es menor.
0: Y vamos con más temas económicos. Concluyó ahora la ronda de negociaciones que se dio esta semana en torno al T-MEC. El secretario de Economía anuncia que esta se dio en términos muy positivos. Los detalles.
4: Hablamos del sector automotriz, cómo competimos con los países de Asia y otras regiones del mundo, y cómo podemos integrarnos más y mejor, entendernos mutuamente. Hubo muchos detalles.
5: Fue una primera ronda de revisión del T-MEC entre dos. Por México, el secretario de Economía, Marcelo Ebrard, y por Estados Unidos, el embajador Jeffrey Gettman, representante comercial adjunto de la Casa Blanca. Una ronda que se llevó a cabo en un ambiente constructivo y de diálogo franco, afirmó la Secretaría de Economía en un comunicado. Los temas prioritarios fueron las reglas de origen de la AAA, el sector automotriz, acero y aluminio, así como la seguridad económica de la región. México reiteró que la fortaleza del trabajo reside en la integración de las cadenas de valor, es decir, el camino completo que sigue un producto hasta que llega al cliente final, y que han hecho de América del Norte la plataforma manufacturera más competitiva del mundo. Estados Unidos exige un mayor nivel de contenido de su país en los autos que se fabrican en México, hasta el 50%. Actualmente oscila entre 40 y 45%. Vienen otras dos rondas de negociaciones que serán clave.
4: Los siguientes pasos son: el 16 de junio tenemos que ir a Washington, nos corresponde la segunda ronda que vamos a tener, y ya tenemos prevista la del 20 de julio que va a tener lugar aquí en México.
5: La Secretaría de Economía señaló que es fundamental generar certidumbre para la inversión y la preservación de los empleos asociados al sector exportador. Y está la preocupación de aranceles al acero y aluminio, que México considera insostenibles. Las cartas sobre la mesa comienzan a destaparse. Punto de referencia, Gilberto Molina.
1: Sí, la agencia japonesa R&I, Rating and Investment Information, mantuvo la calificación de la deuda soberana de largo plazo de México en moneda extranjera en BBB+, esto con perspectiva estable, lo que ratifica el grado de inversión de los bonos emitidos por el gobierno federal. Bueno, la calificadora destacó el compromiso gubernamental con la consolidación fiscal y la reducción gradual del déficit, lo que contribuye a manejar la deuda pública en una trayectoria sostenible y además en niveles manejables. Explicó que aún en un entorno internacional complejo, la solidez de la posición externa y la estabilidad del sistema financiero mexicano pues continúan respaldando este perfil crediticio del país. Y en este sentido, la Secretaría de Hacienda presentó este viernes su informe de las finanzas públicas al cierre de abril y reportó que la deuda se encuentra en 50% del Producto Interno Bruto. Se trata, dijo la dependencia, de un nivel moderado frente a otras economías emergentes y de América Latina. Este resultado, citamos, refleja una gestión fiscal responsable, un manejo prudente de la deuda y el avance en la trayectoria de la consolidación fiscal. Esto fue lo que agregó la dependencia.
0: Bueno, vamos con temas legislativos. La reforma al artículo 41 constitucional para incorporar como causal de anulación de elección la intervención extranjera ya obtuvo mayoría en los congresos estatales necesarios para convertirse en parte de la Carta Magna después de su aprobación en el Senado. Otras reformas fueron también aprobadas ayer. ¿Cuáles ya fueron avaladas? ¿Qué es lo que sigue? Vamos con los detalles.
6: Entre extensas jornadas, el Congreso de la Unión aprobó durante el periodo extraordinario de sesiones dos iniciativas constitucionales y una legal en materia electoral. La primera de ellas fue la reforma al Poder Judicial, que, entre otros aspectos, aplaza la segunda parte de la elección en el Poder Judicial de 2027 al 4 de junio de 2028. Enviada por la presidenta Claudia Sheinbaum, esta reforma fortalece la votación de jueces, ministros y magistrados, tras comprobarse su viabilidad en los comicios de 2025, y la hace concurrente con la revocación de mandato. Además, consolida la paridad de género en los aspirantes a cargos en el Poder Judicial, fortalece los comités de evaluación y los protege de la intervención partidista, y reduce el número de candidatos de 10 a 4 finalistas. A estas modificaciones se suma que se pueda votar por las y los magistrados de la Sala Superior del Tribunal Electoral en Funciones, quienes tendrán la posibilidad de participar en los comicios. Otra modificación es la creación de dos secciones de la Suprema Corte de Justicia de la Nación, que funcionarán bajo la supervisión del Pleno. En las primeras horas de este viernes, el Senado aprobó la reforma al artículo 41 constitucional para establecer una nueva causal de nulidad de elecciones por intervención o injerencia extranjera. Al adicionar la nulidad cuando se acrediten actos de intervención o injerencia extranjera que influyen en los resultados electorales. El objetivo es preservar la autonomía política y la libre determinación del pueblo de México, impedir la influencia extranjera y fortalecimiento del sistema electoral. La tercera iniciativa aprobada modifica la Ley General de Instituciones y Procedimientos Electorales para crear la Comisión de Verificación de Integridad de Candidaturas y crea mecanismos para filtrar a los aspirantes a candidaturas para comprobar que no tengan vínculos con el crimen organizado, a través del análisis de información de autoridades de seguridad y justicia, las cuales determinarán si existe riesgo razonable. Para salvaguardar los datos personales de los candidatos, no se revelarían investigaciones específicas ni expedientes y con ello proteger el debido proceso. Oscar Reyes, Punto de Referencia.
0: Bueno, y a propósito del caso Sinaloa, la jueza Catherine Polk citó a comparecer al general en retiro y exsecretario de Seguridad de Sinaloa, Gerardo Mérida Sánchez, uno de los que se entregaron voluntariamente a las autoridades estadounidenses. La comparecencia será el próximo lunes a las 12 del día en la sala 618 de la Corte del Distrito Sur de Nueva York. En el documento se puede observar que ambas partes ya tienen pláticas para llegar a una negociación. Mérida Sánchez se entregó en Estados Unidos el 11 de mayo pasado. En su primera audiencia se declaró no culpable y es acusado de recibir sobornos de $100,000 al mes de los Chapitos a cambio de no detener integrantes de su organización criminal y de avisarles sobre los operativos que se realizarían en su contra.
1: Y bueno, de cara al informe que dará la presidenta el próximo domingo en esta convocatoria, que incluye el llamado a la defensa de nuestra soberanía, ¿usted considera que esa defensa debería ser una responsabilidad colectiva? Bueno, esto es lo que nos dijeron a pie de calle.
7: Es una acción que debe de conjuntarse o amalgamarse el Estado y la ciudadanía. Si bien la Constitución dice que la soberanía ejerce directamente en el pueblo, no puedes hacer nada sin el apoyo del Estado o de las instituciones que corresponden al Estado.
8: Sí, porque nosotros elegimos quién está al mando y las decisiones.
9: Yo pienso que la soberanía se defiende de una manera en la que se conserven todos los derechos que tenemos todos los ciudadanos.
10: Una situación que deberíamos de participar nosotros, tenemos el derecho y la obligación como mexicanos de defender la soberanía.
11: Sí, yo diría que sí tiene que ser colectiva para que tenga un buen resultado.
12: Pues es colectiva, ¿no? Pienso que es colectiva de los ciudadanos.
13: Si nosotros no tenemos sentido de pertenencia y solamente decimos somos mexicanos, pero no lo sentimos, entonces estás totalmente desarraigado.
14: Es responsabilidad, es deber, es obligación de todos defender al país, pero no con armas de fuego, sino con la verdad.
0: Vamos con información de seguridad. La Fiscalía General de la República desmanteló a la organización delictiva El Caballito, dedicada al lavado de dinero y falsificación de facturas. Se realizaron 30 cateos y fueron capturadas 8 personas, entre ellas 2 de sus líderes, quienes operaban en al menos 15 empresas y asociaciones civiles que eran utilizadas como fachada con domicilios fiscales en Jalisco, en Michoacán, Sinaloa, Sonora y Quintana Roo.
15: constituyen empresas fachada que generan comprobantes fiscales falsos en los cuales ingresa flujo de dinero para su posterior distribución por conceptos fuera de la realidad, con los cuales tampoco pagan los impuestos respectivos, reduciendo artificialmente su carga impositiva o fiscal. Es así que las empresas facturadoras canalizan los recursos obtenidos hacia los propietarios de las compañías beneficiadas, cerrando un circuito que permite ocultar el origen del dinero, disminuir el pago de impuestos y sostener un esquema sistemático de emisión de facturas falsas que repercute en la afectación a la hacienda pública.
0: Bueno, pues ya se lo estábamos adelantando al principio de este espacio, ya existen ganadoras de este concurso de dominadas, son 4 ganadoras, pero no todas ganaron lo mismo. Diego, buenas noches.
16: Buenas noches, pues les tengo una buena y una mala. La mala es que nuestro video que hicimos en Punto de Referencia, Dominando el Balón, no fue considerado.
1: Porque es por... teníamos todo para ganar.
16: Exacto, pero la buena es que ya tenemos, como bien dices, Azul, a unas afortunadas ganadoras. Algunas irán al partido inaugural y vamos a conocer un poco de sus historias.
17: Lo que comenzó como un sueño para miles de jóvenes mexicanas el pasado 5 de marzo con el anuncio de la presidenta Claudia Sheinbaum Pardo sobre la donación del boleto 0001 para asistir a la inauguración del Mundial 2026, hoy se hizo realidad. Después de seleccionar entre más de 1,000 videos finalistas, la futbolista Charlyn Corral, la árbitra Katia Itzel García y la periodista Gabriela Fernández de Lara dieron a conocer a las ganadoras de los 4 boletos para la próxima fiesta futbolera.
18: Su técnica con el balón y habilidad para dominarlo, su historia de vida y la pasión que nos transmite al verla nos muestra que nuestro México es grande, valiente y talentoso. Muchas felicidades, Yolette Cervantes Cuanuegua.
17: La joven Yolette Cervantes, de 21 años, nacida en Tlaquilpa, en las montañas de Veracruz, a quien la poesía náhuatl la llevó a relacionarse con un balón de fútbol que domina descalza, fue la ganadora del boleto inaugural 0001 otorgado por la presidenta de México.
19: Estaba trabajando, trabajamos en el campo y estábamos limpiando ahí el lugar para sembrar maíz. Y pues yo me metí a Facebook y vi la convocatoria. Yo le dije, papá, tengo que participar. Tú me tienes que apoyar porque pues él siempre ha sido pues mi equipo. Y mi familia ha sido mi equipo. Entonces fue ahí y ya empecé a entrenar nuevamente, a hacer las dominadas.
17: La segunda ganadora y que también asistirá a la inauguración fue Briana Meli Medina, de 18 años, nacida en Iztapalapa, Ciudad de México, y que desde pequeña inició practicando el deporte principalmente con niños.
20: Yo nunca he estado en un partido del Mundial y la verdad lo voy a disfrutar muchísimo, bastante, porque es un sueño para mí. No sé cómo voy a reaccionar, pero voy a estar muy feliz.
17: Daira Yaretzi García, de 16 años, originaria de la comunidad San Pedro Mixtepec, en Oaxaca, viajará al estadio de la ciudad de Monterrey a presenciar un partido, mientras que Carla Itzel Peña, de la Ciudad de México, asistirá al encuentro entre Corea del Sur y República Checa en la ciudad de Guadalajara. Emocionadas, las jóvenes agradecieron a la presidenta con un mensaje en común: que el fútbol femenil siga creciendo en nuestro país y que más niñas tengan la oportunidad de dedicarse al fútbol profesional.
21: Gracias, realmente gracias por tomarnos en cuenta, que sigamos impulsando el fútbol femenil, porque todas las mujeres tenemos nuestros talentos, cualidades, y qué bueno que se puedan dar a conocer. Muchísimas gracias.
17: Juan Pablo San Esteban.
16: Pero además, otras 2 jóvenes que participaron en el concurso de dominadas también ganaron un boleto para asistir a uno de los partidos del Mundial que se llevarán a cabo en las otras 2 sedes mundialistas. Yaretzi Díaz García, de 16 años, originaria del municipio oaxaqueño de San Pedro Mixtepec, asistirá al partido de Suecia contra Túnez en el Estadio de Monterrey.
22: Pues yo vi un Reels en Instagram de Charlene, donde ya estaba dominando y decía, ¿qué esperas para mandar tu video? Y yo me quedé así, como que ya me habían aparecido como 2-3 videos y dije, ¿será real? y pues decía ahí la página, y me meto a la página y veo que ya había niñas que ya habían subido sus videos. Entonces dije, pues lo voy a intentar, más que nada para perder pues el miedo a que las personas me vean en las redes sociales o así, porque pues eran como un complejo que yo tenía, pero pues me atreví a pues afrontarlo. Y mi hermana justo había llegado a mi casa de vacaciones y le digo, oye, quiero que me ayudes a grabar y me ayudes a editar, porque pues no sabía muy bien. Y me dijo, sí, yo te apoyo. Fuimos a las canchas, me ayudó a grabar y editar. Yo me acuerdo que ese día me dormí a la 1 de la noche grabando mi voz en el video. Y de hecho, duré con el video como una semana sin subirlo. Ya estando como faltando 2 días para que se cerrara la inscripción, pues mi hermana me presionó porque dijo, no de embalde, y te ayudé a editar, así que súbelo. Y le dije, bueno, está bien, lo voy a subir. Y pues me llevé la sorpresa de que salí ganadora también.
16: Pero no solo eso, Yaretsi también se lleva el orgullo de conocer a la presidenta durante la mañanera.
22: Me preguntó de dónde yo era y ya pues yo le dije que soy de Oaxaca y me dijo que cuánto veo cuánto fútbol, y yo dije desde los 4 años, le agradecí y pues ahí tuve la oportunidad de decir unas palabras y dije que admiraba mucho lo que estaba haciendo la presidenta con otras las mujeres mexicanas. Y que está marcando un antes y un después también.
16: La otra ganadora es Carla Itzel Peña Vilchis, de 22 años, residente de la Ciudad de México, quien podrá vivir en persona el partido Corea contra República Checa que se jugará en Guadalajara.
2: La verdad es que nos sumamos cada vez más mujeres y me sorprende que seamos muy jóvenes las que ganamos. Y lo único que espero es que pues más niñas se sumen y que luchen por sus sueños. Porque mira, hoy estamos aquí y es algo que nunca me hubiera imaginado.
0: No, qué barbaridad, qué talento. Aunque no estoy segura de que este último video fuera el de ella, pero bueno, todos los que vimos, sí es un derroche de talento. Hubo una con una pelota de tenis estábamos viendo, que fue una de las cosas que más llamó la atención. Pero bueno, digamos, simbólicamente ha sido una cosa muy, muy emocionante, que sí genera una visibilización de una participación de la mujer en una, ahora sí que en una cancha, en donde normalmente está, pareciera que nada más sujeto al personal masculino. Totalmente. Y ahora pues se abre este espacio. Bueno, Diego, eso es muy emocionante. También hubo finalistas del Mundial Social y otras cosas pasaron el día de hoy. Cuéntanos más.
1: Hay mucho de todo.
16: Sí, pues también se llevaron a cabo los finalistas del Mundial Social como parte de esta operación en la que se realizan diferentes actividades deportivas y culturales. Y hoy justamente la Secretaría de Cultura presentó la canción La Niña Futbolista, una nueva versión del tema compuesto por la agrupación Patita de Perro y, como bien dices, interpretado por Julieta Venegas. La pieza busca reconocer la participación de niñas y jóvenes en el fútbol y acompañar las iniciativas sociales impulsadas en torno a la Copa del Mundo.

0: Ahí está la canción.
1: Bonita.
0: Yo sé que aquí nos la vamos a aprender los tres y luego ya veremos qué onda. La próxima semana cuenten con que se las vamos a cantar aquí.
1: Exacto, venga. Nos vamos preparando. Gracias a ustedes.
0: A ver, tenemos más información y hay que contarle que en lo que va de este 2026, es algo que ustedes nos pidieron mucho en redes, el equipo de Infodemia detectó más de 80 mentiras en los noticieros de TV Azteca y de ADN Noticias. Un poco van desde acusar, no sé, de una falsa censura presidencial hasta inventarse pactos criminales, por ejemplo. Aquí les vamos a desmentir las 5 invenciones más graves de esta semana.
2: ¡Que no te cuenten! En lo que va del 2026, Infodemia ha identificado en los espacios informativos y de espectáculos de ADN Noticias y TV Azteca del Grupo Salinas más de 80 mentiras difundidas por sus comentaristas. ¡Que no te cuenten! El martes 25 de mayo, en todos los espacios informativos y de espectáculos de las televisoras de Grupo Salinas, TV Azteca y ADN Noticias, sus presentadores y comentaristas repitieron que la presidenta Claudia Sheinbaum censuró a TV Azteca. También reiteraron la lectura del comunicado que emitió esa televisora en la que se afirma que la presidenta realizó un intento de censura. El principal noticiario de TV Azteca dedicó 10 minutos con 47 segundos a difundir que la presidenta había censurado a esa televisora, mientras que el noticiario estelar de ADN Noticias destinó 10 minutos al tema.
3: En TV Azteca seguiremos denunciando con la verdad, aunque desaten de nuevo la persecución y la censura.
2: ¡Que no te cuenten! La presidenta Claudia Sheinbaum solo emitió una opinión sobre el contenido de las notas informativas de TV Azteca. Nunca censuró sus contenidos. La censura es el acto de suprimir, interferir o controlar la información y la mandataria jamás ha realizado estas actividades contra TV Azteca ni contra ningún medio de comunicación. Señalar las falsedades es garantizar el derecho a la información y ejercer el derecho de réplica, no es censurar. El hecho de que todos los espacios de las televisoras de Grupo Salinas pudieran emitir esta mentira en la televisión abierta muestra que la acusación de censura es una mentira. Javier Alatorre en TV Azteca y Jorge Fernández Menéndez en ADN Noticias afirmaron que se investiga a Maru Campos por haber desmantelado un narcolaboratorio. ¡Que no te cuenten! La Fiscalía General de la República informó que la investigación es en materia de ejercicio ilícito de atribuciones y de seguridad nacional, es decir, por la participación de agentes extranjeros en el operativo. Jorge Fernández Menéndez aseguró en ADN Noticias que el secretario de Seguridad Nacional de Estados Unidos, Mark Wayne Mullen, informó a la presidenta Claudia Sheinbaum sobre enviar expedientes de 4 gobernadores y decenas de funcionarios. ¡Que no te cuenten! En la mañanera del pueblo del 25 de mayo, la presidenta Claudia Sheinbaum desmintió que el secretario de Seguridad Nacional de los Estados Unidos, Mark Wayne Mullen, le haya informado sobre expedientes contra funcionarios mexicanos. Además, el propio secretario publicó en su cuenta de X que fue un placer reunirse con la presidenta y que se acordó sostener el progreso en la lucha contra el tráfico de personas y narcóticos ilegales. Mientras que el embajador de Estados Unidos en México, Ronald Johnson, reconoció que el trabajo que México y Estados Unidos realizan juntos está generando resultados reales para ambas naciones. Espacios de noticias y comentaristas de Azteca y ADN Noticias acusaron que el gobierno de México ordenó colocar propaganda partidista en los medicamentos distribuidos por el sector salud. ¡Que no te cuenten! El documento difundido en redes sociales no contiene instrucciones para colocar mensajes relacionados con algún partido político. El etiquetado tiene como objetivo fortalecer los mecanismos de control y trazabilidad para evitar el robo y la venta ilegal de medicamentos adquiridos con recursos públicos. Esta medida pretende evitar prácticas irregulares como el robo hormiga y la posterior venta ilegal de medicamentos. Javier Alatorre en TV Azteca y Lucy Bravo en ADN Noticias afirmaron que el gobierno federal y el gobierno de Guerrero negociaron con criminales para restablecer la paz en Chilapa. ¡Que no te cuenten! El gobierno de México no entabló diálogo con grupos criminales. La Secretaría de Gobernación informó que se comunicó con los líderes de los grupos ciudadanos en conflicto en Chilapa, Guerrero, a quienes se les hizo ver la necesidad y urgencia de recuperar la paz en la región. La dependencia detalló que se establecieron mesas por separado con los grupos para tratar de llegar a una solución a fondo. ¡Que no te cuenten!

0: Ya volvemos a Punto de Referencia en este viernes, casi fin de semana. Estamos leyendo todos sus comentarios. Recuerde, @mxreferencia, hashtag Punto de Referencia. Ahorita comentamos un poco más porque tenemos que pasar información binacional. A ver, luego de 8 días de manifestaciones en el centro de detención Delaney Hall, el Departamento de Seguridad Nacional continúa desplegando a los agentes del ICE con equipos tácticos para contener las protestas desatadas por las malas condiciones que están enfrentando los migrantes, la comunidad migrante, que está detenida en este complejo penitenciario ubicado en Newark, esto es en Nueva Jersey. Las tensiones continuaron creciendo la noche del pasado 28 de mayo con enfrentamientos que escalaron la agresión física, desencadenando el arresto de 9 manifestantes. Lo anterior fue confirmado por el secretario de Seguridad Nacional, Mark Wayne Mullen. Entre la disputa legal y la política que han generado estos disturbios, la gobernadora Mike Sherrill criticó en rueda de prensa la creciente tensión entre estos manifestantes y los agentes del Servicio de Inmigración y Aduanas, por lo que ordenó a la Policía Estatal mantenerse a cargo de la vigilancia del recinto. Asimismo, exhortó a su administración a que establezcan una zona de protesta pacífica y protegida, esto a las afueras de dichas instalaciones.
1: Bueno, y en el último gesto de racismo y deshumanización de la administración trumpista hacia la población migrante, ahora fusionaron su furor por los ovnis con una insistencia en hacer crecer la caricatura negativa y amenazadora del migrante. En su última campaña hablan de ellos como extraterrestres, haciendo alusión a la palabra alien, e invitan a que la población estadounidense los denuncie para ser deportados.
2: Están entre nosotros, una frase que ha sido utilizada por la Casa Blanca para aliens.gov, un nuevo sitio web que usa el término aliens para criminalizar y deshumanizar a los migrantes junto con datos sobre su detención, un recurso que aprovechó la reacción mediática ocasionada por la supuesta desclasificación de archivos alienígenas de hace unos días. Aliens.gov presenta a los migrantes detenidos con una estética de ciencia ficción, fondos espaciales y mensajes como "no eran pequeños hombres verdes". Estos aliens son los millones de inmigrantes ilegales que invadieron nuestro país bajo el amparo de la oscuridad. El sitio no solo publica datos sobre detenciones, la plataforma incluye una línea para reportar a los denominados extranjeros sospechosos ante el ICE y exhibe un mapa interactivo con información sobre arrestos migratorios en distintas partes del país. Datos sobre detenciones. La plataforma incluye una línea para reportar a los denominados extranjeros sospechosos ante el ICE y exhibe un mapa interactivo

0: divertir propaganda que si ya era violenta y agresiva y no adecuada en cuentas de campaña, cuentas privadas, pues que sea una cuenta de gobierno es preocupante, pero bueno, hay una desfachatez de parte del presidente Trump que no creen que vaya a haber ninguna consecuencia, ningún problema.
1: El lanzamiento llegó poco después de que la Casa Blanca registrara los dominios alien.gov y aliens.gov, lo que generó especulaciones sobre la posible publicación de archivos relacionados con ovnis y vida extraterrestre. El Pentágono, el FBI y la NASA ya habían participado en la divulgación de documentos sobre fenómenos aéreos no identificados y avistamientos en misiones como Apolo 12 y Apolo 17. La palabra aparece en algunas de las primeras leyes estadounidenses sobre ciudadanía. Ya en la Ley de Naturalización de 1790 se hablaba de alien para referirse a personas nacidas fuera de Estados Unidos que podían solicitar la ciudadanía. Sin embargo, el término adquirió una fuerte carga política en 1798 con las llamadas Alien and Sedition Acts, aprobadas durante las tensiones con Francia. Por esta razón, el término ha sido cuestionado durante años por activistas y defensores de los derechos de los migrantes, quienes consideran que refuerza la idea de que los no ciudadanos son ajenos a la comunidad o sospechosos por naturaleza.
0: Está jugando con teorías de la conspiración, con la gente que es del lado de Trump, que saben más, que tienen más acceso, y bueno, y de paso están criminalizando. Y también hay un llamado a la acción. Esta página web tiene en un par de lugares que si conoces a un indocumentado, que llames para que lo encuentren y lo deporten.
1: Durante la administración de Joe Biden, el ICE y la Oficina de Aduanas y Protección Fronteriza ordenaron dejar de usar la palabra alien y sustituirla por términos como migrante, no ciudadano o indocumentado, argumentando que el lenguaje oficial debía mantener la dignidad de las personas bajo custodia. Ahora, esa palabra regresa al centro del debate migratorio de la mano de una campaña oficial que estigmatiza, reivindica el supremacismo y sigue colocando al otro como una amenaza. TV Migrante.
2: Interesantísimo este tema y por supuesto que daremos seguimiento, pero vamos con información internacional porque Colombia está a las puertas de una elección histórica que define ahora sí si este proyecto de izquierda continúa o si se da un giro radical a la derecha. Tenemos el reporte con Ingrid Sánchez, enviada especial de Canal 11, a quien le mandamos un gran abrazo. Ingrid, gracias.
3: ¡Vivan los trabajadores y las trabajadoras de Colombia!
4: Así despidió a la población de Barranquilla a Gustavo Petro, el presidente colombiano que rompió con décadas de gobiernos de derecha y que se encuentra de gira para rendir su último informe.
3: Y que por tanto lo que decíamos era mentira, sino que íbamos a ser dictadores o reyesuelos. Y aquí entrego el poder, no me gusta el poder.
4: Y es que el domingo están convocados más de 40 millones de colombianos y colombianas para elegir al próximo jefe del Ejecutivo. De acuerdo con la encuestadora Invamer, el candidato oficialista Iván Cepeda acumula casi 45% de la intención del voto.
5: La expectativa es pasar en primera vuelta, pero no está fácil. No está fácil porque el narcotráfico mete mucha plata.
6: Para garantizar la seguridad se han desplegado alrededor de 120.000 policías en todo el territorio nacional. Y es que la violencia es una de las principales preocupaciones de una parte de la población colombiana que este domingo irá a las urnas.
7: Quiere como que hacer cárceles para que, pues, ese es un proceso, lo sobre la delincuencia y todo eso. Por eso es que me gusta.
8: Que hace falta ese carácter que tiene de la derecha hasta el momento Abelardo.
4: Frente a la propuesta de Cepeda de impulsar el diálogo para acabar con la violencia, Abelardo de la Espriella, el candidato de ultraderecha, quiere construir megacárceles siguiendo el modelo de Nayib Bukele en El Salvador, donde se han registrado decenas de denuncias de violaciones a derechos humanos. El próximo domingo, Colombia se juega la continuidad del cambio o el regreso al neoliberalismo más agresivo. Con imágenes de Cristian Aguilar, Ingrid Sánchez.
2: Bueno, y se mantiene sin acuerdos alcanzados la negociación Irán-Estados Unidos, a pesar del esfuerzo del presidente.

0: Donald Trump de presentar triunfos estadounidenses. En los hechos, los puntos centrales no fueron aceptados por Irán y sus peticiones tampoco han sido reconocidas por Estados Unidos. Aquí el análisis de los discursos públicos previos al nuevo fracaso de hoy.
1: El presidente Donald Trump publicó hoy en redes sociales un mensaje informando que Irán accedió a nunca tener un arma nuclear, a reabrir el Estrecho de Hormuz, a entregar todo el uranio enriquecido en su poder, todo ello a cambio de nada más que la paz. Sin embargo, información publicada por el New York Times indica que los acuerdos tienen como centro el mutuo interés en frenar el escalamiento de la guerra. Por ello, el primer punto de acuerdo es un pacto de no agresión por 60 días que podría prorrogarse si las negociaciones futuras dan pie a ello. En este primer punto estaría incluido un cese al fuego entre Israel y Líbano, que Israel parece no estar dispuesto a conceder. El segundo punto es la apertura del Estrecho de Hormuz y el levantamiento del bloqueo naval de Estados Unidos a los puertos iraníes. Aquí, Irán mantiene la defensa de su derecho territorial sobre el Estrecho de Hormuz, compartido con Omán, algo que los Estados Unidos y otros actores como la Unión Europea encuentran inaceptable. El tercer punto de entendimiento gira en torno a un fondo de inversión de alrededor de 300 billones de dólares que Estados Unidos entregaría a Irán para la reconstrucción de la infraestructura iraní. El presidente Trump ni siquiera menciona la existencia de este fondo de inversión, que sería al menos 150 veces mayor a la cantidad que la presidencia de Barack Obama entregó a Irán en 2016, en un acuerdo que Trump calificó en su momento como el peor de la historia. Como cuarto punto está el programa nuclear de Irán, que el presidente Trump ha señalado como la razón fundamental por la cual inició la guerra. Irán no puede tener un arma nuclear nunca. Al respecto, Irán ha sostenido por años que su programa nuclear tiene fines civiles, no militares, por lo que implícitamente estaría de acuerdo en no tener un arma nuclear. Sin embargo, en múltiples ocasiones durante las negociaciones, funcionarios iraníes han insistido de forma rotunda en la negativa a entregar el uranio enriquecido que tienen en su poder. Y el marco de entendimiento a este respecto señala que el tema del programa nuclear formará parte de una negociación posterior durante el acuerdo de no agresión entre ambos países. Así, el triunfalismo de Trump se diluye entre reportes periodísticos que lo refutan, declaraciones públicas de funcionarios iraníes que abiertamente niegan muchas de sus afirmaciones y una credibilidad pública sumamente diluida, incluso entre sus propios simpatizantes. Para Punto de Referencia, Rodrigo de la Vega.
0: Y la ONU incluyó a las Fuerzas de Seguridad de Israel en su lista de responsables de violencia sexual relacionada con conflictos armados.
2: Las Fuerzas Armadas y de Seguridad israelíes, a saber, las Fuerzas de Defensa de Israel, el Servicio Penitenciario de Israel, incluidas las Fuerzas Especiales Keter y la Unidad Policial Antiterrorista Yamam, figuran en la lista sobre la base de información fidedigna que indica patrones continuos de violación y otras formas de violencia sexual, con un aumento en el número de casos verificados este año.
0: En su organismo anual, en su informe anual, disculpe usted, el organismo documentó casos de violencia sexual, amenazas y abusos contra personas detenidas en Gaza y en Cisjordania, además de señalar denuncias registradas durante operaciones militares israelíes. Israel rechazó las acusaciones y califica el informe de infundado. Sin embargo, la ONU defendió la investigación y reiteró su llamado a garantizar justicia, rendición de cuentas y reparación para las víctimas de violencia sexual en los conflictos armados. La organización también advierte que este tipo de agresiones continúan utilizándose como herramienta de intimidación en contextos de guerra.
3: Y justamente frente a la guerra, frente a la violencia, que la cultura sea esto que nos ayude siempre a resistir. El Palacio de Bellas Artes, de hecho, está abriendo sus puertas a una exposición que nos invita a repensar, a revisitar el legado de uno de los pintores, escenógrafos, litógrafos más transgresores de nuestro país. Tenemos que volver a hablar de Roberto Montenegro.
4: Con más de 90 piezas, Roberto Montenegro, Muralismo Fuera de la Norma, es la muestra que presenta el Palacio de Bellas Artes y donde el público podrá disfrutar murales como este, que no se han exhibido en varias décadas.
5: La exposición es una revisión del trabajo temprano de Montenegro, principalmente su producción como muralista. Montenegro fue un pionero del muralismo, fue el primer artista que recibió una comisión de José Vasconcelos para hacer el mural El Árbol de la Vida en el ex convento de San Pedro y de San Pablo. Y la exposición revisita, digamos, este momento inicial de la carrera de Montenegro, donde trabaja en San Pedro y San Pablo, realizando distintos murales durante 15 años, aproximadamente entre 1920 y 1921 hasta 1934-1935.
4: Aunque Montenegro realizó murales hasta un par de años antes de morir, como el de la Casa de las Artesanías en Guadalajara en 1966, u otro en el Teatro Degollado en 1957, la mayor parte de su obra muralista se congrega en los años iniciales de su carrera.
5: Es un artista totalmente receptivo de las corrientes internacionales. Entonces, obviamente tiene un trabajo simbolista, tiene un trabajo que está, digamos, apegado o que reflexiona también en la propuesta del surrealismo, pero al mismo tiempo pues está explorando, estudiando y rescatando como tradiciones vernáculas, sobre todo de la pintura. Es alguien fundamental para el rescate de la pintura mexicana del siglo XIX, la pintura autodidacta y también de autores como José María Estrada, Hermenegildo Bustos.
4: Roberto Montenegro, muralismo fuera de la norma, permanecerá abierta en el Palacio de Bellas Artes hasta el 6 de septiembre y estará acompañada de un programa de actividades y un catálogo.
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0: Pues es un gustazo tener aquí en el estudio a nuestro querido Alberto Nájar, amigo, colega y también director de noticias del Imer, y tienes nueva barra de noticias, Alberto.
8: Azul, ¿cómo estás? Buenas noches.
0: Feliz Lisa. De tenerte aquí.
3: Buenas noches, están? Alberto.
8: Pues sí, a partir de este lunes iniciamos con una nueva propuesta informativa. Es una propuesta que trae una mirada editorial que no va a encontrar en cualquier espacio, porque partimos de la base de que en la radio comercial, existe una especie de uniformidad en la narrativa que pretenden construir. Son los mismos también comentaristas, las mismas notas, las mismas propuestas, la misma violencia, porque también hacen llamados a la violencia.
0: Los mismos ángulos.
8: Los mismos todo. Ángulos. Sí. Entonces, hasta ahora no hay quienes, que hay una respuesta, no hay quien tenga una alternativa de información. Entonces, en ese espacio es donde nosotros pretendemos ofrecerle a la audiencia pues algo que sea distinto, que la audiencia tenga la certeza de que no es nada más esta parte que encuentra ahí en la radio. Y es el punto de partida de esta propuesta.
3: Y que además es muy emocionante porque justamente hace que Punto de Referencia de una u otra manera se fusione, crezca y se vuelva más sabroso. Ahora todos estos espacios justamente se fusionan de una u otra suerte con Punto de Referencia ya como completito, y tú vas a estar muy temprano.
8: Por lo pues sí, voy a estar muy temprano.
0: Cambias de horario.
8: Sí, voy a cambiar de horario. A las 7 de la mañana me va a tocar ahí.
0: ¿Y tu espacio también cambia el perfil? ¿Qué vamos a estar escuchando?
8: Bueno, empezamos a las 7 de la mañana con una propuesta informativa que voy a conducir yo. Se llama Primera Emisión, Tu Punto de Referencia. Es importante esto porque increíble, toda la propuesta informativa es tu punto de referencia como parte de la sinergia que hemos construido.
0: Así es.
8: Desde que nació este espacio informativo. Es un espacio de análisis, de debate, de debate, de conversación y también una propuesta muy clara y muy contundente, pues de plantear justo quién está diciendo qué y por qué está diciendo lo que dice de una manera manipulada, por decir lo claro. menos. Entonces, ese es de 7 a 10 de la mañana. A las 10 de la mañana tenemos una propuesta que conduce Pati Betaza.
3: Quien en algún momento estuvo en la segunda emisión del Instituto Mexicano de la Radio, ¿no? Si
8: exactamente,
3: no me equivoco.
8: Exactamente. Programa es de servicio. Es un programa de servicio que reivindica la función básica de la radio pública, que es eso, el servicio. Sí. Y está dirigido a poblaciones distintas que están muy poco atendidas. Adultos mayores, jóvenes, mujeres, niñas, niños, adolescentes, con temas de salud, medio ambiente, temas incluso de educación financiera, en fin, esta parte un poco más, no es light, es distinta, una manera diferente de plantear esto, y que está en un espacio que también es importante, porque en ese espacio después de los noticiarios es donde se ha construido una gran cantidad de promoción de odio y de mentiras y manipulación, donde sí. no hay monitoreo. Y el último espacio, si me lo permite rapidísimo,
0: por favor.
8: Es de 1 a 3 de la tarde con Berenice Rodríguez,
0: que se incorpora en el equipo.
8: Se incorpora en el equipo y es una propuesta dirigida a jóvenes. Es hablar de y pero, sobre todo, con los jóvenes, con una mirada también respetuosa y distinta, lejos de la frivolidad y la banalidad, etiquetas con las que se han tenido a los jóvenes.
0: Que hay que recordar, ella también conduce un espacio de noticias en el canal 21, el Informe Capital, ¿no? Y no se nos puede olvidar también, porque esta es, digamos, la propuesta nueva, pero se mantienen otros espacios que son de tremenda importancia, que es, por ejemplo, el de Gustavo Ramírez, a las 6 de la tarde, punto de referencia en Contraste, que si usted recuerda, Gustavo es parte también de nuestros colaboradores y es el director de la agencia.
3: Así es, de la agencia digital.
0: De punto de referencia, y bueno, con esto se cierra la pinza, querido Alberto.
8: Sí, exactamente, ese espacio se mantiene tal cual. Es parte de la sinergia que hemos construido en los medios públicos para hacer un solo frente, un solo bloque.
3: Si tuviéramos, y digo, porque parece una obviedad, pero creo que todos los días deberíamos de recordarlo, ¿por qué contar la información desde los medios públicos sigue siendo una de las herramientas más importantes para la gente? Lo decías hace un momento, estamos hablando de que los medios públicos, y sobre todo la radio pública, es de servicio. La información no se cuenta igual, la información no navega igual. ¿Qué mensaje le darías precisamente a toda la audiencia de Punto de Referencia, que además te quieren mucho, y tú lo sabes, cada vez que estás por acá?
0: Muchísimo.
3: Ya ni quiero ver el chat, porque se desborda de la emoción. ¿Qué les dirías? ¿Cómo los invitamos para que se acerquen esta próxima semana?
8: La radio pública es el eje central de la comunicación del Estado. O sea, es algo que el Estado ha entendido como todas, todos y todes. O sea, aquí hay pluralidad y se va a mantener y profundizar. Aquí no hay otro sesgo más que el interés público. No hay interés comercial, no hay interés político, no hay interés de negocios, no hay interés más que ese. Entonces, ese es el punto de partida fundamental. Pero además es también reivindicar un tema que es importante. El Estado es de todos, la sociedad es de todos. Y los medios públicos son de todos. Entonces, ahí no hay ninguna otra cadena, ningún otro interés más que ese. Y yo creo que esto es importante que se reivindique.
0: Con esa vocación de servicio. Nos da muchísimo gusto anunciar aquí este nuevo replanteo, siempre desde esa misma esencia, pero con nuevas fórmulas también, con nuevos formatos. Y te deseamos y le deseamos a todo el equipo del IMER todo el éxito del mundo. Evidentemente lo estaremos escuchando. No te nos vayas, Alberto, porque nos queda una cosa más que compartir con ustedes el día de hoy, y es, pues bueno, así como hay estos álbumes de estampitas donde hay repetidas, también en la vida política del país hay repetidas. Vamos con Hay Dolor, de Sofía Velázquez.
7: A menos de 15 días del Mundial, todos se apuran a llenar su álbum de estampitas.
9: Estamos avanzándole en el álbum del Mundial.
7: No falta quien quiere cambiarlas por candidaturas.
10: Voy a hacer un intercambio de estampas con mis cuates.
7: O terminar intercambiando posiciones.
11: 3 años antes del 2030 aparece un personaje muy fuerte.
7: Porque parece ser que esa estampa y ese chicle ya se habían pegado.
12: La están montando a una ola que muchísimos surfistas se quedan esperando toda su vida.
7: Mientras el PAN intenta rellenar otra vez la planilla de la ola Xóchitl Campos.
12: Me ayudan mucho si se mueve un poquito así porque no veo nada.
7: Acá insisten en colocar la carta ya repetida de la persecución.
13: A mí se me persigue por todo y por nada. ¿Cuándo lo habíamos visto?
7: Y canjearla entre cuates con la de la censura.
14: Por los ataques y las falsedades con la que decían que yo no pagaba impuestos.
15: ¿Ya los pagaste? O
14: que pagué ahorita.
15: O en abonos como Electra.
7: No. Pero como un álbum no se llena de puras repetidas, ni Maru Campos se defiende solita.
16: Si ya sabemos que son incompetentes, nunca hemos dudado que son perversos.
7: Tuvieron que abrir un sobre con un jugador que ya había defendido a puro sancionado.
17: Yo quiero algún día ser como usted, señor presidente.
7: Parece que entre sus estampas les falta la de este cachirul de los Estados Unidos.
18: Por supuesto que no me arrepiento.
7: La nueva calcomanía que ahora les han plantado es la que les prohíbe la intervención desde el extranjero.
19: Vamos a intensificar las giras a nivel internacional.
7: Aunque ahí también quisieron intercambiar sus repetidas mentiras.
20: Lo que busca esta reforma es que Morena pueda anular cualquier elección que se le pegue la gana.
7: Y no faltó quien intentó también repartir guamazos.
21: ¡Compórtense a la altura!
7: Al final, de tan repetidos que están, bueno, pues hasta ya se uniformaron.
22: Nosotros sí nos ponemos la playera.
23: ¡Yo soy Maru! ¡Yo soy Maru!
7: Mínimo ya completaron toda la planilla de la selección.
24: Aquí trajimos muchas. Está disponible. Bienvenidas, hay todas las tallas.
7: Ay, de llenarse el álbum al albur, hay solo una estampita de diferencia.
25: Ahora les va a caer como dedo en el anillo, dedo en el anillo, dedo en el anillo. La justicia que viene atrás de ustedes.
7: Sofía Velázquez, punto de referencia.
0: ¿Cómo les va a caer? Es en la cara del otro. Querido Alberto, ¿no extrañas el Ay Dolor?
8: No, bueno, claro que sí.
0: Aquí
8: sí
0: lo extraño. Aquí todos te extrañamos, sí, mucho.
8: Los veo todos los viernes.
0: Pero creo que es importante, a propósito del anuncio que acabamos de hacer, pues tener pues la conciencia de que aquí somos un gran equipo desde los medios públicos que, pues también, así como somos equipo, también funcionamos desde distintas trincheras y esta trinchera, la de la radio, es también muy importante.
8: Así es, Alberto. Así es muy importante y somos un equipo.
0: Y somos un equipo. Pues con esto nos vamos a despedir. Lo dejamos con la invitación de la transmisión que vamos a hacer el próximo domingo a propósito del informe de la presidenta.
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1: Corto circuito balcánico, drones de garaje y ejército de oligarca. Buen día y bienvenidos a De qué hablan Geo con Rodolfo para esta actualización del viernes 29 de mayo de 2026. Amigos, conectemos de inmediato nuestros terminales de contrainteligencia y enciendan los radares de la dignidad geopolítica, porque en esta jornada de viernes de 2026 tenemos que ajustar nuestros sensores porque el programa de hoy viene atestado de munición analítica pesada de última hora. Desplegamos 3 expedientes forenses que destruyen por completo las pantallas de la simulación corporativa tras la rueda de prensa de emergencia de Vladimir Putin en Astana. La física del barro militar se impone y rasga la matrix informativa en el

Mar Negro, en las costas de la estratosfera y en los despachos del propio Kremlin. Así que pongan atención a los vectores que ponemos sobre la mesa. Primero, el colapso del relato de la OTAN tras el impacto clínico de un dron Geran II contra un buque turco en Odessa. Y la farsa de Rumanía. El propio Vladimir Putin acaba de comparecer públicamente para pulverizar a Ursula von der Leyen, desmontando el pánico artificial de la Unión Europea y ridiculizando la inutilidad tecnológica de sus casas F-16 de oficina. Segundo, desnudamos la trampa asimétrica y sucia de la Junta de Kiev. El lanzamiento masivo de drones kamikaze camuflados en globos aerostáticos de polímero que burlan los radares tradicionales, abriendo un clamor innegociable en el terreno. Es hora de ejecutar los ataques sistemáticos definitivos contra los centros de toma de decisiones en Kiev. Y tercero, destapamos la caja de truenos de la geopolítica interna rusa. La enajenación de las grandes corporaciones y los herederos de los siete boyardos, quienes, utilizando la crisis de defensa aérea, le suplican armas de gran calibre a Vladimir Putin para financiar sus propios ejércitos privados. Reviviendo la oscura profecía de Eugene Prigozhin sobre la lucha interna por el poder. Todo esto mientras Putin blinda el eje energético de Eurasia, firmando el histórico crédito nuclear con Astana. La inercia defensiva ha terminado, amigos. La besania neoconservadora de la propaganda corporativa y la diplomacia de salón intenta devorar la verdad del frente, ocultando el colapso de sus provisiones, pero el ojo clínico de la contrainteligencia ya identificó el rastro de la terca realidad de los hechos. Y la física del terreno sigue gobernando de forma implacable el puente de mando de Kiev blanqueo. Así que sincronizamos nuestros relojes tácticos porque arrancamos sin rodeos de oficina. Amigos, el tablero del Mar Negro y el flanco balcánico acaban de entrar en un estado de cortocircuito total. Mientras Volodín Zelensky monta su enésimo teatro de papel quejándose ante Occidente de que Rusia se basa en la fuerza balística y no en la diplomacia para asegurar un nuevo lote de misiles Patriot y exprimir más fondos de la Unión Europea, la terca física del barro militar y la contrainteligencia proactiva ejecutan respuestas simétricas en el agua y en el espacio aéreo europeo. Código Mar Negro. El ataque del buque turco en Odessa y la farsa del dron en Rumanía. Amigos, la Matrix corporativa ha entrado en pánico. Mientras el dictador fiduciario de Kiev, Volodymyr Zelensky, monta una burda farsa pública quejándose ante sus socios transatlánticos de que Rusia se basa en misiles y no en la diplomacia, exigiendo a gritos nuevo lote de baterías antiaéreas y más paquetes de sanciones, la hipocresía de su oficina queda al descubierto. Al mismo tiempo que llora en las pantallas occidentales, Kiev activa oleadas de drones hostiles contra ciudades rusas pacíficas en Crimea, Sebastopol y Kubán. Pero la inercia defensiva ha terminado. La terca física de las respuestas proactivas rusas ya rasga el Mar Negro y el flanco de Rumanía. Guerra de buques en Odessa. Dos pueden jugar el juego naval. Mente viva con la telemetría del Frente Sur. Amigos, anoche se ejecutó un mensaje clínico directo al corazón logístico de la Junta. Un dron de ataque de precisión Geran II impactó de lleno contra un buque granelero ANT, un navío de propiedad turca que navegaba bajo la bandera de conveniencia de Vanuatu y que acababa de zarpar desde un puerto de la región de Odessa con destino a Turquía. El impacto provocó un incendio masivo en la superestructura que tuvo que ser controlado de emergencia. Como bien ha apuntado el corresponsal de guerra Alexander Kotz, esto desclasa un axioma innegociable. La guerra naval con buques mercantes puede ser librada por ambos bandos. Kiev lleva años atacando la infraestructura y los barcos rusos en Crimea. Ahora le toca sufrir la quema de sus propias rutas de abastecimiento.
Y ojo a la advertencia forense de la retaguardia, amigos. El análisis militar es claro. El siguiente paso no es golpear a los barcos que sales, sino cazar quirúrgicamente a los barcos graneleros que entran a Odessa, cuyas bodegas físicas vienen atestadas de armas, municiones pesadas y tecnología oculta de la OTAN que luego usan contra las tropas rusas. Kiev presume de sus lanchas no tripuladas, pero la Federación posee un argumento infinitivamente más destructivo bajo el agua. 6 submarinos diésel eléctricos del proyecto 636.3 Varshavanka, equipados con torpedos pesados de 533 milímetros, listos para operar en el Mar Negro. Si Occidente insiste en reventar las líneas rojas introduciendo armas por vía marítima, el próximo objetivo innegociable será la demolición total de la infraestructura portuaria de Odessa. Hay suficiente munición bajo el agua para dictar sentencia. Ahora, el escándalo rumano y el pánico en los cazas F-16 de la OTAN. Fíjense en la espectacular operación de encubrimiento y propaganda en el flanco occidental, amigos. Un dron se estrelló contra un edificio residencial de varias plantas en territorio de Rumanía. Y de inmediato la maquinaria neocon de Bucarest y Bruselas salió a chillar como cerdos medio sacrificados, acusando a Moscú de agresión sin aportar una sola prueba física o metadata de radar. Y para mí fue casi que inverosímil escuchar a varios analistas hoy por la mañana hablar de esto y entrar radicalmente a decir que eran drones rusos. Personas con renombre que se consideran pues honestas, de repente dicen drones rusos. ¿Han estado ahí? ¿Han revisado los derbis? ¿Han revisado las nomenclaturas? A ver, les recuerdo que cuando, por ejemplo, la Junta atacó Baldae, los rusos hicieron su recolección de derbis, las mandaron a Estados Unidos, llamaron al agregado de la embajada estadounidense en Moscú y le presentaron las pruebas. Mira, esto es lo que hemos encontrado. Y aquí están las direcciones de los GPS que tenían estos drones, que vienen de tu charco. Ojo, antes de dictar sentencia. Pero acá no. La OTAN ya convoca reuniones de emergencia y el Consejo Supremo de Defensa rumano monta su teatro de papel. Pero la resistencia clandestina de Nikolaev, coordinada por Sergei Lebedev, ha interceptado comunicaciones directas desde el interior de Rumanía que han desnudado la Matrix. Los residentes locales, pongan atención a esto porque esto para mí también es sorprendente. Los residentes locales de las aldeas situadas al otro lado del Danubio, frente a Ismail, saben perfectamente que desde hace 2 años las defensas aéreas ucranianas erráticas y sus propios drones se estrellan continuamente contra el suelo rumano causando destrucción y víctimas reales, algo que la televisión de Bucarest censura bajo un silencio obstinado. Esto para mí es más que fascinante, es aterrador ver cómo los países borregos cubren estas cosas, damnificando a su propia gente y no les importa. Prefieren cubrirlo. Ahora, ante la desesperación de la Junta por involucrar directamente a la OTAN en su guerra por delegación, montan esta provocación sin mostrar un solo fragmento que vincule el vector con Rusia. El teniente general Andrei Gurilyov fue tajante. Si la OTAN afirma que el dron es ruso, que presente las pruebas forenses en la mesa en lugar de lanzar calumnias de oficina. Pero el cañonazo definitivo lo disparó el senador Dmitry Rogozin.
de al desvestir la absoluta inutilidad tecnológica del bloque atlantista. Rogozin preguntó con un sarcasmo destructivo, ¿cómo es posible que Rumanía se le filtre un dron teniendo en un espacio aéreo cazas F-16 de última generación, radares con estándares OTAN y sistemas de misiles antiaéreos? ¿Siempre tienen tantas fugas en sus pantallas virtuales? El propio ejército rumano tuvo que salir a justificarse de forma humillante, alegando que la burocracia legal y el poco tiempo les impidieron actuar. Su defensa, como podemos ver, es un farol de papel. Ahora, la bitácora de Astaná. Putin tritura la farsa de Ursula von der Leyen. Y aquí es donde la contrainteligencia forense pulveriza la simulación occidental con datos de última hora, amigos. Hace apenas unos minutos, tras una maratónica y extensa reunión a puerta cerrada con Alexander Lukashenko en Astaná, el propio Vladimir Putin compareció ante los medios y desmanteló el montaje europeo con una frialdad clínica destructiva. Al ser cuestionado sobre las acusaciones histéricas de Ursula von der Leyen, Putin fue categórico al declarar: la señora von der Leyen no ha estado en Rumania, no ha examinado los restos de ese dron. Nadie puede determinar el origen de una aeronave en particular hasta que se haya realizado un examen adecuado. En lenguaje cristiano, un peritaje. Putin recordó ante las cámaras y la terca física de los antecedentes, los drones ucranianos ya han sobrevolado de forma errática e impactado previamente en Finlandia, Polonia y los países bálticos. Es más, hablando de los países bálticos, la semana pasada hablamos de que drones fueron derribados por aviones F-16 de Rumania. ¿Qué pasó anoche? Así que la reacción inicial de la Matrix es siempre la misma. ¡Socorro! ¡Vienen los rusos! ¡Los rusos nos están atacando! Pero pocas horas después, la realidad forense demuestra que no tienen nada que ver con la Federación Rusa. Son vectores de origen ucraniano que perdieron el rumbo debido a fallos técnicos o al impacto de la guerra electrónica. El presidente ruso lanzó un ultimátum innegociable sobre la mesa. Si Bucarest tiene datos objetivos, que entregue los fragmentos físicos del dron a Moscú para una investigación real, tal como Rusia hizo con la administración de Estados Unidos tras el intento de ataque contra el Kremlin en Valdai. Si no hay materiales en la mesa, sus discursos de oficina son puro humo. Puro humo de locas. La enajenación neoconservadora y el ultimátum inminente de Shoigu. Aquí, amigos, es donde nosotros ponemos nuestros 5 centavos de contrainteligencia que queman el set. La besania neoconservadora de la propaganda y la diplomacia de salón intentan devorar la verdad de frente, ocultando el colapso oriental y la caída inminente de Orejov. Mediante esas narrativas de pánico en las fronteras de la alianza, las élites de Occidente no necesitan pruebas. Necesitan un enemigo y una escalada artificial para seguir justificando el drenaje de recursos hacia la industria de armas. Moscú no va a rebajarse a responder a acusaciones infundadas de oficinas burocráticas. Pero el terreno ya está listo para la tormenta. Así que aquí entra el nuevo ataque masivo del que advierte histéricamente Zelensky, que es una realidad física inminente. Debemos recordar la bitácora fijada por el exministro de Defensa, Sergei Shoigu, quien advirtió con total sobriedad que el castigo militar anunciado por el ministro de Asuntos Exteriores ruso, Sergei Lavrov, contra los centros de dirección estratégica y los puestos de mando donde se esconden los oficiales de la OTAN, se ejecutará en cualquier momento y en cualquier coordenada del mapa. La paciencia de la Federación Rusa se ha agotado por completo, amigos. Así que mantengamos con total firmeza la sobriedad y vigilancia. Alta la guardia en el puente de mando, amigos. El obstinado neocon intenta camuflar la incompetencia de sus cazas F-16 y el contrabando de armas en los aeropuertos de Odessa, vistiendo de agresión rusa, pues los errores de los operadores de Kiev, el oso de la contrainteligencia forense ya identificó el rastro
de la provocación. Les recuerdo, reventad ese botón de me gusta. Dejen su reporte si tienen claro que el Barjachanka va a sellar el Mar Negro y que corra la munición analítica. Amigos, dinamita forense pura en el radar. Aquí sobre la mesa de la terca física de una nueva modalidad de agresión que la Matrix corporativa intenta camuflar. La transmutación de la guerra no tripulada mediante el uso de aerostatos pequeños, globos aerostáticos tipo SAB, S-A-B, y globos de tamaño reducido MSB como plataformas nodriza de largo alcance. No estamos ante una ciencia ficción de oficina, ¿eh? Es una solución técnica, barata, de producción masiva y diseñada por la ingeniería de la OTAN para saturar, evadir y vaciar los arsenales de misiles de la defensa aérea de la Federación. Código aerostato, la trampa asimétrica de Kiev y el ultimátum final de los centros de mando. Amigos, el barro de la guerra no da tregua y Ucrania y el colectivo occidental han encontrado una solución técnica casi ingeniosa para sus ataques de largo alcance. Diversos canales militares de la RUNET, liderados por analistas como Dmitry Uskov, del canal 13 Tactical, confirman que las Fuerzas Armadas de Ucrania han comenzado a lanzar oleadas de drones kamikaze transportados y propulsados desde globos aerostáticos y aerostatos de alta cota sobre Sebastopol y Crimea. Esto no es un experimento amateur. Es una amenaza real que ya proyecta la telemetría destructiva de Dagestán, Stavropol, Mosdok y Kumán. La física del dron nodriza, barato, masivo y, adivinen qué, con terminales Starlink. Mente viva con los datos clínicos del reporte. El canal Military Informant acaba de desclasar las imágenes forenses de las pruebas enemigas en el terreno. Utilizan aerostatos como plataformas nodrizas para elevar drones kamikaze estadounidenses tipo Hornet y alas eléctricas de alta velocidad. La terca física de este modo es demoledora. El aerostato remolca el vector a largo de 42 kilómetros, elevándolo de forma pasiva a una altitud de entre 5.000 y 7.000 metros, e incluso alcanzando cuotas superiores. Al momento del desenganche hacia el objetivo final, la batería interna del dron kamikaze solo ha consumido un ridículo 5% de su carga total. ¿Qué significa esto en matemáticas militares, amigos? Que el alcance operativo del ataque se duplica de golpe. Un dron equipado con terminal Starlink Mini e inteligencia artificial de Occidente, que antes tenía un radio de 100 kilómetros, ahora puede penetrar hasta 200 o 250 kilómetros en la retaguardia profunda de la Federación, evadiendo los anillos de detección perimetral. Lo tétrico de esta tendencia es que estos globos son aeronaves más sencillas de construir. Son baratas, insonoras, y la Junta de Kiev las puede fabricar por miles prácticamente en un garaje utilizando fondos europeos. ¿Por qué la defensa antiaérea tradicional sufre ante el polímero? Fíjense en el informe técnico que pone sobre la mesa el experto Vasily Kashin de la Escuela Superior de Economía. El corresponsal militar Yuri Kotenok advierte con amargura que a estos globos no les importa la navegación por satélite ni los sofisticados sistemas de guerra electrónica. Simplemente no los detectan. Históricamente, desde la época soviética, los aerostatos han sido los blancos más difíciles de batir en el espacio aéreo. No es solo un problema de desproporción económica. Gastar un misil millonario Pantsir o Thor para derribar una lona de polímero es realmente un desafío físico. La cubierta de estos globos está hecha de polímeros y telas especiales que reflejan
pésimamente las ondas de radio, volviendo los fantasmas casi invisibles para los radares de adquisición de objetivos. Mientras flotan en altitudes que puedan rozar los 30 kilómetros de altura, a como me lo dieron, se los vendo, ¿eh? Dice 30 kilómetros de altura, superando el techo operativo de la mayoría de los cazas. Si bien estos dispositivos dependen por completo de las corrientes de aire y son incontrolables, aunque Kiev ya intenta acoplar motores primitivos a batería, la metadata de vigilancia confirma que el peligro de penetración asimétrica es una realidad innegociable. Kiev ha declarado abiertamente que bajo el amparo logístico de sus empleadores extranjeros planea lanzar 1.500 drones diarios contra territorio ruso. Una salva de ese calibre está diseñada específicamente para agotar y vaciar por completo los arsenales y proyectiles interceptores de cualquier país del mundo. Si esa masa crítica le suman las plataformas nodriza que burlan los radares, el peligro en la retaguardia civil escala de forma exponencial. Esto sí es de miedo, amigos, porque lo estamos viendo en Rusia, pero esto puede ser aplicado a cualquier parte del mundo. Así pues, amigos, ante esta locura patológica de la OTAN, el corresponsal Yuri Kotenok y los analistas forenses del terreno coinciden en una sola conclusión innegociable. Rusia ya no tiene margen para la demora. La inercia defensiva ha terminado. Solo hay una salida física y soberana. La Federación debe desatar con toda la contundencia balística disponible los prometidos ataques sistemáticos y masivos contra los centros de toma de decisiones, los DMC, en Kiev y los asentamientos claves del enemigo. La vida y la seguridad de los ciudadanos rusos ya no puede depender de la paciencia diplomática frente a un enemigo colectivo que perdió el sentido de la proporción. Como bien fijó la bitácora del ministro de Asuntos Exteriores y recordó el exministro Sergei Shoigu, los vectores de alta precisión y el poder hipersónico deben demoler las coordenadas de los directores clandestinos en Kiev de forma inmediata. Así que, una vez más, la soberbia Neocom intenta devorar la seguridad de la retaguardia civil camuflado con sus drones Starlink en globos de polímero. Pero el oso de la contrainteligencia forense ya desglosó la amenaza técnica. Destrozad ese botón de me gusta, ¿eh? Y dejen su reporte si tienen claro que es hora de borrar los centros de mando en Kiev y que corra la munición de contrainteligencia. La Matrix curadora de las grandes corporaciones ha entrado en una fase de delirio asimétrico. Alexander Shokhin, enlace con la Unión Rusa de Industriales y Empresarios, ha llevado directamente a la mesa del presidente Vladimir Putin una solicitud de las grandes corporaciones para que se les permita adquirir armamento pesado, ametralladoras de gran calibre y cañones, para blindar sus compañías de seguridad privada, bajo el pretexto de crear una milicia corporativa para proteger activos estratégicos ante las crisis de defensas aéreas. Los herederos de los siete boyardos, ¿no?, pretenden que el Kremlin les valide la autofinanciación de sus propios ejércitos privados. Así que entramos al código oligarca, el mito del armamento pesado privado y el colapso forense detrás de Starlink. Amigos, la matriz curadora de las grandes corporaciones ha entrado en una fase de delirio asimétrico. Como les dije, Alexander Shokhin, enlace con la Unión Rusa de Industriales y Empresarios, ha llevado directamente a la mesa del presidente Vladimir Putin una solución o una solicitud de las grandes corporaciones para que se les permita adquirir armamento pesado, ametralladoras de gran calibre y cañones para blindar sus compañías de seguridad privada, bajo el pretexto de crear una milicia corporativa para proteger activos estratégicos ante las crisis de defensa aérea. Los herederos de los siete boyardos pretenden que el Kremlin les valide la autofinanciación de sus propios ejércitos privados. Estamos ante una de las intrigas de oficina más complejas del año, ¿no? Alexander Shokhin ha pedido formalmente la autorización para que las grandes empresas adquieran ametralladoras
y cañones antiaéreos pesados para su firma de seguridad privada, alegando que las unidades de reservistas actuales no son fiables porque hoy están en un lugar y mañana en otro. Pretenden sustituir la seguridad pública por una guardia corporativa armada con láseres y artillería ligera. El corresponsal de guerra Alexander Kott señala que el Kremlin busca pragmatismo, que las empresas paguen su propia seguridad bajo un marco legítimo. Pero aquí es donde metemos el bisturí clínico y destruimos la simulación. ¿Están siendo engañadas las autoridades o los oligarcas están preparando su propia agenda de poder? La voz en el desierto. 3 años de advertencias ignoradas. Mente viva, amigos, con la cronología de la retaguardia. Como bien ha desclasificado el archivo de Sagrad, las élites corporativas y los altos funcionarios de escritorio se les advirtió con total sobriedad en mayo de 2023, hace exactamente 3 años, cuando el régimen de Kiev inició sus primeros y entonces ridículos ataques con drones. La Matrix Mediata se relajó creyendo que los sistemas S-400 y Pantsir lo detendrían todo. Sargrad, en su momento, demostró la terca física. Esos ataques normalizaban la violación del territorio ruso y preparaban el terreno para los misiles. En su momento, se exigió obligar a las corporaciones a instalar defensas pasivas, vallas de celosía y mallas de acero alrededor de reactores y almacenes críticos, copiando el paraíso logístico de Irán contra drones de medio tamaño y saboteadores, ¿no? Nadie escuchó en los despachos de los peces gordos. Tuvo que llegar el líder de Tartastán, Rustam Minnikhanov, en abril de 2024, a gritar literalmente en el foro de Kazán: "Despierten, muchachos, nadie nos protegerá excepto nosotros mismos". Un año después, en el verano de 2025, cuando el enemigo ya introdujo ojivas pesadas de largo alcance, corrieron a instalar las mallas que debieron colocar 2 años antes. Su inercia burocrática ha costado sangre y fuego real. El cortocircuito técnico. Shohin ya no funciona. Fíjense en la espectacular quiebra técnica de la propuesta de Shohin. Los asesores de las corporaciones le prepararon un informe obsoleto. Piden armas de gran calibre y equipos de guerra electrónica de garaje, ignorando que la actual crisis de defensa aérea ha mutado por completo. Las Fuerzas Armadas de Ucrania han desplegado masivamente drones equipados con terminales satelitales Starlink, volviéndolos inmunes a los sistemas de interferencia tradicionales desde tierra. Antes los inhibidores de Rusia inmovilizaban decenas de vectores y la artillería solo remataba a los rezagados. Hoy los métodos baratos de ondas de radio no surten efecto contra estos aviones de plástico y madera contrachapada. La intercepción es puramente cinética. Hay que impactar el dron físicamente y no existen misiles ni cañones suficientes en una fábrica para frenar cientos de ataques simultáneos. Para inutilizar la señal de Starlink en un dron, la física de la artillería dicta que la fuente de interferencia debe ubicarse por encima del vector, entre el dron y el satélite en el espacio. Construir un escudo real exige patrullas aéreas las 24 horas del día, los 7 días de la semana, con cientos de transportadores de drones, aeronaves de hélices, sensores acústicos distribuidos, pequeños radares, aerostatos, con cable equipados con ojivas reales. Meter el bisturí aquí expone la verdad innegociable, amigos. ¿Cómo pretenden montar este complejo de sistema sistémico nacional donde la ametralladoras a guardias privados en un polígono industrial? Yo diría que es físicamente imposible. Las corporaciones están dirigidas por personas que cometen el mismo error de los generales amateurs: prepararse para la guerra pesada utilizando soluciones que dejaron de funcionar. El rastro del dinero, Putin y el negocio estratégico de Rosatom. Mientras los oligarcas intentan rascar el presupuesto estatal pidiendo cañones pesados para sus recintos, Vladimir Putin les demuestra desde Astana cómo opera la verdadera macroestrategia multipolar. Interpelado por los corresponsales forenses sobre las ventajas de otorgar un crédito de exportación ruso para la construcción de la mega central nuclear en Kazajistán, el presidente ruso ha desnudado la física económica del Estado. No estamos otorgando estos fondos como un regalo.
lo estamos proporcionando como un crédito que regresará al Tesoro ruso con intereses que se alinean con los estándares internacionales. Putin ha dejado claro que el imperio del átomo de Rosatom asegura la retaguardia industrial rusa. Este megaproyecto no solo garantiza la carga completa del trabajo para las fábricas rusas y el mantenimiento a largo plazo de los reactores, sino que asegura una alianza estratégica de vecindad con

Kazajistán, uno de los mayores poseedores de uranio del planeta. Rusia construye la industria, entrena a los especialistas y suministra el combustible para cubrir el 20% del consumo energético kazajo. Un negocio rentable desde todas las coordenadas físicas que deja en ridículo los lloros de oficinas de empresarios locales de Sojin. Y esto nos lleva al retorno de la profecía de Prigozhin. El peligro de los ejércitos privados. Aquí es donde nuestros 5 centavos de contrainteligencia forense destruyen la pantalla corporativa, amigos. No estamos ante la fundación de una nueva institución de seguridad patriótica. Estamos ante la misma vieja y oscura historia de los oligarcas intentando salvar sus privilegios. Debemos recordar la bitácora grabada en piedra de Yevgeny Prigozhin, el fallecido director de la empresa militar privada Wagner, en el 2023, cuando desnudó por qué los peces gordos del dinero querían sus propias milicias bien armadas. En algún momento habrá una lucha de poder y todos necesitarán su propio ejército privado. Por eso creen que es una excelente idea formar una compañía militar privada ahora mismo. Potok de Gazprom, las de Bukarev, Redut, etc. 2 de cada tipo. La seguridad soberana es un bien fundamental, absoluto e indestructible, indistribuible. No se puede fragmentar ni repetir a cuentagotas para proteger los activos de grupos privilegiados mientras la retaguardia civil queda expuesta. Permitir la proliferación de estos shebekashkas armados con cañones y ametralladoras pesadas no va a detener a los drones con Starlink. Lo único que provocará, tarde o temprano, es que los dueños de estos oligopolios inicien una disputa interna por el control político que sumiría al país en total caos. Rusia no necesita milicias de oficina rindiendo cuentas a sí mismas. Necesita una fuerza de defensa aérea nacional unificada con su propio comandante. Presupuesto centralizado. Capacidad de encargar tecnología de cota alta y responsabilidad personal por cada impacto fallido en el terreno. La insania no conservadora de la propaganda corporativa y la diplomacia de salón intentan devorar la verdad del frente ocultando el colapso de sus propias previsiones de seguridad mediante la solicitud de ejércitos privados con cañones de museo. Pero la cruda realidad de la guerra electrónica y el peligro latente de la fragmentación interna ya dictaron el veredicto innegociable. Y la terca realidad de los hechos sigue gobernando el puente de mando aquí en De Qué Blanqueo. Así que no olviden de reventar el botón de me gusta. Dejen su comentario. Dejen su reporte en la caja de comentarios si tienen claro que la defensa aérea debe ser estatal y no de oligarcas. Y que corra la munición de contrainteligencia. Estén juntos, fuertes, siempre buscando por la verdad. Y sean justos. Quedamos QAP. Chau, chau. 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

miércoles, transmitiendo para ustedes en un análisis de media semana que es no menos riguroso que el de los domingos, pero un poco menos estricto o un formato más ligero, tratando de que, y tratemos de hacerlo así, de que este programa sea un tanto más corto, puesto que últimamente o desde un tiempo a la fecha se alargan mucho los programas y sé que algunos los formatos más extendidos les son molestos. Ya hemos encontrado alguna forma de segmentar, gracias a la tecnología, de segmentar los programas de los domingos para que sean más asequibles para ustedes, más fáciles, más digeribles y puedan elegir aquel aspecto, aquel tema que más les interese. Pues bien, en esta semana y en esta ocasión trataremos algo que me parece de suma relevancia. La advertencia que hemos hecho ya desde hace tiempo de que existe una posibilidad nada remota de que México y nuestras naciones hermanas Iberoamérica se vean involucradas en una deriva peligrosísima hacia el abismo, que no consiste en una crisis económica, que no consiste en las ya muy manidas o las muy ya repetidas crisis institucionales de gobiernos e incluso tampoco en los espacios durante los cuales no ha existido democracia o ha habido dictaduras. En algunos casos unipersonales, en otros casos unipersonales y militares, en otros casos de juntas militares y en otros más de partidos, como podría calificarse aquella tan extendida, tan dilatada que México tuvo después de la Revolución y que en el Partido Nacional Revolucionario, que después mutara en Partido Revolucionario Institucional, tuvo su epítome, tuvo su ejemplo o el ejemplo más destacado de un gobierno autoritario de un solo partido, con una simulación democrática que hay que reconocer en parte se debía también a la ausencia de una oposición debidamente estructurada. Pues no estamos hablando ni de crisis económicas, ni de crisis institucionales, ni de crisis de la democracia, no estamos hablando de eso. Estamos hablando de crisis existenciales para nuestro país y para el resto de nuestras naciones hermanas. De todos vamos a hablar hoy, desde luego con mayor énfasis en nuestro país. El título de hoy, Chihuahua e Israel. ¿Y por qué Chihuahua en Israel o Israel en Chihuahua y otras cosas más? Porque a raíz de lo acontecido recientemente en el estado de Chihuahua, es decir, el descubrimiento del trabajo de agentes de la CIA de Consuno con agentes policíacos mexicanos de la jurisdicción de Chihuahua y de competencia estatal, es decir, adscritos a la Secretaría de Seguridad Pública del estado de Chihuahua, a raíz de esto que se dio por la muerte de dos de ellos en un oscuro y pretendido y supuesto operativo para la destrucción de laboratorios de fentanilo que no han sido mostrados porque a nadie se le ha ocurrido investigar si la versión que daba el gobierno de Chihuahua, si la misma versión que daban los Estados Unidos o la Agencia de Inteligencia de los Estados Unidos era consistente con la realidad y si en verdad esos agentes se encontraban combatiendo, según se nos informaba, al narcotráfico, asunto verdaderamente ridículo, habida cuenta y considerando que el narcotráfico, como ya lo hemos sostenido en innumerables ocasiones, no descubrimos nada extraordinario, se trata el narcotráfico de un negocio de ellos, es decir, un negocio de los Estados Unidos. Noto aquí un temblor en la cámara, pero bueno, creo que estamos correcto. El foco aquel que enciende y apaga. Bien, todo. Bueno, muy bien. Pues resulta entonces, o tenemos entonces, que ante este enigma, este trabajo de la Agencia Central de Inteligencia de los

Estados Unidos, en Chihuahua, se ha dado una serie de investigaciones que lamentablemente no llegan a nada concreto. Y después de haberse advertido en múltiples ocasiones y desde diversas tribunas en el país, particularmente del gobierno federal y del partido en el gobierno, advertido de que se sancionaría con todo el peso de la ley y con gran fuerza y determinación a la gobernadora de Chihuahua, María Eugenia Campos. Esta campea por sus anchas, hace lo que le viene en gana y se burla de una cita que le hace el Senado, no acude, no da explicaciones, no se justifica plausiblemente, simple y sencillamente se rehúsa a acudir. Le llega después una cita de la Fiscalía General de la República y dice con total descaro que pues ella acudirá a donde tenga que acudir, que ella no tiene nada que temer y que además tiene la conciencia tranquila porque ha cumplido con su deber, sigue de reunión en reunión, sigue haciendo lo que es habitual en ella, algunos dicen que consumiendo bebidas etílicas, yo no lo sé, bebidas espirituosas, a imagen y semejanza de su maestro Felipe Calderón Hinojosa, no lo tengo claro, son rumores, pero lo que sí es muy cierto es que con total desfachatez, lo he dicho, recibe el citatorio y manifiesta que ella no tiene nada, o no hay nada que reprocharle, ni tiene que rendir cuentas a nadie de nada, porque ha cumplido con sus obligaciones. Hasta aquí las cosas, más una manifestación con resultados que no podemos determinar a ciencia cierta. Es una marcha, una concentración que organiza Morena en Chihuahua, y que a decir del gobierno de Chihuahua y del panismo en pleno, fue un absoluto fracaso, y a decir de Morena, fue un éxito, y si no lo fue tanto como debiera, según Morena mismo, se debió al bloqueo que el gobierno de Chihuahua y las trampas y las añagazas y los cortes y de circulación y las detenciones de vehículos en las carreteras, etcétera, que impidieron que los manifestantes que iban hacia Chihuahua, hacia la capital, pudieran llegar y en consecuencia la manifestación esta no fuera del tamaño, de la intensidad, de la contundencia que sus convocantes decían sería. En fin, después de esto vienen los citatorios y al mismo tiempo se convoca también a Rocha Moya y a otros tantos involucrados en los asuntos que a título de suposición, de sospecha, de presunción, se investigan en el país, según se dice, porque es el gobierno de los Estados Unidos el que acusa a Rocha Moya, gobernador ahora no en funciones del estado de Sinaloa, quien ha dejado a la que ella llama una meserita al frente de ese estado en carácter de gobernadora interina. Pues bien, esto es lo que sabemos todos, pero lo que no sabemos es lo que hay detrás de todo esto. Y yo le voy a decir a usted que si por habérsele descubierto la labor de los agentes de la CIA a María Eugenia Campos, se le debe dar no solo una reprimenda, sino un castigo ejemplar, por lo menos. Pues después de que usted vea qué es lo que realmente ha estado haciendo María Eugenia Campos, querrá que se le castigue todavía con mayor rigor y con urgencia, porque el tiempo pasa y el castigo no llega, y entonces volvemos al viejo asunto, al manido, al recorrido camino, aquel de la impunidad, tan usual en nuestro país. El problema principal, o uno de los problemas principales que sostiene, que sustenta, que alienta la corrupción en México, es precisamente la garantía de impunidad o la práctica seguridad de que los delitos no serán castigados. Sobre todo si se trata de políticos, sobre todo si se trata de figuras destacadas o de gente pudiente o en condiciones de privilegio. Porque al pobre siempre se le aplica no la justicia, sino
el código penal a secas o los códigos penales de la forma más arbitraria muchas veces, más enérgica, y entonces sí se libran con rigorismo agentes del Ministerio Público, fiscales y jueces a castigar al menesteroso y a ser verdaderamente indulgentes con el poderoso. En fin, que al margen de esto, María Eugenia Campos, junto con otros gobernadores o como otros gobernadores, han dejado entrar a México no solamente agentes de la CIA, no solamente prácticamente están violando el Pacto Federal, la Constitución y rebasando los límites de su competencia, sino que además tienen inconfesables acuerdos con Israel y por tanto con el sionismo. La gravedad de todo esto, advertida por nosotros desde hace tiempo y por tanto por muchos otros que lo denuncian con energía, no solo en México, sino en toda nuestra América, la gravedad de esto es que la inminencia de que terminemos siendo un símil de Palestina es algo real, no es una ficción, ya no es una teoría conspirativa, ya no puede decirse que es un delirio de algunos, sino que existen elementos suficientemente sólidos para llegar a la conclusión de que se le avecina a México y a toda Iberoamérica una oscura noche. Oscura noche, ¿por qué? Como ya dije, no por crisis como las que hemos vivido antes, sino porque Estados Unidos, que está ocupado por la potencia sionista y cuyos políticos, se ha demostrado, obedecen acríticamente a esta potencia, a esta entidad sionista, y además han ido a una guerra estúpida para Estados Unidos, que es la de Irán, a instancias y por impulso de Netanyahu y de su camarilla de criminales genocidas, y además de que todos están chantajeados por el asunto de Epstein y otros tantos más, y que son financiados por AIPAC o AIPAC, la asociación, el lobby judío, y que además de AIPAC existen otras instancias, según lo denunciaba John Mersheimer en su libro sobre el lobby judío en los Estados Unidos, y además porque también Ilan Pappé, un historiador israelí que ha hecho denuncias sobre el genocidio que comete Israel y desde hace tiempo viene denunciando el trabajo de destrucción del pueblo palestino, no obstante el ser judío e israelí, ha escrito un libro, lo que es de venta más o menos reciente, sobre el lobby israelí en ambas orillas del Atlántico, tanto en los Estados Unidos como en Europa, libro de lectura obligada que recomiendo para todo aquel, a todo aquel que esté verdaderamente interesado en saber cómo operan los sionistas en el mundo y cómo trastocan todo y cómo se han ido apoderando de todo. Y cuando digo de todo, es prácticamente de todo. Hoy van por América Latina, hoy van por Iberoamérica, hoy vienen por nosotros. ¿Usted cree que estoy loco, que estoy delirando? Lo veo cada vez más cerca y además me aterra pensar que mis conciudadanos, que mis compatriotas y que los hermanos de otras naciones, las naciones al sur de nuestro país, no acaban de entender lo que nos está sucediendo o lo que nos va a suceder cuando ya hay signos muy evidentes, muy visibles de una lealtad en tres frentes, que son la lealtad a los Estados Unidos en su versión más monroísta, esta que viene ahora, no engañarse con el asunto de que los demócratas son distintos a los republicanos y de que son ajenos a esta avanzada, a este ataque. En segundo lugar, un respaldo irrestricto a los gobiernos que están llegando y una lealtad recíproca a las llamadas iglesias evangélicas filosionistas,
del llamado sionismo cristiano y muy ligadas a los Estados Unidos, porque si usted hace alguna investigación, y lo veremos brevemente hoy, amerita esto todo un programa, son dichas iglesias creaciones de la CIA o están impulsadas con el propósito, desde hace unos 50 años, con el propósito de incidir en nuestros países en los asuntos que constituyen, guste o no, esencia y sustancia cultural de nuestros pueblos. Y logran el propósito que es el mismo que he denunciado en las actividades y en las estrategias de reingeniería social. Dividir, confundir, confrontar y un poco más. En fin, que vamos a hacer análisis primero partiendo de Chihuahua, yendo a algunos otros estados de la República, terminando con otros países de Iberoamérica y concluyendo con algún asunto que le interesará a usted. Si sigue usted este programa en el que no hacemos ni amarillismo, ni porras a nadie, ni servimos a intereses de nadie, sino a la sola verdad y a la patria.

Pues muy bien, por tener algún vínculo con lo que voy a tratar, alguna relación, deberé hablar de dos cosas que atañen a la familia Monreal. Y no porque la familia Monreal sea de religión judía o sionista, o tenga que ver algo con el Estado de Israel, porque hasta donde yo sé no es así, sino porque Monreal, el inefable Monreal, de lealtades confusas, diría yo, al menos, y un individuo que es un sobreviviente de muchas batallas, pero no precisamente muy ortodoxo, que ha estado a punto de descolgarse una vez y otra en un tiempo y en otro del movimiento de la Cuarta Transformación, Monreal, quien además tiene a uno de sus hermanos en el Senado, otro gobernando Zacatecas, a toda la familia por todos lados, rompiendo alegremente y violando a ciencia y paciencia del propio Morena, que parece hoy por primera vez ponerle coto a toda la familia, violando la prohibición de nepotismo. En fin, que usted juzgue a Monreal y decida qué clase de personaje es. Yo más bien lo sitúo en el mundo de las mañas de algún régimen anterior. En fin, que es camaleónico, que se adapta, que ahí está. Y hoy da a luz una propuesta en el Senado que consiste en suspender o en la suspensión, o más bien, perdone usted, en añadir una causa de nulidad a las ya planteadas en las leyes electorales y desde la Constitución, porque es una reforma constitucional, una causa de nulidad de la elección o de cualquier elección, que consiste en la injerencia, en la intervención de factores externos, extranjeros, de naciones o de organizaciones que influyan de modo decisivo y determinante para torcer una elección o cambiar el sentido de la voluntad popular. Esta reforma resulta, desde el punto de vista teórico, interesante y pertinente, aunque ya el influjo de entidades extrañas y ajenas a los procesos electorales, es decir, ajenas a los propios partidos y a los ciudadanos mexicanos, constituye algo que vicia, evidentemente, cualquier proceso electoral. Pero trata de ser más preciso para también dar un golpe de naturaleza política al momento o en el momento que estamos viviendo y que puede resultar pertinente, pero por otro lado también puede resultar una cortina de humo que desvíe un tanto la atención y vuelva a dar oportunidad a individuos como Anaya, impresentables como Canallín, darles oportunidad otra vez de lucirse, de hablar en contra, de decir que estamos cercanos a una dictadura y que todo esto solamente tiene el propósito de que Morena siga gobernando en solitario y en una dictadura, en una práctica introducción de un régimen de excepción. Porque podrá decidir, esto es asunto del Tribunal Electoral, no del Poder Ejecutivo, podrá decidir a través del Poder Electoral, que dice el mismo Anaya, controla Morena, si una elección está viciada de nulidad o no. Sabemos desde luego que todas las leyes pueden ser usadas de forma facciosa si es que se cuenta con aquellas estructuras del Estado encargadas de aplicar la ley. Pero por otro lado, ha habido ejemplos de esto en muchas naciones y recientemente, lo comentaba en un programa de radio en el que participo semanalmente, está el caso de Rumania o Rumanía, en el que la Unión Europea, de forma totalmente torcida y mañosa, advirtió que el incremento sustancial de las preferencias o de los seguidores y las vistas de videos de TikTok de un candidato nacionalista y cercano a Rusia, considerado prorruso, evidenciaban la ayuda rusa y, por tanto, hacían que la elección debiera anularse. Así bloquearon el paso a un candidato. En fin, que ya veremos si esto prospera,
lo vemos un tanto difícil, aunque Morena sigue contando con mayoría necesaria en las cámaras para hacer la reforma constitucional. Vamos a ver si los vaivenes políticos y la situación como se presenta permite esta reforma, que tiene más carácter hoy político que jurídico y que, como le digo, atiende al momento para mandar una señal tanto al extranjero como al partido del extranjero, que está constituido por panistas y priistas preferentemente, pero por una serie de paniaguados, de corifeos de todos estos, que son individuos ya francamente ajenos a la realidad nacional, al patriotismo, son muchos de ellos traidores a la patria, activos y otros involuntarios, idiotas útiles. En fin, esto es lo que se apresta o lo que propone Monreal. La presidenta Claudia Sheinbaum lo respalda y al mismo tiempo Monreal, como quien no quiere la cosa, le dice a su hermano Saúl que ya se desista de sus deseos, que renuncie a sus intenciones de ser gobernador de Zacatecas, para que no se vea tan feo como que Zacatecas es de la familia Monreal desde hace ya mucho tiempo y se viola flagrantemente cualquier principio que hable de la estricta distancia que debe haber entre quien ejerce el poder y sus familiares, los privilegios o las concesiones que se haga a los familiares o la invitación a la participación en política, que en muchas ocasiones es de una vulgaridad atroz. ¿Cuántos se hacen de algún amante? Así lo digo, casos conocidos, y lo primero que se les ocurre, bueno, lo que se le ocurriría a cualquiera, es llenarla de regalos. No, el regalo que le quieren hacer es un regalo que es cosa pública, que pertenece a todos nosotros. Y la pregunta es, ¿pero por qué? ¿Que regalen de lo suyo? No que premien o regalen a, por ejemplo, al ahijado también, al primo, al hermano, a la esposa, a los hijos, que van a ser los 15 años de la hija, diputación local. ¿Que se graduó el hijo? Ya te voy a dar negocito, o te voy a dar vigilancia en esto, o te vamos a dar una concesión del Estado, o hazle de bufón de la corte, o lo que sea. Bueno, en fin, que ya se bajó, como dicen vulgarmente, de la carrera, aparentemente, el hermano de Monreal, para la gubernatura. Saúl Monreal, está David Monreal, y bueno, pues tenemos al hermano mayor Monreal, que es el que está patrocinando a todos estos muchachones. En fin, qué bueno, porque parece ser que, no parece ser, la dirigente actual de Morena, la nueva dirigente de Morena, tuvo una reunión de la que ha salido, supongo que en ella se trató esto, ha salido ya la renuncia a seguir en esta loca carrera para perpetuar el dominio de la familia Monreal sobre Zacatecas. Bueno, pero esto no aligera el pesar que tenemos algunos, que vemos con claridad las cosas, o procuramos no engañarnos, de la casta de gobernadores que hay en el país, que es de dar pena en su abrumadora mayoría. Pues ahora vamos a lo verdaderamente interesante, y es que la jornada, el miércoles 27 de mayo de 2026, hace nada, dice que Chihuahua tiene un acuerdo ilegal con Israel sin registro ante la Secretaría de Relaciones Exteriores. Entienda usted que los estados tienen autonomía. Aquel que dice que tienen soberanía no entiende nada. Por eso está muy mal aquello de decir el Estado libre y soberano de Chihuahua, o de Sonora, o de Nuevo León, o de Jalisco, o de Puebla, o de Hidalgo. No somos soberanos los estados. Somos autónomos, porque soberano solamente es el Estado mexicano. Y quien reclama soberanía porque está por encima de todo, y bueno, ahí la teoría constitucional y otras cosas que hoy no vamos a tratar porque no vienen al caso. Podría servir, pero no tenemos tampoco tiempo. Vamos a hablar entonces
de que el estado de Chihuahua y su gobernadora, y esto no es nuevo porque lo han venido haciendo desde hace tiempo algunos, se ha saltado totalmente las trancas, se ha burlado de la federación y ha cometido la atrocidad de hacer acuerdos o pactos directos con estados nacionales extranjeros, otros estados. Es decir, de Chihuahua a Israel en este caso. Y caben aquí muchas preguntas. Primero, ¿cómo se atreve esta señora a hacer esto? Pues porque se deja hacer, porque no se castiga, porque esto pasaba antes de que hubiérase descubierto la presencia de agentes de la CIA. Es decir, no solamente introduce agentes de los Estados Unidos, sino celebra pactos, celebra acuerdos ilegales, nulos, violatorios de la Constitución y además antinacionales y antipatrióticos, contrarios al interés nacional y de los propios chihuahuenses. Un acuerdo ilegal con Israel sin registro ante la Secretaría de Relaciones Exteriores, que por lo visto desde hace tiempo está volteando para otro lado. El embajador de Israel en México es vital con el director de la JCAS y exdiputado del PAN, mire, claro, tenía que ser, Mario Mata, durante la firma del convenio ilegal sobre transferencia de tecnología para uso del agua. No celebramos convenios o contratos de transferencia de tecnología en cosas que nos interesan, pero sí vamos no a transferir tecnología de Israel a México, ya parece que Israel nos va a transferir tecnología. Esta es la entrega de los recursos hídricos de Chihuahua a Israel. Toda la red de agua nacional está conectada y se rige por una ley nacional. ¿A santo de qué decide el estado de Chihuahua celebrar sobre esas aguas, o las que fueran, un convenio, un acuerdo con el estado de Israel a través de su embajador, alegremente, a ciencia y paciencia de todos, empezando por nuestros hermanos de Chihuahua, que no veo que protesten por semejante tropelía? Y aquí está cómo la Junta Central de Agua y Saneamiento del Estado de Chihuahua lo dice aquí en su página oficial, firma el Estado de Chihuahua acuerdo de cooperación con la Embajada de Israel en materia del uso y manejo eficiente del agua. Recuerde usted una cosa muy interesante. Nestlé, que es la empresa más relevante, más importante en materia de alimentos, más grande y cuyo capital está integrado en forma destacada por BlackRock, que es accionista, es en Nestlé que tuvo un presidente que se atrevió a decir que el agua no era derecho humano y que era materia del mercado, a quien después le ofrecieron sustituir a Klaus Schwab en el Foro Económico Mundial de Davos, porque veía que todo cuadra, y vino el escándalo para que terminara el exdirector o el director Larry Fink de BlackRock, presidiendo también en forma interina el Foro Económico Mundial, con sede en Davos, Suiza. Que todo es lo mismo, pero hablo de Nestlé porque la gestión del agua en todo el mundo, a través de su apoderamiento y la destrucción de poblaciones enteras, privación del agua para sus cultivos, para sus animales, para el consumo humano, para cualquier otra cosa. No importa. El agua sujeta al mercado, y esa es la mentalidad de estos israelíes con los que se está llegando a acuerdos en detrimento del interés nacional, no solo del de Chihuahua, porque, óigame usted, Chihuahua no es una entidad separada, Chihuahua es parte de México. Y muchos chihuahuenses nos darán la razón que son patriotas. Otros, lamentablemente, empiezan, como en varios estados, a tener veleidades separatistas. Oigan bien a todos los separatistas y traidores. Al traidor lo trata peor aquel a cuyo favor traiciona que el traicionado. No les van a agradecer nada y terminarán siendo gente de segunda, como lo somos todos para esos poderes corporativos internacionales, o como lo son para Israel todos los que no son israelíes o no son judíos, que somos goyim o que somos gente de segunda, de tercera, subhumanos como los palestinos. Oiga usted a Ben-Gvir, y entonces le dan ganas de traicionar a su patria en favor de Israel, por ejemplo.
pues es usted muy tonto. Y aquí nos dicen que se acordaron y toda la cosa críptica y esotérica de este lenguaje, que no es castellano, es cualquier otra cosa, temas relacionados al saneamiento con, sería, porque si está vinculado, del agua y uso del recurso hídrico en los procesos agrícolas, con el fin de facilitar, incentivar y promover el desarrollo de acciones para garantizar el derecho humano al agua potable, todo menos eso, ya sabe usted, el gobierno del estado de Chihuahua, a través de la Junta Central de Agua y Saneamiento, firmó un acuerdo de cooperación en materia hídrica con el Ministerio de Relaciones Exteriores del Estado de Israel. No, más claro, imposible. A través de la Agencia de Cooperación Internacional, el filantropismo, la filantropía, cómo nos quieren, cómo quieren ayudar a través de las agencias de desarrollo, cabezas de puente del sionismo criminal. Ahí está Mekorot, la empresa estatal israelí de agua, que ya tiene presencia destacadísima en Argentina, pero que además en tiempo de Peña Nieto celebró un acuerdo con el gobierno mexicano. Está allí, esperando el momento. El gobierno de Chihuahua, por si no fuera suficiente, vea usted cuántas vamos. Partimos del asunto, muy evidente, pero el más escandaloso de que existen elementos de la CIA en Chihuahua. Pero hombre, sobre Valle de Bravo también vuela un avión, un dron militar estadounidense, que nos explica el secretario Harfuch, él mismo lo solicitó, dice, pues quién sabe para qué. Pero que hay acuerdos con la DEA, con la CIA, con el ejército de Estados Unidos, que estamos adscritos al Comando Norte, como hemos dicho aquí, que sus hipótesis de conflicto, las de Estados Unidos, son las nuestras, una cosa estúpida, absurda. Pero que todo esto se ha venido dando a partir del consenso de Washington y de la entrega de los neoliberales, y un poco desde antes, pero más intensamente, es innegable. Pero que no hemos podido salir de eso es verdad. La defensa del licenciado Manuel Bartlett en 2012, ante la reforma que hizo la oposición a la ley de armas de fuego y a la propia Constitución, para que los agentes extranjeros pudieran portar armas en territorio nacional. Las restricciones que hizo Andrés Manuel López Obrador a la entrada de agentes de la DEA y de la CIA en territorio nacional y las trabas que les puso. Todo ello no existe más. No se ha vuelto a reformar para regresar a su estado original esta disposición que permite a los agentes extranjeros tener armas. No se han revocado ninguno de los acuerdos internacionales con los Estados Unidos cuando ellos se ríen del derecho internacional y de todos los pactos y de sus firmas y de lo que sea. No se han revocado, no se han denunciado, no se han paralizado, no se han suspendido en su eficacia los acuerdos para que soldados estadounidenses vengan a, entre comillas, entrenar a nuestras tropas. Vaya usted a saber en qué los entrenan, ¿no? Como la Escuela de las Américas, que entrenó torturadores para toda América. Y alegremente algunos seguidores de la Cuarta Transformación, pero ya estaba, como ya estaba, está bien. Y pues eso no es problema, el problema es María Eugenia Campos, que tiene agentes de la CIA. Claro que María Eugenia Campos es una traidora. Claro que es muy peligroso lo que está sucediendo en Chihuahua, no solo por los agentes de la CIA, sino por lo que vengo explicando. Pero eso no justifica en lo más mínimo, ni debe justificar, ni debe mucho menos aplaudirse el que los gringos vayan y vengan dizque entrenando a nuestras tropas o las nuestras vayan a capacitarse a Estados Unidos. ¿Por qué no sabe usted, no ha leído la historia, no sabe de dónde salieron todos los torturadores de Centroamérica y Sudamérica? Sino de capacitaciones en los Estados Unidos de los oficiales del ejército o de los respectivos ejércitos. Pero bueno, eso es lo que hace el fanatismo, que lo que hace mi enemigo está mal, pero si lo hace mi amigo está bien, aunque sea lo mismo. No, hay que ser parejos, porque nosotros no defendemos gobiernos, regímenes, sistemas, partidos, defendemos a México, que es lo que tenemos que hacer todos, seamos de la corriente ideológica del pensamiento o del partido que seamos. Esa es una obligación patriótica de todos. Bueno, seguimos con las tropelías que comete María Eugenia Campos cuando está sobria. Hace otras bajo el efecto
del elixir aquel, del Neutle. El gobierno de Chihuahua construye sede de la plataforma Centinela, un monstruo de vigilancia masiva. Masiva quiere decir a todos, parejo, en la frontera. Entonces el gobierno de Chihuahua se ha librado a convertirse o en un proyecto que lo convierte en un estado que espía a sus propios ciudadanos con el supuesto propósito de llevar seguridad a todos y espía desde allí, espía. El gobierno del estado de Chihuahua, de la mano de la empresa contratista, y ponga atención a esta empresa, Seguritec, iniciaron la construcción, este de la mano me encanta, vamos de la mano, se dicen ahí en política, y voy de la mano con mi presidente, la gente no tiene ni imaginación ni lenguaje, pero es una vergüenza que eso lo diga un gobernador, un presidente municipal, un diputado, un señor senador o señora. Vamos de la mano, suelo parejo, que la ley tenga dientes. Vaya usted, no sea infantil. Adquiera un lenguaje superior, compórtese como un gobernante de empaque, de fuste. Bueno, en fin, que es mucho pedir, ¿qué le digo? Pero en fin, aquí Seguritec inicia la construcción de la Torre Centinela, un rascacielos de 20 pisos en el centro de Ciudad Juárez, nada más, nadie lo ve. Nadie lo vio, nadie se pregunta qué hace esa cosa allí, que servirá como nodo central para la plataforma Centinela, un sistema de vigilancia mejorado por inteligencia artificial. ¿Qué está haciendo Palantir en Estados Unidos? ¿Qué está haciendo con el gobierno de Estados Unidos? ¿Qué le ha pedido Donald Trump a Palantir, a Peter Thiel? ¿Qué le ha pedido? ¿Qué ha firmado con él? Le han venido entregando todo y lo primero que le entregaron es la construcción o la contratación de la construcción de un sistema de vigilancia de la totalidad de los ciudadanos estadounidenses a través de la inteligencia artificial. ¿Qué está haciendo Chihuahua? Lo mismo, el caniche de Estados Unidos. Mejorado por inteligencia artificial, informa la Organización de los Derechos Digitales, Electronic Frontier Foundation. Hay un derecho digital y otro derecho analógico. Infobae, vea, ya sé que alguno, oiga, licenciado, ¿por qué saque Infobae? Si son los 20%, ya no saco nada. Nada más son referentes cotejados y constatados por mí, porque no soy irresponsable. Esto realmente existe. Chihuahua insiste en la instalación de un piso con agencias de Estados Unidos en Torre Centinela. Prevén retrasos por el caso de la CIA. Se nos atoró un poquito la obra, pero en breve se reanudará, porque le quiero preguntar a usted una cosa, ¿y acaso el gobierno federal o la Secretaría de Seguridad Pública Federal está atendiendo un fenómeno, la Secretaría de la Defensa Nacional, Gobernación, a un fenómeno tan grave, tan peligroso para México, que no es cuatro agentes de la CIA allí, es toda una torre en la que se instalará un sistema de vigilancia de la frontera? Y ahora verá usted con qué propósito, uno de los propósitos, violando todas las garantías y derechos de los ciudadanos de Chihuahua y de muchos otros lugares, porque no sabemos el alcance ni la tecnología extranjera al servicio de los Estados Unidos que va a estar allí. Y además el gobierno de Chihuahua tan tranquilo dice, y un piso va a ser para la DEA, la CIA y todas las agencias estadounidenses que ustedes quieran. ¿Quién ha suspendido esa obra? ¿Quién ha protestado contra eso? Ah, pero salga usted a protestar porque le digan lolas, les, porque lo dejen ser perro, volar, fumar marihuana. Esas son las protestas, las otras señoras, que si usted es gordófobo, que si usted es que... ¡No! ¡Estamos siendo invadidos! Y usted es de izquierda, porque usted usa el lenguaje incluyente. Muy bien, lo felicito. Pero nos están invadiendo, ¿cómo la ve usted? Y entonces se instalan en ese edificio. O el gobierno de Chihuahua proclama, no lo esconde, ve usted el nivel de desfachatez, que le va a dar un piso o dos o tres a las agencias de seguridad, a las agencias de inteligencia de los Estados Unidos, que a qué cree que vienen. ¿Conoce usted la historia de la CIA? La CIA en Europa, la CIA en Latinoamérica, la CIA en África, en cualquier lugar del mundo. ¿Qué ha sucedido en todos los lugares en donde la CIA opera? Puras desgracias. Entonces estamos tan tranquilos. Y se sigue construyendo la torre.
Y entonces ahora estamos en los dimes y diretes de que si María Eugenia Campos tenía dos, que tenía tres, que si tiene a la CIA, que si viene, que si la citan y no quiere, que si no le contesta el teléfono a la presidenta, que se ríe de esto, que empecemos a investigar a través de la fiscalía. Oiga, ya estuvo suave. Es una situación de emergencia nacional. El plan de inteligencia estatal contempla que la DEA, FBI, hasta el FBI, allí, y CBP mantengan colaboración con las autoridades desde sus instalaciones. ¿Cómo si el FBI es de seguridad interna de los Estados Unidos? ¿Es una entidad policíaca con competencia exclusiva allí? Ah, por lo menos la CIA se ha dado competencia internacional por las mentiras y las falsedades, las barbaridades que se dicen. Pero nos meten hasta el FBI. Bueno, atrás viene Al Capone porque lo vienen persiguiendo, ¿no? Los buenos muchachos estos en la era de la prohibición. Es una entrega total. Y esto en inglés, por si no lo cree usted en español, el estado de Chihuahua está construyendo una torre de 20 pisos en Ciudad Juárez para vigilar, oye usted esto, para vigilar 13 ciudades. Y Texas también será visto desde allí. Fíjense, dicen de una vez, ¿por qué no hacemos la labor de vigilancia, de fiscalización, de espionaje de los ciudadanos? Porque de eso se trata. No solo en Chihuahua, alcanza hasta Texas. Y pues de una vez llévate Nuevo León, Sonora, Coahuila, no alcanzará, si pueden alcanzar a Texas completo, Tamaulipas. ¿Y que acaso en México está permitido? No está permitido ni siquiera que hurguen, que espíen a los ciudadanos los organismos del Estado. Ahora imagínese usted que además vamos a permitir que esto lo hagan, que se haga primero, que es una grave violación a las garantías, a la Constitución, a los derechos de todos nosotros, de los chihuahuenses en primer lugar. Sino que además lo hacen policías y organismos de inteligencia de los Estados Unidos. Estamos aviados. La verdad, ¿en qué consiste la plataforma Centinela que anunció Maru Campos? Es que ya nos comportamos como gringos. William Clinton no era William Clinton, era Bill, era el Ricardito, el Little Richard. Y como ya fíjese usted, otra cosa que le advierto, porque estuve pensando, ¿cómo estamos tan agringados y tan dobladitos que ahora a uno que se llama Jorge, si no le dicen el George, se siente mal? ¿No? Y así sucesivamente. Usted seguro le dice a cualquiera, ¿cómo se llama este? No, pues si no se llama Joe, pues se llamaba José, se llamaba Pepe. Así le decíamos. No, ahora hasta se italianiza, ¿no? Dígale usted, ¿cómo se llama? Se llama Luis, antes se llamaba Huicho. Ahora se llama Luigi. No sea usted payaso, perdóneme. Pero por eso estamos como estamos, porque no hay dignidad ni apego a lo propio. Ahí empieza la resistencia y se ve quién es quién, de qué tamaño. Ahí está voluble. Es que si no le pongo a mi miscelánea o a mi carnicería un nombre en inglés o a mi estética, pues no van a llegar. Es el bakery, coffee. Oiga, y hasta resulta que ahora pone usted nombres en inglés, si la comida más basofia es la anglosajona, la porquería más grande del mundo, póngale por lo menos en francés, que tienen fama de tener buena cocina. No, pero es que somos agachones. Y luego vamos a resistir que el himno nacional, óigame, y sus hijas, ¿cómo se llaman? La Jennifer y la Brittany. Entonces, de veras que es indignante. Pero bueno, ya, ¿para qué sigo? Entonces, María Eugenia Campos, que es la Maru, bueno, por lo menos. Debería ponerle María Eugenia, porque ya estamos grandes. En un programa de seguridad que pondrá en marcha hasta agosto próximo, con más cámaras de vigilancia urbana y el uso de inteligencia artificial, la estrategia anunciada no incluye acciones específicas de seguridad fronteriza, pero confían que las estrategias de seguridad del plan detendrán el tráfico de droga, no, de migrantes. Mire usted, María Eugenia Campos le hace el trabajo a Estados Unidos para detener a nuestros propios hermanos mexicanos e impedir que vayan a los Estados Unidos. No necesitan ellos hacer el trabajo.
lo hacemos nosotros. Todo esto que está haciendo esta señora es traición a México, es traición a la patria. ¿Usted nada más sabía que por dos agentes de la CIA? No, son cosas peores. SPR informa, dicen, exhiben acuerdo de Maru Campos, también conocida como María Eugenia Campos, con gobierno de Texas para frenar migrantes. O sea, la señora lleva un montón de tiempo, dilatado tiempo, harto tiempo, lleva haciendo lo que se le da la gana. ¿Qué hace el pueblo de Chihuahua? ¿Qué hace Morena Chihuahua para denunciar y detener las tropelías de su gobernadora? ¿Qué hace la Federación para ponerle un alto? Ya fue y ya celebró un acuerdo con el embajador, con el Ministerio de Relaciones Exteriores de Israel, con su agencia de colaboración o de cooperación internacional. Ya celebró un acuerdo con los Estados Unidos. Ya está construyendo una torre en Chihuahua a donde va a invitar a la CIA, a la DEA, al FBI y a todas las agencias de inteligencia. Ya fue ahora y hasta celebra acuerdos con la migra estadounidense para detener migrantes mexicanos y con el gobernador de Texas. A ciencia y paciencia de la Federación, pues que esto es Montessori, es el país Montessori, ¿o qué? Exhiben acuerdo de Maru Campos con gobierno de Texas para frenar migrantes. Vamos bien, 31 de marzo de 2023. Bueno, ya viene. Desde hace tiempo esta señora haciendo barbaridades. Es que si no se han muerto esos dos agentes de la CIA, no pasa nada. Nadie hace nada, nadie exige como la otra, porque tanto unos como los otros andan haciendo barbaridades y entregando a México. Ya le dije que Rocha Moya no canta mal las rancheras. Están los canadienses explotando en Choix todo nuestro cobre y el señor les aplaude, dice que... Eso, y la meserita también dice que Mexinol, adelante. Esas son las inversiones que necesitamos, contaminantes y que empleen a 200 mexicanos. Ya llegó el licenciado Bracamonte a amargarme el miércoles, a no dejarme dormir, a angustiarme más, y yo, que soy un fan de la presidenta de la República y todo, pues no tengo por qué estar recibiendo esta andanada de verdades. No me gusta la verdad. Estoy de acuerdo. Sé feliz. No escuches nada. No te enteres de lo que acontece. María Eugenia Campos es más, es patriota. Bueno, pues aquí está The Intercept. La policía del estado de Texas compra un software de seguimiento telefónico, de intervención telefónica para emergencia en la frontera. ¿Sabe qué? Es Israel y es Palantir, que es lo mismo. Porque Palantir es ultra sionista. Y es quien le dio el software al criminal ejército de Israel para seleccionar blancos en la Franja de Gaza y asesinar a los niños. De ese tamaño es la gravedad que tenemos aquí en nuestra frontera o dentro de nuestro país. Nosotros seguimos pensando que el enemigo más grande y la preocupación más grande de México es el botoxeado, momificado Alito Romero. O de Alito, ¿cómo se llama? Alito Moreno, perdón, ya se me va la... O el canallín. Sí, los traidores y Lili Téllez y toda esa parafernalia. Claro que sí hay que combatir contra ellos. Pero entienda usted que hay peligros gravísimos. Entiéndalo, por favor. Y bueno, aquí está esto. Un gigante mexicano, dice esta publicación, de la vigilancia ya es un gigante mexicano. Ahora va usted a ver quién es o qué es Seguritec. Porque es la empresa que está construyendo esa torre en la que María Eugenia Campos quiere meter a la CIA y al FBI. Y desde la que van a espiarnos a todos, y hasta los tejanos incluidos, según dice. Un gigante mexicano de la vigilancia del que nunca ha oído hablar. Usted no ha oído hablar y va a ver que no ha oído hablar, y yo no había oído hablar tampoco. Ahora está vigilando la frontera con Estados Unidos. ¡Qué bien! Grupo Seguritec construyó discretamente un imperio de vigilancia
valorado en 1.270 millones de dólares, nada más, ahora se está expandiendo a Estados Unidos y a toda Latinoamérica. ¿Quiénes son estos angelitos? Váyase usted a su página, la página de Seguritec, y por lo pronto me llamó poderosamente la atención. Además de decirle a usted quién está detrás de esto, le voy a leer esta página porque es enternecedora. Ya sabe usted que toda empresa, así sea asesina, criminal, no paga impuestos, explota a sus trabajadores, es el mejor lugar para trabajar del mundo. De esa certificación. Son ecosostenibles, ecosustentables, incluyentes, diversos, ya no saben qué más razas traer, qué más especificidades o preferencias sexuales, otros. Dice que para cumplir con la inclusión y la diversidad y todo esto, con justicia nada, porque eso ya no existe. Hoy la justicia se acabó. Pero esas empresas que cumplen y que son el best place to work o no sé qué cosas y tienen esas certificaciones, bueno, pues son una punta de sinvergüenzas. Porque Seguritec está comprometido con las personas y con México. Nada más las espía, pero está comprometido con ellas. En Seguritec ser empresa socialmente responsable, ¿qué responsabilidad social? Lo va a seguir usted a cualquier lugar. Y va a saber de usted todo. Y contar con el distintivo Great Place to Work refleja nuestro compromiso con nuestra gente, con nuestras comunidades y con un México más seguro. Empiece, saque los pañuelos, por favor, los Kleenex. Nuestra cultura se basa en el respeto, la innovación y el trabajo en equipo, impulsando cada día un entorno donde las personas crecen y las entraron de 1.60, ya miden 1.85, y las soluciones que creamos generan estas son las palabrejas que abomino, que aborrezco. Un impacto positivo. ¿Qué es eso? Eso no es castellano, eso no es nada. Esta jerigonza, este lenguaje críptico, esotérico, que no dice nada para enredar a los torpes que hoy, pues no saben nada y se creen todo. Pues esta empresa socialmente responsable está presidida por un señor. Porque es una empresa mexicana, vea usted, lo proclaman y dicen que es una empresa mexicana. Nada más que su fundador y director y socio principal es un israelí. Pero estudió en la Universidad Iberoamericana en la Ciudad de México. Cayó misteriosamente en México, pero es nacido en Israel. Con pasaporte israelí, probablemente ya accedió a la nacionalidad mexicana y entonces se presenta eso que está muy actual, que es de actualidad. Por ejemplo, en la Asamblea Nacional de Francia, donde ya se detectó que 70 asambleístas, 70 diputados franceses, tienen pasaporte israelí y, por tanto, doble lealtad, que se convierte en una sola, porque el que es israelí, no es francés, no se la trague usted, es sionista y va a respaldar primero al Estado de Israel. Y además ya es un elemento traidor y subversivo potencial dentro de su país. Bueno, pues este señor que dice que está en una empresa mexicana es un israelí. Es un israelí, o es un mexicano, como dicen, la empresa que creció de la mano con la inseguridad, mira, se tomaba la manita de la inseguridad, dame la mano, y la opacidad en México. Entre la inseguridad y la opacidad, ahí van. Yo necesitaba un lazarillo, un perro de esos guías, para poderse en este sinuoso camino, y pues nebuloso. Seguritec, una empresa que se dedica a la venta, instalación y mantenimiento de equipos de vigilancia y seguridad, ha crecido a pasos agigantados a lo largo de poco más de 10 años bajo la sombra de gobiernos de todo el país. Gracias, es la empresa que está detrás de la construcción de la torre de María Eugenia Campos, aclaro, y del espionaje ahí. Gracias a adjudicaciones directas de contratos, pasar por licitaciones, ¿para qué? Reveló una investigación del diario, y ahí no veo, usted me va a disculpar. La empresa propiedad del empresario Ariel Seeb, mire el empresario mexicano, un nombre mexicanísimo, yo lo veo, no diga usted que no. Ariel Seeb Picker Schatz, es mexicano. Mexicano, iba a las mismas posadas que usted y yo, rompía la piñata, cargaba a los peregrinos y andaba en la feria, le gustaban los panzones y quemaba Judas. ¿No se acuerda usted? Fue fundada en 1995 y desde entonces pasó de vender
sistemas de alarmas vecinales, hasta cantaba cri-cri. Y desde entonces pasó de vender sistemas de alarmas vecinales, domésticas y comerciales, a arrendar vehículos blindados, aviones no tripulados, instalar centros como los C4 o C5 e incluso vigilancia satelital. Ya nada más, ya nos vigilan hasta por satélite. Los C4 y los C5 que nos andan cuidando a todos, pues los tiene Israel. El rápido crecimiento de la empresa se ha dado en un contexto de opacidad, sobreprecios y sanciones. Ah, no es cierto, es el mejor lugar para trabajar, son incluyentes, diversos, son muy buena onda y socialmente responsables. Y todos crecemos con ellos. Pero hay opacidad, hay sobreprecios, hay sanciones administrativas contra funcionarios estatales, hay adjudicaciones directas, locales y multas para la empresa. Se ríe porque sigue operando en México. De acuerdo con la investigación citada por Animal Político, Seguritec opera a través de contratos reservados bajo el argumento de ser sensible para la seguridad de los estados. Establece servicios como mantenimiento y pólizas y lo hace bajo esquemas de arrendamiento multianuales. En las 11 entidades, no es Chihuahua nada más, en las 11 entidades en las que ha operado, la empresa Sinaloa, Sonora, Oaxaca, Guerrero, Michoacán, Estado de México, Hidalgo, Colima, Guanajuato y Ciudad de México, lo ha hecho bajo este esquema sin que exista restricción o exista restricción alguna. Seguritec ha crecido en un periodo de fuerte incremento de la inseguridad para el país. ¿No será que la provoca? ¿No será como estos que le echan gasolina al fuego? ¿No será como Rápido y Furioso? ¿No les convendrá a ellos provocar inseguridad en lugar de traer seguridad? Seguritec ha crecido en un periodo de fuertes incremento de la inseguridad para el país y con el tiempo dejó de participar en licitaciones para solo obtener contratos por adjudicación directa. ¿Por qué? ¿De qué privilegio gozan? ¿De dónde vienen? En 2011 obtuvo su primer contrato con más de 1,000 millones de pesos en Sinaloa. En Sinaloa, en 2011. Y de allá para acá, que no tenían nada, andaban colocando alarmas en la casa de usted para que se alejaran los rateros, de allí, a valer más de 1,000 millones de dólares y andar pactando ya en Silicon Valley, a tener vigilancia satelital, a construir una torre en Chihuahua y una serie de cosas más que ya usted verá. Como consigna Noroeste a Peter Schatz, o Schatz, se le ha vinculado con políticos de afiliación priista, como David Korenfeld, que es del mismo grupo, de este, el que no se puede decir porque lo censuran a uno, si de por sí ya me desmonetizaron, estoy en ceros. Pero, digo, hay que seguirle, ¿no? Eso no es el asunto. Afortunadamente no vivimos de esto, y pues algo hay que sufrirle, ¿no? Por decir la verdad. Pero, en fin, hay cosas que todavía no se pueden decir porque entonces ya le cae a uno la cancelación del canal y eso sí sería desastroso. En fin, que es de la misma, digamos, secta, de la misma asociación filantrópica que el otro, ¿verdad? Vea usted los apellidos, también es mexicano, también iba a las fiestas en la vecindad de usted o en la fiesta patronal de su pueblo, ahí estaba presente el señor David Korenfeld, que es como usted y como yo, la misma cultura, vaya, son mexicanos. Cano, también iba a las fiestas en la vecindad de usted o en la fiesta patronal de su pueblo, ahí estaba presente el señor David Korenfeld, que es como usted y como yo, la misma

México, esta nota era cuando todavía Alfredo del Mazo estaba al frente del Estado de México. Pero las cosas no cambian drásticamente porque haya gobiernos de signo distinto, ¿eh? Pero vamos a hablar de los traidores panistas para evidenciarlos hasta el último. Proceso, el rastro de Daniel Eskenazi, otro que tiene apellido náhuatl, operador o español, operador de Seguritec y la millonaria casa de Diego Sinué en Texas, ese ex gobernador del estado de Guanajuato. ¿Qué pasó con este angelito? Pues que empezó a hacerse amigo de David Eskenazi y de su compadrito el otro. Y entonces, pues les dio contratos. Dio contratos a Seguritec enormes en Guanajuato. Y misteriosamente terminó habitando, dice que su familia, en una casa en Houston, Texas, que estaba rentada por el mismo Daniel Eskenazi, que es el mismo individuo que sirve como, digamos, el promotor y socio de Seguritec. La millonaria casa de Diego Sinué en Texas. Mientras Seguritec se expande a Estados Unidos, Israel, Colombia, Ecuador y El Salvador, su operador Daniel Eskenazi lo mismo tramita hipotecas en Texas que negocia contratos municipales en Celaya o impulsa megaproyectos turísticos sobre terrenos ejidales. Mira más todo lo que pueden estos señores que son extranjeros en nuestro propio país, a ciencia y paciencia de nosotros mexicanos. Claro, si ya tienen pasaporte, dirán que son mexicanos, a mí no me la pegan. Además, cabeza de puente de Israel, del Estado de Israel, del sionismo, en conjunción con los Estados Unidos y cosas más que aquí hemos denunciado. Infobae, una casa en Houston, pone bajo la lupa a Diego Sinué, o Sinué, o no sé cómo se pronuncie. Luego, cuando uno no sabe qué es, dicen que es bíblico, y sacude la política en Guanajuato. La gobernadora Libia Denise, pues es en honor a Gaddafi, seguramente. Lo de Denise, pues ya es otra cosa. No vaya a ser otra meserita. Ordenó una indagatoria sobre la casa que el exmandatario panista renta en Texas a un representante de la compañía contratada por su administración. Bien, ¿por qué vas a favorecerte después de haber dejado un gobierno con una casa de lujo en el extranjero, propiedad de un individuo que está ligado a Seguritec, empresa a la que tú favoreciste con adjudicaciones directas durante tu gobierno, en un estado que es el más inseguro, o lo era, del país, donde la inseguridad nunca se detuvo, a pesar de la presencia de Seguritec? ¿No será que la presencia de Seguritec alienta la inseguridad? No se lo puede uno explicar de otra manera, ¿no? Si después de tanta contratación, de tantos artilugios, de tantos dispositivos de alta tecnología, el crimen campea por sus anchas o campa por sus anchas, bueno, pues usted puede concluir, intuir, tener una o llegar a una presunción que es esa. Donde están estos, se pone peor. ¿Pero qué hace Libia? Libia Denise. Libia Denise, según PopLab MX, ya le dio carpetazo al posible conflicto de interés de Sinué por la Casa Azul, que así le han llamado. La Secretaría de la Deshonestidad, que eso es, y para eso sirve, para proteger deshonestos, o más que deshonestos, porque la diferencia entre la honestidad y la honradez existe, queridos amigos, póngase usted a investigar, porque no es lo mismo, para eso existen dos palabras. Entonces usted puede ser honesto pero no honrado, honrado pero no honesto, o ni honrado ni honesto, como son todos nuestros estos individuos o la mayoría de nuestros gobernantes. Secretaría de la Honestidad archiva la investigación que se limitó a indagar la relación entre Daniel Eskenazi y Seguritec en contratos y registros de la empresa ante la Secretaría de Economía. ¿Qué nos dijo Diego Sinué o Sinué? ¿Qué fue lo que nos dijo? Que él quería que su esposa y sus hijos aprendieran inglés. Ya sabe usted que usted es un paria si no habla inglés. Entonces, así como Anaya, váyanse a Atlanta para que se refinen, para que adquieran nivel y caché en esa cultura exquisita que es la yanqui.
Váyanse a

0: aprender a comer pizzas, hot dogs, y a vivir y a ir al béisbol y al básquetbol y todo eso, bueno, váyanse ustedes a aprender inglés para que sean alguien en esta vida. ¿Cómo decían estos traidores ridículos? Es que Andrés Manuel López Obrador no habla inglés. Pues ustedes ni español saben. Dicen una cantidad de barrabasadas, no dominan la lengua. Bueno, en fin, ¿qué más decir de todos estos? Lo peor que se puede decir y lo más acertado es que son unos traidores. Pero en Yucatán también llegó Seguritec y en Yucatán también gobierna el PAN. El Sol de Yucatán dice más de 400 millones de pesos para espionaje. El gobierno de Mauricio Vila Dosal, gobernador de Yucatán, le pagó más de 400 millones de pesos a la empresa Picorp de México, que está ligada a Seguritec, para espionaje. Sin embargo, se ocultó a través de los servicios de mantenimiento y soporte de software. La empresa con sede en la Ciudad de México fue incluida como proveedor en el 2020 en plena pandemia y de manera inmediata comenzó a recibir contratos directos. El primero se dio en un año electoral. Picorp es parte de Seguritec, que es una empresa de seguridad privada fundada por el empresario mexicano. No vaya usted a decir lo contrario, no sea grosero. Si nosotros aceptamos a todos, somos un pueblo de paz, de origen judío, nada más es el puro origen. Ariel Seed Picker Schatz, donde la tarea era espiar los equipos tecnológicos de periodistas, activistas y políticos a través de una empresa propiedad de un señor de nacionalidad israelí. No, pero no va a pasar nada. No va a pasar nada. El sionismo no va a llegar, el anglosionismo no nos van a hacer nada. Nada más nos espían en todos lados. Los tenemos aquí. Y ahora voy a hablar de páginas judías o páginas israelíes o páginas sionistas para que se vea y se robustezca lo que hasta aquí he dicho, porque a confesión de parte, relevo de prueba. Enlace Judío, empresa de judío mexicano, dice la página de la comunidad judía en México, empresa de judío mexicano. Oiga, si yo tengo antepasados españoles, no soy un hispano-mexicano. Si yo tengo antepasados franceses, no soy un franco-mexicano. Si yo tengo antepasados de Tahití, no soy un tahitiano-mexicano, o taitino, o si soy colombiano, no soy un colombo-mexicano, soy mexicano. Pero ellos no dejan de ser judeo-mexicanos. De allí se da usted cuenta que no abandona la lealtad a aquello. O si el judaísmo es una religión, yo no soy un católo-mexicano, o un ortodoxo mexicano, o un islamo mexicano. Soy un mexicano. En fin, que allí vea usted, creará el primer centro aéreo de logística entre Estados Unidos y México. Enlace Judío México. El proyecto contempla la construcción de instalaciones para facilitar el procesamiento de la carga aérea destinada a México. Ya están en otro lado. Nos van comiendo. Y usted no se da cuenta, porque está revisando si Alito Moreno ya se inyectó más Botox. O si Loret de Mola o Broso están diciendo groserías. O si el vulgar de Pedro Ferriz de Con, que es un asco, el hijo de Ferriz de Con, una vergüenza, un barbaján, un pelafustán, si dice una majadería o dice dos, o si la señora Larraqui, con su voz chillona, empieza a decir de la mamá de Andrés Manuel López Obrador, que, oiga, todos son cortinas de humo, porque si no atacamos la raíz del problema y no nos damos cuenta que van avanzando, ya está la seguridad. Ahora vamos a la carga aeroportuaria. Y ve usted, se dan sus lujos y nos van empujando. Omón, el viñedo consentido del gobernador Diego Sinué, que es propiedad del dueño de Seguritec. Ahí va Diego y le tocaba, patrón, ¿puedo entrar? ¿Por qué? Pues porque, claro, es que ya los gobernadores y los políticos son sirvientes, son empleados de los grandes capitalistas, a los que ellos favorecieron con el erario, con lo público, para luego servirles y hacer que todos con ellos les sirvamos. al viñedo consentido de Seguritec, a donde va Diego Sinué, que le gustaba ir mucho. El gobernador de Guanajuato tomó en sus manos la remodelación de la venta. Él se lo remodeló como aquellos que le daban el agua a Salinas Pliego para que regara su campo de golf. Porque estamos para servir a los potentados, y si son extranjeros, mejor. En sus manos la remodelación de la venta, un poblado histórico de Dolores Hidalgo, que tiene la suerte de ser vecino, qué suerte, de un desarrollo inmobiliario con viñedos y hotel de lujo, propiedad de Ariel Picker Schatz, dueño de Seguritec, empresa que construye, ahí va la segunda, la Torre Centinela, bueno, ya lo están diciendo, en Ciudad Juárez. Y BC, más y más, el misterioso Ariel Seeb, un hombre que ha ganado 22 mil millones de pesos. Ya le cuento usted que nosotros mexicanos, que nos levantamos todos los días a trabajar y a ganar nuestro sustento, quisiéramos ser tratados, ya no como estos exquisitos israelíes, sino pues con cierta justicia, que se le dé oportunidad al pueblo mexicano, ¿no? Pero vivimos en nuestro país como si viviéramos en tierra ajena. Ahí están todos los gringos en grandes cantidades, fastidiando nuestras playas, fastidiando nuestras costas, nuestras ciudades, nuestros pueblos, y expulsando a los mexicanos y encareciéndolo todo. ¿Qué dice todo mundo? Nada. No nos levantamos contra ese estado de cosas. Ni siquiera se habla de esto. No vayamos a lastimarlos. Nosotros, que somos incluyentes y muy diversos, nos van a terminar aventando y sacando de nuestro propio país. Así les fue a los palestinos. Usted reciba a un israelí y ya sabe a quién recibe. Toluca, México. La Secretaría de Seguridad del Estado de México opera 10.518 cámaras de videovigilancia distribuidas en los 125 municipios durante los últimos 6 años, con corte a febrero de 2018. Antiguo también, 2018, la instancia ha invertido 7.922.400.634 pesos. Y otro más, otro estado gobernado también por la oposición, Querétaro, da contrato de 4.000 millones de pesos a Seguritec. ¿Qué pasa? ¿Por qué se pusieron de acuerdo todos para darle contratos a los mismos y además no hacer licitación sino asignaciones directas? ¿Qué es lo que hay en todo esto? A inicios del actual sexenio, el gobierno estatal dio el contrato por adjudicación directa a la empresa. Los detalles de su celebración fueron reservados, al mismo tiempo no se han evitado hechos delictivos de gran impacto, lo dice Proceso, que ya no es favorable a Morena ni al gobierno actual. Es decir, no se han evitado hechos delictivos de gran impacto y, sin embargo, se le entregan cantidades millonarias a estas personas para que nos proporcionen los servicios de seguridad, con altísima tecnología. Y mire usted, ¿qué hace Seguritec con todo el dinero que ha ganado de México, de los mexicanos, regalado por políticos corruptos? No solamente son estos 4 estados, ¿eh? Son muchos otros estados, y es Pegasus también, y son todo para espiar, todo para darle más poder y preservar el poder, o el poder de todos estos infelices corruptos. México, Mexico Now, dice aquí, Seguritec y Era Systems, su socio, se asocian para el desarrollo de vigilancia aeroespacial a través de videos. ¿Y qué es esto? ¿Quiénes son estos? Bueno, pues esta empresa Era Systems es una empresa enorme, de estas que llaman startup, pero en Silicon Valley, altísimos niveles, y que tiene unas cantidades enormes de dinero, y que casualmente también está presidida por individuos cercanos a ese grupo étnico del que ya no vamos a hablar, pero al que pertenecen todos estos, que probablemente todos respaldan al Estado de Israel y muy probablemente todos sean sionistas. No lo veo de otra manera. El desarrollo de observación satelital y vigilancia a través de video, tecnologías en México, América Central y la comunidad andina. Es decir, todos nuestros países, como lo he dicho, sujetos a la vigilancia de Seguritec y de Era Systems. ¿Y Seguritec de dónde se financió? Con nuestro propio dinero. Estos señores ni siquiera hacen su propio dinero. Con nuestro propio dinero nos van a perjudicar. Nos invaden, nos espían, nos persiguen. Esos son los problemas, los verdaderos problemas. Y que quede claro, y aquí hago una acotación. Yo no estoy en contra de ninguna religión, de ningún grupo religioso. Y sé que hay personas de religión judía correctos, decentes, que hay gente respetuosa de los demás. Y algunos que han denunciado, lamentablemente en Israel existen muy poquitos, porque el 75-80% de la población está a favor del genocidio palestino o de los palestinos. Pero existen otros, en otros lugares del mundo, gente de religión judía que está denunciando, insisto, lamentablemente no es la abrumadora mayoría que debería hacerlo, es en términos generales una minoría y en Israel una muy pequeña minoría. Pero no es contra la religión, no, porque además yo no soy de estos viscerales antirreligiosos, estos que sostienen esas visiones decimonónicas, esas ideas. Es que si no hubiera habido religiones, viviríamos como John Lennon y hippies. O sea, yo no creo en esas tonterías. Yo creo que el ser humano, si no es por religión, es por ideología, y si no es por la tierra, y si no es por la señora, y si no es por el hermano, y si no es por el dinero. El caso es que tenemos en nosotros una tendencia al mal y otra al bien, y alguien decide en ejercicio de su libertad, pues ser avaricioso, ser codicioso, robarle al otro, abusar del... En fin, que no voy a filosofar hoy, no toca. Pero Seguritec, dice Reforma, recibe distintivo. Es que además los premian y los premian y los premian en toda esta parafernalia estúpida, corporativa, que me molesta mucho y contra la que debemos estar, que establece un halo casi de santidad al sector privado, para poder sostener que todo lo que sea público es nefasto, cuasi diabólico, pecaminoso y delictivo, y todo lo que es privado es santísimo, puro, eficacísimo, bondadoso. Y no es así. No es así, se lo digo a usted. Se han rodeado de una cantidad de reconocimientos, de premios, se autopremian. El club de los mutuos, de las mutuas alabanzas o elogios, y justifican hipócritamente su modo de actuar. Así recibe el distintivo empresa socialmente responsable por tercer año constitutivo. Responsablemente se salta las licitaciones, responsablemente soborna a gobernadores, responsablemente espía a los mexicanos y responsablemente nos puede fastidiar. Hay algo más que me parece de gran relevancia, porque todo esto no se queda en México. Todo esto se va hacia Centroamérica y hacia Sudamérica, y desde Sudamérica hoy viene hacia arriba, del norte al sur y del sur al norte, más del sur al norte, desde que Milei, ese oligofrénico, está al frente de Argentina. Y ya todos aquellos que hacen críticas ridículas, que si somos comunistas y estamos difundiendo el terrible comunismo y no esa maravillosa doctrina que sabe usted ha traído la más grande prosperidad a la humanidad, que se lo digan todos. La que proclama Milei, que tiene a la Argentina sumida en un caos terrible y que es enemigo liso y llano de la humanidad. Pues bien, entonces entenderá usted que ese es el asunto. Milei, desde allí, favorece a Israel y ya es un converso al judaísmo. Va a lloriquear, a bailar la lambada o el perreo, no sé qué cosa, en el Muro de los Lamentos, a lloriquear, a abrazarse con otros, a bailar, y traiciona a su pueblo, a su patria, e introduce el cáncer, este en todas nuestras naciones, y hace labor de zapa, junto con otros tantos, que ahora veremos y que voy a repasar rápidamente el programa, porque no terminaríamos en la denuncia de todos los pseudo-gobernantes traidores a sus patrias y a sus pueblos en nuestras naciones hermanas. Y así tiene usted, que el muy alabado y aplaudido Bukele, el dictador, lo digo claramente, Bukele es un dictador. ¿Por qué? Porque es un individuo que se hizo del poder gracias a Estados Unidos, que recibió permiso de cazar a las maras para aliviar provisionalmente el sufrimiento del pueblo salvadoreño, no porque les importe el pueblo salvadoreño, sino porque ya habían servido a esos individuos y hoy podían salirse de control y ya era demasiado. Entonces se le permitió hacer su negocio en las grandes cárceles privatizadas, que son un modelo de negocio que los Estados Unidos instrumentaron en El Salvador y piensan enviar allí algunos de los suyos, y habían avisado que mandarían inmigrantes u otros calificados por Estados Unidos como terroristas a las cárceles inhumanas de El Salvador, donde hay culpables e inocentes. ¿Y por qué digo esto? Porque El Salvador, a través de Bukele, suspendió las garantías y El Salvador vive permanentemente ya y de forma indefinida en un estado de excepción que, cuyo pretexto, cuya causa que pretexta el propio gobierno salvadoreño, es que existía un estado de conmoción general y de criminalidad que ya se acabó, porque han detenido a cantidad de inocentes y siguen adelante para mantener el negocio de las cárceles. Bien, ¿qué hace este señor Bukele? Entre otras barbaridades y despropósitos, no se va a elegir. Nadie dijo que entró al Congreso con soldados, con elementos armados, a obligar a que aprobaran lo que él dijera, que reformó o cambió todo el poder judicial para tener gente a modo, en fin, que se vive en una dictadura y se aplaude esa dictadura sin ningún problema por todos, porque a cambio de la seguridad, aunque sea aparente, estamos dispuestos a entregar la libertad. Gravísimo error, porque si entregas la libertad ni seguridad. Pues sí, elementos, periodismo de profundidad en El Salvador, dicen en un año, el gobierno gastó más de 7.200 millones en fusiles de dólares, porque la economía salvadoreña está dolarizada. Son los integrantes de los cuerpos de élite de la Policía Nacional que cargan con una oscura historia de ejecuciones extrajudiciales y asesinatos como el de Carla Ayala, quienes principalmente recibieron el nuevo armamento comprado a la empresa, ¡ay!, otra empresa israelí. ¡Qué raro! Weapon Industries. Muy bien. 2023. Pero The News Ground nos dice que después del escándalo de Pegasus, que ese se dio en gobiernos estatales de México, que se descubrió habían adquirido este software con el que contaminaban todos los teléfonos de todos nosotros, de quien fuera. Espiaban a sus opositores, a periodistas, a activistas sociales, a todo mundo. Violando la Constitución, ¿quién está en la cárcel por haber hecho eso? Nadie. Ya saben que es costumbre que nadie vaya a la cárcel. Digo, nadie de los que deben ir. Después del escándalo de Pegaso, la oficina de Bukele secretamente anda buscando un nuevo software espía, un nuevo acuerdo para adquirir y usar software espía vía un contratista de la Embajada de los Estados Unidos. Es decir, Bukele le compra alternativamente entre sistemas de electrónicos de vigilancia y armas a Israel y Estados Unidos, que es tanto como decir lo mismo. Pero vea usted esto de la revista Elementos, también salvadoreña, muy interesante, que es una síntesis de todo lo que está pasando en El Salvador. Contarles, está muy mal redactado, por cierto, como dicen muchos políticos, comentarles qué está pasando. No, quiero comentarles, voy a comentarles, platicarles, decirles. Ah, nos cansamos que me contraten como maestro allí algunos políticos. O todos no nos vamos a dar abasto, y todos ustedes los que, como yo, medio hablemos nuestra lengua, pues hay que darles unas clasecitas a estos. Contarles queremos que dos empresas con las que el gobierno de Nayib Bukele tiene una relación cercana están involucradas en graves casos de corrupción en México y Estados Unidos. Contexto: cuando fue alcalde de San Salvador, Bukele intentó, bien, casos de corrupción en México y en Estados Unidos, véalo usted. Cuando fue alcalde de San Salvador, Bukele intentó favorecer, con un contrato por 109 millones a iTech Solutions, sucursal México.
1: Entonces, representada por su amigo israelí, ya salió otro israelí, en México y en una empresa también de espionaje. Yaniv Sanguilevich. Aunque ese intento fracasó, en 2020 la administración de Ernesto Muizont le otorgó ese contrato al amigo de su entonces aliado político, todo eso según revista Factum. Paréntesis, en 2016, según registros del Centro Nacional de Registros, el abogado Adolfo Rodrigo Cañas Alemán se presentó como representante legal de ETS, sucursal El Salvador. Entre 2016 y 2018, Cañas Alemán había sido contratado como consultor de la alcaldía por Bukele, pero según la Corte de Cuentas nunca presentó evidencias de su trabajo. En 2014, Cañas Alemán trabajaba para Jacob Fauster, Goldstein, otro también de los mismos, de la misma tribu. Padrastro de Pedro Víctor Dumas Santamaría, director del OIE. Fin de paréntesis. El 10 de noviembre de 2019, Osiris Luna Mesa, director de centros penales, viajó en un avión privado a México. Su vuelo lo pagó Seguritec Integral Security, desde aquí de México. Empresa cuyo director general es Ariel Sev Pickerschatz. Daniel Eskenazi Berajá, cabildero de Seguritec, el que le rentó, o el que rentó la casa para regalársela o prestársela a Diego Sinué, exgobernador de Guanajuato, es el representante de una empresa que compró una lujosa mansión en Estados Unidos, en la que ahora vive el político mexicano Diego Sinué Rodríguez Vallejo, según Popla BMX. Diego Sinué Rodríguez Vallejo, mientras fue gobernador de Guanajuato, otorgó contratos a Seguritec y escondió toda la información con la excusa de no poner en riesgo la seguridad pública. ¿Les suena conocido? El 10 de octubre de 2021, IBN Industrias Militares y de Alta Tecnología, ponga usted atención en esto porque esto es más grave. IBN Industrias Militares y de Alta Tecnología Balística vendió 2.5 millones en vehículos Yagüe al gobierno de Bukele, sin licitación y sin justificación de la urgencia de esa compra. Perdóneme que diga esto, pero yo digo la verdad. El dueño de esa empresa es Arturo Enrique Ávila Anaya, vocero de Morena. En octubre de 2022, Ávila Anaya se convirtió en empleado del gobierno mexicano, no es empleado, es diputado, y a la vez tres empresas familiares intentaron ganar licitaciones públicas según entre semana. Mientras en México ganan contratos oscuros, estas empresas han incursionado en El Salvador, gobernado por los hermanos Bukele, también ganando contratos oscuros. Mire por dónde el muy de izquierda, vocero de Morena, Arturo Ávila, aquí abrazado con su cuate Bukele, con el que hecho jugosos negocios. Ya no sabe uno ni en quién confiar. Ahora, las cosas, si usted está preocupado, lo voy a preocupar un poco más. Porque mi función es inquietarlo, es preocuparlo para ver si despertamos. A ver si así nos damos cuenta de la gravedad del momento y de la importancia de defender a nuestra patria. Pero es que usted no la puede defender si no sabe de qué se tratan las cosas. Y la verdad se debe predicar, se debe declarar, se debe gritar a los cuatro vientos. Porque si no, ¿cuál revolución de las conciencias? ¿De qué habla usted? Y entonces ya llegarán otros. ¿Y usted qué hace? No, yo no hago nada. Yo no hago nada. Usted desde su teclado hace más. The Times of Israel dice que, y esto lo decía en 2021, hace 5 años, lo dice The Times of Israel, no lo dice La Jornada, no lo dice nadie de aquí. Primer asentamiento, ciudad en Latinoamérica, ultraortodoxa judía, que está planeada para México. Se llama Ciudad de la Torá. Los planificadores de esta ciudad esperan tener casas baratas y lo que llaman ahora otros amenidades. ¿Qué es eso? ¿Qué es eso? Yo digo, es que mi edificio tiene muchas amenities. O sea, puto payaso. No tiene eso. Tiene otra cosa. Póngale usted el nombre que quiera. Tiene sus centros de diversión, lo que usted quiera. ¿Cómo que amenities? Y le venden a usted las amenities y su torre tiene nombre en inglés y usted está orgulloso. y quiere comprar en un lugar donde todo es en inglés. Y lo llevan al gym.
0: Pues es que es lo mismo, no,
1: pero vamos a resistir, yo soy hijo de Tenochtitlán. Y no sé cuántas cosas más, somos vaciladores, el mexicano es llamarada de petate. Necesitamos consistencia y resistencia, no nada más declaraciones, declamaciones, patrioterismo y punto y se acabó. No, necesitamos consistencia y la consistencia parte de la convicción y la convicción del conocimiento. Si usted no sabe dónde está parado, quién es, ni contra qué vamos, pues ya cantará usted 10 veces el himno nacional que no va a pasar nada. Nos están construyendo y están ocultando a últimas fechas, habían puesto la primera piedra en 2021, una ciudad judía, ultraortodoxa. ¿Cómo es todo esto? Y además, fíjese usted lo que piensan hacer. Dice que piensan atraer a judíos de Argentina, de Venezuela, de Panamá, de Chile. Y esto está a 75 millas de la Ciudad de México. Oiga, ¿y nosotros qué culpa? ¿Por qué? ¿Qué hicimos? Y entonces, ¿usted tiene acaso, conoce alguna cosa que se llame ciudad católica en el país? ¿La conoce usted? Pues no existe. ¿Y quién, qué gobierno puede permitir esas atrocidades? Y peor aún, sabiendo cómo son los ultraortodoxos, los radicales, estos señores, que en Israel sus homólogos, sus similares, cometen todos los días atrocidades sin cuento, tropelías, crímenes horrendos contra los pobres palestinos. Pero no pasa nada, porque nosotros somos muy buena onda, como comentan algunos cuando uno denuncia el fenómeno este que llaman grotescamente de gentrificación. Pero si los gringos son buenas personas, pues no seas ingenuo. Es que no es si son buenas, malas o regulares. Este es nuestro país, no el de ellos. ¿O quieres que te saquen de tu casa? Y entonces no se puede permitir que haya centros conformados, cerrados, como los asentamientos que hacen estos ultraortodoxos y los colonos radicales en Cisjordania, cercados, amurallados, donde solamente existe una confesión y donde todos ellos prácticamente se aíslan del resto, porque nótese el asunto. ¿Por qué a muchos de estos señores los han sacado de muchas partes del mundo? ¿Porque todos somos malos? Porque ellos mismos se aíslan, porque constituyen un ente distinto, separado, porque para que no se contaminen, no los vayamos a contaminar. Y entonces terminan teniendo sus propias autoridades, sus propios medios, sus propios recursos, y ya nos sustrajeron un fragmento, una fracción de tierra al ejercicio legítimo de la soberanía nacional y de la jurisdicción y competencia de nuestras autoridades. Y entonces aquí viene ya esto, imagínense que esta ciudad de la Torá en México va a ser la primera ciudad en Latinoamérica únicamente, exclusivamente, members only, para hablar en inglés, para no quedarme lejos de la moda, no ser naco. Entonces, members only, usted si no es de esos de caireles, si no es usted, tiene sombreritos raros, si no es así, no va a entrar, no va a entrar, aunque sea territorio nacional, aunque sea lo que sea. Claro, todo esto empezó con el método yanqui gringo que ya denunciaba un sociólogo, el de las cosas líquidas, que después derivó en que todo era líquido. El encierro práctico de barrios, de colonias, a imagen y semejanza de lo que hacían los colonos israelíes o siguen haciendo en Gaza, y, bueno, en Cisjordania. Y aquí tiene usted a la maravillosa ciudad de la Torá, del Pentateuco. En México, Distrito Federal, el rabino Gabriel Zaca, director de Menorá, participó de la visita del gran rabino David Yosef y colocación, y el gran rabino Milei, de Mesuzot en las oficinas de la ciudad de la Torá. La ciudad de la Torá estará ubicada en la localidad de Ixtapan de la Sal, a 2 horas del Distrito Federal. Será la primera localidad de América Latina que estará compuesta casi exclusivamente. Pues, ¿a quién más van a admitir? Por judíos observantes. Los demás son miembros del Mossad. Y son como Netanyahu alias Mileikovsky, o Mileikovsky alias Satanyahu, que es como muchos sionistas, como muchos seguidores de esta ideología, ateos, que hoy invocan al Dios en el que no creen, para justificar la atrocidad de apoderarse de una tierra que un Dios, que según ellos no existe, les regaló y les escrituró. Ni predial pagan. Y bueno, con judíos observantes contará con una leshivá, sinagogas y escuelas para las poblaciones ashkenazí y sefardí. ¿Nosotros qué? O sea, ¿por qué a santo de qué todo esto? El que viene a México del extranjero se tiene que adaptar a nuestra cultura, a nuestras tradiciones, se tiene que adecuar. Y si no cree lo que nosotros creemos, pues por lo menos no aislar, sino constituirse en un ente distinto al resto de nosotros y contra nosotros. Porque ya lo vimos, el que no entiende de las experiencias de otras naciones es cuando ves las barbas de tu vecino cortar, pon las tuyas a remojar. Enlace Judío, esta publicación mexicana, dice, de la ciudad de la Torá, sus promotores y realizadores nos explican el maravilloso proyecto. ¿Quién le da las licencias? ¿Quién autoriza estas cosas? Enlace Judío México-Israel, el pasado fin de semana se realizó la colocación de la primera piedra de lo que será la ciudad de la Torá en Ixtapan de la Sal, Estado de México. Si no lo han terminado, si no han terminado este lugar, bueno, será porque van atrasados o porque el ingeniero les quedó mal o la constructora. Pero de que hay la voluntad de seguir adelante, ya con el solo hecho de que se atrevan a proclamar esto, a iniciar esto, a tener los proyectos, a decirnos que van a traer señores de sus creencias, de su cuerda, a vivir en ese lugar, en territorio nacional. Y el gobierno no diga nada, nadie diga nada, ni el del Estado de México, de Hidalgo, de donde sea, creo que es el Estado de México. La ciudad de la Torá, como lo dice su nombre, será una ciudad en forma, con todos los servicios que la misma requiere, pero con la peculiaridad de que será hecha para vivir como judío. Si usted es otra cosa, ahí no cabe. Ahí se reservan el derecho de admisión. ¿Y la igualdad? ¿Y la constitución? De acuerdo, sin ya ni en las discotecas dejan discriminar por razón ni de llevar tenis, que antes no llevaba uno, iba uno correctamente vestido, con zapatos y lo sacaban. Pero en este lugar se reservan derecho de admisión y usted en su propio país no puede entrar a un lugar, porque usted no es un judío observante ultraortodoxo. Ser hecha para vivir como judío de acuerdo a la Torá. Ah, qué bien. ¿Y a la Constitución mexicana qué? ¿Que no somos un Estado laico? Este proyecto contará con Midrash, Yeshivot, Kolelim, Tevilot, todas esas cosas tan comunes, frecuentes en nuestra cultura nacional. Yo desde niño sé que son esas cosas. Las vivo. Y luego a los 13 años o desde niño, pues nos quitaron Sálvase a la Parte y luego otras cosas más, ¿verdad? Pues claro que no, esto es totalmente ajeno a nosotros, a nuestra cultura, al modo de concebir la vida, etcétera. Respecto a estas minorías, que son minoría de minorías, pero además, pues no de esta manera, no violando la Constitución, no violentando el Estado laico, no rompiendo el principio de igualdad y muchas otras cosas más. Pero con la peculiaridad de que será hecha para vivir como judío, de acuerdo a la Torá, ya le dije todas esas cosas, y todo lo que requiere un judío para vivir su judaísmo intensamente, así lo dice esta publicación, no nada más cualquier cosa. Y ya sabe usted que cuando un judío, sobre todo sionista, dice que va a vivir intensamente, pues es para escabechárselo a usted. Pero ahí están los palestinos, ¿o qué cree que eso no es la intensidad? Les gustan esas intensidades. También contaremos con jardines preciosos, fíjese, será un lugar muy seguro, pero no se preocupe, usted ni yo vamos a poder entrar, para que todos nuestros niños puedan jugar de manera segura en las calles, con total libertad y tranquilidad. También habrá un deportivo con albercas para hombres y para mujeres, eso sí, ahí dividen, separan, spa, gimnasio y muchas otras cosas. Muchas más. Campos de tiro, a lo mejor, cosas así. La ciudad de la Torá, centros de tortura, se construirá con shalom, con comunicación continua con nuestras comunidades, con Comité Central, en particular con el CAE, el gobierno mexicano, no importa. Nosotros aquí nos instalamos, mandamos aquí adentro, y yo quiero ver que una vez construido una cosa así, instalados estos individuos adentro, se atreva algún gobierno a imponer alguna norma el gobierno mexicano ahí. ¿Sabe qué le van a decir? Que es antisemita. Y lo van a chantajear. Y va a suceder lo que ha sucedido en todos lados y particularmente en Palestina. Si la Corte Penal Internacional, si Naciones Unidas y si todas las naciones del mundo no han podido encarcelar al criminal genocida de Netanyahu y Ben-Gvir todavía tortura a extranjeros que llegan a llevar ayuda y se ríe ante las cámaras y no le pasa nada, imagínese usted la que se nos viene encima si no nos ponemos estrictos. A tiempo, antes de que esto se consume. Y diariojudío.com, que es el diario de la vida judía de México, no estoy, como le digo, trayendo a colación ni mostrando cualquier propaganda antisemita o del señor del bigotito o de enemigos de eso. No, del pintor austriaco, ni por pienso. Es de ellos. Es falso, dice el diario judío, después de decir el otro, ¿verdad?, enlace judío. Es falso que existe un plan para fundar un Estado judío en México y en la Patagonia. No, pero empiezas con una ciudad. ¿O a poco usted cree que le dijeron a los palestinos de Cisjordania que iban a fundar un Estado judío? No, iban a fundar una colonia y después otra, y después otra, y después otra, y después otra. Y cuando usted se da cuenta, usted ya está encerrado en medio de esto y ya le robaron su propia casa. Así funcionan. Y mienten sistemáticamente. Y dicen que todo lo que se diga en su contra es pura teoría de la conspiración y puro antisemitismo, aunque uno no tenga ningún prejuicio contra ningún individuo de religión judía. Porque no se puede denunciar crímenes evidentes, ni tampoco advertir del peligro que significa que estos fanáticos, estos locos que han demostrado desprecio a toda la humanidad, se vengan a instalar en medio de nosotros. Porque no respetan a nadie, porque además son ladrones, porque ya lo vio usted. Y bueno, vamos a hacer un repaso para terminar el programa, para que vea usted de qué tamaño es el problema y por qué sí debemos poner atención, no solo México, atención a todos. Yo ya no sé quién va más avanzado, ¿verdad? Bueno, sí, Argentina, desde luego. El argentino Javier Milei dice Al Jazeera, crea un grupo para impulsar los lazos entre Israel y América Latina. Él está muy preocupado porque nos vinculemos con Israel. Y yo me pregunto, ¿y qué tenemos que ver nosotros en tradición, en historia, en cultura, en pensamiento, en cosmovisión? ¿Qué tenemos que ver nosotros con el Estado de Israel? Más cuando ese Estado es genocida, más cuando el 75% de su población son unos delirantes, locos, asesinos y cómplices de genocidio, porque las propias encuestas de Israel dicen que el 75% de los israelíes quieren la práctica extinción de los palestinos. El 55% dice que todos son terroristas y culpables, o el 60%, incluidos los niños. Entonces, ¿usted se va a hermanar con esos locos? No solo locos, con esos criminales. ¿Para qué los queremos de amigos, de socios, lejos de nosotros? Lejos, por favor. Pero hay quien no piensa igual. El presidente argentino dedicará su premio Génesis, le dieron un premio del Génesis, luego ya le dan el del Éxodo, el del Levítico, el del Deuteronomio, Números, Josué, Jueces, Ruth, vea que sí sé, también le sé. Que vea que a todo le podemos. Pues así es, debe ser el mexicano. Y si no sabes, pues invéntale, ¿verdad? El presidente argentino dedicará su premio Génesis, dotado con $1,000,000, a una nueva iniciativa diplomática denominada Acuerdos de Isaac. ¿Y a qué? Porque están los acuerdos de Abraham, ahora vienen los de Isaac, luego siguen los de Jacob, luego vienen los de todos los jueces, los de los profetas, etcétera. No llega el Apocalipsis porque ellos no creen en eso, ni en los evangelios. Entonces, unos individuos que se proclaman cristianos de cualquier denominación, sobre todo la delirante galaxia evangelista sionista, que es imposible razonar con esa gente y discutir. Les quitaron el cerebro, eso sí, se los hackeó el Foro Económico Mundial de Davos y les implantó otra cosa. Hágale entender a uno de esos locos que existe la razón en el mundo y que si usted cree en Dios, la razón se la dio Dios. Y si no cree usted en Dios, la tiene y punto. Hágale usted entender a esa gente que no puede compaginarse con una doctrina de amor, de misericordia y de perdón, una de asesinato, de venganza, de crimen. No. No hay manera. ¿Por qué? Porque pues eso no es cristianismo, pa' pronto, pero tampoco es... Son seres ya irracionales que siguen a gente tan estúpida como la Paula White, la asesora espiritual de Donald Trump, que le manda a usted un ángel y dos bendiciones por $1,500. Está barato. Y está haciendo oferta recientemente y sale como epiléptica a repetir mantras y locuras, y hay una bola de enfervorizados y enloquecidos, delirantes y sujetos a fenómenos psiquiátricos, ya, pues siguen estos locos. Y entonces por eso dicen que lo que hace Netanyahu está muy bien, porque se sigue defendiendo de los niños de pecho y de los de 5 años. Y que por eso violan, torturan, asesinan. ¿Por qué no? Si son los elegidos. Y entonces... El presidente Milei dice en la página del gobierno de Argentina, concretó el memorándum de entendimiento, que así le dicen el gobierno de Argentina, es esas cosas que en inglés se llama memorándum of understanding, que no es nada, es un precontrato con Israel por la democracia y la libertad. Este Milei está orate. O sea, ya no guarda ni las formas. ¿Cómo vas a celebrar con el país que aborrece la libertad y la ataca, no solo en el pueblo palestino, en todos lados? Y que de democracia, ¿cuál democracia? ¿Cuál democracia? ¿Vas a celebrar un contrato por la democracia y la libertad? Y además anuncia junto con el primer ministro Benjamín Netanyahu, este que es su caniche, su perro de aguas, la apertura de un vuelo directo de Buenos Aires a Tel Aviv, qué bien, y a trasladar la embajada a Jerusalén. No obstante, las advertencias y las múltiples resoluciones de Naciones Unidas, entre las cuales existe aquella que prohíbe que la capital de Israel se instale en Jerusalén, debe quedarse en Tel Aviv. No les importa nada, que la ONU ni que nada. Javier Milei viaja, según esta publicación, de vuelta a Israel mientras denuncian la presencia de soldados de ese país en la Patagonia. Pobres hermanos argentinos, de veras deberíamos invitar al programa, no he tenido tiempo y les pido una disculpa, algunos argentinos, pues por lo menos para que lloremos juntos o a ver qué podemos hacer. Hacer, bueno, resistir nosotros en principio, porque se nos introducen de formas que no son evidentes, es lentamente. Es sutilmente, discretamente, secretamente, a ese y la guerra cognitiva, y ahí estamos tragando la basura de todos estos. Bueno, pues hay soldados desde hace tiempo disfrazados de mochileros en la Patagonia, y de repente ha habido incendios misteriosos, y de pronto aparecen individuos sionistas comprando grandes extensiones de terreno, y de pronto aparece un plan antiguo del mismo fundador del sionismo, donde menciona que si no era Palestina, sería Argentina. Válvula de escape, apoderarse también del sur de Argentina, fragmentar Argentina y tenerla en el estado de inanidad, inerme casi, que no van a meter las manos para defenderse de la fractura de su territorio o de su esclavización, que ese es el fin último de todos estos. Claro, lo de nuestros recursos ya lo dan por descontado, porque los consideran suyos las grandes corporaciones, la plutocracia mundial, el anglosionismo. Y dice, Milei dijo que apoya total y absolutamente a Estados Unidos e Israel en la guerra contra Irán y en las otras que quieran librar, no importa si en ellas, por ejemplo, Estados Unidos, aunque después lo oculte, dispara un misil Tomahawk y mata 170 niñas en un colegio. ¿Qué más da? e intencionalmente dirigido por Palantir, por la inteligencia artificial que de la que muchos se hacen lenguas y que está en poder. Lectura interesante, hay que leer esta encíclica reciente del actual pontífice de la Iglesia Católica sobre la inteligencia artificial, resulta interesante. Crea usted o no, hágalo, es interesante enterarse del pensamiento de otros o de los suyos. Pero bueno, es que esto está en poder de unos cuantos, de los mismos. Entonces van a configurar la inteligencia artificial para servir a sus propósitos y en contra de nosotros. Y si usted alegremente, sobre todo los jóvenes, van a utilizar la inteligencia artificial, renuncian a la inteligencia natural y ponen todo su confianza, ponen su confianza y ponen el funcionamiento cerebral allí. Y el suyo se va apagando. No sea usted ingenuo. Si no usa su inteligencia y acude a esta, tarde o temprano, la suya ya no le servirá. Pero seguimos en el recorrido rápido de todos nuestros países. ¿Qué pasa en Bolivia, donde ahora se han rebelado los bolivianos? Claro, hay que decir la verdad. El pueblo boliviano se equivocó. Evo Morales también. Se pelearon entre las fuerzas de izquierda y nacionalistas, armaron un lío, se voltearon contra Evo, bueno, lo que nos pasa a muchos, y a Bolivia peor. Y después de haber ganado, por ejemplo, la batalla por el agua, o la guerra por el agua, y después de haber ido más o menos mejorando las condiciones de uno de los países más pobres de América, si no el más pobre, pues cayeron otra vez en lo mismo, porque así es, como el traidor de Lenín Moreno, que tuercen las cosas, la falta de consistencia entre nosotros. Y en fin, Rodrigo Paz dice que Israel, pero ese es el nuevo presidente Rodrigo Paz, un traidorzuelo, no es que en la elección no lo hayan elegido, es que está inducida la elección desde Washington. Dice que Israel tendrá un rol fundamental en las exportaciones de Bolivia. El presidente de Bolivia, Rodrigo Paz, dijo este miércoles que Israel tendrá un rol fundamental. Yo no sé qué manía por Israel, qué gusto malsano. ¿Qué tiene que ver? Está en el otro lado del mundo, es un estado mugroso, paria además, genocida. ¿Qué tiene? Vive de Estados Unidos, de los contribuyentes estadounidenses. ¿Qué te puede aportar? ¿Qué tiene que ver con nosotros desde ningún punto de vista? Pero hay algo allí. Es el anglosionismo, el deber. Israel y Argentina expresan su apoyo al gobierno de Rodrigo Paz ante las manifestaciones del pueblo boliviano, ¿verdad? Que alegremente, seguramente Israel lo va a favorecer. ¿A quién respalda Israel? Al tirano que empobrece al pueblo. Y Estados Unidos, y entonces, y Argentina. Milei, desde luego, siempre apoyando las peores causas. Siempre. ¿Es usted un comunista? ¿No sabe que el comunismo es lo peor que ha pasado en el mundo? ¡Qué bárbaro! Lo van a quemar en leña verde. Más se merece. Usted sea como Milei, libertario, amante del capitalismo que tanto beneficia a tantos. Ya Milei hasta dijo, atención a todos los creyentes, que Milei dijo que Cristo es lo peor, que si él volviera al pasado, evitaría que Cristo naciera. Imagínense nada más las barbaridades que dice este descerebrado imbécil. Pero bueno, tiene sus seguidores, porque ya no hay espíritu crítico, no hay razón. AR dice, ¿quién es este? El presidente de Costa Rica con su kipa y también seguramente va a prestar pleitesía a Netanyahu. Tras recibir premio de la Fundación Judía, de una Fundación Judía, Chávez, es otro Chávez, no es Hugo, Hugo era de... iba donde iba. Y sabía en qué creía y estaba en contra de Israel. Expresa amistad y respeto a Israel, amistad y respeto, y confirma apertura de oficina comercial en Jerusalén. País, pues perdón, hermanos costarricenses, pero chiquitito, mejor nos juntamos todos nosotros, ¿no? En lugar de andar proclamando amistades con los genocidas. Bueno, pero en Chile pasa lo mismo, otro tanto. Miren cuántos vamos. Kast, recién electo. Miren quién es el asesor de Kast, un millennial argentino, además millennial, vaya. Hijo de rabino, un hijo de rabino. Eitan Block, el influyente asesor internacional de Kast, afortunadamente dice, ya no va a la sinagoga ni come kosher. Ya, ya estuvo. Pero puede ser sionista y pro-Israel y sale peor. Entonces, todo el cuento usted, no, si no es la religión el problema. El problema es la ideología. Entonces, aunque ya coma puerquito, cerdo, cochino y marrano y se eche sus tacos, pues el señor es lo que es, seguramente, y por algo está allí influyendo en este. Si no, entonces pregúntese usted por qué es el Pepe Grillo de Cast. En los círculos diplomáticos chilenos se le indica por su ascendiente en el jefe de Estado. De 32 años, hoy instalado en el segundo piso de La Moneda, allí mismo lo tiene. El hijo de un rabino vive desde los 15 años en Chile y trabajó en la Embajada de Israel. ¡Ah! Pero ya no es kosher y ya no va a la sinagoga, pero viene de la Embajada de Israel. ¿Qué cree usted que es? Sionista, asesor de Kast, el presidente de Chile. Pero estas son las consecuencias. Entonces Kast se reúne con el presidente israelí y adelanta el retorno de un embajador. ¿Por qué? Porque el progre buena ondita woke, baboso, de ante el anterior presidente chileno, que nunca mejoró las condiciones porque no entendió que la izquierda es del pan y la justicia y la soberanía, y no entendió que hay que estar con trabajadores, con los trabajadores y los campesinos y mejorar las condiciones de los más pobres, sino se confundió con esta parafernalia de Soros y de todos otros, los mismos, que le juegan también al otro bando para hacerle creer que esa es la izquierda. Bueno, pues estos al menos tenían fracturadas las relaciones con Israel a partir de lo de Gaza, algo bien que hicieran, que México lamentablemente no hizo. Porque De La Fuente y la señora Alicia Bárcena, que no sé qué hacía allí en la ONU, se quedaron sentados en el discurso de Netanyahu cuando cantidad de representantes de otras naciones se paraban. Eso me ha causado tal indignación y coraje que, sin ser rencoroso, me sigo acordando y se los tengo guardado. Y tiene usted, entonces, como Kast, el regreso se dará en unas semanas más. Ya The Times of Israel anuncia que lo primero que hacen todos estos, que están respaldados por los evangelistas, que respaldan a Estados Unidos, lo primero que hacen al llegar al gobierno es restaurar las relaciones con el genocida Estado de Israel. Lo primero que hacen. Bueno, ya Noboa, el gringo este nacido en Miami, narcotraficante, este sí, a quien nadie reclama, a quien nadie le exige que ponga orden en su país, que en los barcos donde hay cajas bananeras de su empresa va la cocaína, que todo mundo sabe que la inmensa mayoría, el 80 y tantos% de la cocaína sale de Ecuador hacia Estados Unidos. Nadie lo reclama, nadie, ni la oposición, esta ridícula mexicana traidora, el partido del extranjero, debería voltear para allá, pero claro, es que esos son de su cuerda, esos no son comunistas, entonces no pueden ser narcotraficantes. Porque hay gente tan delirante, escuche usted, es tan idiota, que dicen que existe una cosa que se llama comunismo narcoterrorismo islamista. Piense usted la barbaridad. O sea, uno es un radical que se vuela, reza a la Meca, además trafica con droga y además es comunista. Pero si los regímenes islamistas no son comunistas, primera. Segunda, el islamismo radical fue creado por los mismos capitalistas, pues por los servicios secretos, los servicios de inteligencia occidentales, como Al-Qaeda, Al-Nusra, ISIS, todos esos para servir a sus propósitos. Tres, en nuestra América no existe el mundo islámico, ni menos el islamismo radical. Yo no he visto burcas en las calles. Pura estupidez. Y luego el comunismo, dicen, y mezclan todo, hacen un batidillo y dicen, eso es lo que es usted. Bien, no me había enterado. Pero Noboa le dice a Netanyahu que Ecuador e Israel tienen los mismos enemigos. ¿Cuáles son? ¿Cuáles son? ¿Cuáles pueden ser los enemigos de la hermana República del Ecuador? Piense usted, pues yo creo que los mismos que nosotros, ¿no? Estados Unidos, el anglosionismo, los organismos financieros internacionales que nos hundieron, cantidad, otros elementos. No, los mismos. Piense usted, ¿cuáles son los enemigos de Israel? Bueno, la humanidad entera, ya lo sé. Pero además de eso, nosotros o el Ecuador es enemigo de Irán. ¿Qué le hizo Irán? ¿Cuándo lo invadió? ¿Qué le quitó? ¿O Líbano? ¿O Libia? ¿O Siria? Bueno, Rusia, lo que usted quiera, no sé, China. pero sobre todo esos países que son declarados enemigos de Israel, porque Israel los ha hecho sus enemigos, porque los ataque, porque dice que son sus enemigos. Y esos, ¿por qué van a ser enemigos del Ecuador? Cuando los enemigos de Ecuador son otros. Claro que aquí está el asunto, la violación al principio fundamental que han enunciado muchos especialistas, muchos teóricos de la política y filósofos de la política que hablan de la identificación del enemigo. Identificas mal a tu enemigo, estás perdido. El presidente de Ecuador, Daniel Noboa, claro que aquí está el asunto, la violación al principio fundamental que han enunciado muchos especialistas, muchos teóricos de la política y filósofos de la política que hablan de la identificación del enemigo.

o no lo firma con alguna nación europea con la que tenga alguna conexión por ser occidentales, qué sé yo. O si le place que lo firme hasta con una república islámica, o con África, pero con Israel. Acuerdo vigente hasta 2027 buscará fortalecer el intercambio en educación, ciencia, cultura y deporte. Bueno, no les basta porque aquí está Bukele, el amigo del vocero de Morena. Ay, qué grueso está eso. Nacla, el sionismo cristiano en El Salvador bajo Bukele. Ese es el asunto. Nos infiltraron desde los años 60, 70, desde los 70, con intensidad a grupos evangélicos. ¿Con qué propósito? Predicarnos la palabra del Señor, que la venda caiga de nuestros ojos. Hermano, vives en la oscuridad. Hermano, reconoce a tu Salvador. El infierno se abre a tus pies. No, sino porque la Iglesia Católica estaba en América Latina trabajando en una ola creciente de una nueva teología que se llamaba la teología de la liberación o del pueblo. Y que se empezó a conectar con todas las causas populares. Eso es una realidad, no es una fantasía ni un cuento. Si a usted no le gusta la Iglesia Católica, ya va a empezar. No, yo hablo aquí de realidades. No me dejo llevar por emociones. Pero es una realidad y casos hay montones. A partir de Gustavo Gutiérrez, el teórico de la teología de la liberación, y otra serie de cosas. Eso lo vio como un peligro la CIA, inminente, porque pues detrás de muchas guerrillas, detrás de muchos movimientos sociales, detrás de muchos estaban estos sacerdotes, y entonces había que combatir en el terreno religioso con un antídoto a eso para traer la religión del éxito y del aplauso al capitalismo, y aquella que dice que el pobre es pobre porque es flojo, porque se lo merece, y que el rico es un elegido de Dios. Y eso es el evangelismo, ese es el puritanismo, esa es la ideología, no solo la religión, de los WASP. Entonces, una invasión cultural con intenciones políticas de disgregación, de confrontación, de confusión y de dilución de cualquier resistencia. Es una verdad, al margen de lo que usted cree en materia religiosa o no crea. Y vamos terminando porque ya es muy noche. El sionismo cristiano en El Salvador bajo Bukele, la formulación del presidente Nayib Bukele de la seguridad como una batalla espiritual entre el bien y el mal, esto es francamente calvinista, ayuda a explicar su popularidad y su apoyo a Israel. ¿Pero cómo? Es que Bukele es descendiente de palestinos y dice que fue educado en el Islam en su casa, pero respalda a Israel y no a los palestinos. The Jerusalem Post dice que el presidente de El Salvador es un nuevo socio de deportación de Trump. Es un palestino pro-israelí. ¡Qué cosa más rara! La antítesis esto. Oxímoron. Bukele de El Salvador se negó a devolver a un residente de Estados Unidos y defendió el controvertido plan de prisiones de Donald Trump. Es el gran negocio con su socio Donald Trump. Un palestino pro-israelí, interesante. Y jacobino. Esta revista, esta publicación, cómo Israel facilitó el genocidio guatemalteco. En Guatemala el evangelismo ha tomado una fuerza desmesurada y ya tiene políticos. Y son todos pro-Israel. Un gobierno pro-israelí que ya colocó su embajada en Jerusalén. ¿Y todo esto a qué lleva? Pues al servicio de Estados Unidos y de Israel. Pero a los guatemaltecos se les olvida que Estados Unidos llevó a cabo, a través de ejército, de soldados entrenados en la Escuela de las Américas y de fuerzas especiales suyas y de la propia CIA, una guerra asesina en contra de campesinos, de indígenas como en El Salvador, donde, por cierto, murieron sacerdotes de estos que le digo a usted de la teología de la liberación, los jesuitas en la UCA, o Monseñor Romero, un héroe, independientemente de su calidad de mártir o santo de la Iglesia Católica, un héroe. Defensor de los pobres, que entregó su vida por ellos y por denunciar la injusticia y enfrentar al criminal gobierno que estaba asesinando a su pueblo a cuenta del gobierno de los Estados Unidos. En Guatemala, el gobierno estadounidense hizo experimentos genéticos en zonas indígenas, inoculó virus a los indígenas.

como cobayas, para que vea usted lo que consideran, como hacen con los palestinos los israelíes. Pero, pues ahora resulta que Guatemala es pro-Israel totalmente, cuando, como dice esta publicación, Israel facilitó el genocidio guatemalteco. Gaza no es el único lugar donde Israel ha patrocinado matanzas. Vea usted que hay antecedentes. Durante la década de 1980, Israel intervino en Guatemala como representante de Estados Unidos, proporcionando armas y entrenamiento a los gobiernos militares que masacraron a miles de indígenas mayas. Clarín, el diario argentino, los verdaderos motivos por los que Guatemala traslada su embajada a Jerusalén. El presidente de Guatemala, el Jimmy Morales. Podía llamarse Jaime, pero prefirió llamarse Jimmy. Ahí empiezan los problemas. Anunciará este miércoles su polémica decisión que encierra claves ocultas. ¿Cuántos países vamos entregados a Israel, al sionismo, a Estados Unidos, de los de nuestros? Son los pueblos los que van a rescatar, si es que todavía queda resistencia entre nosotros. Que yo tengo fe en que así sea, en que así es, en que tiene que darse, en que tenemos que despertar y tenemos que luchar. Y nuestra labor es despertar cada vez a más y advertir el peligro y fortalecer la conciencia de nuestra dignidad, de nuestra humanidad, de nuestra identidad. De eso se trata. No, no hace usted nada. Hombre, pues nada seguiré haciendo. Swissinfo, investigación revela posible plan de Estados Unidos, Israel y Honduras contra gobiernos progresistas. En este programa hemos venido advirtiendo cómo Israel intervino en la liberación de Juan Orlando Hernández, el narcotraficante confeso y convicto y purgando penas de cárcel, la pena de cárcel en los Estados Unidos, que fue exonerado, fue liberado por Donald Trump, que le otorgó una amnistía, un perdón y lo regresó a trabajar con el nuevo presidente, Asfura, que él impuso porque le dijo a los salvadoreños, le dijo, perdón, a los hondureños, que si elegían otro que no era el que él quería, les iba a ir muy mal, torció la elección, obligó que quedara aquel y ya le entregaron a General Electric cantidad de cosas, a otras empresas, a grandes corporaciones, y ya, como lo advertí aquí, empezaron a construir sedes, estas con Z, zonas económicas donde el gobierno hondureño ya no manda, mandan las entidades privadas. ¿Qué es lo que nos tienen reservado a todos? Porque son laboratorios. Una investigación bautizada como Honduras Gate sacó a la luz supuestos audios del presidente hondureño, Narri Asfura, o del exmandatario Juan Orlando Hernández, en los que aluden a su participación en un presunto plan de Estados Unidos e Israel contra países con gobiernos progresistas. Y finalmente, estas dos cosas. ABC, que habla de Paraguay, cómo Paraguay interviene, vergüenza de una nación hermana, otro país más gobernado por otro traidor más, por otro alentado por los evangélicos, por otro sionista, por otro siervo de Washington, Paraguay interviene a favor de Israel en juicio internacional por genocidio en Gaza. A favor del genocida Estado de Israel, no solamente se queda en el punto de aquellos que no lo condenan o que condenan tibiamente, no, defiende el genocidio. Hágame usted el favor. Y finalmente, esto de Deutsche Welle. Deutsche Welle, no estoy hablando de ningún medio afecto a la conspiración o lo que se conoce como conspiracionista o conspiranoico. Esto es lo que hizo Estados Unidos y hoy usted lo tiene ante los ojos, lo vivió durante mucho tiempo, no lo resistió y hoy tenemos este problema. La CIA trajo a los evangélicos a América Latina, dice Deutsche Welle, la cadena del gobierno alemán. Los evangélicos llegaron a la región en los años 70. La CIA envió iglesias pentecostales conservadoras para contrarrestar tendencias católicas que consideraba comunistas. La idea, esto no es un medio confesional además, la idea era que los pobres buscaran su salvación personal en lugar de revoluciones sociales que estaba favoreciendo la Iglesia Católica, es decir, un sector de la Iglesia Católica que había adquirido ya mucha fuerza. Desde entonces las diferentes denominaciones evangélicas, bautistas, pentecostales, etcétera, han crecido. En América Central, los evangélicos ya son el grupo religioso más grande, con más de la mitad de la población. En países como Costa Rica, bueno, en América Central, el grupo religioso más grande, con más de la mitad de la población, en países como Costa Rica y Panamá.
En donde menos evangélicos hay es en Argentina, Uruguay y México, y hay un montón. Son iglesias que en gran parte se han basado en el televangelismo de los Estados Unidos. Han hecho telenovelas basadas en la Biblia, sobre todo en Brasil, y actualmente saben sacar provecho de las redes comunarias. Y yo añado algo más. Y son sionistas. Es decir, respaldan al Estado de Israel en un delirio absurdo, irracional, pero que le ha costado a la humanidad terriblemente sangre, dolor, y que ha llevado a los palestinos a un sufrimiento atroz. Es el crimen, uno de los más grandes crímenes que la humanidad ha cometido, y a la luz de todo mundo, y a ciencia y paciencia de todos, y con total desfachatez, cinismo y en la impunidad más absoluta. Este es el asunto y este es el peligro. Si usted cree que no nos va a tocar nada, váyase a dormir tranquilo. Si usted cree que puede suceder algo, lo sospecha, por lo menos. Cree, lo presume o está convencido, lo que nos queda es luchar. Porque lo peor que puede usted hacer es decir, ya ni modo. Esto es un hecho consumado. No podemos hacer nada. Si así hubieran pensado los héroes a lo largo de la historia, si todas las naciones hubieran pensado eso, la humanidad ya no existiría, habría sucumbido. Pero como la ley de vida es la lucha, yo lo conmino a usted a la lucha y a la resistencia. Porque aunque se pierda, si se lucha, ya se salvó la propia conciencia y el propio espíritu. Se salvó uno. Pero yo creo que la lucha conduce al éxito. Y conduce a la victoria. Y si no inmediatamente, después de mucho tiempo, y otros vendrán a cosechar lo que tú siembres. Pero si tú no siembras nada, nada se podrá cosechar. Si no quieres la ruina de tu patria, si no quieres el fin de lo que somos, no te quedes pasivamente esperando el golpe o el final. No seas cobarde, no seas conformista, no creas que nada se puede hacer. Porque con el solo hecho de difundir y decir la verdad en todos los lugares a donde vas, hacer conciencia y educar a nuestro pueblo, le harás un gran favor. Gracias por su presencia, gracias por su tolerancia, su paciencia, su respaldo. Síganlo haciendo, porque ahora tenemos la gloria de haber sido desmonetizados, lo cual quiere decir que estamos diciendo la verdad. Nos veremos el próximo domingo a las 8:30 a.m. Y estaremos publicando esta semana algunas cosas más. Muchas gracias y hasta entonces.

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La verdadera felicidad es darle la mano a quien lo necesita. 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

muestras de apoyo, de solidaridad de ustedes. Les quiero desaforadamente. Muchísimas gracias, amigas y amigos.

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1: ¿Cómo están? Gracias por acompañarnos. La presidenta Claudia Sheinbaum durante la mañana reconoció la posibilidad de intervención extranjera en las elecciones del 2027. Sin embargo, ya por la tarde, Ricardo Monreal toma una determinación muy particular. Retira el dictamen de reforma para anular elecciones por injerencia extranjera. Se aplicará, dice, hasta el 2030. En Guatemala, ¿qué pasó en Guatemala? New York Times asegura, ¿no?, que hay un acuerdo con Estados Unidos para operativos antinarco que incluye bombardeos. Aparece Bernardo Arévalo, presidente de Guatemala, y dice que esto no es verdad. Hablaremos del intervencionismo estadounidense, pero además hablaremos también no solo de intervencionismo estadounidense, hablaremos de la presencia sionista en diferentes puntos de este país, de la presencia de Israel. Por ejemplo, en Oaxaca, en donde se entregaron armas al gobierno de Salomón Jara, armas israelíes a la policía de Oaxaca. Hablaremos de las presuntas células sionistas que operan en Cozumel y que, según distintos reportes de medios digitales, servirían de refugio a criminales de guerra y enviarían recursos a su ejército, tal y como sucede. Y hablaremos también de la llamada Ciudad del Torá, la ciudad Torá, la presencia del nazisionismo en Ixtapa. Platicaremos también de ello y, por supuesto, reiteraremos lo de Israel y Chiapas. ¿Qué le parece todo esto? ¿Cómo están? Muy buenas noches, gracias por ser parte de esta transmisión. Vamos a comenzar con la información, si le parece bien, y vamos dándole el comentario. Voy a comenzar con el tema de la intervención de Estados Unidos. A ver, la presidenta Claudia Sheinbaum sostuvo que hay riesgo real de que en las elecciones 2027 haya una injerencia extranjera. Y recordó que en el pasado hubo financiamiento del exterior a la Organización Mexicanos contra la Corrupción, que por su parte respaldó una candidatura. Por eso, respaldó nuevamente la iniciativa que fue aprobada por la Cámara de Diputados para anular las elecciones cuando se demuestre injerencia del exterior. Puntualizó que por ahora es una modificación constitucional que requerirá de una regulación en las leyes secundarias, en donde se determinaría con precisión las condiciones en que se pudiera anular las elecciones. ¿Cómo demuestras? ¿Cómo demuestras que hubo intervención extranjera? Bien. Bueno, pues viene una discusión para determinar cuáles son las características para que no sea algo subjetivo. Se le preguntó, ¿se ve un riesgo? Y ella respondió, sí puede haber un riesgo de una intervención extranjera en México. Mencionó además que en la circunstancia actual, con esta ofensiva que vemos desde afuera, es importante que en México se regule. Está en la Constitución, tiene que especificarse qué quiere decir eso si realmente hubo intervención extranjera. Sobre las voces críticas, sobre todo la oposición, que hablan que esta reforma pretende perpetuar en el poder a Morena, respondió, nada más falso, todos deberíamos estar de acuerdo con eso. Quien vote en contra de esta propuesta, bueno, parece que está a favor de que haya injerencia. Eso ocurrió, le reitero, por la mañana. Le leí tal cual la nota de la jornada, de la reportera, del reportero Alonso Urrutia y la reportera Alma Muñoz. Ahora, ya por la tarde, un reporte de Georgina Saldierna y Fernando Camacho, también del mismo diario, señala lo siguiente. Morena, en la Cámara de Diputados, retiró el dictamen de la reforma a la Ley General de Sistema de Medios de Impugnación en materia electoral, con el fin de tener un mayor espacio de reflexión en torno a su contenido y lograr construir un mayor consenso. ¿Qué le parece? Debido a ello, no se podrá desplegar plenamente la reforma al 41 constitucional que se aprobó este jueves por la mañana y que plantea como causal de anulación de elecciones la injerencia extranjera aprobada. Esto lo dice Ricardo Monreal. Ricardo Monreal, quien fue el que la presentó y que ahora, según él, para buscar mayor consenso, que para mí es una paparruchada, la está retirando. Ello es así porque la legislación secundaria citada cumple una función central al precisar los elementos constitucionales de las causales de anulación de comicios, los procedimientos aplicables y los criterios de determinación que deben observarse para que la autoridad jurisdiccional califique la validez de una elección, fue lo que dijo. Insistió en que si la hipótesis constitucional no se desarrolla en la ley secundaria, subsistirá un margen relevante de indeterminación normativa respecto a sus alcances y consecuencias procesales. Esto no impide, dice, la aplicación de la Constitución, pero sí puede dificultar su operatividad práctica. Y bueno, el morenista anunció desde la tribuna del Pleno la decisión de posponer la discusión de la reforma a la ley del sistema de medios de impugnación. Y en una conferencia estimó que en otro periodo extraordinario o en el ordinario que inicia en septiembre próximo, se podría discutir el documento, pero ya no se podrá aplicar en el proceso electoral del 2027, sino será hasta el 2030. Esto por la prohibición normativa de realizar modificaciones en materia electoral 90 días antes de iniciado el proceso comicial. Cabe destacar que la reforma a la ley secundaria fue duramente criticada por considerar que implicaba una censura a medios de comunicación, articulistas y reporteros como tal. Ahí tiene usted lo que sucede en torno a esta discusión, ¿no? El retiro del dictamen de la reforma a la Ley General del Sistema de Medios de Impugnación en materia electoral, dice Ricardo Monreal, que para tener un mayor espacio de reflexión en torno a su contenido y lograr construir un mayor consenso. Mientras que, por su parte, la presidenta de la República, ¿no?, por la mañana reconoció que existe el riesgo, por supuesto, de una intervención extranjera en las elecciones de el 2027. Pero esta medida por parte de Monreal pues se discutirá hasta el 2030, para aplicarse en el 2030, a pesar de que hay este riesgo para el próximo año. Ahora, ¿qué pasa en Guatemala? En Guatemala, el gobierno de Guatemala negó este jueves un reporte de que presuntamente había acordado realizar ataques conjuntos con el ejército de Estados Unidos en su territorio contra organizaciones del narcotráfico, tal y como aseguró el New York Times. El diario estadounidense publicó este jueves que el presidente guatemalteco Bernardo Arévalo había aceptado tanto ataques aéreos como otras acciones militares en una llamada con el secretario de Defensa estadounidense Pete Hegseth, citando a dos personas familiarizadas con las conversaciones. No existe ningún acuerdo que autorice operaciones militares extranjeras por ningún país en territorio nacional, fue lo que dijo el gobierno de Guatemala en un comunicado. Según el desmentido, el ministro de Defensa, Henry Sainz, solicitó por escrito a Hegseth cooperación estadounidense en operaciones lideradas por las fuerzas de seguridad guatemaltecas contra organizaciones del narcotráfico y todo como parte de una estrategia puesta en marcha desde 2024. Asimismo, el presidente Arévalo y sus ministros de Defensa y Relaciones Exteriores sostuvieron una conversación telefónica con Hegseth, confirmando los términos de la cooperación que ampara la solicitud. El comunicado del gobierno no precisa las fechas de la solicitud ni del diálogo telefónico, según el New York Times, y las operaciones conjuntas podrían comenzar el próximo mes, pero dice no está claro que otras actividades militares podrían incluirse en este acuerdo. De inmediato hubo comentócratas en México que dijeron que Estados Unidos presionaría igual a nuestro país para que hubiera presencia del ejército estadounidense, con ello violentando totalmente cualquier soberanía que se pueda tener. Habrá que ver cómo se desarrolla este capítulo de Guatemala. Y aquí surge una pregunta. Esta filtración que se otorga al New York Times es muy similar a muchas otras filtraciones que hemos visto cuando se menciona la posibilidad de que Estados Unidos amplíe su presencia en América Latina a través particularmente de estrategias securitarias, ya sea con el ejército o bien con los agentes de la CIA. ¿A quién dentro del gobierno de Donald Trump no le está pareciendo esta situación? ¿A quién no le está gustando que está filtrando ese tipo de información para darla a conocer públicamente y que haya reacciones populares, sobre todo, que puedan en un momento dado tratar de impedir ese tipo de aplicaciones? O bien, la otra parte. Estas filtraciones también pueden servir para generar inestabilidad, para generar desestabilización. Para que si tú como gobernante no has aceptado este tipo de acciones por parte de Estados Unidos, se te presione de tal forma con este tipo de notas para que la ciudadanía comience a tener desconfianza en ti. Y de repente, cuando hay una bomba, cuando hay una explosión, cuando hay un ataque de esta naturaleza, la prensa diga, recuerdan, sí había ese acuerdo, aunque tú no lo hubieras aceptado.

rápidamente su caída. Y la estrategia incluía sabotaje económico, manipulación mediática, difusión de rumores, operaciones de propaganda negra, apoyo a huelgas patronales y finalmente, ¿no?, el golpe de Augusto Pinochet en el 73, que consolidó uno de los episodios más oscuros de América Latina. Y con Pinochet, las demás dictaduras, la de Hugo Banzer, la de Barbosa, la de la Junta Argentina, todos ellos precisamente financiados por Estados Unidos para evitar cualquier aspecto democrático en América Latina. Y si se da cuenta, ya hablamos de Guatemala, pero también ya hablamos de México. Hay un elemento fundamental, que es la guerra psicológica. La intervención estadounidense rara vez ha dependido únicamente de los soldados o de las armas. El verdadero poder, así se lo digo, el verdadero poder está en la capacidad de moldear las percepciones, de fabricar consensos, de convertir narrativas en armas políticas. Eso es lo que hicieron con esta nota a través del New York Times, moldear percepciones. Y ese catálogo de declaraciones de que en México va a pasar lo mismo tiene esa misma finalidad. Convierte las narrativas en armas políticas. Ahora, durante décadas Washington ha perfeccionado mecanismos precisamente para influir en la opinión pública. ¿Cómo lo hace? A través, obviamente, de las agencias de inteligencia, fundaciones, organismos pro-democracia, los famosos tanques de pensamiento, los medios de comunicación aliados, ahora influencers, no ahora canales de YouTube, ahora TikTokers, redes de financiamiento político, y la creación de instituciones como la National Endowment for Democracy, obviamente el USAID, o ciertos programas ligados al Departamento de Estado, marcó en definitiva una transformación importante. ¿Por qué? Porque muchas de las operaciones que antes realizaba clandestinamente la CIA comenzaron a ejecutarse mediante estructuras aparentemente civiles. ¿Se da cuenta? Hoy, supuestamente, USAID ya no opera. ¿Por qué? Porque Musk quiso el control de ello. Pero operan otro tipo de agencias, otro tipo de grupos y una influencia digital de los tecnofeudalistas, que implica, es todavía más peligrosa que USAID. Incluso, usted ubica a Allen Weinstein. Bueno, este hombre fue uno de los fundadores de la NEF y llegó a reconocer públicamente que mucho de lo que hacemos hoy lo hacía la CIA hace 25 años de manera encubierta. Esto, insisto, cambia completamente la lectura de las cosas y echa por debajo esta reacción fúrica que tiene la ultraderecha en redes cuando evidencias los planes de Estados Unidos de fragmentar a México. ¿Por qué? Porque el nuevo intervencionismo ya no necesita tanques entrando a palacios presidenciales. Ahora opera mediante financiamiento selectivo, capacitación política, control narrativo, manipulación digital, presión económica y, por supuesto, marcos mediáticos. En América Latina ya lo vimos mucho. En Nicaragua durante los años 80, el famoso financiamiento de la contra. En Venezuela, desde la llegada de Hugo Chávez, se documentó el financiamiento estadounidense hacia todos los opositores. Leopoldo Gómez, Juan Guaidó, María Corina Machado, el que usted me diga. Hay un programa de fortalecimiento democrático. Tras el golpe de Estado fallido del 2002, muchas investigaciones revelaron cómo los actores golpistas estaban directamente financiados por Washington. En Bolivia, antes del golpe contra Evo Morales en 2019, múltiples organizaciones vinculadas a intereses estadounidenses fortalecieron redes políticas, redes mediáticas, redes regionales, en zonas estratégicas. Y el discurso sobre fraude electoral, bueno, fue amplificado globalmente a nosotros aquí mismo, ¿no? Recuerdo bien en mis cuentas en esa época cómo hubo gente que estaba seguro que había un fraude electoral, lo mismo que en Venezuela, a pesar de que no tenían prueba alguna de ello. Y entonces entramos a una etapa clave en la actualidad, la desinformación moderna. Las operaciones contemporáneas ya no dependen únicamente de periódicos impresos o estaciones de radio. Ahora utilizan redes sociales, utilizan algoritmos, utilizan campañas segmentadas, inteligencia artificial, big data, manipulación emocional masiva. Y aquí entramos a un punto, ya no es solamente Estados Unidos, también es Israel. El manual cambió. La guerra híbrida combina sanciones económicas, presión diplomática, operaciones mediáticas. Por supuesto, lawfare, que en México difícilmente lo van a poder hacer, pero eso no garantiza Guatemala y otros. El espionaje digital, la manipulación psicológica.

psicológica, y en ambos, Estados Unidos e Israel, son maestros. ¿Cuál es el objetivo? El mismo. Debilitar gobiernos incómodos, fortalecer proyectos alineados, control geopolítico, control corporativo, control territorial. El llamado lawfare fue una herramienta central en América Latina. Por eso, perdón, yo sí le reconozco a López Obrador esa genialidad política de llevar a cabo una reforma judicial eminentemente política para quitarles esa arma de poder llevar a cabo una acción de esta naturaleza, el lawfare, en contra de la ahora presidenta Claudia Sheinbaum. Porque ya no existe un golpe militar como tal, ahora existe un secuestro de un presidente. Pero también destruir políticamente a líderes populares mediante procesos judiciales totalmente mediatizados. Mediáticamente lo están haciendo, pero como ya no tienen el poder judicial a su favor, su gancho ya no tiene para dónde cerrar. Y su fuerza mediática, seamos claros, no ha podido menguar de manera considerable la figura de Claudia Sheinbaum. Sí, Encol habla de 7% de caída, no es algo menor, pero mucho me parece que es más temporal que otra cosa. Ahora, Brasil fue un caso clave, ¿no? Por supuesto que involucró a Lula, a Dilma Rousseff, a todos ellos, el caso de la operación Lavallato, el tema de la incluso el tema de la corrupción como tal, pero hay que ser muy claros en todo esto. El doble rasero de Estados Unidos. Eso erosiona la credibilidad del discurso demográfico estadounidense. Ahora, las guerras contemporáneas se libran también desde las palabras. Estados Unidos entendió hace mucho que controlar la narrativa puede ser más eficaz que controlar un territorio mediante la ocupación militar. Por eso la batalla informativa, la batalla cultural es central. Los grandes conglomerados mediáticos del país que usted me diga son pro-yanquis, son pro-estadounidenses. Las plataformas digitales, ciertas estructuras de comunicación internacional, funcionan como una amplificación de marcos políticos específicos. Vea lo que pasa en X. Hay gobiernos aliados que suelen ser retratados como democracias imperfectas, pero legítimas. Gobiernos incómodos que son rápidamente asociados con dictaduras, populismos, autoritarismo, amenazas globales. La selección narrativa rara vez es neutral. Y mientras algunas violaciones a derechos humanos reciben cobertura global permanente, otras son minimizadas, obviamente dependiendo de los intereses estratégicos corporativos. Hay un punto, y con esto ya voy al tema de que le mencioné a Israel, pero es importante manejarlo, porque la influencia ya no solamente se trata de financiar a los partidos, de financiar candidatos o caballos de Troya. Ya no se trata solamente de un espionaje político o de las operaciones encubiertas de la CIA. Ahora también mediante consultorías políticas, pero sobre todo plataformas digitales. El caso de Cambridge Analytica mostró hasta qué punto datos personales pueden convertirse en un arma de manipulación política. Esta microsegmentación emocional que permite dirigir mensajes específicos para explotar miedos, resentimientos o divisiones sociales. Y la democracia entra entonces en una nueva fase de vulnerabilidad, porque ya no basta con controlar urnas. Ahora se controla percepciones, ahora se controla la mente, ahora se controla el discurso, ahora se controla lo que vemos digitalmente. América Latina es un territorio clave en materia de recursos naturales, lo hemos dicho, en posición geopolítica, en importancia económica, litio, petróleo, agua, biodiversidad, tierras raras, minerales críticos, corredores energéticos. La región es una pieza central para Estados Unidos, que ha generado una gran cantidad de conflictos internos que no se explican solo como factores domésticos, sino que hay un corte internacional en cada uno de ellos. Esto no significa que no haya errores locales, pero sí significa que hay una mano del titiritero que genera mucho mayores problemas y envilece los que ya existen. América Latina tiene que enfrentar lo que está pasando, esta influencia negativa por parte de los Estados Unidos. La soberanía democrática de América Latina está completamente en juego. Ningún país va a ser verdaderamente libre mientras sus procesos políticos
puedan ser manipulados desde los centros del poder extranjero, desde la Casa Blanca, desde Silicon Valley. Ahora, insisto, no se trata solamente de Estados Unidos. Como quedó claro ya con la Operación Júpiter, con la Operación Honduras Gate, Israel está metido en América Latina. Y lo hace de la misma forma, a través de financiamiento, a través de actores políticos para que operen e influyan en las elecciones y en los territorios, o a través de la seducción. El gobierno de Oaxaca, encabezado por el morenista Salomón Jara, entregó rifles de asalto de la marca israelí Wappan Industries, modelo Arad, adquiridos a la empresa Iwi, perteneciente al grupo del empresario armamentista israelí Sami Katzav. Según Karina Barón Ortiz, titular del Secretario Ejecutivo del Sistema Estatal de Seguridad Pública, se trata de 75 fusiles semiautomáticos con un cañón de 14.5 pulgadas, calibre 5.56. En entrevista colectiva al término del acto realizado en el Parque Primavera de esta capital, pues obviamente se le preguntó a la funcionaria por qué. ¿Por qué fue adquirido armamento israelí? Ella se deslindó, señaló que la compra es responsabilidad de la Secretaría de la Defensa Nacional, que es la única autorizada para hacerlo, y por lo tanto, dice, ella tendrá que responder. La gran pregunta es, ¿por qué le compraron armas? ¿Y por qué entregó armas el gobierno de Oaxaca a un gobierno genocida? A un gobierno que está cometiendo un genocidio. ¿Por qué? Ellos hablan de que no, que para no contar con armamento obsoleto. ¿Por qué Israel? ¿Por qué? Que no fue por licitación, no, no, no. ¿Por qué Israel? No hay pretexto. Sabemos lo que está pasando en Gaza en contra del pueblo palestino. Entonces, ¿por qué? Esta empresa tiene su sede en el centro de Israel y se dedica al diseño, desarrollo, producción y comercialización de armas, mismas que son utilizadas en diversos países y por las fuerzas de defensa de Israel que participan en las maniobras terrestres para la toma de la ciudad de Gaza. Es así de claro. No puede seguir haciendo negocios con este gobierno de Israel, con estas empresas. Porque todas las ganancias y todas esas empresas están vinculadas directamente con la agresión, con el genocidio palestino. Ahora, hay publicaciones difundidas en redes sociales por la cuenta Crónicas de Levante que generaron controversia al señalar presuntos vínculos entre centros de Chabad Lubavitch, perdón, en México, y actividades relacionadas con militares israelíes, financiamiento al ejército de Israel y posibles redes de espionaje. Los señalamientos se enfocaron particularmente en instalaciones ubicadas en Cozumel, donde, según las publicaciones, operarían espacios utilizados como punto de reunión y apoyo para ciudadanos israelíes que visitan el país. ¿Cómo están? Gracias por acompañarnos. Rara vez es neutral. Y mientras algunas violaciones a derechos humanos reciben cobertura global permanente, otras son minimizadas, obviamente dependiendo de los intereses estratégicos corporativos. Hay un punto, y con esto ya voy al tema de que le mencioné a Israel, pero es importante manejarlo, porque la influencia ya no solamente se trata de financiar a los partidos, de financiar candidatos o caballos de Troya. Ya no se trata solamente de un espionaje político o de las operaciones encubiertas de la CIA. Ahora también mediante consultorías políticas, pero sobre todo plataformas digitales. El caso de Cambridge Analytica mostró hasta qué punto datos personales pueden convertirse en un arma de manipulación política. Esta microsegmentación emocional que permite dirigir mensajes específicos para explotar miedos, resentimientos o divisiones sociales. Y la democracia entra entonces en una nueva fase de vulnerabilidad, porque ya no basta con controlar urnas. Ahora se controla percepciones, ahora se controla la mente, ahora se controla el discurso, ahora se controla lo que vemos digitalmente. América Latina es un territorio clave en materia de recursos naturales, lo hemos dicho, en posición geopolítica, en importancia económica, litio, petróleo, agua, biodiversidad, tierras raras, minerales críticos, corredores energéticos. La región es una pieza central para Estados Unidos.
que ha generado una gran cantidad de conflictos internos

0: que no se explican solo como factores domésticos, sino que hay un corte internacional en cada uno de ellos. Esto no significa que no haya errores locales, pero sí significa que hay una mano del titiritero que genera mucho mayores problemas y envilece los que ya existen. América Latina tiene que enfrentar lo que está pasando, esta influencia negativa por parte de los Estados Unidos. La soberanía democrática de América Latina está completamente en juego. Ningún país va a ser verdaderamente libre mientras sus procesos políticos puedan ser manipulados desde los centros del poder extranjero, desde la Casa Blanca, desde Silicon Valley. Ahora, insisto, no se trata solamente de Estados Unidos. Como quedó claro ya con la Operación Júpiter, con la Operación Honduras Gate, Israel está metido en América Latina. Y lo hace de la misma forma, a través de financiamiento, a través de actores políticos para que operen e influyan en las elecciones y en los territorios, o a través de la seducción. El gobierno de Oaxaca, encabezado por el morenista Salomón Jara, entregó rifles de asalto de la marca israelí Wapan Industries, modelo Arad, adquiridos a la empresa Iwi, perteneciente al grupo del empresario armamentista israelí Sami Katzav. Según Karina Barón Ortiz, titular del Secretario Ejecutivo del Sistema Estatal de Seguridad Pública, se trata de 75 fusiles semiautomáticos con un cañón de 14.5 pulgadas, calibre 5.56. En entrevista colectiva al término del acto realizado en el Parque Primavera de esta capital, pues obviamente se le preguntó a la funcionaria por qué. ¿Por qué fue adquirido armamento israelí? Ella se deslindó, señaló que la compra es responsabilidad de la Secretaría de la Defensa Nacional, que es la única autorizada para hacerlo, y por lo tanto, dice, ella tendrá que responder. La gran pregunta es, ¿por qué le compraron armas? ¿Y por qué entregó armas el gobierno de Oaxaca a un gobierno genocida? A un gobierno que está cometiendo un genocidio. ¿Por qué? Ellos hablan de que no, que para no contar con armamento obsoleto. ¿Por qué Israel? ¿Por qué? Que no fue por licitación, no. ¿Por qué Israel? No hay pretexto. Sabemos lo que está pasando en Gaza en contra del pueblo palestino. Entonces, ¿por qué? Esta empresa tiene su sede en el centro de Israel y se dedica al diseño, desarrollo, producción y comercialización de armas, mismas que son utilizadas en diversos países y por las fuerzas de defensa de Israel que participan en las maniobras terrestres para la toma de la ciudad de Gaza. Es así de claro. No puede seguir haciendo negocios con este gobierno de Israel, con estas empresas, porque todas las ganancias y todas esas empresas están vinculadas directamente con la agresión, con el genocidio palestino. Ahora, hay publicaciones difundidas en redes sociales por la cuenta Crónicas de Levante que generaron controversia al señalar presuntos vínculos entre centros de Chabad Lubavitch, en México, y actividades relacionadas con militares israelíes, financiamiento al ejército de Israel y posibles redes de espionaje. Los señalamientos se enfocaron particularmente en instalaciones ubicadas en Cozumel, donde, según las publicaciones, operarían espacios utilizados como punto de reunión y apoyo para ciudadanos israelíes que visitan el país. Esta es una nota que presentó hace unos días, hace casi 10 días, El Soberano, si no mal recuerdo, y es un tema que ahora es nuevamente tomado por AJ más Español. Ajá. Este tema es interesante porque lo que dice la nota del Soberano es que los mensajes acompañados de fotografías y publicaciones virales aseguran que integrantes o visitantes ligados a estos centros religiosos habrían servido como presuntos refugios para militares, exsoldados o personas acusadas de distintos delitos internacionales. Y también sostienen que existen actividades de recaudación de recursos para apoyar al ejército de Israel. Y sin embargo, hasta el momento no existen investigaciones oficiales en México ni pruebas judiciales públicas que acrediten dichas acusaciones. El punto está en que esta secta, o que bien se cita en esta nota de Shabbat Lubavitch, que encabeza o que integran personajes como Jared Kushner, como Benjamin Netanyahu, como Javier Milei, como el presidente de Ucrania, Zelensky, está involucrada directamente en el culto a Baal. y con ello a los infanticidios, y con ellos a esta idea del gran Israel, que no ve de la mano de los judíos muertos en el Holocausto, sino que opera de otra forma, que está más vinculada al nazisionismo. Y aquí, por ejemplo, AJ más español lanza la pregunta: ¿tiene Cozumel un retiro de sanación para miembros del ejército israelí? Mientras soldados del IEDF son perseguidos y judicializados en algunos países, en México, denuncia, disfrutan de la playa, bucean, salen de fiesta y juegan fútbol. Incluso en su video, que está muy bien editado y demás, ¿no? Observamos a varios soldados de Israel, efectivamente, y a la conductora que muestra cada uno de ellos. La organización judía es lo mismo, tiene una enorme red de centros en el mundo para recibir a viajeros. En México tiene casas en muchos estados, sobre todo en sitios turísticos como Cancún, La Paz, Puerto Escondido, Oaxaca. Pero habla de la de Cozumel esta nota. Este hogar recibe miles de visitantes cada año e históricamente recibió miembros del ejército israelí el año pasado. Por ejemplo, organizaron un retiro para estos guerreros, mientras en algunos países son perseguidos, bueno, incluso judicializados por crímenes de guerra. En México pasan días en esta isla paradisíaca, meditando y haciendo terapia, buceando, navegando, jugando al fútbol. Es un retiro organizado en conjunto por esta organización que se dedica a realizar estadías en el Caribe para los soldados israelíes que participan ¿en qué? En el genocidio palestino. Y buscan curar sus traumas psicológicos. Incluso presentan, ¿no?, varias declaraciones precisamente de personajes vinculados o de soldados del ejército. Si a esto le agregamos esta nota que maneja adnoticias.mx y que también fue manejado por Rompeviento, la llamada Ciudad Torá, el proyecto para edificar una ciudad destinada a familias judías ortodoxas en el corredor de Tonatico-Ixtapan de la Sal, y que plantea una intervención urbana de gran escala, cerca de 259 hectáreas, equivalentes a una milla cuadrada, sin que exista hasta ahora evidencia pública de autorización de impacto estatal, permisos integrales de desarrollo urbano, ni ejecución material verificable. Ese es el dato central. No se trata solo de una comunidad religiosa anunciada, sino de una ciudad proyectada que no aparece con la claridad en los registros donde tendría que estar. Ya la primera piedra se colocó en 2021, y desde entonces el proyecto fue presentado como una ciudad integral: viviendas, centros de estudio religioso, no, colemín, espacios rituales, áreas deportivas, albercas, spa, gimnasios, jardines, servicios comunitarios para vivir conforme a la Torá. Y no es por definición un fraccionamiento convencional. Es una unidad urbana cerrada, pensada para albergar a miles de familias judías ortodoxas de México y de otros países de América Latina. Es decir, una ciudad religiosa, comunitaria, selectiva, que segrega a la población mexicana, que la discrimina desde su origen. Tonatico e Ixtapan de la Sal forman parte de una región turística tradicional y de baja intensidad, situada a menos de 2 horas de Toluca. Ixtapan tiene una larga vocación de balnearios, hotelería y segunda residencia, y Tonatico conserva una estructura municipal más pequeña, una economía local, una vida comunitaria, una fuerte identidad religiosa. Estamos hablando que van a insertar ahí una ciudad de 259 hectáreas. Es decir, como dice la nota de AD Noticias, van a modificar el metabolismo territorial. La pregunta que mucha gente se hace es si este tipo de ciudades, como también se habla de la Patagonia en Argentina, no comienzan a ser una muestra más del intervencionismo nazisionista en América Latina y la pérdida de territorio en América Latina ante este tipo de andanadas de Estados Unidos y de Israel. ¿Ustedes qué opinan? Pulgares arriba. Como siempre, un gusto. Como siempre, un placer.
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0: una vez más con ese papel protagónico de esa reconfiguración del nuevo orden global que nadie puede poner en duda.
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0: Delegaciones de más de 120 países del mundo participaron en el primer foro internacional de seguridad desarrollado en Moscú por el Consejo de Seguridad de la Federación de Rusia. La mayoría global se reunió en Rusia, como se demostró con la amplia asistencia de las delegaciones para abordar temas de seguridad apremiantes en el mundo, como el tema del neocolonialismo y el terrorismo. Sobre esto hablaremos en nuestro programa Nicaragua-Rusia, línea directa. Ya estoy con mis compañeros Verónica Ligina y Víctor Ternovsky. Ya están listos. Compañeros, ¿cómo están?
1: Así es, saludos Juan. Precisamente en Moscú la mayoría global se reunió para abordar los temas claves de los tiempos actuales, como por ejemplo es el neocolonialismo actual y por supuesto la condena a los brutales ataques a la residencia, por ejemplo, en la ciudad de Starobelsk.
2: Sí, compañeros, saludos. Y esta semana nos tocó justamente cubrir este evento con Verónica, ver con nuestros propios ojos el desarrollo de este evento, es decir, el primer foro internacional de seguridad. Y una cosa, porque tú, Juan y Verónica, ambos dijeron, ¿no? Mayoría global. ¿Y por qué es importante? Porque los países que participaron en este foro representan el 70% de la población global. En otras palabras, por estos días, esta semana, en Moscú se reunió todo el mundo absolutamente. Pero bien, entonces más detalladamente vamos a hablar más en adelante.
0: Compañeros, iniciamos.
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0: Una primera conclusión, compañeros, sobre los resultados de este foro es el liderazgo que juega Rusia una vez más, articulando la discusión, el diálogo y la toma de decisiones trascendentales en el mundo y sobre todo en este tema apremiante como es la seguridad. Si alguien tenía dudas del fracaso occidental en su intento por aislar a Rusia, aquí tiene este gran evento con delegados que llegaron de todo el mundo. Y Rusia se posiciona nuevamente como ese liderazgo de un eje global alternativo al sistema dominante occidental. Y hemos visto, compañeros, cómo el tema del neocolonialismo que se ejerce desde el sistema financiero internacional con presiones lesivas para las economías de los países en vías de desarrollo. Este es uno de los temas centrales que fueron abordados en este foro de seguridad. Y por supuesto que hay una gran cantidad de temas sobre seguridad desarrollados en este foro. Y es importante señalar algo que los organizadores del evento destacan, que aquí no solamente tenemos los debates, también se concretizaron alianzas y se firmaron acuerdos de cooperación. ¿En qué campos? En el campo técnico-militar, la ciberseguridad, la lucha antiterrorista, el tema de la transferencia tecnológica. En fin, compañeros, muchos temas. Y para cerrar mi aporte, compañeros, en todo esto, Rusia una vez más con ese papel protagónico de esa reconfiguración del nuevo orden global que nadie puede poner en duda. Víctor, Verónica.
1: Así es, Juan. Precisamente este foro contó con la participación masiva, diría yo, de los países que representan tanto el sur como el oriente globales. Y, por supuesto, hay muchos temas de interés que abordar en este foro. También representaron las últimas producciones del sector militar. Y, por supuesto, antes de dar la palabra a Víctor, me gustaría decir que por supuesto Sputnik estuvo ahí, a nosotros nos tocó realizar toda la cobertura de este evento tan importante, pero también lo que me gustaría resaltar que en una de nuestras últimas ediciones abordamos el tema de la presencia de los laboratorios biológicos en el mundo y laboratorios estadounidenses precisamente. Y pueden imaginar que precisamente en este foro fueron las declaraciones del secretario de la Seguridad de Rusia, Sergei Shoigu, quien también realizó sus declaraciones al respecto, y él confirmó sobre la presencia de estos biolaboratorios. Por supuesto, él también resaltó que los propios fuentes, los propios medios estadounidenses confirmaron la presencia de laboratorios de este tipo, y también lo que él dijo, que se descubrió que en 30 países se llevaron a cabo ensayos clínicos deliberadamente ocultados con patógenos que planteen serias preocupaciones desde el punto de vista de la amenaza para la salud y bienestar de los ciudadanos de todo el mundo. Así que una vez más se resaltó que lo que ya abordamos en nuestras ediciones y lo que algunos podrían decir que se trata de unas teorías de conspiración, pero resulta que hay bastante pruebas de los hechos despiadados, de los hechos brutales, como por ejemplo la presencia y la existencia de esos laboratorios, y para decir algo, están muy cerca al territorio ruso también.
2: Sí, compañeros, y además es muy importante, por ejemplo, Verónica ahora mismo menciona el tema de biolaboratorios occidentales, estadounidenses, en este caso, tema que abordábamos en este programa, y sí, es muy importante que lo que abordamos en este programa no son teorías de conspiración, es pura verdad, es decir, biolaboratorios occidentales, en particular estadounidenses, que se instalan en prácticamente o por prácticamente todo el mundo, además en violación de todas las normas, tal y como por ejemplo se denunció en este foro de seguridad internacional en particular, así como bien una actividad muy pero muy opaca, es decir, cero información prácticamente en cuanto a lo que se dedican esos laboratorios. Pero sí, en particular gracias al trabajo de inteligencia, ahora sí tenemos más datos. Yo este tema quería desarrollarlo incluso, pero yo además quiero reaccionar a lo siguiente, porque Juan, tú constataste perfectamente ese contraste entre la narrativa occidental sobre una Rusia supuestamente aislada y finalmente 120 países presentes en este foro. Yo incluso puedo decir que finalmente ha llegado el número de delegaciones presentes en este foro a 145 delegaciones, sí, de más de 120 países. Y además, ¿qué significa tanta presencia internacional en este evento? Porque, compañeros, yo diría lo siguiente, porque ahora mismo el mundo ha tenido dos opciones ante esta ofensiva occidental por restablecer la hegemonía unilateral justamente occidental. Dos opciones: plegarse ante Occidente o pasar a la contraofensiva o formar un frente común. Y de hecho, este foro internacional de seguridad celebrado en Rusia fue la organización de la mayoría global que no quiere plegarse ante ese esfuerzo hegemónico occidental nuevamente. Entonces, es esto lo que pasó esta semana en Rusia, en realidad. Es muy importante. Y sí, quienes se reunieron acá en la capital rusa, el grueso de las naciones de América Latina en particular estaban presentes, y Caribe, de África, de Asia, en cuanto a América Latina, por ejemplo, Venezuela, también una delegación nicaragüense que nos atendió amablemente. Entonces, estas naciones vinieron a Moscú en una muestra de desacuerdo con estas pretensiones hegemónicas estadounidenses, estas tendencias, en particular, laboratorios occidentales por todo el mundo, que claramente amenazan a las naciones desobedientes a los dictados de Washington. Y dicen, dijeron en este evento, que estas actividades biológicas es una de las herramientas del neocolonialismo occidental. ¿Cuáles son las otras herramientas? Por ejemplo, se mencionaba la herramienta económica, financiera, es decir, sanciones, bloqueos, el secuestro de fondos soberanos de otros países. También el tema biológico es otra de las herramientas, potenciar algunos virus para utilizar estos virus también contra determinadas naciones. Nuevamente digo, no son teorías de conspiración, ojalá fueran teorías de conspiración, pero desgraciadamente no. Otro tema, y yo tampoco quiero extenderme, pero digamos, para mostrar cuáles fueron los temas, unos temas que justamente reunieron a todos estos países. El terrorismo, también tecnológico, fue denunciado en este evento, que radica en particular en los atentados tanto virtuales como físicos contra infraestructuras críticas, también infraestructuras digitales de determinados países, en particular mediante el hackeo y otras herramientas. Y por último, el terrorismo mediático. Es decir, se denunciaba en este evento el propósito occidental por monopolizar el espacio mediático internacional para, digamos, lavar el cerebro de la comunidad internacional al antojo, en este caso, de Washington. Pero bien, vuelvo a repetir, 120 países se reunieron acá, unos países que no están de acuerdo con eso, porque se reunieron en Moscú para elaborar, digamos, una estrategia común para contrarrestar estas tendencias. Y sí, nuevamente, Juan, aprovecho de decir gracias, nos atendieron nuestros hermanos nicaragüenses, también hablamos o también cubrimos la presencia de Venezuela, muchos países de América Latina acá presentes, de hecho.
0: Gracias, compañeros, por compartir toda la información en torno a este importante evento. Tenemos más de Nicaragua-Rusia, línea directa.
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0: Compañeros, vamos a hablar ahora de una situación muy dolorosa porque involucra a niños rusos, víctimas inocentes asesinados por los ataques ucranianos en el que se emplearon drones contra edificios escolares en la localidad de Starobils, en Lugansk. Este ataque terrorista ocurrió hace apenas unos pocos días y una vez más vemos en todo esto el sello nazi, el sello sionista, compañeros, propio de estos regímenes que demuestran el más claro desprecio por la vida de los niños, como lo es en este caso. Solo me recuerdo también cómo un misil estadounidense fue dirigido contra una escuela de niñas en Irán, desencadenando una ola de muerte contra civiles inocentes, particularmente niños. Compañeros, ¿qué acciones está tomando y tomarán las autoridades rusas sobre este acto terrorista?
2: Sí, Juan, primero gracias por tus palabras de solidaridad y unas palabras que además contrastan con el silencio cómplice de Occidente. Un silencio cómplice que, tú sabes, este tema lo empezamos con este foro internacional de seguridad. Por ejemplo, sus participantes, esta mayoría global, empezaron este foro con un minuto de silencio por los niños muertos en este atentado terrorista ucraniano. En otras palabras, a la mayoría global sí le importa, sí le duele lo que pasó en este caso con niños rusos, no solamente con niños rusos. Tú has dicho perfectamente, Juan, que acá no solamente asistimos al caso de niños rusos y los niños de Gaza en particular, o los niños de Irán, prácticamente lo mismo. El silencio occidental es algo que lo hemos visto. Pero bien, tú preguntas sobre cuál fue la respuesta de Rusia. Y sí, Rusia respondió a esa agresión ucraniana. Me refiero a unos ataques rusos contra la capital ucraniana sin precedentes. Además, unos ataques precisos dirigidos exactamente y únicamente, exclusivamente, contra las infraestructuras militares, las infraestructuras de mando de las fuerzas ucranianas. Para que se entienda, prácticamente no hay víctimas mortales. El daño, básicamente, es a las infraestructuras militares, a la capacidad militar ucraniana. Entonces, una enorme diferencia. Los ucranianos matan a niños rusos, rusos responden contra la capacidad militar de su adversario. Una capacidad militar, además, apoyada y sostenida, obviamente, por los aliados europeos del régimen ucraniano. De manera que, otro hecho importante, porque además, Juan, Rusia anunció que esos golpes contra la capital ucraniana serán golpes sistemáticos a partir de ahora. En otras palabras, asistimos a un cambio importante en la estrategia rusa en cuanto a la operación militar especial por parte de Rusia. Compañeros, yo además quiero resaltar un hecho absolutamente indignante, porque Rusia, ante este atentado terrorista ucraniano, convocó una sesión urgente del Consejo de Seguridad de la ONU. Y en particular se pudo ver algunos de sus miembros occidentales europeos justificando este atentado terrorista contra niños rusos. Por ejemplo, una representante de un país báltico incluso diciendo que son supuestamente fake news, noticias falsas por parte de Rusia. En ese sentido, realmente me pareció muy acertado lo que dijo nuestra portavoz de la Cancillería rusa, María Zaharova, porque dijo María Zaharova esta semana, también en este foro donde estuvimos con Verónica esta semana, dijo María Zaharova lo siguiente, porque siempre se preguntaba, dijo nuestra diplomática, cómo era posible que durante la Segunda Guerra Mundial había mujeres colaborando con los nazis, mujeres trabajando en los campos de concentración nazis, participando en todas esas atrocidades. María Zaharova dijo que siempre se preguntaba cómo era posible, y dice que ahora, al ver a mujeres en el Consejo de Seguridad de la ONU justificando, tratando de lavar el asesinato de niños rusos, dijo que ahora sí tiene respuesta. Ahora sí entiende que primero era verdad, que sí es posible, y ahora sí entiende la lógica de estas personas. En cuanto a la lógica, porque uno puede preguntarse, ¿qué es lo que está en la cabeza de quienes matan a niños rusos, atacan a instalaciones que no tienen nada que ver con instalaciones militares? En esa localidad no hay nada en cuanto al tema militar, ni instalaciones militares, ni tampoco los propios militares. Y yo creo que sí tiene respuesta, porque no solamente acá estamos viendo a un Kiev actuando por sí solo, aquí estamos viendo una colaboración entre ese atentado terrorista de Kiev contra niños rusos en complicidad con la prensa occidental, cuya labor radica justamente en silenciar lo que se produjo, presentar como noticia falsa por parte de Rusia, pero obviamente sí cubrir represalias rusas, presentando a Rusia como una agresora que en este caso ataca a Kiev sin ninguna razón, y de esta manera nuevamente justificar ante la opinión pública, en este caso europea, la necesidad de ir, digamos, a lo grande contra Rusia. Entonces, ¿para qué atacan a niños? Para resumir, tampoco quiero extenderme, compañeros, pero me parece muy importante el tema. Porque se trata de algo tan impactante, tan doloroso para Rusia, que Rusia no tiene otra opción que responder, obviamente. Pero el ciudadano occidental no va a saber lo que pasó. Simplemente va a haber golpes rusos sin tener ni una sola idea de que se trata de golpes de respuesta. Golpes en respuesta al asesinato de niños. Y por esta razón, en este foro esta semana se denunciaba el terrorismo mediático occidental, porque este justamente es el terrorismo mediático occidental: silenciar hechos importantes, tergiversar la información que tenemos, presentar a Rusia como agresora mientras que Rusia responde por sus niños muertos. Pero bien, Juan, entonces así es la situación.
1: Muchas gracias a Víctor por hacer un análisis tan completo de esta noticia, muy dolorosa, no solamente para nosotros los rusos, pero creo que para el mundo entero, porque se trata de la población civil y sobre todo se trata de los niños, que tenían sus sueños por cumplir, y se trata de un ataque despiadado a una residencia estudiantil. Infraestructura totalmente civil. Y creo que tengo también la respuesta a las preguntas de Víctor sobre el terrorismo mediático, sobre este silencio cómplice. ¿Por qué los ciudadanos occidentales no tienen la posibilidad de conocer la verdad? Creo que tengo la respuesta. Porque este mismo fin de semana la Cancillería rusa, después de conocer el alcance de este ataque, y voy a repetir esta palabra, despiadado, un ataque muy cruel, la Cancillería rusa invitó a cualquier periodista acreditado en el país, que sea de país socio de Rusia, que sea de los países no amistosos, de cualquier país acreditado en Rusia, invitó a todos los periodistas a realizar una visita, a ver con sus propios ojos lo que pasó, a conocer la verdad. Y resulta que sí estuvieron, y esta visita, por supuesto, realizó en un tiempo récord. Y sí estuvieron presentes los periodistas de América Latina, también de nuestros compañeros, de nuestros periodistas socios de América Latina, entre otros. Y resulta que no hay, casi no había, porque tenían cualquier pretexto, incluso, y voy a comentarlo un poco más tarde, cuáles serían los pretextos de periodistas occidentales para no ir a cubrir esta noticia, para no ir a conocer, para no ir a investigar lo que realmente, cuál fue el suceso en la ciudad de Starobelsk. Y resulta que bajo cualquier pretexto, algunos dijeron, y lo mismo lo confirmó, lo confirmaron, mejor dicho, los periodistas de Japón en la conferencia de prensa también realizada por María Zaharova en el marco del Foro de Seguridad. Los periodistas de Japón, cuando la portavoz de la Cancillería preguntó por qué ustedes, porque empezaron a realizar cualquier pregunta evitando la cuestión de Starobelsk, la portavoz de la Cancillería rusa preguntó por qué no estaban, por qué rechazaron ir los periodistas japoneses. Y la respuesta fue en presencia de todo el mundo, de todos los presentes, de los periodistas rusos, de los periodistas extranjeros que también estuvieron presentes en esta conferencia de prensa. Entonces el periodista japonés contestó que no tuvimos bastante tiempo para prepararnos para realizar esta visita. Y de hecho la reacción entre los compañeros periodistas fue más que contundente, porque todo el mundo sí tenía tiempo, todo el mundo se activó para ir a ver, como vuelvo y repito, con sus propios ojos lo que verdaderamente sucedió, para ir a hablar con los parientes de las víctimas y para ver todos estos sucesos tan dolorosos. Pero solamente los periodistas occidentales estaban de vacaciones, no tenían tiempo para prepararse para la visita y cualquier otro pretexto. Y por supuesto, los periodistas de CNN tampoco estuvieron. Así que, de verdad, como bien dijo Víctor, se trata de terrorismo mediático verdadero. Y por supuesto, pero sí, casi los mismos periodistas sí tuvieron tiempo y sí tuvieron la oportunidad de, hablando de fake news, realizar supuestos reportajes sobre Rusia, sobre la actuación del ejército ruso, pero no pudieron ir a cubrir este suceso despiadado en la ciudad de Starobelsk, donde murieron tantos niños.
0: Gracias, compañeros, por graficarnos a profundidad este tema, que es una clara muestra, precisamente como ustedes lo han determinado, del terrorismo mediático que practica Occidente. Vamos a avanzar con más de nuestro programa.
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0: Y continuamos hablando precisamente de ese terrorismo. La política agresiva de Washington hacia Cuba ha alcanzado un nuevo nivel crítico. Como si no fueran suficientes las más de 6 décadas de bloqueo comercial y financiero contra Cuba, los Estados Unidos han recrudecido la asfixia económica. Un bloqueo petrolero que es total, para el que se está aplicando una nueva orden ejecutiva del gobierno estadounidense que castiga a empresas o países terceros que comercialicen con Cuba. Y más recientemente, compañeros, la imputación que ha hecho Washington contra el expresidente de Cuba, el comandante Raúl Castro Ruz. Definitivamente un artilugio jurídico que supondría un nuevo argumento para que Estados Unidos dirija una campaña de agresión militar contra Cuba, como lo dirigieron precisamente contra Venezuela cuando secuestraron al presidente Nicolás Maduro Moros y a su esposa. Compañeros, ¿cómo ven ustedes este escenario?
2: Sí, Juan, tú sabes, yo primero coincido con tu análisis y realmente estamos asistiendo a una presión sin precedentes contra la nación caribeña. Además, algo muy preocupante porque esta semana salieron nuevos artículos, nuevas filtraciones en la prensa estadounidense, una prensa que sí cuenta con fuentes en la Casa Blanca en cuanto a que sí hay preparativos estadounidenses para agredir militarmente a Cuba. Y sí, esta supuesto, digamos, juicio, este fallo, entre comillas, contra el expresidente cubano Raúl Castro, también se enmarca en esa estrategia estadounidense. En otras palabras, entre las opciones sobre la mesa de Donald Trump, se encuentra tratar de realizar lo mismo que el pasado mes de enero se hizo en Venezuela. Es decir, ahora mismo están creando una justificación para poder secuestrar o intentar secuestrar, en este caso, a Raúl Castro, siendo Raúl Castro una figura clave en el poder cubano. Pero además, acá no solamente se trata, digamos, de medidas judiciales, nuevamente, entre comillas, porque obviamente con justicia no tiene nada. Solamente tiene que ver con la instrumentalización de la justicia. Pero además, ahora mismo se está denunciando, se está constatando prácticamente un despliegue de las fuerzas navales estadounidenses sin precedentes en la zona, apuntando contra Cuba. Entonces, las noticias muy preocupantes. Tampoco se engaña Cuba en cuanto a lo que podría esperar la isla por parte de Estados Unidos. Me refiero al Parlamento cubano difundiendo ante los organismos internacionales la denuncia de que la amenaza bélica por parte de Estados Unidos es absolutamente real. Yo, compañeros, por otra parte, lo que diría, en realidad, por otra parte, lo que estamos viendo ahora mismo y por qué esta ofensiva estadounidense contra Cuba, eso muestra en realidad, por muy paradójico que parezca, porque supuestamente estamos viendo a una nación grande, Estados Unidos, poderoso, con armamento, con el mayor presupuesto militar del planeta, con más equipos bélicos que ningún otro país, contra Cuba. Pero en realidad eso es algo que demuestra la debilidad estadounidense. ¿Por qué? Porque Estados Unidos no pudo contra Cuba con la llamada fuerza blanda, con soft power. No pudo contra Cuba en ningún momento. No pudo seducir al pueblo cubano, hacerles creer de que Estados Unidos es el faro de la democracia, que hay que plegarse a los intereses estadounidenses. No funcionó en más de 60 años. De manera que ahora, como no funcionó, Estados Unidos pretende recurrir a la fuerza militar como el último argumento de un Estados Unidos que fracasó para tratar de alguna manera de construir, digamos, unas relaciones constructivas con Cuba. Bien, entonces eso, según mis criterios, está demostrando la debilidad. Y obviamente, nuevamente, es muy interesante, la mayoría global está con Cuba. Rusia está con Cuba. Acabo de ver, por ejemplo, un comunicado de China, que también dijo que Cuba constituye un ejemplo para todas las naciones que se muestran dispuestas a defender su soberanía, ¿no? Entonces, la mayoría global está con Cuba. Unos pocos, nuevamente, están contra Cuba. Y, por último, compañeros, lo siento por extenderme. Juan, ¿tú recuerdas, y compañeros, cuando tú has mencionado perfectamente lo de niños rusos, que no solamente es la cuestión de niños rusos? De Israel, de niños de Gaza, niños de Irán también. Y denunciaron las autoridades de Cuba. Porque realmente ese tema de niños surge en prácticamente todos los conflictos actuales causados por Occidente, en este caso por Estados Unidos. También son niños cubanos grandes víctimas de esa asfixia, cosa que tampoco está muy presente justamente en las portadas de esa prensa libre como la CNN, que no tiene tiempo para cubrir los niños rusos asesinados en Starobielsk, pero sí tiene tiempo para, digamos, difundir, y lo siento por esa palabra, tonterías y mentiras absolutas.
1: Aquí, cuando hablamos del supuesto juicio contra Raúl Castro, no tiene nada que ver de justicia, no tiene nada que ver de juicio, sino de una violación completa, una violación más del derecho internacional, porque, por supuesto, buscan pretextos para agredir a Cuba, para invadir incluso a Cuba. Y como bien dijo Víctor, también se trata de la población civil, sobre todo de los niños, y de toda la población civil cubana que a lo largo de todas estas décadas ha sufrido de esta asfixia económica. Pero sí, lo que han demostrado es que no han podido con Cuba, y por supuesto la mayoría global sí está con Cuba, tanto los países amigos como los vecinos, como las potencias mundiales sí están con Cuba, y todas estas filtraciones, todas estas noticias que están llegando sobre un supuesto ataque a Cuba la semana que viene, por supuesto, estamos siguiendo muy de cerca este tema y estamos con el pueblo cubano.
0: Sí, compañeros, sí. No debemos olvidar que está en un grado de desesperación total la administración estadounidense. El presidente Donald Trump se encuentra precisamente en momentos muy cruciales, y este frente que se ha recrudecido contra Cuba es una muestra de esa debilidad que ha dicho perfectamente Víctor, y que tiene que ver también con el desastre de la guerra en Irán, que está perdiendo militarmente y que está perdiendo diplomáticamente también, y de alguna manera Cuba es la opción que estaría tomando esta administración para tratar de tomar oxígeno en todo este desastre. Compañeros, vamos a continuar con más de nuestro programa.
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0: Dedicamos esta parte del programa para hablar de algo más fresco, no de todo el tema de terrorismo que hemos estado hablando en relación a las prácticas occidentales, y tiene que ver con un día muy especial para los nicaragüenses, el 30 de mayo, que se reviste de un gran significado. Es una de las festividades más arraigadas en la cultura familiar de los nicaragüenses, y para nosotros es una oportunidad que tenemos en el programa para destacar los logros y avances de las políticas públicas impulsadas por el gobierno sandinista a favor de las mujeres y especialmente para las que son madres y jefas de hogar. En primer lugar, como logro de gran impacto que podemos destacar, está el programa insignia de las casas maternas, que pasó de haber unas cuantas casas a tener ahora más de 180 casas maternas en todo el país. ¿Y por qué esto es importante? Es muy determinante porque las mujeres que pronto darán a luz están recibiendo en estas casas maternas los cuidados especiales en salud, en nutrición, sobre todo de mujeres que provienen de lugares que se encuentran alejados de los centros hospitalarios. Las casas maternas junto a las clínicas móviles, que es otro programa que se ejecutan desde los barrios, han acercado, compañeros, la salud a las mujeres, y esto ha tenido un impacto significativo en la reducción de la mortalidad materna. El tema de la vivienda es prioridad para la mujer madre. La asignación de viviendas, así como la asignación de lotes urbanizados, es una realidad en Nicaragua. Y está también el tema de la titulación, el título de propiedad, que en la mayoría de los casos se prioriza la entrega de estos títulos a las mujeres madres jefas de hogar. El acceso a programas alimentarios, a créditos justos en el campo, es otro programa que ha dado resultados en el tiempo y que ha convertido a miles de mujeres nicaragüenses, mujeres que son madres, en sujetos económicos que están dinamizando la economía local. El tema también, compañeros, no puede quedar fuera de destacar en esta gran celebración el tema de la gratuidad de la educación, el tema de la merienda escolar, porque esto ha traído un alivio económico sustancial para las madres nicaragüenses, así como los bonos escolares que se entrega para los estudiantes que están egresando y para los estudiantes que están ingresando en el inicio del ciclo escolar. Compañeros, hay mucho más y no nos da el tiempo para destacar estos logros que dan sentido a esta gran celebración que a lo largo de este mes escolares que se entrega para los estudiantes que están egresando y para los estudiantes que están ingresando en el inicio del ciclo escolar. Compañeros, hay mucho más y no nos da el tiempo para destacar estos logros que dan sentido a esta gran celebración que a lo largo de este mes de mayo se realiza en torno a las madres.

0: Texas, que están desarrollando trabajos en nuestro país. Así que muchas felicidades para todas esas mujeres valientes que son madres también y que desde Rusia trabajan para fortalecer nuestras relaciones y sacar adelante a nuestros países, compañeros.
1: Por supuesto, Juan. Desgraciadamente no nos daría tiempo para abordar todas las iniciativas, todas las decisiones que ha impulsado en Nicaragua los últimos años para asegurar los programas sociales, para brindar este apoyo social a las mujeres y madres nicaragüenses, pero por supuesto no podríamos terminar nuestro programa sin hacer este homenaje a la mujer nicaragüense, sobre todo a la madre nicaragüense en este día tan especial. Y por supuesto, tal como tú dijiste, es obvio que la mujer nicaragüense, la madre nicaragüense es el núcleo de la familia, es el núcleo de la identidad nacional, identidad nicaragüense. Y creo que en cualquier país hay tanto chistes como frases célebres que una mujer es una madre, una jefa de familia, como bien dijiste, es garantía de la felicidad de toda la familia entera. Entonces, para que toda la familia se sentiría feliz, por supuesto, es esencial brindar todo este apoyo de calidad a la mujer, a la jefa de la familia, y todos esos esfuerzos, todos esos programas destinados a las familias nicaragüenses, a la mujer nicaragüense, que también, por supuesto, abordamos prácticamente en cada edición, y se trata de los programas de salud, se trata de los programas de acceso a la educación, se trata de apoyo y programas para asegurar los derechos económicos, los derechos sociales de la mujer nicaragüense. Por supuesto, todas estas decisiones, todos estos avances aportan mucho para brindar la calidad de vida a la madre nicaragüense. Así que, una vez más, nuestras más sinceras felicitaciones. Y, por supuesto, estos logros son tan esenciales, tan importantes para que la familia nicaragüense contemporánea podría desarrollarse y podría tener la calidad de vida que merece.
2: Sí, absolutamente. En cuanto a felicitaciones obviamente a las madres nicaragüenses y también a las madres rusas. Sí, Juan, tú tienes razón que celebramos el Día de la Madre en Nicaragua y en Rusia en fechas diferentes, pero en lo que coincidimos, y sí, ya conversábamos antes de este programa, que en ambos países, y los rusos y los nicaragüenses, consideran a la madre como algo sagrado, absolutamente, y así es y en Nicaragua y también en Rusia. Tú sabes, Juan, por otra parte, realmente yo te agradezco por traer este tema, porque yo escuchaba con muchísimo interés lo que tú estabas diciendo. Además, si vamos a analizar las estadísticas de Nicaragua, vamos a ver que en realidad el mundo debe aprender, en este caso, a Nicaragua. Porque, mira, en este programa ya estábamos hablando, o también es una verdad, ¿qué es lo que está pasando ahora mismo en el mundo? Muchos países ahora mismo están buscando la fórmula para impulsar la natalidad. Y hay que decir que muchos esa fórmula no la encuentran. Vemos que en Nicaragua sí funciona. Me parece que la clave, o las claves, tú acabas de explicarlas, y una de las claves es que la mujer se sienta segura. Es decir, que la mujer tenga las garantías de que al tener a un bebé, al tener a niños, nunca será abandonada por el Estado, sino todo lo contrario. En cada etapa contará con el apoyo del Estado en cuanto a criar a sus niños, en cuanto al acceso de sus niños a salud, a educación, algo que pasa en Nicaragua. Y por lo tanto, estamos viendo a una Nicaragua que no tiene, digamos, problemas en cuanto al tema de natalidad. De manera que realmente me parece que el mundo entero debería aprender de su fórmula, una fórmula absolutamente eficaz. Y compañeros, si me permiten, yo tampoco, digamos, quiero, Juan, lo siento, yo quiero reaccionar, no obstante, porque tú constataste, y así es. Yo también pensaba antes de ese programa sobre el tema, porque, mira, este programa, ¿qué es lo que estábamos abordando? Desgraciadamente, terrorismo, el neocolonialismo occidental, temas absolutamente negativos. Y terminamos con el tema de las madres, un tema absolutamente positivo. ¿Por qué abordábamos tantos temas negativos en este programa? Porque desgraciadamente es lo que nos ofrecen desde determinados países de Occidente. Pero tú desde Nicaragua has traído a este programa un tema de vida, de madres. Y de hecho me parece que justo...

0: que tú has hecho es mostrar esa diferencia en cuanto a la oferta del sur global, del oriente global, Rusia también con ustedes al mundo. Y la oferta occidental, de esto estábamos hablando, de hecho, en este programa. De manera que, mira, muchas gracias por traer este tema. Y vuelvo a repetir, el mundo entero debe aprender de esta fórmula nicaragüense que sí funciona.
1: Gracias, compañeros, por esos grandes aportes que hacen sobre este tema. Verónica, Víctor, estimados oyentes, con este espacio que hemos dedicado a las madres nicaragüenses y a las madres rusas también, finalizamos nuestro programa y siempre es un gusto contar con su sintonía, compañeros.
2: Sí, finalizamos esta edición, pero también nos gustaría decir que la edición que viene saldremos al aire, digamos así, de un lugar muy especial, pero creo que lo dejamos para que nuestra audiencia podría averiguar cuál sería.
0: En otras palabras, no se lo pierdan. Sí, compañeros, muchísimas gracias nuevamente por su compañía, Verónica, Juan, como siempre, un gran gusto.
1: Hasta la próxima, compañeros.
2: Hasta la próxima.
0: Hasta luego.
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0: Hola, querida gente, ¿qué tal? Hoy es jueves 28 de mayo y es la 1:14. Esta es, querida gente, la hora chula.
1: Estamos transmitiendo en vivo desde su cabaret de confianza, su teatro Bar El Vicio.
0: Buenas tardes, Ciudad de México. Buenas tardes, Biosfera Ría Celestún, que es donde en realidad nos gustaría estar, en esa reserva magnífica allá por Yucatán y Campeche, chiquisotes.
1: Ahí exactamente, en Yucatán y al adititito de Campeche. Ve nomás qué belleza. Oye, esta área natural, fíjate que cuenta con un avistamiento y un hábitat natural de miles de flamencos. Se ponen flamencos.
0: Ahí sí se ponen flamencos, mana, los flamencos.
1: Ahí puedes ir a ver más de 300 especies. Mira, de aves.
0: Ahí están.
1: Ahí están, hay manglares, como acabamos de ver, fascinante recorrido. Te puedes echar tu recorrido en lancha para ver los manglares, los flamingos. Aves, manantiales de agua dulce cristalina.
0: Ay, los famosos cenotes que la semana...
1: No, creo que aquí en Celestún no hay cenotes, pero sí hay manglar. El manglar es indispensable para la reserva y para toda el sistema circular natural de la naturaleza. Ahora sí que natural de la naturaleza. Y pues es un santuario, ahí puedes ir a la Isla de los Pájaros. Puedes darte un refrescante chapuzón en aguas cristalinas. Bueno, vayan. Lo mejor para ver a los flamingos es ir entre diciembre y marzo. Eso es lo que nos dice
0: nomás, qué
1: la inteligencia artificial o el Wikipedia o
0: ecológico, tu Wikipedia Tour.
1: Ándale, pues.
0: Mira nomás, qué chulada. Sí dan ganas, la neta, de estar allí metida entre esas aves tan divinas. No, que acá, mana, que si los maestros, que si los no sé qué.
1: Ay, mana, estamos metidas entre manifestaciones de maestros, de estudiantes, que si una cosa, que si la otra. Pero bueno, aquí estamos.
0: Aquí estamos, querida gente. Nosotras somos dos de sus reinas chulas, Cecilia Sotres.
1: Nora Huerta.
0: Y nosotras somos
1: dos señoras boquiflojas.
0: Les recuerdo que este espacio, pues, es ahora sí que un lugar para echar chala, gusto, para chismorrear. Y ahora sí que les traemos mucho chisme, mana.
1: ¡Ay, mana!
0: ¡Se están peleando!
1: ¡Se
0: están peleando! Y la neta es que sí está muy bueno lo que ha ocurrido estos últimos días. Pero bueno, nosotras solo somos mujeres que les conversaremos de los asuntos más recientes. No es que seamos chismosas.
1: No, ni murmuradoras.
0: Ni correve y diles.
1: Ni xolopitlis.
0: Ni zacatis. Nomás somos dos
1: señoras boquiflojas.
0: Y bueno, ya es la banda por acá, saludando. Oye, sí te extrañé mucho el martes que te fuiste por el café.
1: ¿Ya ves? Me fui por el café a Jalapa,
0: pero
1: mana.
0: Pero no me avisaste que ibas hasta Jalapa, mendiga.
1: Te dije.
0: Aquí todos esperando. Nada más. Yo dije, todavía me dicen, ahorita ya llega. Le digo, sí, ahorita llega, fue por el café.
1: Ajá.
0: Pero, oye. Oiga, no olviden darle like a nuestra página, por favor.
1: Por favor, por favor. Y recuerden que ya tenemos superchat, que la gente aquí come tres veces al día.
0: ¡Qué mal gusto!
1: Así
0: yo
1: es.
0: Digo que ya nos pongamos a dieta y ya solo una vez al día vamos a comer. A ver hoy qué nos toca comer. Depende de lo que caiga.
1: A ver lo que caiga.
0: A ver qué cae. Porque el martes pasado Don Come Solo se fue por los tacos.
1: Eso es lo que oí, que se fue por los tacos Come Solo Gus, Cristian.
0: Y aquí nos tenía a todas aquí, mira, nomás salivando.
1: Así, con la baba así cayendo y ustedes sin comer nada.
0: Sin comer, pero luego ya Alex nos echó ahí un Baryshnikov y luego ya tuvimos que salir corriendo. Entonces, total, que nos fuimos sin comer, sin tortas.
1: Todo mal.
0: Y sin nada.
1: Todo mal. Bueno, pues conéctense, denle like, pongan su superchat, lo que puedan se les agradece. Y vamos directo a ver qué nos ofrece la inteligencia artificial, si te parece bien, Minoris.
0: Vamos a ver cuáles son las noticias más relevantes según la IA.
1: Dice, los temas que marcan la agenda informativa este jueves 28 de mayo son reducción de homicidios reportada por el gobierno federal.
0: Exacto.
1: Esa buena, ayer, ¿no? Ayer casi 50%, Minoris.
0: Ayer.
1: 48.8%.
0: Ayer en la mañanera hubo, pero una explicación exhaustiva de todas las acciones que se han realizado en materia de seguridad. Te estuvo el galán de Harfuch, el galán de telenovela, ¿no? Que es como galán de telenovela.
1: Es hasta con su bigotito parece así como de películas antiguo. Un poquito. Ahorita como lo trae el bigotito.
0: Así como de,
1: así
0: Pedro,
1: como
0: Infante,
1: de Pedro Infante. Ándale.
0: Ay, imagínate. Entonces salió el galán. Nuestro galán de oro, así podemos decirle, del cine de oro mexicano.
1: Además es García Harfuch.
0: Edgar.
1: Es tres García. Podría ser de los tres García.
0: O podría ser el que decía arroz.
1: Mauricio Garcés.
0: Ese es Garcés. Garcés. Bueno, nuestro Mauricio Garcés, Harfuch, salió a dar explicación. Salió el general de los militares y salió hasta el de Marina, mana.
1: Ándate, pues.
0: Dando todo, pero así con pelos y señales, que si 280 mil armas, que si 300 detenidos, que si 42 balitas, que si... Con todo. Pelos y señales salieron a dar los datos y uno de los datos relevantes es esta baja de homicidios en todo el país. Bueno, también lo que es muy interesante es el nivel de armas que detienen y decomisan.
1: ¿Y todas esas armas de dónde vienen, manita? ¿Se hacen solas?
0: Solitas aparecen.
1: Solitas así, ¡pum! Se cogen entre un rifle y una pistola y nace una metralleta.
0: Nace una metralletita. Pues dicen que todas estas armas vienen de Estados Unidos.
1: Así es, pues le estoy diciendo, o sea, estamos y no pela a Trump.
0: Y que se han detenido más de 2,400 laboratorios, tú.
1: Así es.
0: O sea, que han dado golpe tras golpe tras golpe.
1: Y ni así contentas a tu pelos de lo...
0: Ni a tu tía, que ahorita vamos a ver más adelante. Ajá. De qué se trata. Pero bueno, esa es la primer nota de la inteligencia artificial del día de hoy. ¿Cuál tenemos como
1: nota,
0: segunda?
1: Bueno, inicios del T-MEC, las negociaciones... sin la presencia de Estados Unidos. Entonces, ¿cómo están negociando, maná? No sé cómo negocian sin Estados Unidos.
0: Pues es un misterio, pero ya iremos viendo esta circunstancia que tiene de puntas, pues supongo que a la gente responsable de nuestra economía, porque por desgracia dependemos del T-MEC.
1: ¿Cómo está Chelito ahorita? ¿Cómo está? No, estamos aquí en las negociaciones del T-MEC. Y todo va bien, estamos acá con los aranceles en la industria automotriz y el acero y ya me está dando el...
0: Sí, no, pobrecito, güey, sí, si ha de estar sudando frío.
1: No, hasta si yo estuviera ahí quedaba sin aire, manita,
0: no,
1: así está cañón.
0: Cualquiera que tenga que estar negociando ahorita el T-MEC, que además recordemos es la carta con la que Pelos de Elote pues presiona muy fuerte a México y pues bueno, pues sí, viene un momento complejo con la renegociación del T-MEC.
1: Así es, y bueno, ahora hablaremos más ya del caso Maru Campos.
0: ¡Ay! Es que ha estado...
1: Sí está, mira, así.
0: ¡Ay,
1: así,
0: dos semanas!
1: Sí, aquí sí nos vamos a echar media docena de ropa hoy.
0: ¡Ay, ahora sí va a estar
1: ahorita
0: bueno el
1: vamos a hacer, luego medio ambiente... Greenpeace México denuncia a Pemex por el reciente derrame del petróleo en Golfo, acusando
0: posibles.
1: Pues sí, eso sí estuvo mal. Dijésemos que ya salió hasta el de Pemex. Entre las patrullas, porque pues sí estuvo, ¿sabes por qué estuvo mal?
0: ¿Por qué mental?
1: Porque no estuvo bien.
0: Sí, hombre, aquellos tienen fugas, o sea, de por sí están viendo que Pemex es también centro de ataques, ¿no?
1: Primero es que no les den a las pirañas de comer.
0: Exacto, primero los gobiernos neoliberales se lo llevan a la quiebra, luego ya acusan que es un bote, como dicen, una bolsa sin fondo, que se están allí yendo los recursos, se los está chupando con las deudas malditas, así dijo la presidenta, ¿no? Que dejaron en Pemex una deuda maldita. Maldita herencia, ¿no?
1: Maldita herencia de Peña y Calderón.
0: Exacto. Y ahora todavía estos tienen fugas, ¿no? Se ponen las pilas, ¿no?
1: No, lo sabían desde febrero y nos lo dicen hasta abril, en
0: luego
1: fin.
0: Dicen que ellos no, que fue que, un barco que iba
1: sí,
0: pasando.
1: Mira, y malo sí sabía y malo sí no sabía. Es que ese es el pedo, ¿no? Entonces, bueno, pues sí. Pero bueno.
0: Alimenten a las pirañas.
1: Alimentemos a las pirañas. Oye, y en el mundo trae dos noticias esta inteligencia artificial que me topé por acá. Una es: crece la preocupación por una huelga de hambre y protestas en un centro de detención para migrantes en Estados Unidos, con duras declaraciones entre autoridades de ambos países.
0: Oye, sí, está
1: Oye,
0: fatal.
1: Están fatales las condiciones. Es que, ¿de veras son campos de concentración?
0: Sí.
1: Son campos de concentración y ni la ONU ni todos los demás gobiernos estamos viendo. Ayer estaba escuchando a un especialista en una entrevista en el radio, en el IMER, no me recuerdo el nombre del especialista, pero decía 6,000 niños, más de 6,200 me parece, niños que son prácticamente enjaulados,
0: no.
1: O sea, en jaulas, más otros más de 11,000, casi 12,000 niños que han separado de sus familias, porque o agarran al niño y lo separan, o agarran al papá o a la mamá, o al papá y la mamá, y dejan al niño, que ponle tú que el niño es ciudadano.
0: 145,000 de los detenidos son ciudadanos.
1: Son casi es una crisis, primero, bueno, por un lado, de niños y niñas, que eso es lo más atroz del mundo, ¿no? O sea, dejar...
0: Sí, con los niños no.
1: Ahora sí que con los niños no, con las criaturas no. Son casi 20,000 niños y niñas que están viviendo una crisis absoluta de o desamparo o hambre o tratos totalmente, bueno, mala alimentación, todo lo que ya sabemos que hay ahí, que además se están volviendo millonarios. Hay gente ahí porque pagan por cada persona que atrapan y que están ahí en el ICE. Entonces, y por otro lado, los suicidios. Van... Que se sepan, 10 suicidios.
0: 10 personas.
1: 10 personas, varones todos, suicidados. Un chavito de 19 años, mexicano, que pidió hablar con su mamá. Pues no lo pelaron y el chavo, pues tristemente suicida. Y nadie dice nada. O sea,
0: Sí, hay hacinamientos y tiempos muy largos de aislamiento.
1: Comida echada a perder, duermen en el piso. 60,000
0: personas en promedio se detienen entre 36 y 50 días bajo una incertidumbre total de legalidad. Están incomunicados, no tienen derecho ni acceso ni abogados, ni mucho menos. Y bueno, sí, lo que decías de los niños, 6,200 niños y adolescentes están detenidos en centros migratorios. Hay un promedio de 226 menores encarcelados diariamente. Además, hay campañas de deportación masiva, donde al menos 205,000 personas que son detenidas, 145,000 son ciudadanos norteamericanos. Entonces, pues bueno, sí está de terror. De los más delicados es el centro de detención familiar de Dilley, Texas, que está en un asunto de violación de derechos humanos brutales.
1: Brutal.
0: Hay un acuerdo que se firmó en 1997 que se llama el Acuerdo Flores de 1997, que obliga y que se supone que un menor no debería de estar más de 20 días detenido.
1: Dijésemos que un menor de entrada, o sea, no debería de estar detenido, ¿verdad? Pero bueno, ok.
0: Pues bueno, pues...
1: O sea, más de 20 días, y seguro muchos llevan muchos más de 20 días y en unas condiciones pues deplorables. Entonces, bueno,
0: pues sí,
1: llamado
0: sigue la violación
1: auxilio
0: de derechos humanos a través del ICE.
1: Las autoridades internacionales, que hagan algo con este loco.
0: Por Dios.
1: Mana.
0: Ya cayeron dos
1: superchats. Gracias.
0: Hasta acá cayó ya. Bendita Laura Iriarte y Patricia
1: Neri. Y también nos dicen que Laura Iriarte también puso dos gemas, que eso también es importante, que son unas calcomanías que también son como propinas en forma de stickers.
0: Ay.
1: Yo no, no sabemos mucho ni Nora ni yo de eso, pero bravo por las dos gemas.
0: Gracias por tu gema. Pusieron. Tu gema bella y brillosa. Pues yo creo que ya vamos a empezar a armar para los taquechis de guisado, señoras
1: vámonos,
0: y señores.
1: Vámonos.
0: Hoy sí nos alcanza para el taquechi de guisado.
1: Exactamente.
0: Pero ahora sí me los pichas, mana, no que nos vamos corriendo.
1: No, nos vamos siempre. ¡Adiós!
0: No, me quedo aquí con el antojo.
1: Con el antojo.
0: Bueno, pues así las circunstancias y el chisme, mana, de la semana pasada.
1: A ver, mana, cuéntatelo todo.
0: Pues ya ves que la semana pasada tu Mimaro Campus se hizo su gira mediática. ¿No?
1: Oigan, ¿qué tal nuestra gira mediática de la Maruca?
0: Oh, y a todos lados fue.
1: Fue con el Ciro Gómez Leiva, fue con el López Dóriga, fue con Carlos Loret de Mola.
0: ¡Estaron bien hechos!
1: Fue con Alatorre.
0: Con Adelita.
1: Con Adelita Micha, que nos regaló unas... ¿Qué glorias nos regaló, Norita?
0: Después de su filosofía suya de ella, ¿no? De cómo... una persona que lo comentábamos el martes tiene pues un talento para gastar. Ella tenía 100, gastó 2 y le quedaban 8 todavía.
1: Gastó 100.
0: Tenía 100 para
1: tenía
0: gastar.
1: Tenía 100 para gastar, gastó 2
0: y le quedaban 8.
1: Solo le quedaron 8. O sea, los otros 90, quién sabe dónde quedaron. Pero pues debajo de su dignidad, porque es la que perdió completamente de su credulidad.
0: Oye,
1: credibilidad,
0: no,
1: credibilidad, perdón.
0: El asunto credibilidad. Es que la cosa ha escalado. No solo se hizo su gira mediática para decir soy buena, buena, inocente, y donde cayó en varias contradicciones, y ahorita mismo señalaremos un par más que me hallé por ahí. Pero bueno, el asunto es que después de eso, el sábado, Zóngole que le llega un citatorio. Citatorio, bueno, le llegaron dos citatorios.
1: A ver.
0: Uno a Ciudad Juárez, a la Fiscalía en Ciudad Juárez, y otro en la Ciudad de México. Ajá. El de Ciudad Juárez la cita como testiga para que vaya a comentar pues lo que sabe sobre los dos investigadores del ICE que estaban metidos en territorio mexicano sin permiso, que aparentemente estaban en actividades, bueno, no aparentemente, porque además ella ya confirmó que hubo pararon un laboratorio, de lo cual se ha pues se pone muy orgullosa a decirlo, pero después dice que ella no sabía nada. Entonces, ahí hay como una primera contradicción, ¿no? Que es así de, me acusan.
1: ¿Una?
0: Bueno, entonces, en Chihuahua se le cita para que vaya en calidad de testigo y pues esclarezca pues qué hacían los de la CIA. Y en la Ciudad de México se le cita por un procedimiento que tenía con el exgobernador del Corral.
1: Con el Javier Corral.
0: Mana, porque mana, traen un pleitazo.
1: Mana, mana, mana, los vamos a subir a un ring.
0: A ver, entre los dos, a ver. Total, que para no hacerte el cuento largo, Manta, la señora que sigue montada en soy una víctima, como sufro, maldita Claudia Chimbum, pariente
1: con soy una perseguida política.
0: De la narcocracia. De la narcocracia.
1: Dictadura.
0: De la dictadura. Pues que no va a la de Chihuahua y que se deja venir para la capital.
1: Deja plantados allá Ciudad Juárez, nada más mandó al exfiscal.
0: Porque también estaba citado.
1: Y también, sí, porque estaba citado. Estaba y también citado. Hubo allá afuera, intentaron hacer algo, pero pues no llegaron llegaron menos de 100 personitas que sí estaban ahí gritando y que nos vengan los gringos a salvarnos.
0: Ah, gritaban
1: sí,
0: eso.
1: Sí, que vinieran los gringos a salvarnos de los narcos, que porque el gobierno no.
0: El
1: después
0: gobierno.
1: De... Vean la mañanera, amigos, después de ayer.
0: Ajá. Después de la notificación de todo lo que se ha detenido, pero bueno, no, el gobierno no hace nada.
1: No, o sea, no hace nada.
0: Solo Maru Campos.
1: Ajá.
0: Y entonces ella que se viene para acá, manita, y que arma su mitin allá afuera.
1: Ay, se puso bello el meeting.
0: Ay,
1: se
0: además...
1: puso el bello el meeting, pura finísima persona.
0: Oh, yes, sí.
1: El Romero, ¿cómo se llama?
0: El
1: Jorge Romero, el presidente del PAN. que es, recordemos, pues uno de los del cartel inmobiliario, ¿no? Bien ahí, bien machito, así de, no, si le tocan un pelo, amargado, se la van a ver conmigo, no le van a tocar ni un pelo a la gobernadora.
0: Exacto, y luego estaba Ricky Ricky en Canallín.
1: Ay, Ricky Ricky en Canallín, recordemos que estuvo 6 años cuenta. Pelado del país para que no lo agarraran y ya regresa con fuero de senador, entonces tampoco lo pueden agarrar porque tiene fuero. Exacto. Y ahora, pues ya que termine su senaduría, o le dan otro hueso del PAN plurinominal o se va a tener que regresar a Estados Unidos para que no lo agarren.
0: Bueno, entonces, él fue acusado de recibir billullo para aprobar las reformas de
1: la reforma energética de Peña.
0: La reforma energética de Peña. Y además creo que el mismo gobierno de Peña Nieto fue quien lo denunció. Total que el hombre se fue del país.
1: Y luego
0: país.
1: También tenía unas cosas en Querétaro que compraron.
0: Es que con los dineritos.
1: Con los dineros.
0: Ajá. Es que justo en ese momento él pues tenía un dinerito y compró unas
1: un
0: bodegas
1: dinerito
0: en Querétaro.
1: Extra. Que no correspondía a su sueldo de diputado.
0: Y que correspondía ajá. con el dinero que le habían dado de mordidas. Curiosamente.
1: Curiosamente.
0: O sea, todo es como de, pues mira, ay, mira. O sea, yo tenía ese dinerito, ay, que curiosamente coincide ajá, con lo que dicen ajá. que me dieron de mordidas ajá, para aprobar ajá. la reforma. Y fue y se lo gastó en Querétaro.
1: Ajá.
0: Ese es el chisme. Yo chismosa.
1: Aquí solo, mira, boquifloja, boquifloja,
0: sí,
1: boquifloja.
0: Puro chisme. Y también estuvo Mana Alessandrita.
1: Ah, oye, pero esa no es del PAN.
0: Ahí estuvo apoyando.
1: ¿Y por qué estuvo si no es del PAN?
0: Pues,
1: ay, sí, ¿no? O son el PRIAN, es lo mismo.
0: Todos con sus letreros de todos somos Maru. Todos somos Maru. No, hombre, y Maru que se echa un discursazo, Mana.
1: Ay, Mana, vamos a ver un cachito. Ay, porque sí. Vale la pena, es tan bello.
0: Casi me hace chillar.
1: Sí me sacó las de cocodrilo. Vamos a verlo. A ver, a producción, por favor.
2: Cara, porque tengo no la dignidad para hacerlo.
0: A ver, nomás no que se oye. Sí se oye.
2: ¿Lo podemos oír nosotros o no? ¿O lo ponemos acá? Defendí que esa droga no llegara a nuestros niños en forma de
0: ¿se está escuchando?
2: Y mi gobierno ha colaborado sin reservas con la Fiscalía General de la República. Sin embargo, hace unos días y de manera muy extraña me citaron, y hay que decirlo con toda claridad, se me cita bajo la simulación de ser un testigo, pero con la burda finalidad de fabricarme un caso y convertirme en inculpada. No guardaron las formas, no respetaron la ley, atropellaron la protección constitucional del cargo que los chihuahuenses me han conferido. Y mucho más allá de todo temor personal, hoy lamento y denuncio el autoritarismo, diría yo ya, totalitarismo al que todos estamos expuestos. Un autoritarismo, totalitarismo que se permite violar la Constitución sin consecuencias y sin rubor alguno. Es indignante el doble rasero de este régimen morenista. Mientras a una gobernadora que sí da resultados la persiguen con todo el peso del aparato del Estado, a los funcionarios de Sinaloa acusados de nexos con el narcotráfico por autoridades extranjeras que piden su extradición, les dan impunidad absoluta.
1: Bueno, por ahí siguió más o menos lo que siguió, ¿no? Al final todos somos Maru.
0: Oye, pero además dijo chin chin el que no se
1: el que se raje.
0: Oye, pero además me encanta porque dice, "No es por mí. No es por mí que estoy en esto, es por ustedes, porque hoy vienen por mí. Pero mañana
1: vienen por ti."
0: Aguila.
1: Es por los chihuahuenses.
0: Los terriers.
1: Los pastores, los alemanes. Y los xoloscuincles.
0: Y todos tenemos que luchar. Oigan, pues entonces la señora sale a armar mitote y pues a decir mentiras. Porque uno, tiene un citatorio en Ciudad Juárez, el que nunca hace referencia. Y ella dice, me castigan por haber hecho mi trabajo y por retirar la droga del alcance de los niños. Entonces, ¿fue un operativo que ella aprobó o que no aprobó?
1: Total, que póngase de acuerdo, señora. O sea, ¿sabía, ¿sí del sabía o no, o no sabía? Sabía. Es que ha dicho que sí sabía, ha dicho que no sabía. Ha dicho que sí sabía que estaba la CIA ahí, ha dicho que no sabía. Luego, si no, o sea, lo que correspondía no era la CIA, sino en todo caso era la DEA. Entonces, lo mismo, pues con López Dóriga dijo ahí, López Dóriga le dijo que sí había sido la CIA, que sí sabía.
0: Por eso, y ahora sí se cuelga la medallita de haber cerrado un laboratorio y luego no, mana, o sea, espérate porque va más para allá. Dice que ahora pues la 4T está muy lastimada y están todo el peso de la ley porque... pues les quitó un centro de dinero.
1: Fíjate, a la 4T, un laboratorio.
0: Pues mantenía a toda la 4T, sí. A todo el gobierno de la presidenta. Sí. Y entonces, porque pues ya les cerró ese acceso económico, están muy enojados con Maru Campos. Y pues están queriendo pues llevarla, le están haciendo una persecución política. Porque pues le cerró la llave económica con un laboratorio cuando ayer Bigotito de Cine de Oro dijo que habían cerrado más de 2.400
1: laboratorios. Oigan, no voy a interrumpir. Bueno, me parece increíble la actuación de Maru Campos.
0: No, es una primera actriz, es una heroína.
1: Y perdón por interrumpir este tan bello tema, pero Losa Marta cayó 200. Dice, un saludo muy caluroso. Saludo muy caluroso desde Guadalajara, donde no todos somos ni muchos, ni machos, ni fachos. Habemos de izquierda, sufrida pero coherente. Cuando vaya a la Ciudad de México... voy al cabaret. Acá te esperamos, Losa Marta, y gracias. También cayeron más stickers de gemas, nos dejaron más. Esos no sé cómo verlos, mi Osval, pero luego me enseñas. Y bueno, al rato vamos a leer sus mensajes. Pero muchas, muchas gracias por su apoyo. Y seguimos con nuestra heroína de la semana.
0: Ah, mira, acá nos dice Rebrove que... ajá. A quien acusó a Naya de recibir el soborno, claro, fue Lozoya,
1: cuando estuvo detenido
0: por todo el desmadre de Pemex.
1: Bueno, Odebrecht.
0: De lo de Odebrecht.
1: Por cierto, también estaba ahí, no podía faltar ayer, Zavala.
0: Estaba el hermanito.
1: El hermanito de Margarita, Juan Manuel, ¿no? Zavala, Juan... ajá.
0: Sí, el peleonero.
1: El peleonero, el que siempre se pelea.
0: Con
1: el otro.
0: El bueno, ¿cómo se llama? Ahorita me acuerdo. Ajá. Se está peleando también durísimo. ¿Ahorita? Porque dejó un espacio en Radio Fórmula.
1: Ah, sí.
0: Juan
1: Zavala y el
0: otro. El Hernán.
1: Hernán Gómez. Hernán Gómez. Están
0: estaban peleando.
1: Así como el Álvaro, el Álvaro y el Ribapayacho.
0: El Ribapayacho.
1: Ay, no, es que se ponen unos pleitos en el Twitter.
0: Ay, no, señora.
1: Pero tremendos. Bueno, entonces el corral.
0: Pues Maru dice, el gobierno de la presidenta está muy enojado porque le cerró la llave y le quitó el acceso a sus recursos económicos que pues ella tan valientemente cerró. Entonces, o sea, sí la medallita es de ella, no que hacían los... total que eso nunca lo fue a responder allá a Chihuahua donde tenía el citatorio ayer.
1: Exactamente.
0: Más sin en cambio se vino para acá.
1: Se vino para acá a armar su mitin. Y pues muy interesante lo que nos dice el senador Corral en su mensaje por Twitter, porque pues nos da alertas sobre quién es el personaje, de Maru Campos, qué ha hecho a lo largo de toda su vida política. Entonces vamos a ver un cachito de, luego échele ojo completo.
0: Búsquenlo.
1: Vale la pena buscarlo completo, nada más vamos a ver un cachitito de Javier Corral. Por favor, que corra video.
3: Eugenia Campos Galván, la gobernadora acusada de traición a la patria por permitir que agentes de la CIA participen encubiertos en operativos policíacos en territorio chihuahuense, apuesta nuevamente a transformar sus delitos en melodrama. Vuelve a su recurrente estrategia de politizar las denuncias en su contra, victimizarse y llamarse perseguida política. lo hace otra vez protegida por un conjunto de medios de comunicación, tanto en Chihuahua como en la Ciudad de México, a quienes ha transferido a lo largo de su administración más de 2.500 millones de pesos. Recién acaba de salir a decir que es víctima de una persecución simple y sencillamente porque fue convocada, bajo la libertad de asistir o no, a una audiencia de control que conseguí mediante un recurso de impugnación para que se revisara la decisión de la Fiscalía de la Ciudad de México de decretar el no ejercicio de la acción penal en contra de ella por la denuncia que presenté el 14 de agosto de 2024, hace un año y 10 meses, por el intento ilegal de detenerme en la Ciudad de México. El recurso de impugnación lo presenté cuando fuimos notificados de ello, en marzo pasado, un mes antes de los hechos ocurridos el 18 y 19 de abril, en el que por un fatal accidente nos enteramos de la intervención ilegal de los agentes de la CIA. El trámite legal se ha desahogado en forma y de acuerdo a los tiempos procesales. Pero ella, volviendo al único papel que sabe realizar muy bien, el de víctima, ha querido mezclar, mentirosa y tramposamente, las cosas. No obstante que la decisión de la Fiscalía de la Ciudad de México la favorece. Por eso, es muy importante recordar en este preciso momento que además de una mitómana consumada, diría yo, incorregible, María Eugenia Campos es, ante todo, una corrupta.
0: Güey, y el video sigue.
1: No, sigue con toda la información. ¿Qué ha hecho esta mujer?
0: Bueno, el pleito entre el exgobernador y Maru Campos viene desde antes, cuando él fue gobernador, descubrió que César Duarte, el otro anterior gobernador, le había pasado una lana a través de la nómina secreta, lo que se conoció como la nómina secreta. Se descubrió que le había pasado y tienen comprobado que por lo menos le pasaron 9 millones de pesos. Y esta lana pues se repartía entre distintos actores políticos, incluso hasta líderes religiosos, pasa a señalar el diputado Corral. Bueno, pues total que esto se denunció, y antes de que ella fuera elegida gobernadora, ya había un proceso para arrestarla, pues digamos, para llevar a cabo el proceso. Ella durante su campaña acusa violencia de género, lo cual es súper delicado, porque pues una vez más ningunean un asunto que tiene que ver con el derecho a las mujeres, y ella pues ahora sí
1: lo utiliza pues a su favor.
0: Pues sí, pues, porque lo que ella tenía era un juicio legal,
1: claro.
0: O sea, con pruebas de que había obtenido dinero del erario público a través de César Duarte, y ella acusa un violencia de género, se lo aprueba total. Ya tenía todo para que fuera detenida, y en ese momento la eligen gobernadora, y por el fuero, pues ya no se
1: ya
0: pudo.
1: Ya no se pudo. Espérate. Y luego cuando fue alcalde de Chihuahua.
0: Ah, bueno, cuando fue alcalde de Chihuahua, Corral también nos cuenta que se descubrió que pues él, a través del erario, se le pagaban gastos personales. Pero bueno, ya entre esas cosas que pues ella tenía su dinerito y que le daban y que pagaba y que no sé qué tanto, y que César Duarte le daba dineros y tal, pues ahí empieza el lío, porque entonces Corral la denuncia, Maru Campos se encabrona con Corral, y luego mientras ella es gobernadora, los jueces ya le quitan todos los cargos, ahora sí que desaparece todo su conflicto político que se había investigado, su conflicto legal, perdón, no político, su conflicto legal pues ya desaparece, ella ya es una ciudadana tan campante como todos los demás. Luego, poco después, aparece la escándala de la casa.
1: De la casa, mana. Esa, sin embargo, si le echan ahí un ojito, hijo. Sin embargo, tiene un muy buen reportaje de la casa, que tenía unos baños. ¿Por qué se Alito, Maru Campos, por qué se clavan con los baños así muy rimbombantes?
0: Pero esta tenía en el baño...
1: Oro.
0: oro, hojas de
1: hojas
0: oro.
1: De oro en el baño.
0: O sea, el papel de baño, ¿cómo?
1: No, no sé, no sé, pues yo creo que así como la pared o no sé, vete tú a saber, o los adornos con hojas de oro. Ajá. ¿Quién sabe por qué como que los baños les importan mucho?
0: Bueno, que
1: sean
0: es que
1: muy,
0: ahí
1: está muy
0: todo
1: sofisticados.
0: El asunto de las corruptelas, o sea, se le está liberando de un asunto
1: judicial.
0: Que... por eso el citatorio aquí en la Ciudad de México, ella hace todo un escándalo y dice que es una persecución política, pues lo cual no, corresponde a dos procesos que se echaron a andar. Échele ojo todo el
1: video del señor
0: Corral. Yo sí le creo.
1: Yo, tú
0: amiga,
1: sí le crees.
0: Yo
1: amiga,
0: sí le creo a Corral.
1: Yo sí le creo a Corral, sí le creemos. Y luego, finalmente, sacaron un video de ella con el gobernador de Texas.
0: Ah, sí, este lo subió
1: Subió Manuel Pedrero, nuestro amigo Manuel Pedrero, subió este bonito video en el que vamos a ver.
0: Pero, ¿para qué significa que esté con el gobernador de Texas? Pues bueno, uno, pues supongo que entre gobernadores pueden hacer trabajos políticos y tal, donde acuerdan cosas de contra la migración y la detención y la seguridad y tal, que no estoy segura que los alcances de una gobernadora sean esos, pero bueno, suponte que sí, que ese no es el asunto. El asunto es que también Corral había denunciado que César Duarte tenía algunos bienes, como 49 propiedades que estaban en Texas y que se había comprobado que se habían comprado con dinero, pues con recursos públicos. Estas propiedades ya habían sido decomisadas y durante el gobierno de Maru Campos se echó para atrás. Le regresan las propiedades a
1: César Duarte, este ratero.
0: Y ella parece ya muy campante y muy amiguis del gobernador de Texas.
1: Exactamente. Y pues ya el juicio que tenían en Texas en contra de César Duarte queda, ya se desaparece, ya tenían que meter las pruebas y nos dice Javier Corral que ya estaban ahí y no las meten. Entonces vamos a ver un cachito nada más así del video de ella con el gobernador de Texas, porque además pues aprueba las boyas de estas motosierras que le cortan pedazos a la gente o que matan gente.
0: Oye, acabamos de ver que uno de los centros de detención más peligrosos está en Texas, donde se están violando más derechos humanos. O sea, en lugar de hablar de migración, en fin.
1: A ver, veamos este cachito de video, ahí luego también usted lo ve todo.
4: Been overrun with a record number of immigrants illegally crossing from Mexico into Texas with the assistance of cartels. Governor Campos and I reached an agreement that addresses both of these issues. We discussed border security at length. Governor Campos has provided me with the best border security plan that I've seen from any governor from Mexico. Let me show you a couple of things. She provided me with a memorandum that provides in multiple pages in great details.
0: Nomás le estamos contando lo que nos hemos encontrado de los chismes de la gobernadora Maru Campos, esta víctima de este gobierno totalitario. Así que pues ahí está, échele ojo usted a estos dos videos que le hemos mostrado, porque la verdad tienen información que pues contradicen mucho a lo que ayer con tanta insistencia y dramatismo y con tanto apoyo de los panistas que no van a permitir que le toquen un pelo a la gobernadora, pues se contradice, ¿no? Pero por lo pronto, bueno, pues por lo pronto vamos a ver ya sé, vamos a ver los comentarios del público. Miriam Ruz, 842, dice, pues que ustedes no tienen oro en sus baños, ¿o cómo? Irá, pinche, de veras, ni la burla perdonas. Graciela Cepeda, el techo del baño de la Maru está formado con 40 láminas de oro. Ah, chinga, yo pensé que el papel, las láminas eran para la Colux, pero no, es el techo del baño. O sea, qué raro. Soli Lumbrera, como que Nora interrumpe mucho a Ceci. Ay, perdóname, déjame ya que termine lo que está diciendo. Así haré. Rebrove, una pregunta, si ustedes Maru les diera 16 millones, ¿hablarían bien de ella? Bueno, mira, Maru no va a llegar a darnos 16 millones y pues no hablaríamos bien de ella, pues ¿de qué se trata esto? Maru, sufre. Graciela Cepeda, 1181. ¿Saben dónde venden las láminas de oro? Porque necesito unas hojas para un techo. Sí, oigan, ya pasen los datos. Oigan, tenemos, me están informando que tenemos en este momento un enlace en vivo, alguien que pide derecho de réplica. Sí, vamos con nuestras cámaras. Ah, caray, es el tío Richie.
1: ¿Qué pasó, sobrinos? Estoy aquí en mi yate. Qué bonito sería, ¿no? Que todos tuviéramos un yate así. Pero sabes que la 4T no te va a dejar. La 4T quiere que sigas pobre, jodido, todos los gobiernícolas. Y ahorita, bueno, pues, ¿qué les parece que la presidente me está atacando directamente, censurando y diciendo que no veas TV Azteca?
0: Oiga, disculpe que le interrumpa, tío Richie, pero hasta donde sabemos, sus canales siguen abiertos, no ha habido ninguna censura, no se ha caído ninguna señal.
1: ¿Qué más censura quieres que desde el púlpito presidencial nos digan que no veas TV Azteca? Pero sabes que no se le va a hacer, porque acabamos de tener el rating más alto con Ventaneando. Claro. Gracias a mi Pati Chapoya hermosa, te quiero, Pati, que me apoya en todo, Pedrito Sola, todos ellos. La verdad es que, bueno, por supuesto, Javier Alatorre, el señor periodista, el mejor periodista de este país, claro. Jorge Fernández Meléndez, toda la familia Azteca nos están apoyando, pero verdaderamente esto es una dictadura. Van por quitarme la concesión de la señal y eso sí no se lo vamos a permitir.
0: En ningún momento se ha planteado quitar la concesión. Justamente hoy la presidenta habló de ello, o sea, no se le ha quitado concesión. Sus canales siguen al aire y si ayer tuvo un rating fue porque quizá mucha gente que no veía TV Azteca se asomó a ver qué producía TV Azteca y seguramente se enfermaron de la panza.
1: No.
0: Oiga, ¿cómo puede decir que su medio apuesta por la verdad cuando hemos visto noticieros de Javier Alatorre, pues decir barbaridad y media, como los libros de texto, recuerdo aquella nota,
1: son comunistas.
0: El comunismo.
1: Sí, pero es que por supuesto, es que los libros de texto sí provienen el comunismo, sí existió el chupacabras, o sea, hay cosas que decimos ahí que son ciertas, nada más voltea a ver a su alrededor y seguro va a encontrar 8 chupacabras. O sea, son cosas que ustedes dicen, no es cierto, no es real, y sí son reales. De verdad, compruébenlo. Así como este país que se está hundiendo, que necesitamos de veras de nuestros amigos norteamericanos para que nos vengan a dar, pues, una guía. O sea, ay, espérate, no muevas el yate. O sea, que nos vengan a dar, ¿verdad?, certeza y vengan a luchar verdaderamente contra el narcotraficante, contra los narcotraficantes, porque verdaderamente este gobierno, aunque diga lo que diga, se están haciendo güeyes. O sea, son lo mismo estos gobiernícolas, estos zurdos de mierda, son lo mismo, son exactamente lo mismo.
0: Un par de preguntas más, si me permite.
1: A ver, dígame.
0: ¿Podría contarnos de dónde viene el dinero con el que pagó la televisora? ¿Sabe? O sea, los recursos.
1: Claro que sí, me los prestó mi amigo Ricardo, pues el otro Salinas, de Gortari. Raúl Salinas de Gortari me los prestó y yo se los pagué. Cuando saliendo de la cárcel se los pagué.
0: Liquidó, o sea, su deuda.
1: No, liquidé mi deuda. Yo de todas las deudas que tengo las liquido. Ustedes
0: en
1: saben
0: Estados
1: que tengo.
0: En Estados Unidos hay unas abiertas.
1: No, pero eso es, estamos ahí en los juicios, estamos ya poniendo amparos porque eso no es real.
0: Y las deudas aquí del SAT.
1: Aquí se está pagando todo, ya se pagó todo, ya lo estamos diciendo todos los días, ya se pagó.
0: Tengo entendido que pagó una parte. Que
1: se pagó una parte, pero la otra se está pagando mes con mes.
0: En paguitos semanales.
1: En paguitos semanales, exactamente, así como ustedes pagan en mis tiendas, nada más que ustedes pagan un poquito, pues unos impuestos, una tasa de interés un poco más alta, pero pues eso... ¿Eso qué? ¿Eso pues así es. O sea, de algo tiene uno que vivir, ¿no?
0: Encontremos...
1: O sea, ¿a cuánta gente le doy trabajo? Y ustedes están diciendo que no vean TV Azteca, y imagínense a toda la gente que podrían dejar sin trabajo. A tus amigos, los actores, las actrices que trabajan en mis programas maravillosos.
0: Como Venga la Alegría.
1: Exactamente.
0: Oiga, porque ya no produce telenovelas. Díganos una cosa, señor. ¿Usted tiene, pues, ideología comparada o aprecia la ideología que tiene, por ejemplo, Milei?
1: Por supuesto, viva la libertad, carajo.
0: ¿Qué cosas rescata de esa ideología?
1: Ah, bueno, esa ideología
0: en México
1: ya es maravillosa y es la que yo voy a proponer para el 2030. Si me tengo que lanzar, o sea, no me voy a lanzar, pero si me tengo que lanzar, me lanzo. Y si los gringos me apoyan, pues más. Pero es que de verdad, o sea, no es posible que el Estado controle todo. O sea,
0: no estoy de acuerdo en eso.
1: No, pues claro que no.
0: Las empresas tendrían que ser libres.
1: Las empresas son las que tendrían que controlar al Estado. Y entonces sí, pues, si tú te enfermas, que lo pagues. O sea, si tú quieres educación, pues págala. O sea, así tendría que ser, porque vamos a estar manteniendo una bola de piojosos, huevones, ¿no? Adolescentes, niños, oiga, madres solteras, todos ellos, ¿por qué, viejitos, por qué las voy a tener que estar manteniendo yo?
0: Exacto, pero que lo cada mismo quien podríamos... se mantenga. Lo mismo podríamos decirle a usted, ¿por qué tendríamos que estar aguantando que no pague sus impuestos?
1: Ya estoy pagando,
0: que mantenerlo nosotros con una concesión privada. Y su ideología no se permea de alguna manera en este medio de comunicación.
1: No, tenemos periodistas, tenemos investigadores, tenemos un grupo de investigadores increíble. O sea, lo que pasa es que pues cuando estaba Fox y dimos el chiquihuitazo, pues se defendía Fox porque había que defenderlo, porque era la realidad, era verdad, eran buenos gobiernos.
0: Bueno,
1: Fox, Calderón, Peña Nieto, que nos dejó 20 años más de concesión, pues gracias, porque lo hizo muy bien. Pero ahorita a mí me traicionó Andrés Manuel, me traicionó completamente. Exacto. Yo que al principio lo apoyé, pues luego, sí.
0: Le dolió que quitaran los bancos de Electra para...
1: las remesas.
0: Exacto.
1: Y después, para... además, yo recibía más de 1,000,000,000 de pesos al año por publicidad y ya no la recibo. Y... O sea, a ver, tú vive con menos de 1,000,000,000 de pesos al año.
0: No, pues complicado.
1: A ver, o sea, sí, te quito 1,000,000,000 y ¿cómo vas a hacerle para vivir?
0: Complicado. Oiga, pero de verdad, deme algún ejemplo donde nos muestre que es imparcial desde sus espacios. O sea, ¿usted nos puede garantizar que esos espacios comparten información verídica?
1: Por supuesto, está comprobado. Si yo te digo que el chupacabras existe, existe.
0: Claro.
1: Si yo te digo que los libros tienen gérmenes comunistas.
0: Pues, ándale,
1: si yo te digo que la economía va muy mal, va muy mal.
0: Oiga, pues le dolió, ¿verdad? Que la presidenta dijera que no viera antes.
1: Malditos gobiernícolas, pues chairos de quinta. Voy a seguir aquí en mi yate, fíjate, ¿eh?
0: Sóbese.
1: Y tú sigue, ándale, ahí, disfrutando lo botado, que nos vemos en el 2030,
0: No,
1: y ahí sí vamos a ver, y a ti, ¿sabes qué? Ni a ti ni a todos los piojosos que te ven, les va a tocar ni una itálica les va a tocar. Ahorita voy a regalar 100.
0: Bueno, pues ándale.
1: Adiós.
0: Éxito con sus itálicas. Se ve que le dolió, que está bien ardidaxo. Y pues ni Paper Blue, así son las cosas. Vamos acá con los mensajes. ¡Ya cayó más! ¡Leo Bardolucio! ¡Ay! Saludo, mis amores platónicas, desde Montreal, Canadá. Espero muy pronto ir a México y poder verlas. Prianistas tienen toda la boca llena de merengue del pastel y acusan a los otros de habérselo comido. Exacto. Oye, pues muchas gracias, Leonardo, Leo Bardolucio. Cuando vengas a la Ciudad de México, por acá nos dará mucho gusto verte y conocerte. Y pues por lo pronto, mientras no estés en la ciudad, recuerda que aquí estamos todos los martes y jueves en este espacio. Sandra Venegas, excelente el tío Richie. Cuando sea grande, quiero ser como él. Pues sí. Thunder Celotl 3558, estuvo Doña Tacha en el show de la Krampus, saludos. No, porque yo creo que sí, que la Tacha fue ahí también de...
1: Véanlo mañana con Jesús, a ver si estuvieron.
0: ¿Anduvieron allá?
1: Creo que sí las vi ahí hasta el mero, mero fondo. Seguro les prometieron algo.
0: Pobrecitas. Beatriz Torres, muchas gracias, mis queridas boquiflojas. Me encantan estos espacios donde se echa el chal a gusto y me acompañan y hacen más o menos las labores del hogar. Un abrazo, Beatriz Torres. Gracias por escribirnos y por tomarte la molestia de compartir tu mensaje. Gracias. Miriam Ruz, ya no quiero trabajar con las reinas. Yo sí quería mi Itálica. Chale, pues así las cosas.
1: ¿Qué pasó? Pues fui por los Takechis.
0: No, ya nos, vi que ya llegaron, qué rico.
1: Nos alcanzó para los de canasta.
0: Ay, qué rico,

0: hijo desgraciado. Mi ajá. amiga, no se me olvida cómo ha ofendido a las mujeres, ¿eh?
1: Ah, no, desgraciado. Pues, por su físico, por su...
0: Por todo. Yo era anda de chillón que porque la presidenta sugirió que no vean TV Azteca.
1: Ay, qué pobrecito.
0: ¿Cuál es tu programa favorito de TV Azteca?
1: ¿Cómo se llamaba ese? Ah, no, el de La Rosa de Guadalupe es Televisa. Pero ¿cuál es el equivalente en allá?
0: En Azteca.
1: Es uno equivalente, es de lo que comemos los actores.
0: De
1: lo que callamos las mujeres, ¿no? ¿Sí se llama así, lo que callamos las mujeres? Sí, ¿no?
0: Sí.
1: Sí, porque así le decían lo de lo que comemos los actores, varios compañeros que hacían lo que callamos las mujeres.
0: Exacto.
1: Ese
0: es tu favorito.
1: No, pues es que deja unas moralejas.
0: ¡Hombre!
1: Si eres adolescente y coges, pues te vas a embarazar y vas a sufrir.
0: Muy mocho.
1: Y muy mocho, muy mocho. Pues ahí mete toda su ideología de género.
0: Ay,
1: y su ideología en general conservadora, ¿verdad?
0: Oye, y además, ¿te acuerdas que, tiene su disque Universidad de la Libertad?
1: Tiene su Universidad de la Libertad.
0: Y ahí fue el único lugar donde medio le fue bien a la Ayuso.
1: Ahí estuvo la Ayuso con el Facho Cano, con el Zunzunegui, que es catedrático de esa universidad.
0: Yo me enteré que le había ido bien. Es catedrático de esa universidad, fíjate. Me enteré que le había ido bien a Ayuso allá por un tuit del monero Calderón. Ajá, que dijo, yo fui y estuve extraordinario.
1: Calderón sí fue.
0: Sí, por eso me enteré que le había ido bien a Ayuso ahí. Creo que fue el único lugar donde le fue bien. Pero bueno, pues es una persona aliada a la derecha. Jura y perjura que sus noticieros y sus espacios
1: son objetivos
0: y se informan de verdad.
1: Bueno, pues hay quien los quiera ver, pues véalos. Yo la verdad no perdería el tiempo en eso. Sinceramente, tenemos demasiado trabajo como para perder el tiempo viéndolos. Pues solo los vemos ahí de pronto para reírnos o para cuando de plano ya la mentira es tal que no se puede más, ¿no?
0: Híjole, ¿te acuerdas aquella bonita escena donde Hechos de la Noche? Que se hizo la selección de jueces.
1: De jueces.
0: Salió en un escenario así como tirando rayos y centellas.
1: Sí, y así como derrumbado y así.
0: ¡Hoy se ha muerto el país!
1: ¡Se ha muerto la justicia en este país! Así es nuestro amigo a la torre. Que se parece más a Maduro que Maduro mismo. Pobre, debe de sentirse mal, ¿no? También se llama Cada Quien Su Santo, nos están aquí diciendo otro programa. También. No, pero sí estaba ese de. No, bueno, no sé si siga de lo que callamos las mujeres. Ya se acabó. Pero fue un programazo, mano. Ya, es que como dices, ya no produce nada más que Ventaneando.
0: Es que ya no produce.
1: Venga la alegría y. No, ya, importa las telenovelas turcas. Esa, algo del café, cada quien su santo. Bueno, pues el tío Richie está triste el tío Richie y lo que estaba leyendo es que sí se le están cayendo las acciones severo. ¿Qué? O sea, sí está teniendo problemas económicos, pero pues es que es muy mal empresario, o sea, no paga impuestos, miente. Pues es un tipo horrible, discriminador, racista, misógino. Entonces, la verdad es que
0: Tiene deudas por todos lados,
1: debe a los gringos, debe acá. Entonces, bueno, pues es muy mal empresario. Entonces, bueno, pues ahí lo tienen.
0: Ahí está. Pues esas fueron las historias que tuvimos con el tío Richie, que sigue ardido, no haya cómo librarse. La historia de Maru Campos, esta triste telenovela de lo que callan las gobernadoras, que continuará, yo creo que en los siguientes episodios, porque además la derecha está muy contenta en este momento diciendo que están impulsando la carrera hacia la presidencia de Maru Campos. Ella ya se vio, chiquisotres.
1: Ella ya se vio.
0: Entonces, pues vamos a ver qué pasa
1: nuestra,
0: los siguientes días.
1: ¿Será nuestra Xóchitl 2?
0: Nuestra Xóchitl 2, eso es lo que auguran. Ellos están muy contentos ya colgándose de la fama de Maru, como lo vimos ayer, pues ya salen a respaldarla por primera vez. Y pues vamos a ver qué
1: sigue. Y todos, toda la camarilla de...
0: Faltan.
1: Bueno.

0: Faltan algunos, pero en sí, Margarita no la vi, Margarita no la vi. Tampoco la caballona, ¿cómo se llama? La
1: Kenia.
0: Kenia Rabadán. López Rabadán, tampoco la vi. Pero ahí van a estar. Ahí van a estar todas finísimas personas. Oye, es que ¿habrá alguna ahí que no tenga cola que le pisen?
1: Pues mira, quién sabe, pero creo que esta triste historia va a continuar y ojalá...
0: Lili Téllez también. Lili Téllez. Es que cobra demasiada relevancia. Si está atrás de Maru, pues ya la opaca. Exacto. Con sus entonces, gritos.
1: Entonces sí, pues esta triste historia la vamos a tener por fortuna, esta novela dramática de persecución política con tintes...
0: Telenovelescos
1: va a continuar, ¿no? Y entonces, pues, vamos a tener mucha más diversión que compartir el próximo martes. Por lo pronto, este fin de semana, mi chiquis, ¿qué ocurre?
0: Este fin de semana, Minoris, tenemos últimas funciones ya de dos obras acá en El Vicio. Por un lado, bueno, la temporada que ya está terminando de Con el Diablo en el Cuerpo, que están ahí Cecilia Toussaint, Verónica Langer, Laura de Ita, Natasha, ay, perdón que se me olvide su apellido, pero todas dirigidas por Marianita Gajá. Entonces,
1: amamos.
0: Ya está terminando la temporada y también ya nos quedan dos últimas funciones, el Circo del Tío Sam, tres últimas funciones del Circo del Tío Sam, nuestro espectáculo Freak Show, para hablar de la bonita ultraderecha del mundo, que hoy casi no tocamos al señor Trump, que ya dijo que va a continuar acá con la guerra contra el narco, oh my God. Ajá. Que en Irán van muy bien y luego pues
1: que ya
0: no
1: está,
0: que ya está ganando desde hace cuántos meses y que sigue la guerra, pero bueno, vean, venga a ver mejor el Circo del Tío Sam para que nos riamos y lloremos juntos, y una presentación de un libro, Llave de mí, este sábado también. No, pero eso es domingo. Ah, está mal ahí, fíjate, en la cartelera. Hay que decirle a Osvaldo que corrija, porque dice sábado y luego dice sábado también. Entonces, no, la presentación del libro Llave de mí es el domingo. Entrada domingo, libre. Entrada libre. Entonces, pues ahí échale un ojo a toda la cartelera. Y también Operación Mamut el domingo. Y mañana nos vemos con Jesús Escobar Tobar en nuestra columna semanal de La Flaca y la Tacha. Échele un ojo a ver a dónde se fueron a parar este par de personajes, este par de dos.
1: Bueno, pues muchas gracias a la gentía de gente que aquí nos acompaña. Gracias a la banda que donó, que permitió que hoy sí comiéramos decentemente nuestros tacos de canasta. Muchísimas gracias por seguirnos. Gracias a Gus, a Balto, a Diana, a Osvaldo. Y a Mitch, que hace rato nos preguntaban dónde anda la Mitch. La Mitch está echándonos porras.
0: Nos edita los reels, entonces está a distancia. Exactamente. Entonces, bueno, pues muchas gracias. Nos vemos próximo martes a las 11 de la mañana. Digo, a la una de la tarde. Ya estoy yo loca de la cabeza. A la una de la tarde, el martes a la una. Martes y jueves, una a dos. Dos señoras boquiflojas. ¡Adiós, banda!
1: ¡Gracias!

Cortocircuito balcánico, drones de garaje y ejército de oligarca. Buen día y bienvenidos a De qué hablan Geo con Rodolfo para esta actualización del viernes 29 de mayo de 2026. Amigos, conectemos de inmediato nuestros terminales de contrainteligencia y enciendan los radares de la dignidad geopolítica, porque en esta jornada de viernes de 2026 tenemos que ajustar nuestros sensores porque el programa de hoy viene atestado de munición analítica pesada de última hora. Desplegamos tres expedientes forenses que destruyen por completo las pantallas de la simulación corporativa tras la rueda de prensa de emergencia de Vladimir Putin en Astana. Así pues, de que la terca física del barro militar se impone y rasga la matrix informativa en el Mar Negro, en las costas de la estratosfera y en los despachos del propio Kremlin. Así que pongan atención a los vectores que ponemos sobre la mesa. Primero, el colapso del relato de la OTAN tras el impacto clínico de un dron Heran 2 contra un buque turco en Odessa. Y la farsa de Rumanía. El propio Vladimir Putin acaba de comparecer públicamente para pulverizar a Ursula von der Leyen, desmontando el pánico artificial de la Unión Europea y ridiculizando la inutilidad tecnológica de sus casas F-16 de oficina. Segundo, desnudamos la trampa asimétrica y sucia de la Junta de Kiev. El lanzamiento masivo de drones kamikaze camuflados en globos aerostáticos de polímero que burlan los radares tradicionales, abriendo un clamor innegociable en el terreno. Es hora de ejecutar los ataques sistemáticos definitivos contra los centros de toma de decisiones en Kiev. Y tercero, destapamos la caja de truenos de la geopolítica interna rusa. La enajenación de las grandes corporaciones y los herederos de los siete boyardos, quienes, utilizando la crisis de defensa aérea, le suplican armas de gran calibre a Vladimir Putin para financiar sus propios ejércitos privados. Reviviendo la oscura profecía de Eugene Prigozhin sobre la lucha interna por el poder. Todo esto mientras Putin blinda el eje energético de Eurasia, firmando el histórico crédito nuclear con Astana. La inercia defensiva ha terminado, amigos. La besania neoconservadora de la propaganda corporativa y la diplomacia de salón intenta devorar la verdad del frente, ocultando el colapso de sus provisiones, pero el ojo clínico de la contrainteligencia ya identificó el rastro de la terca realidad de los hechos. Y la física del terreno sigue gobernando de forma implacable el puente de mando de que hablan Geo. Así que sincronizamos nuestros relojes tácticos porque arrancamos sin rodeos de oficina. Amigos, el tablero del Mar Negro y el flanco balcánico acaban de entrar en un estado de cortocircuito total. Mientras Volodín Zelensky monta su enésimo teatro de papel quejándose ante Occidente de que Rusia se basa en la fuerza balística y no en la diplomacia para asegurar un nuevo lote de misiles Patriot y exprimir más fondos de la Unión Europea, la terca física del barro militar y la contrainteligencia proactiva ejecutan respuestas simétricas en el agua y en el espacio aéreo europeo. Código Mar Negro. El ataque del buque turco en Odessa y la farsa del dron en Rumanía. Amigos, la matrix corporativa ha entrado en pánico. Mientras el dictador fiduciario de Kiev, Volodymyr Zelensky, monta una burda farsa pública quejándose ante sus socios transatlánticos de que Rusia se basa en misiles y no en la diplomacia, exigiendo a gritos nuevo lote de baterías antiaéreas y más paquetes de sanciones, la hipocresía de su oficina queda al descubierto. Al mismo tiempo que llora en las pantallas occidentales, Kiev activa oleadas de drones hostiles contra ciudades rusas pacíficas en Crimea, Sebastopol y Kubán. Pero la inercia defensiva ha terminado. La terca física de las respuestas proactivas rusas ya rasga el Mar Negro y el flanco de Rumanía. Guerra de buques en Odessa.
Dos pueden jugar el juego naval. Mente viva con la telemetría del Frente Sur. Amigos, anoche se ejecutó un mensaje clínico directo al corazón logístico de la Junta. Un dron de ataque de precisión Geran 2 impactó de lleno contra un buque granelero ANT, un navío de propiedad turca que navegaba bajo la bandera de conveniencia de Vanuatu y que acababa de zarpar desde un puerto de la región de Odessa con destino a Turquía. El impacto provocó un incendio masivo en la superestructura que tuvo que ser controlado de emergencia. Como bien ha apuntado el corresponsal de guerra Alexander Kotz, esto desclasa un axioma innegociable. La guerra naval con buques mercantes puede ser librada por ambos bandos. Kiev lleva años atacando la infraestructura y los barcos rusos en Crimea. Ahora le toca sufrir la quema de sus propias rutas de abastecimiento. Y ojo a la advertencia forense de la retaguardia, amigos. El análisis militar es claro. El siguiente paso no es golpear a los barcos que sales, sino cazar quirúrgicamente a los barcos graneleros que entran a Odessa, cuyas bodegas físicas vienen atestadas de armas, municiones pesadas y tecnología oculta de la OTAN que luego usan contra las tropas rusas. Kiev presume de sus lanchas no tripuladas, pero la Federación posee un argumento infinitamente más destructivo bajo el agua. 6 submarinos diésel eléctricos del proyecto 636.3 Varshavanka, equipados con torpedos pesados de 533 milímetros, listos para operar en el Mar Negro. Si Occidente insiste en reventar las líneas rojas introduciendo armas por vía marítima, el próximo objetivo innegociable será la demolición total de la infraestructura portuaria de Odessa. Hay suficiente munición bajo el agua para dictar sentencia. Ahora, el escándalo rumano y el pánico en los cazas F-16 de la OTAN. Fíjense en la espectacular operación de encubrimiento y propaganda en el flanco occidental, amigos. Un dron se estrelló contra un edificio residencial de varias plantas en territorio de Rumanía. Y de inmediato la maquinaria neocon de Bucarest y Bruselas salió a chillar como cerdos medio sacrificados, acusando a Moscú de agresión sin aportar una sola prueba física o metadata de radar. Y para mí fue casi que inverosímil escuchar a varios analistas hoy por la mañana hablar de esto y entrar radicalmente a decir que eran drones rusos. Personas con renombre que se consideran pues honestas de repente dicen drones rusos. ¿Han estado ahí? ¿Han revisado los derbis? ¿Han revisado las nomenclaturas? A ver, les recuerdo que cuando, por ejemplo, la Junta atacó Baldae, los rusos hicieron su recolección de derbis, las mandaron a Estados Unidos, llamaron al agregado de la embajada estadounidense en Moscú y le presentaron las pruebas. Mira, esto es lo que hemos encontrado. Y aquí están las direcciones de los GPS que tenían estos drones, que vienen de tu charco. Ojo, antes de dictar sentencia. Pero acá no. La OTAN ya convoca reuniones de emergencia y el Consejo Supremo de Defensa rumano monta su teatro de papel. Pero la resistencia clandestina de Nikolaev, coordinada por Sergei Lebedev, ha interceptado comunicaciones directas desde el interior de Rumanía que han desnudado la Matrix. Los residentes locales, pongan atención a esto porque esto para mí también es sorprendente. Los residentes locales de las aldeas situadas al otro lado del Danubio, frente a Ismail, saben perfectamente que desde hace 2 años las defensas aéreas ucranianas erráticas y sus propios drones se estrellan continuamente contra el suelo rumano causando destrucción y víctimas reales. Algo que la televisión de Bucarest censura bajo un silencio obstinado. Esto para mí es más que fascinante, es aterrador.
ver cómo los países borregos cubren estas cosas, damnificando a su propia gente y no les importa. Prefieren cubrirlo. Ahora, ante la desesperación de la Junta por involucrar directamente a la OTAN en su guerra por delegación, montan esta provocación sin mostrar un solo fragmento que vincule el vector con Rusia. El teniente general Andrei Gurilyov fue tajante. Si la OTAN afirma que el dron es ruso, que presente las pruebas forenses en la mesa en lugar de lanzar calumnias de oficina. Pero el cañonazo definitivo lo disparó el senador Dmitry Rogozin, al desvestir la absoluta inutilidad tecnológica del bloque atlantista. Rogozin preguntó con un sarcasmo destructivo, ¿cómo es posible que Rumanía se le filtre un dron teniendo en un espacio aéreo cazas F-16 de última generación, radares con estándares OTAN y sistemas de misiles antiaéreos? ¿Siempre tienen tantas fugas en sus pantallas virtuales? El propio ejército rumano tuvo que salir a justificarse de forma humillante, alegando que la burocracia legal y el poco tiempo les impidieron actuar. Su defensa, como podemos ver, es un farol de papel. Ahora, la bitácora de Astana. Putin tritura la farsa de Ursula von der Leyen. Y aquí es donde la contrainteligencia forense pulveriza la simulación occidental con datos de última hora, amigos. Hace apenas unos minutos, tras una maratónica y extensa reunión a puerta cerrada con Alexander Lukashenko en Astana, el propio Vladimir Putin compareció ante los medios y desmanteló el montaje europeo con una frialdad clínica destructiva. Al ser cuestionado sobre las acusaciones histéricas de Ursula von der Leyen, Putin fue categórico al declarar: la señora von der Leyen no ha estado en Rumania, no ha examinado los restos de ese dron. Nadie puede determinar el origen de una aeronave en particular hasta que se haya realizado un examen adecuado. En lenguaje cristiano, un peritaje. Putin recordó ante las cámaras y la terca física de los antecedentes, los drones ucranianos ya han sobrevolado de forma errática e impactado previamente en Finlandia, Polonia y los países bálticos. Es más, hablando de los países bálticos, la semana pasada hablamos de que drones fueron derribados por aviones F-16 de Rumania. ¿Qué pasó anoche? Así que la reacción inicial de la Matrix es siempre la misma. ¡Socorro! ¡Vienen los rusos! ¡Los rusos nos están atacando! Pero pocas horas después, la realidad forense demuestra que no tienen nada que ver con la Federación Rusa. Son vectores de origen ucraniano que perdieron el rumbo debido a fallos técnicos o al impacto de la guerra electrónica. El presidente ruso lanzó un ultimátum innegociable sobre la mesa. Si Bucarest tiene datos objetivos, que entregue los fragmentos físicos del dron a Moscú para una investigación real, tal como Rusia hizo con la administración de Estados Unidos tras el intento de ataque contra el Kremlin en Valdai. Si no hay materiales en la mesa, sus discursos de oficina son puro humo. Puro humo de locas. La enajenación neoconservadora y el ultimátum inminente de Shoigu. Aquí, amigos, es donde nosotros ponemos nuestros 5 centavos de contrainteligencia que queman el set. La besania neoconservadora de la propaganda y la diplomacia de salón intentan devorar la verdad de frente, ocultando el colapso oriental y la caída inminente de Orejov. Mediante esas narrativas de pánico en las fronteras de la alianza, las élites de Occidente no necesitan pruebas. Necesitan un enemigo y una escalada artificial para seguir justificando el drenaje de recursos hacia la industria de armas. Moscú no va a rebajarse a responder acusaciones infundadas de oficinas burocráticas. Pero el terreno ya está listo para la tormenta. Así que aquí entra el nuevo ataque masivo del que advierte histéricamente Zelensky, que es una realidad física inminente. Debemos recordar la bitácora fijada por el exministro de Defensa, Sergei Shoigu, quien advirtió con total sobriedad que el castigo militar anunciado por el ministro de Asuntos Exteriores ruso, Sergei Lavrov, contra los centros de dirección estratégica y los puestos de mando donde se esconden los oficiales de la OTAN, se ejecutará
en cualquier momento y en cualquier coordenada del mapa. La paciencia de la Federación Rusa se ha agotado por completo, amigos. Así que mantengamos con total firmeza la sobriedad y vigilancia. Alta la guardia en el puente de mando, amigos. El obstinado neocon intenta camuflar la incompetencia de sus cazas F-16 y el contrabando de armas en los aeropuertos de Odessa, vistiendo de agresión rusa, pues los errores de los operadores de Kiev, el oso de la contrainteligencia forense ya identificó el rastro de la provocación. Les recuerdo, reventad ese botón de me gusta. Dejen su reporte si tienen claro que el Barjachanka va a sellar el Mar Negro y que corra la munición analítica. Amigos, pura en el radar. Aquí sobre la mesa de la terca física de una nueva modalidad de agresión que la Matrix corporativa intenta camuflar. La transmutación de la guerra no tripulada mediante el uso de aerostatos pequeños, globos aerostáticos tipo SAB, S-A-B, y globos de tamaño reducido MSB como plataformas nodriza de largo alcance. No estamos ante una ciencia ficción de oficina, ¿eh? Es una solución técnica, barata, de producción masiva y diseñada por la ingeniería de la OTAN para saturar, evadir y vaciar los arsenales de misiles de la defensa aérea de la Federación. Código aerostato, la trampa asimétrica de Kiev y el ultimátum final de los centros de mando. Amigos, el barro de la guerra no da tregua. Y Ucrania y el colectivo occidental han encontrado una solución técnica casi ingeniosa para sus ataques de largo alcance. Diversos canales militares de la RUNET, liderados por analistas como Dmitry Uskov, del canal 13 Tactical, confirman que las Fuerzas Armadas de Ucrania han comenzado a lanzar oleadas de drones kamikaze transportados y propulsados desde globos aerostáticos y aerostatos de alta cota sobre Sebastopol y Crimea. Esto no es un experimento amateur. Es una amenaza real que ya proyecta la telemetría destructiva de Dagestán, Stavropol, Mosdok y Kumán. La física del dron nodriza, barato, masivo y, adivinen qué, con terminales Starlink. Mente viva con los datos clínicos del reporte. El canal Military Informant acaba de desclasar las imágenes forenses de las pruebas enemigas en el terreno. Utilizan aerostatos como plataformas nodrizas para elevar drones kamikaze estadounidenses tipo Hornet y alas eléctricas de alta velocidad. La terca física de este modo es demoledora. El aerostato remolca el vector a largo de 42 kilómetros, elevándolo de forma pasiva a una altitud de entre 5.000 y 7.000 metros, e incluso alcanzando cuotas superiores. Al momento del desenganche hacia el objetivo final, la batería interna del dron kamikaze solo ha consumido un ridículo 5% de su carga total. ¿Qué significa esto en matemáticas militares, amigos? Que el alcance operativo del ataque se duplica de golpe. Un dron equipado con terminal Starlink Mini e inteligencia artificial de Occidente, que antes tenía un radio de 100 kilómetros, ahora puede penetrar hasta 200 o 250 kilómetros en la retaguardia profunda de la Federación, evadiendo los anillos de detección perimetral. Lo tétrico de esta tendencia es que estos globos son aeronaves más sencillas de construir. Son baratas, insonoras, y la Junta de Kiev las puede fabricar por miles prácticamente en un garaje utilizando fondos europeos. ¿Por qué la defensa antiaérea tradicional sufre ante el polímero? Fíjense en el informe técnico que pone sobre la mesa el experto Vasily Kashin de la Escuela Superior de Economía.
El corresponsal militar Yuri Kotenok advierte con amargura que a estos globos no les importa la navegación por satélite ni los sofisticados sistemas de guerra electrónica. Simplemente no los detectan. Históricamente, desde la época

épocas soviéticas, los aerostatos han sido los blancos más difíciles de batir en el espacio aéreo. No es solo un problema de desproporción económica. Gastar un misil millonario Pantsir o Thor para derribar una lona de polímero es realmente un desafío físico. La cubierta de estos globos está hecha de polímeros y telas especiales que reflejan pésimamente las ondas de radio, volviéndolos fantasmas casi invisibles para los radares de adquisición de objetivos. Mientras flotan en altitudes que puedan rozar los 30 kilómetros de altura, a como me lo dieron, se los vendo, ¿eh? Dice 30 kilómetros de altura. Superando el techo operativo de la mayoría de los cazas, si bien estos dispositivos dependen por completo de las corrientes de aire y son incontrolables, aunque Kiev ya intenta acoplar motores primitivos a batería, la metadata de vigilancia confirma que el peligro de penetración asimétrica es una realidad innegociable. Kiev ha declarado abiertamente que bajo el amparo logístico de sus empleadores extranjeros planea lanzar 1.500 drones diarios contra territorio ruso. Una salva de ese calibre está diseñada específicamente para agotar y vaciar por completo los arsenales y proyectiles interceptores de cualquier país del mundo. Si esa masa crítica le suman las plataformas nodriza que burlan los radares, el peligro en la retaguardia civil escala de forma exponencial. Esto sí es de miedo, amigos, porque lo estamos viendo en Rusia, pero esto puede ser aplicado a cualquier parte del mundo. Así pues, amigos, ante esta locura patológica de la OTAN, el corresponsal Yuri Kotenok y los analistas forenses del terreno coinciden en una sola conclusión innegociable. Rusia ya no tiene margen para la demora. La inercia defensiva ha terminado. Solo hay una salida física y soberana. La Federación debe desatar con toda la contundencia balística disponible los prometidos ataques sistemáticos y masivos contra los centros de toma de decisiones, los DMC, en Kiev y los asentamientos claves del enemigo. La vida y la seguridad de los ciudadanos rusos ya no puede depender de la paciencia diplomática frente a un enemigo colectivo que perdió el sentido de la proporción. Como bien fijó la bitácora del ministro de Asuntos Exteriores y recordó el exministro Sergei Shoigu, los vectores de alta precisión y el poder hipersónico deben demoler las coordenadas de los directores clandestinos en Kiev de forma inmediata. Así que, una vez más, la soberbia Neocom intenta devorar la seguridad de la retaguardia civil camuflado con sus drones Starlink en globos de polímero. Pero el oso de la contrainteligencia forense ya desglosó la amenaza técnica. Destrozad ese botón de me gusta, ¿eh? Y dejen su reporte si tienen claro que es hora de borrar los centros de mando en Kiev y que corra la munición de contrainteligencia. La Matrix curadora de las grandes corporaciones ha entrado en una fase de delirio asimétrico. Alexander Shokhin, enlace con la Unión Rusa de Industriales y Empresarios, ha llevado directamente a la mesa del presidente Vladimir Putin una solicitud de las grandes corporaciones para que se les permita adquirir armamento pesado, ametralladoras de gran calibre y cañones, para blindar sus compañías de seguridad privada, bajo el pretexto de crear una milicia corporativa para proteger activos estratégicos ante las crisis de defensas aéreas. Los herederos de los siete boyardos, ¿no?, pretenden que el Kremlin les valide la autofinanciación de sus propios ejércitos privados. Así que entramos al código oligarca, el mito del armamento pesado privado y el colapso forense detrás de Starlink. Amigos, la matrix curadora de las grandes corporaciones ha entrado en una fase de delirio asimétrico. Como les dije, Alexander Shokhin, enlace con la Unión Rusa de Industriales y Empresarios, ha llevado directamente a la mesa del presidente Vladimir Putin una solución o una solicitud de las grandes corporaciones para que se les permita adquirir armamento pesado, ametralladoras de gran calibre y cañones para blindar sus compañías de seguridad privada, bajo el pretexto de crear una milicia corporativa para proteger activos estratégicos ante las crisis
de defensa aérea. Los herederos de los siete boyardos pretenden que el Kremlin les valide la autofinanciación de sus propios ejércitos privados. Estamos ante una de las intrigas de oficina más complejas del año, ¿no? Alexander Shokin ha pedido formalmente la autorización para que las grandes empresas adquieran ametralladoras y cañones antiaéreos pesados para sus firmas de seguridad privada, alegando que las unidades de reservistas actuales no son fiables porque hoy están en un lugar y mañana en otro. Pretenden sustituir la seguridad pública por una guardia corporativa armada con láseres y artillería ligera. El corresponsal de guerra Alexander Kotz señala que el Kremlin busca pragmatismo, que las empresas paguen su propia seguridad bajo un marco legítimo. Pero aquí es donde metemos el bisturí clínico y destruimos la simulación. ¿Están siendo engañadas las autoridades o los oligarcas están preparando su propia agenda de poder? La voz en el desierto. 3 años de advertencias ignoradas. Mente viva, amigos, con la cronología de la retaguardia. Como bien ha desclasificado el archivo de Sagrad, las élites corporativas y los altos funcionarios de escritorio se les advirtió con total sobriedad en mayo de 2023, hace exactamente 3 años, cuando el régimen de Kiev inició sus primeros y entonces ridículos ataques con drones. La Matrix Mediata se relajó creyendo que los sistemas S-400 y Pantsir lo detendrían todo. Sargrad, en su momento, demostró la terca física. Esos ataques normalizaban la violación del territorio ruso y preparaban el terreno para los misiles. En su momento, se exigió obligar a las corporaciones a instalar defensas pasivas, vallas de celosía y mallas de acero alrededor de reactores y almacenes críticos, copiando el paraíso logístico de Irán contra drones de medio tamaño y saboteadores, ¿no? Nadie escuchó en los despachos de los peces gordos. Tuvo que llegar el líder de Tartastán, Rustam Minnikhanov, en abril de 2024, a gritar literalmente en el foro de Kazán: "Despierten, muchachos, nadie nos protegerá excepto nosotros mismos". Un año después, en el verano de 2025, cuando el enemigo ya introdujo ojivas pesadas de largo alcance, corrieron a instalar las mallas que debieron colocar 2 años antes. Su inercia burocrática ha costado sangre y fuego real. El cortocircuito técnico. ¿Por qué las armas de Shokin ya no funcionan? Fíjense en la espectacular quiebra técnica de la propuesta de Shokin. Los asesores de las corporaciones le prepararon un informe obsoleto. Piden armas de gran calibre y equipos de guerra electrónica de garaje, ignorando que la actual crisis de defensa aérea ha mutado por completo. Las Fuerzas Armadas de Ucrania han desplegado masivamente drones equipados con terminales satelitales Starlink, volviéndolos inmunes a los sistemas de interferencia tradicionales desde tierra. Antes los inhibidores de Rusia inmovilizaban decenas de vectores y la artillería solo remataba a los rezagados. Hoy los métodos baratos de ondas de radio no surten efecto contra estos aviones de plástico y madera contrachapada. La intercepción es puramente cinética. Hay que impactar el dron físicamente y no existen misiles ni cañones suficientes en una fábrica para frenar cientos de ataques simultáneos. Para inutilizar la señal de Starlink en un dron, la física de la artillería dicta que la fuente de interferencia debe ubicarse por encima del vector, entre el dron y el satélite en el espacio. Construir un escudo real exige patrullas aéreas las 24 horas del día, los 7 días de la semana, con cientos de transportadores de drones, aeronaves de hélices, sensores acústicos distribuidos, pequeños radares, aerostatos, con cable equipados con ojivas reales. Meter el bisturí aquí expone la verdad innegociable, amigos. ¿Cómo pretenden montar este complejo de sistema sistémico nacional donde la ametralladoras a guardias privados en un polígono industrial? Yo diría que es físicamente imposible. Las corporaciones están dirigidas por personas que cometen el mismo error de los generales amateurs: prepararse para la guerra pesada utilizando soluciones que dejaron de funcionar. El rastro del dinero, Putin y el negocio estratégico de Rosatom.
Mientras los oligarcas intentan rascar el presupuesto estatal pidiendo cañones pesados para sus recintos, Vladimir Putin les demuestra desde Astaná cómo opera la verdadera macroestrategia multipolar. Interpelado por los corresponsales forenses sobre las ventajas de otorgar un crédito de exportación ruso para la construcción de la megacentral nuclear en Kazajistán, el presidente ruso ha desnudado la física económica del Estado. No estamos otorgando estos fondos como un regalo. Lo estamos proporcionando como un crédito que regresará al tesoro ruso con intereses que se alinean con los estándares internacionales. Putin ha dejado claro que el imperio del átomo de Rosatom asegura la retaguardia industrial rusa. Este megaproyecto no solo garantiza la carga completa del trabajo para las fábricas rusas y el mantenimiento a largo plazo de los reactores, sino que asegura una alianza estratégica de vecindad con Kazajistán, uno de los mayores poseedores de uranio del planeta. Rusia construye la industria, entrena a los especialistas y suministra el combustible para cubrir el 20% del consumo energético kazajo. Un negocio rentable desde todas las coordenadas físicas que deja en ridículo los lloros de oficinas de empresarios locales de Sojin. Y esto nos lleva al retorno de la profecía de Prigozhin. El peligro de los ejércitos privados. Aquí es donde nuestros 5 centavos de contrainteligencia forense destruyen la pantalla corporativa, amigos. No estamos ante la fundación de una nueva institución de seguridad patriótica. Estamos ante la misma vieja y oscura historia de los oligarcas intentando salvar sus privilegios. Debemos recordar la bitácora grabada en piedra de Yevgeny Prigozhin, el fallecido director de la empresa militar privada Wagner en el 2023, cuando desnudó por qué los peces gordos de dinero querían sus propias milicias bien armadas. En algún momento habrá una lucha de poder y todos necesitarán su propio ejército privado. Por eso creen que es una excelente idea formar una compañía militar privada ahora mismo. Potok de Gazprom, las de Bukarev, Redut, etc. 2 de cada tipo. La seguridad soberana es un bien fundamental, absoluto e indestructible, indistribuible. No se puede fragmentar ni repetir a cuentagotas para proteger los activos de grupos privilegiados mientras la retaguardia civil queda expuesta. Permitir la proliferación de estos chevekashkas armados con cañones y ametralladoras pesadas no va a detener a los drones con Starlink. Lo único que provocará, tarde o temprano, es que los dueños de estos oligopolios inician una disputa interna por el control político que sumiría al país en total caos. Rusia no necesita milicias de oficina rindiendo cuentas a sí mismas. Necesita una fuerza de defensa aérea nacional unificada con su propio comandante. Presupuesto centralizado. Capacidad de encargar tecnología de cota alta y responsabilidad personal por cada impacto fallido en el terreno. La insania no conservadora de la propaganda corporativa y la diplomacia de salón intentan devorar la verdad del frente ocultando el colapso de sus propias previsiones de seguridad mediante la solicitud de ejércitos privados con cañones de museo. Pero la cruda realidad de la guerra electrónica y el peligro latente de la fragmentación interna ya dictaron el veredicto innegociable. Y la terca realidad de los hechos sigue gobernando el puente de mando aquí en De Qué Blanqueo. Así que no olviden de reventar el botón de me gusta. Dejen su comentario. Dejen su reporte en la caja de comentarios si tienen claro que la defensa aérea debe ser estatal y no de oligarcas. Y que corra la munición de contrainteligencia. Estén juntos, fuertes, siempre buscando por la verdad. Y sean justos. Quedamos QAP. Chau, chau. 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

0: Profesor Mearsheimer, bienvenido. Antes de hablar en términos generales sobre los neoconservadores y ese clip demoledor del debate que usted y el profesor Walt tuvieron con la señora Nuland y el secretario Pompeo, acaban de reanudar los Estados Unidos los ataques contra activos militares iraníes, en este caso lanchas rápidas.
1: Sí, lo hicieron. Es muy difícil entender qué está pasando aquí. Si lo piensas, cuando nos reunimos el martes pasado, día 19, pensé que íbamos a hablar sobre el reinicio de la guerra, el comienzo de la campaña aérea, de nuevo, porque eso fue lo que el presidente Trump había prometido el día 18, el lunes pasado. Pero en cambio, dijo el día 19, cuando nos reunimos, que las negociaciones de paz habían vuelto a comenzar y que le habían convencido de no iniciar la campaña de bombardeos. Luego, el viernes anunció que no iría a la boda de su hijo, y parecía que la campaña de bombardeos iba a empezar durante el fin de semana pasado, por el fin de semana del Día de los Caídos. Pero el sábado y el domingo salió la noticia de que estaban cerca de un acuerdo, y uno se dice, bueno, ahí vamos, que ahora vamos a lograr un acuerdo. Y luego, ayer, lunes, volvimos a bombardear objetivos en Irán. Es difícil entender hacia dónde vamos en esta montaña rusa. Lanutores.
0: Aparentemente los negociadores iraníes están en Doha, intentando acordar algún tipo de trato allí, y a pocas horas de su llegada, fue cuando Estados Unidos atacó estas lanchas rápidas, supuestamente, dijo, en defensa propia.
2: ¿Hay un alto el fuego o no lo hay?
0: ¿Hay negociaciones o no las hay? Esto es realmente poco ortodoxo. De hecho, llamarlo poco ortodoxo es ser benevolente.
1: Es una locura. Bueno, hablemos del proceso de negociación. Primero, parece que de nuestro lado hay una sola persona, y solamente una, involucrada en este proceso. Y esa persona es el presidente Trump, que constantemente habla de tal o cual aspecto del acuerdo. Y como que se va inventando las cosas sobre la marcha. Cambia de opinión de un día para otro. No es manera de negociar. Esto es algo que debería hacerse en privado. Debería haber equipos profesionales en ambas partes en lugar de solo en una. Y deberían intentar resolver las diferencias para poder poner fin a esta guerra. Pero si escuchas mucho de lo que dice el presidente Trump y luego lo que responden los iraníes, queda bastante claro que muchos de los puntos que el presidente Trump planteó, muchos de los puntos que plantea, están en contradicción con la posición iraní. Y no hay forma de que acepten las diversas demandas del presidente Trump. Es un proceso bastante extraño y es difícil ver cómo puede llevar a un acuerdo significativo. Pero sí como está sam hasta sen palaski or selisio.
0: Vaya. También durante el fin de semana hubo un ataque masivo contra edificios gubernamentales en Kiev. Y se usó el Eresnik, aunque según Alistair, el Eresnik no se utilizó en esos edificios para no matar civiles. Se empleó en otros objetivos en las afueras de Kiev. Pero todo esto junto significa que Putin se está quitando los guantes. ¿Qué implica un ataque de esta magnitud, Miel?
1: Bueno, es bastante significativo porque parece que se está quitando los guantes. Y los rusos han dejado claro que Estados Unidos y otros países deberían sacar a sus diplomáticos de Kiev porque eso fue solo el primero de lo que será una serie de ataques contra Kiev. Parece que van a bombardear seriamente la infraestructura de Kiev de maneras graves que no se habían visto antes. Y creo que esto refleja que se está quitando los guantes.
0: ¿Y espera una respuesta europea? No me refiero a palabras, sino a medidas militares.
1: No. Creo que lo que harán los europeos será intentar aumentar el número y la calidad de los drones que le suministran a Ucrania y esforzarse considerablemente para facilitar más ataques ucranianos contra Rusia con esos drones. Quiero decir, Creo que lo que en buena medida ha provocado este ataque ruso contra Kiev y la amenaza de más ataques es el hecho de que los ucranianos han estado lanzando más y más ataques con drones contra los rusos. Y los rusos han llegado a un punto en que creen que ya fue suficiente y que es hora de reaccionar y hacer todo lo posible para poner fin a esto.
0: Entonces, la posesión de armas nucleares es un elemento disuasorio porque no parece asustar a los ucranianos en absoluto.
1: No, no lo hace. Quiero decir, la realidad es que desde hace tiempo los ucranianos se han sentido libres para atacar la patria rusa con misiles y drones. Y recuerda que en agosto de 2024, Ucrania llegó a invadir la madre Rusia. Esto es algo realmente extraordinario, y esa invasión se hizo con ayuda de los británicos y los estadounidenses.
0: ¿Fue cuando tomaron esa pequeña provincia sin salida al mar, Kaliningrado? ¿A eso te refieres?
1: No, esto es, o te refieres a Kursk. Kursk. Fue la ofensiva de Kursk.
0: Así es, y a los rusos les llevó un tiempo sacarlos.
1: Sí, les llevó un par de meses echarlos, lo cual al final consiguieron. Pero el simple hecho de que Ucrania invadiera... No, esto es, o te refieres a Kursk. Kursk. Fue la ofensiva de Kursk.
0: Así es, y a los rusos les llevó un tiempo sacarlos.
1: Sí, les llevó un par de meses echarlos, lo cual al final consiguieron.

0: británica y estadounidense, una de las patas de la tríada nuclear estratégica del arsenal ruso. Atacaron la componente de bombarderos de la tríada. Esto, otra vez, era impensable durante la Guerra Fría, y eso demostró que el disuasivo nuclear ruso no estaba realmente impidiendo que Ucrania atacara activos rusos en suelo ruso, incluso invadiendo Rusia. Y ha habido una tremenda presión sobre Putin para que hiciera algo al respecto desde hace mucho tiempo. Pero Putin ha sido muy reacio a subir la apuesta. Parece que ahora ha decidido que hay que hacer algo. Y creo que el bombardeo de Kiev es el primer paso en esa dirección.
1: Bueno, esto te pide predecir lo que podría haber pasado. Pero, ¿qué habría ocurrido si Irán tuviera un arma nuclear? ¿Habrían atacado los Estados Unidos e Israel con la misma audacia y ferocidad que lo hicieron en junio y en febrero?
0: Creo que la respuesta es categóricamente no. Y creo que basta mirar a Corea del Norte para darse cuenta de lo importante que es poseer un arma nuclear cuando te enfrentas a un país como los Estados Unidos o uno como Israel que podría atacarte. Los Estados Unidos no atacarían a Corea del Norte por miedo a que Corea del Norte lanzara sus armas nucleares contra Corea del Sur, contra Japón y contra las fuerzas militares estadounidenses estacionadas en esos dos países. Así que, desde el punto de vista de Corea del Norte, tienen el disuasivo definitivo. Irán, por supuesto, no lo tiene. Y antes del 28 de febrero, no creo que mucha gente pensara que Irán pudiera o fuera a cerrar el estrecho, y eso sería un formidable elemento disuasorio por sí mismo. Pero ahora sabemos que, aunque Irán no tenga armas nucleares, puede cerrar el estrecho. Se podría argumentar que de ahora en adelante los iraníes tendrán menos incentivos para conseguir armas nucleares de lo que habrían tenido, porque pueden cerrar el estrecho. Sin embargo, si yo fuera un responsable político iraní, haría lo que fuera necesario, incluso soportar grandes privaciones, para adquirir un arma nuclear, porque una vez que tienes un arma nuclear, es extremadamente improbable que los israelíes o los estadounidenses te vuelvan a atacar por miedo a acabar en una guerra nuclear.
1: Pero los ucranianos no temen que Putin use un arma nuclear.
0: No lo hacen, lo cual me parece bastante extraordinario. Y creo que incluso los europeos, como todos sabemos, han oído hablar mucho dentro de Rusia estos días sobre atacar objetivos en Europa. Es decir, atacar estados de la Organización del Tratado del Atlántico Norte que están ayudando la ofensiva ucraniana contra Rusia. De nuevo, porque los rusos están hartos y porque los europeos apoyan a los ucranianos, existen poderosos incentivos para que los rusos ataquen estados europeos. Y son estados europeos que pertenecen a la Organización del Tratado del Atlántico Norte. Y por tanto cuentan con la garantía del artículo 5, lo que significa que los Estados Unidos podrían verse arrastrados al conflicto. Ahora bien, la mayor parte de la retórica que sale de Rusia habla de usar armas convencionales para atacar Europa. Pero varios comentaristas dentro de Rusia, y son comentaristas prominentes, dicen que si las armas convencionales no bastan, Rusia debería plantearse usar un pequeño número de armas nucleares para enviar un mensaje claro a Occidente de que vivimos en la era nuclear y que Rusia está armada hasta los dientes con armas nucleares y las usará si cree que su supervivencia está en juego. ¿Teme Occidente a Rusia? ¿Teme Europa Occidental a Rusia? No cabe duda de que las élites occidentales o las élites europeas temen a Rusia. Si el público comparte ese temor, ya es otra cosa. Creo que las élites en Europa, especialmente en Europa Occidental, se han convencido de que los rusos vienen y de que hay que crear un disuasivo para evitarlo. En Europa del Este, siempre ha habido miedo a los rusos, así que allí no hace falta inventar un enemigo imaginario. Ese enemigo ha estado ahí desde el principio. Pero ahora, en Europa Occidental, hay la sensación de que los rusos vienen y que hay que hacer algo para contener a los rusos. Creo que es un argumento falaz. Creo que a los rusos

0: Ni siquiera les interesa conquistar toda Ucrania, y mucho menos Europa del Este. Y la idea de que vayan a conquistar territorio en Europa Occidental es ridícula. No sé qué piensan esas élites cuando miran las enormes dificultades que han tenido los rusos para conquistar la quinta parte oriental de Ucrania en los últimos más de 4 años. Esto no se parece a la Wehrmacht, no parece un ejército a punto de arrasar Europa del Este, y mucho menos toda Europa. Y creo que ni siquiera va a conquistar toda Ucrania. Creo que prácticamente no hay posibilidad de que eso ocurra. Sin embargo, las élites europeas se han convencido de que enfrentan una amenaza realmente seria por parte de Rusia, no muy distinta de la amenaza soviética en la Guerra Fría. Y ahora se disponen a lidiar con esa amenaza. Pero el gran problema que tienen es que Estados Unidos se está retirando de Europa en cierto modo, y eso significa que la Organización del Tratado del Atlántico Norte ya no es el instrumento formidable que fue durante la Guerra Fría. Además, la capacidad industrial de estos países europeos es tal que no pueden producir grandes cantidades de armas para contener a los rusos. Vaya.
1: Hablemos de los neoconservadores con los que se encontró recientemente en Canadá, cuando usted y el profesor Walt debatieron con el ex secretario de Estado y director de la Agencia Central de Inteligencia, Mike Pompeo, y la señora de las galletas. No quiero menospreciarla, pero pienso muy poco de ella, mi compañera de Princeton, Victoria Nuland, la señora de las galletas, porque supuestamente repartió galletas durante uno de esos golpes en el Maidán. No sé si es verdad o no. ¿Qué pretenden? ¿Cuál es su argumento? ¿Cuál es el núcleo de su creencia que contradice la realidad?
2: Bueno, su visión básica es que Estados Unidos debe estar dispuesto a recorrer el mundo y acabar con monstruos. Ahora te preguntas, ¿qué entienden por monstruos? No hay una definición clara de lo que es un monstruo. Un monstruo es un país cuyos intereses chocan con los de Estados Unidos. Quizá un régimen no democrático que no les agrada. Y creen que la fuerza militar de Estados Unidos es un instrumento mágico para transformar esos estados monstruo en estados amigos. Y creen que si Estados Unidos es inteligente, lo que hará será intentar hacer ingeniería social por todo el mundo. Tratará de cambiar regímenes que no son amigos de Estados Unidos y consolidar los que sí lo son. Y por supuesto, una vez que el mundo esté lleno de países que se parezcan a Estados Unidos, viviremos felices para siempre. Y esto explica, en buena parte, por qué, ya sabes, personas como Pompeo y Nuland están profundamente comprometidas con una política exterior intervencionista y están decididos a atacar países como Irán y Irak, Cuba y así sucesivamente. Y el argumento que Steve y yo expusimos, por supuesto, fue que los costos de esa estrategia son enormes, especialmente si miras la cantidad de gente que termina muerta. Y además, si miras las consecuencias, fracasamos casi siempre.
1: ¿Reconocen ese fracaso? ¿Reconocen que la desastrosa guerra de Trump en Irán ha sido un fracaso, incluso desde la perspectiva de Trump?
2: Bueno, no lo reconocen directamente. Es decir, cuando señalo cuántos fracasos ha habido y cuán pocas han sido las victorias, casi ninguna, no dicen, tienes razón. Abordan el tema de forma oblicua y, ya sabes, dicen en términos vagos que lo hicimos bien aquí y allá y que tenemos el potencial de hacer mucho más bien. Y, por supuesto, en lo relativo a la guerra en Irán, no van a admitir que esto sea un fracaso catastrófico en este momento y van a jugar con el hecho de que hay cierta esperanza de que esto termine favoreciéndonos. Ese es el tipo de retórica que escuchas. Pero para la gente que opera dentro de la burbuja, es casi imposible enfrentarse al hecho de que nuestra política exterior ha sido solo un fracaso tras otro. Es realmente llamativo si lo piensas: Afganistán, Libia, Irak, Irán, y volvemos a la doctrina Bush. ¿Recuerdas la doctrina Bush de 2003? Que se formuló antes de que entráramos en Irak. Se suponía que no solo derribaríamos el régimen en Irak y democratizaríamos Irak, sino que íbamos a democratizar todo el Oriente Medio. Iba a convertirse en un mar de democracias. Y claro, eso conduciría a un Oriente Medio pacificado, porque una vez que creas democracias en todos esos países, vivimos felices para siempre. Era esa clase de lógica. Pero, por supuesto, Irak fue un desastre. La doctrina Bush desapareció, aunque luego se resucitó cuando atacamos Irán, porque eso se suponía que formaba parte de la doctrina Bush de 2003. Pero no ocurrió entonces. Sí ocurrió este año. Y mira dónde estamos. Uno de los grandes desastres de la política exterior de Estados Unidos. Sostengo que con el tiempo se verá como el mayor desastre de política exterior en el que haya participado Estados Unidos.
1: Aquí va un fragmento. Hay muchos, muchos fragmentos fabulosos de este debate. Desgraciadamente son propiedad privada, pero este es uno que los organizadores del debate divulgaron, así que podemos emitirlo. Chris, corte número 4.
3: Esto es lo que exige la decencia humana. No dejas que un régimen radical cierre la economía global al lanzar misiles Shahed contra naciones que no hicieron nada. Están disparando contra civiles en los Emiratos Árabes Unidos incluso esta misma semana. Eso simplemente no es algo que el mundo pueda aceptar. Así que este monstruo merece ser cazado. ¿Sabes, Mike, que fuimos nosotros quienes iniciamos la guerra? No, absolutamente no. Absolutamente no. Oh, no, no, no, no.
4: Ellos no estaban lanzando esos misiles hasta que Israel y Estados Unidos atacaron a Irán. Lo entiendes, ¿verdad?
3: Bienvenido a 1979, cuando el régimen revolucionario empezó a matar europeos.
4: ¿Sabes que derrocamos al gobierno democráticamente elegido en 1954? Sí. Solo para que conste. Estabas hablando de esto. ¿Crees que Irán lo ha olvidado?
3: No, sospecho que...
4: ¿No crees que Irán recuerda que apoyamos a Saddam Hussein en la guerra Irán-Irak? Lo sé. ¿Crees que lo han olvidado?
3: Lo sé. ¿Otros países también tienen memoria histórica? ¿Crees que Irán es un monstruo? No. Está...
4: Bien. Ahí lo tienes. No creo que haya... Me alegra no vivir allí. Creo que muchos países hacen muchas cosas malas, incluido el mío, y no llamaría a monstruo a Estados Unidos.
5: ¿Recuerdas también que no habríamos tenido el 7 de octubre si no hubiéramos tenido el apoyo iraní a Hamas?
4: Estoy de acuerdo. No habríamos tenido el 7 de octubre si hubiéramos alcanzado la paz en Oriente Medio, y eso es una historia mucho más larga.
5: Lo es, y cada presidente de Estados Unidos lo ha intentado y seguirá intentándolo.
4: No con mucho...
2: Pero es muy importante enfatizar que no hay evidencia de que Irán siquiera supiera del 7 de octubre, y mucho menos de que lo hubiera provocado.
5: Dios mío, me imagino que debe ser encantador vivir donde vives y creer eso. No hay pruebas en los registros públicos de eso. Dios mío.
1: No hay pruebas. Y ella dice... Seguro que es encantador vivir donde vives. Tiene un problema con Chicago. Y por eso, no sabes de qué hablas. Esto es una locura. ¿Presentaron hechos? ¿O solo apelaron a la emoción contra usted y Steve?
2: Bueno, a veces presentaron hechos, pero muchas veces no. Y eso fue un claro ejemplo. La verdad es que no hay pruebas en los registros públicos de que Irán supiera lo que iba a pasar el 7 de octubre, y mucho menos de que lo planeara. Simplemente no hay pruebas. Y uno habría esperado que Mike Pompeo, si pensaba que yo estaba equivocado, presentara las pruebas que demostraran que yo estaba equivocado. Pero no presentó ninguna prueba. Solo se rió de mí. Y fingieron que éramos dos tontos que vivían en una torre de marfil y que no sabíamos mucho del mundo real. Pero, como sabe, no se supone que se argumente así en estos debates. Hay un grupo de personas sofisticadas y bien educadas reunidas para debatir temas importantes. Y si hay desacuerdo, quieres demostrar que el otro lado está equivocado porque se equivoca en los hechos. Pero por supuesto, no estábamos equivocados respecto a los hechos. Y los hechos que Steve le presentaba a Mike Pompeo son un conjunto de hechos muy contundentes. Exacto. Hemos tenido a Irán en la mira de una forma u otra desde 1953, cuando derrocamos al gobierno de Mossadegh. Y se puede seguir y seguir. ¿Sabes? Steve señaló que apoyamos a Saddam Hussein durante la guerra entre Irán e Irak de 1980 a 1988. No solo apoyamos a Saddam en esa guerra, sino que ayudamos a Saddam Hussein a producir armas químicas que usó contra los iraníes. Podríamos seguir y seguir aquí. La idea de que los iraníes son monstruos que atacan constantemente a la inocente Israel y a la inocente Estados Unidos simplemente no es un argumento serio.
1: ¿Mencionó la señora Nuland el artículo famoso o infame de su marido? Ese en la revista The Atlantic que decía que la guerra es un desastre, que Trump no tiene salida y que no va a lograr ninguno de sus objetivos.
2: No, no lo hizo. No me sorprendería si ella está de acuerdo con él. Por cierto, ella señaló que no estaba de acuerdo con Mike Pompeo en varios temas. Y uno de los asuntos clave que ella señaló fue el Plan Integral de Acción Conjunta. Como sabe, fue poco después de que Pompeo se convirtió en secretario de Estado, cuando nos retiramos del Plan Integral de Acción Conjunta. Un gran error, por supuesto. Y Victoria Nuland dijo que estaba de acuerdo con nosotros en que fue un error retirarse del Plan Integral de Acción Conjunta. Dijo que creía que el Plan Integral de Acción Conjunta tenía fallas, pero que esas fallas se podrían haber corregido. Deberíamos haberlo usado como base para crear un acuerdo mejor, pero, dijo, fue un error retirarse del Plan Integral de Acción Conjunta, y creo que tenía toda la razón. Y no me sorprendería si estuviera de acuerdo con su marido en el argumento, que, por supuesto, Steve y yo planteamos que una guerra contra Irán es un desastre. Pero creo que no teníamos razón para vincularla con su marido. Quiero decir, son dos personas distintas que tienen vidas separadas. Sí, sí, sí.
1: Si la gente quiere ver el debate completo, profesor Mearsheimer, ¿cómo puede hacerlo?
2: Creo que lo único que tienen que hacer es buscar Monk Debate y entrar en su sitio web. Y creo que hay que pagar $25 para ver el debate completo. Se escribe M-U-N-K, Monk. Sí, M-U-N-K. En realidad, fue un debate bastante fascinante. Siempre que participas en debates así, el formato te limita un poco. La otra parte hace afirmaciones que no tienes oportunidad de refutar. Pero esto, claro, afecta a ambos bandos. Así que creo que, en cierta medida, ambos salen algo frustrados de un debate de este tipo. Pero estuvimos bastante rato. Es muy largo. El debate dio muchas oportunidades para exponer nuestros argumentos, como se vio en el clip donde Steve se enfrentaba a Mike Pompeo. Hubo mucho de eso a lo largo de todo el debate. Sé que la señora Nuland no es fan de su colega de la Universidad de Columbia, nuestro amigo en común, el profesor Jeffrey Sachs, pero Sachs ha dicho
1: que nadie le ha hecho más daño a Ucrania en la era moderna que Victoria Nuland.
2: Bueno, Victoria Nuland fue una ferviente defensora de la expansión de la organización del Tratado del Atlántico Norte hacia Ucrania. Quería incorporar a Ucrania a la alianza. Y también desempeñó un papel clave en el derrocamiento del régimen en febrero de 2014. No conocemos todos los detalles aún, pero los que sí conocemos muestran que fue una figura clave. Y creo que no hay duda de que la decisión de incorporar a Ucrania a la Organización del Tratado del Atlántico Norte fue una decisión sumamente insensata, y nuestra participación en el golpe de febrero de 2014, en el que, por supuesto, Victoria Nuland estuvo involucrada, fue otro error catastrófico que nos puso en el camino hacia la guerra en la que ahora estamos.

0: preside este evento, entrega de la primera fase de remodelación del Aeropuerto Internacional Benito Juárez, Ciudad de México, la presidenta constitucional de los Estados Unidos Mexicanos, doctora Claudia Sheinbaum Pardo. La acompañan la jefa de gobierno de la Ciudad de México, Clara Brugada Molina. El secretario de Marina, almirante Raimundo Pedro Morales Ángeles. El secretario de Infraestructura, Comunicaciones y Transportes, Jesús Antonio Esteban Medina. El director general de Grupo Aeroportuario Marina, almirante Juan José Padilla Olmos. El comisionado del Instituto Nacional de Migración, Salomón Céspedes Peregrina. La subsecretaria de Comunicaciones y Transportes, Tania Carro Toledo. La directora general de Grupo ICA, Guadalupe Phillips Margain. El director general de la Agencia Nacional de Aduanas de México, Héctor Alonso Romero Gutiérrez. Escuchemos las palabras de la jefa de gobierno de la Ciudad de México, Clara Brugada Molina.
1: Buenos días a todas y todos. Querida presidenta, nos da muchísimo gusto venir el día de hoy por invitación de usted a este gran momento para la Ciudad de México y para todo el país, venir a la remodelación del Aeropuerto Internacional de la Ciudad de México, Benito Juárez. Saludo también con mucho respeto y admiración al secretario de Marina, el almirante Raimundo Pedro Morales Ángeles. Asimismo, a todo el equipo de la Secretaría de Marina, al secretario de Comunicaciones, el maestro Esteban, muchísimas gracias por estar aquí el día de hoy e invitarnos. Presidenta, esta inauguración de esta obra tan importante es de enorme impacto para la Ciudad de México y reconozco el liderazgo de usted en encabezar este gran esfuerzo y del trabajo de la Secretaría de Marina para conducirlo a buen puerto. Este aeropuerto es la puerta de entrada del mundo a México y es el más importante del país y uno de los tres aeropuertos más importantes de América Latina. Aquí pasan millones de personas al mes, al año, nos decían que 45 millones de personas al año y 300,000 vuelos y pasajeros, 200,000 pasajeros diarios entre pasajeros y trabajadores. Millones de personas llegan cada año, llegan turistas, llegan estudiantes, trabajadores, inversionistas, familias que se reencuentran y también mexicanas y mexicanos que regresan a casa. Por ello, esta remodelación integral del aeropuerto es estratégica para la conectividad, también para la competitividad y para el futuro de nuestro país. Durante décadas, esta infraestructura acumuló algunos rezagos. Algunos quisieron hacer negocios cerrándola para construir un aeropuerto faraónico. Hoy se consolida como el corazón del nuevo sistema aeropuertario integrado y distribuido en esta zona metropolitana con el AIFA y también con el aeropuerto de Toluca. El gobierno de México, que encabeza nuestra presidenta, ha decidido transformarlo profundamente para modernizar sus instalaciones, para fortalecer su seguridad, para mejorar la experiencia de los usuarios y para garantizar ser el principal aeropuerto del país que esté a la altura de las grandes necesidades de este siglo. Así que esta gran obra cobra relevancia rumbo al Mundial. México en pocos días volverá a estar bajo la mirada del mundo y el aeropuerto es la primera imagen que millones de visitantes tendrán de nuestra nación. Y aquí encontrarán hoy infraestructura moderna, digna y funcional. Una puerta de entrada que refleja la hospitalidad y la capacidad de nuestro pueblo. Así que sabemos que esta obra tiene que ver con este gran evento, pero esta obra se queda, quedará como patrimonio de las generaciones futuras. Es una inversión para la movilidad y para la integración de México con el mundo. Quiero informarle que el gobierno de la Ciudad de México ha estado acompañando esta obra con intervenciones artísticas y culturales en la Terminal 1 y 2, compuesta por exposiciones fotográficas, muros florales y exposiciones que destacan la grandeza cultural y ancestral de nuestro país. Así que esta gran modernización fortalece a la capital del país y con esto fortalece a todo México entero. Es una gran obra de grandes beneficios y yo agradezco a la presidenta, agradezco a todo el equipo de Marina, agradezco a todo el gobierno de México por esta gran obra que va a beneficiar a todo el país y principalmente a la Ciudad de México. Muchas gracias.
0: Escuchemos las palabras del director general de Grupo Aeroportuario Marina, almirante Juan José Padilla Olmos.
2: Un aeropuerto es la puerta al mundo. Es una promesa de que no hay límites que podamos alcanzar. Con el más alto respeto, saludo a la presidenta de los Estados Unidos Mexicanos, Claudia Sheinbaum Pardo, al almirante secretario de Marina, Raimundo Pedro Morales Ángeles, y a los distinguidos integrantes de este presidium y medios de comunicación que nos acompañan. Sin duda, debo de acompañar en el saludo a los miembros de este especial presidium, a todos con los que tuve la oportunidad de acompañar en este proyecto tan especial y cuyos algunos representantes nos distinguen con su presencia. A todos y a cada uno de ustedes, el más alto de mis reconocimientos por su compromiso y su trabajo. Señora presidenta, antes de compartir con usted estadísticas que reflejan lo aquí logrado, quisiera compartirle algunas circunstancias que reflejan el alcance de esta meta lograda. Los trabajos del aeropuerto se llevaron a cabo sin reducir las operaciones. Esto significa un promedio diario de 200,000 personas. Si lo pudiéramos comparar con una situación similar, lo compararíamos si tuviéramos junto el Estadio Banorte, el Estadio Banorte, el Estadio CU y el Estadio de la Ciudad Universitaria lleno y vacío todos los días. Y esto sería de manera simultánea. Dimos prioridad en todas las obras del aeropuerto a la seguridad aérea y sobre todo a los pasajeros como eje en la toma de cualquier decisión. Entrando en materia del informe, me permito hacer de su superior conocimiento, señora presidenta, que el AICM necesitaba de un mantenimiento integral y una remodelación profunda de sus diversas áreas para dar una mejor experiencia al usuario, garantizar la seguridad en la aviación y fortalecer la experiencia del pasajero. En enero del 25, dimos a conocer que en cumplimiento al compromiso 87 de la Presidencia de la República, ejecutaríamos un paquete de 106 proyectos para remodelar el aeropuerto, sin descuidar los trabajos de mantenimiento que nos permitieran operar con altos estándares de seguridad y calidad de servicio. Por lo anterior, y considerando el evento del próximo mundial, se elaboró un programa con dos fases de cumplimiento. La primera, con un alcance de cumplimiento para antes de este evento, y la segunda, obras que no afectaran las operaciones ni la experiencia del pasajero y que se pudieran llevar a cabo sin afectar operaciones ni a los usuarios. Hoy le informamos, le damos parte como militares, señora presidenta, que hemos terminado la fase 1. Por lo anterior, se han invertido 6.500 millones de pesos de un total de 10 millones aproximados. El objetivo de la remodelación funcional y modernización a fondo del aeropuerto es brindar una mejor experiencia a todas las personas pasajeras y usuarios del aeropuerto con un alto nivel de seguridad operacional y aeroportuaria. Este proyecto que entregamos en su primera etapa se suma a la estrategia de gobierno para consolidar una infraestructura de primer mundo para la zona metropolitana de este país. Desde el abril del 2025 y hasta este mes de mayo, tenemos un promedio aproximado de 2.000 mujeres y hombres trabajando diariamente para entregar una infraestructura moderna, funcional y digna. Hemos intervenido 394.000 metros cuadrados de superficie destinada directamente a los pasajeros en ambas terminales. Logramos reorientar 34.000 metros cuadrados adicionales de superficie que hemos destinado para ampliar salas última espera, pasillos, filtros de seguridad, vialidades y estacionamientos. Los espacios adicionales nos permiten incrementar nuestros niveles de servicio conforme a estándares internacionales, pero también, y muy importante, nos ayuda a disminuir los tiempos de los procesos de recepción y salida de los pasajeros. En ambas terminales, la ampliación de líneas de inspección al 25% en los filtros de seguridad permitirá que en horarios de gran afluencia los pasajeros no tarden más de 3 o 4 minutos en los procedimientos de revisión y durante horarios de baja influencia no deben pasar de 2 minutos en promedio. Nos empeñamos en lograr mejoras sustantivas en los siguientes aspectos: eficiencia en filtros de seguridad, mayor puntualidad en los vuelos, mayor eficiencia y expeditar la entrega del equipaje, mayor capacidad de sanitarios con más amplitud y limpieza, un servicio de internet sin intermitencias y ágil, privilegiar las condiciones que permitan que los pasajeros puedan elegir el transporte de su preferencia para su salida de nuestro aeropuerto, como ocurre en los mejores aeropuertos del mundo. En las áreas migratorias, el incremento de filtros automáticos a 40 y de los físicos a 60 permitirá que los pasajeros internacionales que experimentaban tiempos promedio de espera en horas pico de hasta 40 minutos puedan realizar sus trámites en promedio de alta afluencia en no más de 9 minutos y en los de baja afluencia no debe de pasar de 2. Respecto al reclame de equipaje, el trabajo colaborativo con aerolíneas, prestadores de servicio y autoridades nos han permitido estar a un nivel de 80% de puntualidad de entrega de maletas. Antes eran 40 minutos. Estamos sustituyendo todas las bandas de reclame de equipaje por equipos más seguros y rápidos. Asimismo, seguimos implementando mejoras como el centro de conexión de equipajes en conexión en la Terminal 2, que nos ayudará a que las maletas provenientes de otro vuelo lleguen a la siguiente aeronave en la mitad del tiempo en que lo hacen actualmente. Esta remodelación también es tecnológica. Llevamos a cabo la implementación del Internet 7 con cobertura en ambas terminales, así como la adquisición de 3.629 cámaras conectadas a un sistema dotado con inteligencia artificial. Para mejorar la operatividad de la Terminal 2, llevamos a cabo la ampliación de carriles, la ampliación de la glorieta exterior, la la construcción de dos estacionamientos con capacidad de... Para mejorar la conectividad de la Terminal 2, llevamos a cabo la ampliación de dos carriles de la glorieta exterior y la construcción de dos estacionamientos con capacidad de 290 vehículos. También incrementamos 1.200 cajones en promedio del aeropuerto en esta terminal. Tendremos 7 estacionamientos en lugar de los 3 que teníamos antes de iniciar esta remodelación. En otro tema muy sensible para nuestros usuarios, con el fin de garantizar que las personas puedan tomar el taxi o transporte de su preferencia, mejoramos las condiciones de los pasillos e instalaciones de las bahías ubicadas afuera de la zona federal. Construimos una calle de rodaje de salida rápida de 3 proyectadas que nos ayudarán a que disminuyan hasta en 25 segundos el tiempo que ocupaban las aeronaves durante sus aterrizajes. Nos hemos propuesto tener una alta capacidad de respuesta para enfrentar los fenómenos meteorológicos, por lo cual se dio mantenimiento mayor a cárcamos y bombas, se adquirieron barredores y unidades de succión y desasolve y se mejoraron los procedimientos de atención a estos fenómenos. También se renivelan 85 hectáreas de áreas verdes. Además, trabajaremos en la conformación de franjas de pista y mantenimiento de márgenes de rodaje para tener áreas operativas seguras. Señora presidenta, le informo con satisfacción y mucho orgullo que hemos terminado la primera fase de la remodelación y mantenimiento del aeropuerto internacional que inició apenas hace un año. Este aeropuerto, señora presidenta, ha sido merecedor de 2 reconocimientos por ser aeropuerto puntual. Para el personal de este grupo, no aspira a un tercer lugar en puntualidad. Queremos seguirle entregando resultados y queremos y creemos que con su apoyo vamos a ser un aeropuerto de referencia a nivel mundial en todos los aspectos. Nuevamente quiero aprovechar este foro para agradecer a todo el personal que labora en el aeropuerto, su apoyo y compromiso. Sin ellos no estaríamos hoy aquí. Sin ellos no podríamos garantizar a todos los pasajeros nuestro compromiso por tener todos los días un mejor aeropuerto. México se prepara para vivir nuevamente un momento histórico ante los ojos del mundo. Y este aeropuerto, señora presidenta, responderá con calidad, eficiencia y calidad humana. Y que si bien el mundial es muy importante para México, el proyecto de todos los que trabajamos aquí va mucho más allá. Queremos no un aeropuerto para un mundial, queremos un aeropuerto para los mexicanos. Queremos sumarnos al proyecto de nación que usted encabeza. Señora presidenta, mi eminente secretario, a nombre de todos los que laboramos en este aeropuerto, les garantizamos un compromiso permanente, honesto y comprometido. Muchas gracias.
0: A continuación, se proyectará un video alusivo a la obra.
3: La Secretaría de Marina, a través del Grupo Aeroportuario Marina, entrega la primera etapa de los trabajos de remodelación del Aeropuerto Internacional Benito Juárez, Ciudad de México. De la mano de todas las compañías que en el camino aportaron su esfuerzo, capacidad y experiencia, hoy el AICM ofrece una imagen y experiencia diferente a pasajeros y usuarios. Para la remodelación del aeropuerto más importante del país, se contó con un promedio de 2.000 trabajadores diarios en distintos frentes de trabajo, tanto en las terminales como en áreas operativas, así como para el mantenimiento de equipos, la instalación de mobiliario y tecnología. En esta etapa se intervinieron 394.000 metros cuadrados de superficie destinada directamente a los pasajeros en ambas terminales, se reemplazaron plafones, pisos, muros, luminarias, instalaciones eléctricas e hidrosanitarias. Se ampliaron salas de espera y sus pasillos, así como filtros de seguridad, vialidades y estacionamientos, con la redistribución y mejor aprovechamiento de 34.000 metros cuadrados. Esta reconfiguración va a permitir contar con niveles de servicio óptimo en todas las áreas del aeropuerto. En materia de tecnología, se instaló señalética digital, sistemas de audio, pantallas de información de vuelo, así como un nuevo servicio de internet más eficiente y rápido. Además, se modernizaron los equipos de seguridad. Se reforzó el sistema de videovigilancia, que se compone de 3.629 cámaras con inteligencia artificial. En los filtros de seguridad, instalamos validadoras de documentos para evitar el ingreso de personas no autorizadas. Dio comienzo el proceso para instalar nuevas máquinas que realicen la inspección del equipaje de mano de forma ágil y segura. La ampliación de espacios y la implementación de nueva tecnología va a permitir la reducción de tiempos en varios procesos. En migración, los tiempos de reducción irán de 40 a 9 minutos o menos en horas pico, con la implementación de 40 nuevos C-gates, la instalación de 60 nuevos mostradores dobles y mayor personal. En los filtros de seguridad, de la mano del incremento de 25% en las líneas de inspección, la revisión se llevará a cabo en promedio de 3 a 4 minutos, tomando como referencia los horarios de gran afluencia. Se seguirá mejorando la puntualidad de los vuelos, con la puesta en marcha del sistema de gestión aeroportuaria, que permitirá mejorar el desempeño operativo del aeropuerto y la construcción de una nueva calle de rodaje, con la que disminuirán aproximadamente en 25 segundos el tiempo que las aeronaves ocupan la pista 05 derecha. Se seguirá consolidando un promedio de puntualidad superior al 85%. La nueva tecnología en bandas de reclamo de equipaje, la implementación del nuevo centro de equipajes en conexión y el incremento de personal de aduanas que realiza la inspección de maletas harán posible que se incremente el 80% que se tiene actualmente en la entrega puntual del equipaje de llegada en las bandas, sobre el rango de 40 minutos máximo desde que la aeronave llega a la posición y hasta que sale la última maleta. En cuanto hacia la movilidad, en la Terminal 2 se llevó a cabo el reordenamiento de vialidades con la ampliación de carriles y la ampliación de la glorieta exterior, así como la construcción de nuevos estacionamientos con capacidad para 290 vehículos, que se suman a 1.200 cajones disponibles en dos estacionamientos habilitados para mejorar la circulación en dicha terminal. Para lograr que los pasajeros puedan tomar el taxi o transporte de su preferencia con mayor comodidad y eficiencia, mejoramos las condiciones de los pasillos e instalaciones de las bahías ubicadas afuera de la zona federal, lo anterior como ocurre en otras terminales aéreas del mundo. Para mitigar los efectos de las lluvias y evitar inundaciones, se realizaron obras para el mantenimiento de 70 bombas en los cárcamos y se modernizaron las subestaciones eléctricas, incrementando 10 veces la capacidad de arranque de los motores existentes. Se dio mantenimiento mayor a 85 de 250 hectáreas de áreas verdes en la zona operativa para renivelar el terreno y así favorecer una mejor captación de aguas pluviales. Además, aumentó el equipamiento para unidades hidroneumáticas de limpieza y desasolve, camiones cisterna, barredoras y equipos de succión de agua. El personal aeroportuario, con base en protocolos y procedimientos establecidos, se mantiene atento a cualquier crecimiento del nivel del agua para actuar de forma inmediata a posibles contingencias por lluvias. Todo lo informado da como suma final una inversión comprometida del orden de los 10 mil millones de pesos, que han incluido 106 acciones de obra, adquisiciones, servicios y proyectos para esta remodelación funcional, modernización tecnológica y mantenimiento del aeropuerto.
4: Gobierno de México.
0: Estimado público, escuchemos el mensaje que nos dirige la presidenta constitucional de los Estados Unidos Mexicanos, doctora Claudia Sheinbaum Pardo.
5: Buenos días. ¿Cómo están? ¿Cómo quedó el aeropuerto? ¿Mejor? Sí. ¿Ya vieron que tiene un pasillo para el metro Pantitlán? A ver, ¿quién viene en auto de ustedes aquí al aeropuerto? ¿Quién viene en coche todos los días a trabajar aquí? Bueno, ya hay más estacionamiento. ¿Quién viene en autobús? ¿Quién viene en metro? Bueno, ya tienen llegada directa. Muchas felicidades a todas y a todos por el trabajo que hacen. Nos sentimos muy orgullosos de este aeropuerto y más ahora que la coordinación, el trabajo, la dirección del Aeropuerto Internacional Ciudad de México, Benito Juárez, porque quisieron quitarle el Benito Juárez, Ahora le regresamos el Benito Juárez al Aeropuerto Internacional, ahora que está dirigido, coordinado por la Secretaría de Marina. Muchas felicidades al almirante Morales, muchas gracias almirante por su entrega a México, por su honestidad, por su profesionalismo y por supuesto al almirante Padilla también, que hace un extraordinario trabajo al frente del aeropuerto. Hay que recordar, porque es importante, que querían cerrar el aeropuerto de la ciudad. Primero fue en el 2003 que dijeron hay que cerrar el aeropuerto de la Ciudad de México y hacer el de Texcoco. Entonces estaba el después presidente López Obrador como jefe de gobierno de la ciudad. Era yo secretaria de Medio Ambiente. Entonces, del 2000 al 2006 de la Ciudad de México. Y siempre dijimos que era absurdo cerrar este aeropuerto. Ya olvídense los problemas ambientales, estructurales de hacer un aeropuerto en Texcoco. ¿Qué sentido tenía quitarle el aeropuerto a la Ciudad de México? Si es un aeropuerto bien ubicado, reconocido, más bien había que mejorar el aeropuerto de la Ciudad de México. Y en todo caso, hacer un aeropuerto en otro sitio que complementara la saturación o que evitara la saturación y complementara las operaciones de la zona metropolitana del Valle de México. Hoy tenemos dos aeropuertos, el Felipe Ángeles en el Estado de México y el aeropuerto Benito Juárez de la Ciudad de México. Este aeropuerto, al hacer el Felipe Ángeles, pues se fue también rezagando. El presidente López Obrador lo que hizo, que le ayudamos desde la ciudad con Jesús Esteva, fue evitar el hundimiento de la Terminal 2, porque esta zona de la ciudad pues tiene problemas de hundimiento. Entonces hizo un trabajo muy importante para evitar los hundimientos o por lo menos quitar los riesgos del hundimiento que ya había ocurrido y al mismo tiempo establecer un mecanismo que pudiera garantizar la seguridad estructural de la Terminal 2. Pero faltaba pues todo el trabajo de remodelación del aeropuerto. Hay una parte que no se ve del trabajo que se hizo, que es muy importante: drenaje, agua potable, todas las líneas de drenaje, de agua potable, de electricidad, porque el aeropuerto de la ciudad pues se fue haciendo por pedacitos. Y entonces las primeras instalaciones de 1929 todavía estaban ahí. Las instalaciones de 1952, cuando se hizo el aeropuerto comercial, pues todavía estaban ahí. Y después los chipotes que le fueron poniendo por todos lados. Entonces hay una parte muy importante que no se ve, que es la reestructuración de todas las líneas o todos los cables para el servicio de energía eléctrica. La otra muy importante pues es el drenaje y el agua potable, toda la tubería, porque al hundirse el aeropuerto pues todas esas estructuras pues quedaron desintegradas y ahora pues ya están bien establecidas. Y después toda la obra de mejoramiento para el usuario y de mejoramiento para las y los trabajadores, que puedan trabajar aquí de mejor manera, con mayor seguridad, términos de la protección civil y al mismo tiempo que se dé un mejor servicio a los 45 millones de visitantes o de salidas que tiene el Aeropuerto Internacional Benito Juárez. Son 6.500 millones de pesos de inversión, y esa inversión es muy importante que sepan, es de los autogenerados del aeropuerto. No se dio presupuesto público para el aeropuerto, sino que de los propios autogenerados, de lo rentable que es el aeropuerto, se invirtió para la mejora. Todavía falta una segunda y tercera etapa que ya la vamos a desarrollar, pero lo principal ya está hecho. Es un compromiso más cumplido. Hemos hecho en este 20 meses, llevamos ya en el gobierno, hemos inaugurado 29 hospitales y centros de salud y muchas obras que el día de mañana vamos a estar informando en la rendición de cuentas aquí en el Monumento a la Revolución y en distintas plazas del país. Y mañana pues vamos a poder decir: misión cumplida, el Aeropuerto Internacional Benito Juárez de la Ciudad de México terminó su remodelación de la primera etapa. Muchas gracias, almirante. Gracias, almirante. Y gracias a todas y a todos ustedes. ¡Que viva el Aeropuerto Internacional Benito Juárez! ¡Que viva la Ciudad de México! ¡Que viva México! Y muchas gracias, Clara, por todo el trabajo que realizas al frente de la ciudad. Gracias.
0: A continuación, invitamos a la presidenta constitucional de los Estados Unidos Mexicanos y a las autoridades que la acompañan al corte de listón inaugural de la primera fase de remodelación del Aeropuerto Internacional Benito Juárez, Ciudad de México. Empezamos con el conteo. 1, 2, 3.

De esta manera concluye este evento. Se despide de ustedes la presidenta de los Estados Unidos Mexicanos, doctora Claudia Sheinbaum Pardo. Agradecemos a ustedes su amable asistencia, deseándoles que pasen una excelente tarde.

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1: Nos dirigimos hacia el rumbo del cosmos, la casa común de los pueblos indígenas, donde nos alumbran nuestras hermanitas estrellas. Y damos gracias, gracias por estos elementos sagrados que ahora rendimos y decimos con las palabras que nuestros abuelos nos enseñaron a decir. Kimakihoy, madrecita. Kimakihoy, zení. Kimakihoy, zoná. Kimakihoy, chidatzibi. Kimakihoy, zehé. Muchas gracias, mi Kimakihoy. Gracias, madrecita tierra. ¡Campo!

0: Mampardo y a las autoridades que la acompañan. Preside este evento Asamblea del Fondo de Aportaciones para la Infraestructura Social de los Pueblos y Comunidades Indígenas y Afromexicanas del Pueblo Mazahua, la Presidenta Constitucional de los Estados Unidos Mexicanos, doctora Claudia Sheinbaum Pardo. Sean tan amables de tomar asiento. La acompañan la gobernadora constitucional del Estado de México, Delfina Gómez Álvarez. La secretaria de Bienestar, Leticia Ramírez Amaya. El director general del Instituto Nacional de Pueblos Indígenas, Adelfo Regino Montes. La integrante del Comité de Vigilancia, Aurelia Arista. El tesorero a cargo de la administración, Valeria Fernanda Vandala García. El integrante del Comité de Administración, Mario Flores Reyes. La integrante de Administración, María de Lourdes Solís Martínez. El primer delegado de la comunidad Mazahua, del ejido Santa María Nativitas, Luis Alfonso Galván Díaz. El integrante del Comité de Vigilancia, Óscar Ramírez Jiménez. La integrante del Comité de Vigilancia, Claudia Palma de Jesús. El integrante del Comité de Administración, Ernesto Ramírez Rodríguez. Integrante del Comité de Administración, Margarita Olivares Reyes. Todas y todos ustedes, sean bienvenidos. Escuchemos las palabras de bienvenida de la gobernadora constitucional del Estado de México, Delfina Gómez Álvarez.
1: Buenas tardes a todas, a todos ustedes. Agradezco mucho este recibimiento tan emotivo, tan cariñoso hacia nuestra querida Presidenta de la República, la doctora Claudia Sheinbaum Pardo. Ella sabe que aquí en el Estado de México no solamente se le respeta, se le quiere, sino también se le agradece día con día todo lo que hace por los mexiquenses, por los mexicanos. Por eso no nos cansaremos de decir, los mexiquenses, muchas gracias, Presidenta, por todo lo que hace por nuestro pueblo. Muchísimas gracias y sea usted bienvenida. De la misma manera, agradezco también a la maestra Leti Ramírez Amaya, secretaria de Bienestar de Gobierno de México, al compañero licenciado Adelfo Regino Montes, director general del Instituto Nacional de Pueblos Indígenas, a los integrantes del Comité de Administración y Vigilancia del programa FAISPIAM, que en este momento aquí tenemos a nuestros representantes, nuestros compañeros Valeria, Fernanda, María Aurelia, María de los Ángeles, Mario Flores, Óscar Ramírez, Ernesto Ramírez, Claudia Palma, Margarita Olivares y Luis Alfonso Galvani. primer delegado de la comunidad Mazahua del ejido de Santa María Natividad. Muchísimas gracias por estar aquí también con nosotros. A los compañeros, al licenciado Adolfo Jonathan Solís Gómez, presidente municipal de Almoloya de Juárez, muchísimas gracias, querido presidente, así como a los integrantes del Comité de Administración y Vigilancia del programa FAISPIAM, a nuestros productores, delegados, comuneros, ejidatarios, vecinas y vecinos, en fin, a todos ustedes, de verdad, muchísimas gracias por estar aquí, así como también a nuestros servidores de la Nación. Muchísimas gracias por todo el trabajo que realizan aquí en coordinación con nuestro compañero Ernesto. Muchísimas gracias por todo el trabajo que haces y que hace posible que llegue el apoyo a nuestros mexiquenses. Pues ese es un día histórico para nuestros 5 pueblos originarios del Estado de México, nuestros Mazahuas, Otomís, Náhuatl, Tlahuica y Matlacinca. Todos ellos son parte del origen y de la grandeza de México, gracias a su historia, cultura y saberes. Sin embargo, también debemos de estar presentes que durante mucho tiempo estos grupos fueron olvidados. Por ello, el día de hoy, desde Almoloya de Juárez, un pueblo con encanto, recibimos a nuestra querida presidenta de México, quien reconoce en todos ustedes la fuerza, el corazón y un motivo de orgullo de nuestra patria. Presidenta, sea usted bienvenida al Estado de México. Aquí se le recibe con mucho cariño, un pueblo noble, trabajador y comprometido con la transformación. Este día nos reúne una profunda causa de justicia social. Por segunda ocasión, nuestros pueblos indígenas recibirán sin intermediarios los recursos del Fondo de Aportaciones para la Infraestructura Social para los Pueblos Indígenas y Afromexicanos a través del programa FAISPIAM, un recurso económico que las comunidades podrán administrar de manera directa e invertirlo en obras de agua, alcantarillado, drenaje, electrificación, así como infraestructura educativa, de salud o de vivienda. Por ello, Presidenta, en el Estado de México seguiremos trabajando de manera coordinada con los 3 órdenes de gobierno para corresponder a la confianza que nuestras hermanas y hermanos de los pueblos indígenas depositaron en nosotros. A nombre del pueblo mexiquense, permítame agradecerle todo el trabajo, el humanismo y cariño que tiene por el Estado de México, lo cual se transforma en acciones, en programas y en obras que traen bienestar y una mejor calidad de vida para las familias de la entidad. Y prueba de ello, quiero comentarles que hoy fue una jornada llena de mucho recurso de apoyo al Estado de México. Primero iniciamos con la entrega de becas de Rita Cetina, que fueron dadas en Lerma, pero que va a ser en todo el Estado de México. Después de ahí, nos dirigimos precisamente a Jocotitlán, en donde se dio el apoyo con entrega de materiales y herramientas a nuestras queridas comaleras, que no habían sido reconocidas y que nuestra querida Presidenta de la República hace posible esta justicia. Y ahorita culminamos esta jornada de trabajo con este evento, precisamente de la toma de protesta de estos comités. Por ello, me siento muy honrada y muy agradecida. Tenemos una Presidenta muy trabajadora, muy, muy trabajadora, pero también una Presidenta que tiene mucho corazón y mucha atención y cariño hacia su pueblo. Por eso, querida Presidenta, sea usted bienvenida, está en su estado. Muchísimas gracias a todos.
0: Toma la palabra el director general del Instituto Nacional de Pueblos Indígenas, Adelfo Regino Montes.
2: Kimi Teshehi, Magepe Guktehkech, hermanas y hermanos del pueblo Mazahua, con su permiso, Presidenta, doctora Claudia Sheinbaum Pardo, bienvenida a esta comunidad del ejido de Santa María Nativitas, perteneciente al pueblo Mazahua, estimada gobernadora Delfina Gómez Álvarez, muchas gracias por recibirnos en su tierra. Respetable compañera Leticia Ramírez Amaya, secretaria de Bienestar, y a su equipo de trabajo, a nuestro delegado, a nuestras servidoras y servidores de la nación, respetables autoridades de esta comunidad del ejido de Santa María Nativitas y de las comunidades vecinas que hoy nos honran con su presencia, particularmente de las comunidades pertenecientes al pueblo otomí. Agradezco de manera especial a nuestra hermana Ernestina, a nuestras médicas tradicionales que hoy han hecho esta ceremonia tradicional, y de manera especial a nuestras niñas y niños de los comedores escolares de la niñez indígena de San Miguel La Labor y San Onofre Ejido, que en un momento nos van a entonar el himno nacional en lengua mazahua. Agradezco de corazón a esta comunidad de Santa María Nativitas por recibirnos con mucha generosidad, por recibir en fiesta y alegría a nuestra presidenta constitucional y por habernos dado la oportunidad hace un momento de participar en su asamblea comunitaria. Presidenta, queremos informarle que en la asamblea comunitaria que hemos tenido el día de hoy aquí con esta comunidad, nos han informado de que con los recursos que recibieron del Fondo de Aportaciones para la Infraestructura Social en su componente indígena y afromexicano, que fue de 2,093,000 pesos, lo invirtieron para construir 6 caminos y una ampliación de electrificación que va a beneficiar a su comunidad. Por eso quiero pedirles que le demos un fuerte aplauso a nuestros comités de administración y vigilancia, porque han terminado bien la obra y lo han comprobado ante su asamblea. Y el día de hoy, presidenta, han tomado la decisión de continuar con sus obras de caminos con una inversión de 2,304,000 pesos. Y también el día de hoy han nombrado a su comité de administración, su comité de vigilancia, que hoy nos acompaña aquí en la mesa del presidio. Y bueno, pues yo quiero aprovechar esta ocasión para informar que aquí en el Estado de México se van a beneficiar 601 comunidades y localidades indígenas de los pueblos otomí, Mazahua, Nahua, Matlacinca y Tlahuica, con una inversión de 881 millones de pesos. Eso es lo que el FAISPIAM ha destinado para el Estado de México, y se estarán haciendo obras de urbanización, agua potable, electrificación, alcantarillado y drenaje, conforme al mandato y las prioridades definidas por sus asambleas comunitarias. Hoy hay que darle un fuerte aplauso a nuestras compañeras y compañeros de Bienestar y también del Instituto Nacional de los Pueblos Indígenas, porque están realizando las asambleas comunitarias aquí en el Estado de México y también a lo largo y ancho del territorio nacional. Que es importante decir que gracias a esta decisión histórica que ha tomado nuestra presidenta, este año alrededor de 19,718 comunidades y localidades indígenas y afromexicanas van a recibir 13,506 millones de pesos. Por eso, nuestro agradecimiento y nuestro reconocimiento a la presidenta y a nuestra secretaria Leticia Ramírez por esta decisión tan importante que pone en manos de nuestros pueblos y de nuestras comunidades el ejercicio de los recursos públicos. Y yo quisiera también agradecer y reconocer a nuestras autoridades comunitarias, porque son ellos quienes han convocado las asambleas, y también a los comités de administración y vigilancia, porque pues han asumido la responsabilidad de administrar los recursos y de hacer buenas obras para nuestras comunidades. Y en este contexto yo quiero destacar de manera especial la participación de las mujeres indígenas, que son nuestras tesoreras y que tienen la responsabilidad de administrar y cuidar los recursos públicos. Estamos pues seguros que con la fuerza de nuestra cultura, de nuestra organización social comunitaria, pues vamos a hacer buenas obras, vamos a dejar una buena herencia para nuestras hijas y nuestros hijos, siempre pensando en su bienestar, en su desarrollo integral. Y como ya lo hemos dicho en otros momentos, así se implementa por encargo de nuestra presidenta el artículo segundo de la Constitución mexicana, que reconoce a nuestros pueblos, a nuestras comunidades indígenas y afromexicanas, su carácter de sujetos de derecho público. Estamos pues ante un hecho sin precedentes en la historia de nuestro país, porque se han reconocido los derechos inalienables de nuestros pueblos, se está llevando esto a la práctica, que nuestros pueblos puedan ejercer su autonomía, sus formas de gobierno y sobre todo construir su futuro con dignidad y justicia. Por eso nuestro agradecimiento a esta comunidad, al pueblo Mazahua, por recibir a nuestra presidenta, por ser este día un día de fiesta, y que las obras que aquí estamos sembrando sean para el bienestar de nuestros pueblos y de nuestras comunidades. Dios cojuidup guktekech. Muchas gracias.
0: Hace uso de la voz la secretaria de Bienestar, Leticia Ramírez Amaya.
3: Buenas tardes. Con el permiso de la presidenta de México, saludo con afecto a la gobernadora del Estado de México, amiga, compañera y colega Delfina Gómez Álvarez. Al director del INPI, Adelfo Regino, compañero con el que hemos dado grandes batallas. Gracias. Y a todos los integrantes del Presidium que hayan sido nombrados, pero saludo con especial afecto, con especial reconocimiento a las mujeres y hombres, a las niñas y a los niños de Santa María Nativitas, que hoy nos abren las puertas de su comunidad con este gran recibimiento. Me siento muy feliz, de verdad, feliz, estoy contenta por estar en el territorio y estar aquí en este pueblo, con este pueblo Mazahua, y en esta tierra del venado y de las flores que ustedes portan con tanto orgullo, y estar con varias comunidades que son cercanas aquí a Santa, a Nativitas. Muchas gracias por haberse acercado a recibir a la presidenta de México, y permítanme compartir con ustedes una experiencia tenida el día de hoy que me hace sentir el corazón lleno de alegría. Y es que, así como lo dijo la maestra Delfina, estuvimos en el municipio de Lerma acompañando a la presidenta entregando la beca Rita Cetina en la primaria Emiliano Zapata. Después en Jocotitlán, en el evento del maíz es la raíz, con las comaleras, con las mujeres campesinas. Y en estos momentos con ustedes aquí en Almoloya, en esta asamblea de pueblos indígenas. Y eso no significa más que estar cerca del pueblo, cumpliendo la palabra. Queremos estar con los que más lo necesitan, con los más vulnerables, y estar con niñas, niños, mujeres campesinas y pueblos indígenas. ¿Qué más podemos hacer que sentirnos agradecidas con la oportunidad que nos dan de servir y de poder hacer que la cuarta transformación efectivamente se vea reflejada en cada una de las actividades que hacemos? Y espero que no se moleste, le voy a decir un gran reconocimiento a nuestra presidenta, porque a las 6 de la mañana estuvo en la reunión de gabinete viendo cómo estaba con el general secretario, el almirante, el secretario de Seguridad Pública, la secretaria de Gobernación, en una reunión de seguridad para ver cómo vamos a seguir avanzando para la disminución de los homicidios. Y después estuvo en la conferencia del pueblo, que ustedes la ven seguramente, y si no, no se la pierdan, ¿eh? Las mañaneras de la presidenta. Después estar en territorio para que... Pero es...

0: Pero no solo eso, significa que hay un compromiso, y un compromiso que nos lleva a cumplir con el pueblo, a estar cerca del pueblo y hacer lo que ustedes hacen también en las asambleas. Déjenme decirles que Ernesto Armendáriz se la ha pasado diciéndonos: es que estas asambleas valen la pena, es lo más importante, necesitan venir a verlas, acompáñenos, vean ustedes cómo participa la gente, cómo opina, cómo, pero además, cómo ejerce los recursos, cómo los ejercen en la asamblea, cómo hacen un ejercicio transparente de esos recursos y después una rendición de cuentas. Por cierto, la presidenta el domingo 31 de mayo hace la rendición de cuentas a 2 años de gobierno, bueno, de haber ganado. ¿Sí? ¿Y por qué estamos tan contentos de estar y contentas de estar con ustedes y en estos eventos que les digo? Porque ustedes saben que durante décadas aquí en el Estado de México y en todo el país existieron comunidades que parecían invisibles a los gobiernos neoliberales. Solamente los volteaban a ver cuando había elecciones, y eso a veces. Durante casi 40 años el acceso a los programas sociales dependía únicamente de las influencias o de condicionamientos políticos. Hoy eso terminó, porque el bienestar de las familias no puede ser una dádiva, sino que tiene que ejercerse como un derecho, porque por eso luchamos, por los derechos del pueblo. Por eso, en este reconocimiento que hoy se convierte en hechos, el FAISPEAN, con las... ¿Saben cuántas comunidades o cuántas asambleas vamos a hacer de este tipo? Un poquito más grandes, un poco más pequeñas, pero haremos más de 19,000 asambleas. Y presidenta, le informo que llevamos 13,500 asambleas en todo el territorio nacional. Asambleas donde se eligen a los comités para ejercer los recursos con características muy importantes. Se van a ejercer los recursos sin intermediarios, porque nadie mejor que ustedes sabe lo que le hace falta a sus comunidades. Es recurso directo para ejercer desde el pueblo. Y ustedes son la verdad más íntima de nuestra patria, a la que nunca vamos a traicionar. Por eso seguiremos caminando juntos, guiados bajo el principio de que la patria se defiende desde el territorio, la soberanía reside en el pueblo, y recordando siempre que, por el bien de todos, primero los pobres. Muchas gracias.
1: Hace uso del micrófono la tesorera del Comité de Administración, Valeria Fernanda Vandala García.
2: Muy buenas tardes tengan todos ustedes. Mi nombre es Valeria Fernanda Vandala García y soy originaria de esta comunidad, Mazagua, la cual se llama Ejido de Santa María Nativitas. Presidenta, es un honor y un gusto tenerla con nosotros. Queremos agradecerle por el tiempo que se ha tomado para visitarnos, escucharnos y conocer nuestras necesidades, las cuales son bastantes. Pero sobre todo queremos agradecerle por habernos brindado el apoyo, el cual nosotros garantizaremos que será aplicado de la forma correcta. Nos llena de esperanza y nos motiva a seguir trabajando por la transformación y que no se haya olvidado de nosotros. Muchas gracias.
1: Estimado público, escuchemos el mensaje que nos dirige la presidenta constitucional de los Estados Unidos Mexicanos, doctora Claudia Sheinbaum Pardo.
3: ¿Cómo están? Yo también estoy bien contenta por estar con ustedes. Muchas gracias por recibirnos. Gracias a la maestra Delfina. Muchas gracias, Delfina. Una gran gobernadora del Estado de México. ¿Saben qué tiene Delfina? Entre otras muchas de sus cualidades, es una mujer que no ha perdido su sencillez, su humildad. Y la verdad, eso habla mucho de las personas, porque puede uno ser presidente, presidenta, gobernadora, gobernador, presidente municipal, y creerse el muy muy, y estar lejos del pueblo, y olvidarse de la gente, y mirar a la gente de arriba abajo como si fuera menos, volverse soberbio. Eso es de antes. Los gobiernos de la transformación somos distintos. La humildad ante todo, la sencillez, el amor al pueblo y el amor a la patria. Y Delfina es eso, es su sello, su característica, siempre estar cerca del pueblo, presente, sencilla, humilde, pero al mismo tiempo tomando decisiones por este gran Estado. El Estado de México, que es el más grande del país, el de más población, el de más riqueza generada, pero al mismo tiempo, por los gobiernos del pasado, el que tiene pues muchas necesidades. Pero poco a poco juntos vamos saliendo adelante. Hoy estoy contenta porque este programa, que tiene un nombre medio raro, Faispiam, en realidad es que desde hace mucho tiempo existe el fondo, ¿cómo es? Fondo de aportaciones para la infraestructura social. Es un presupuesto público que se entregaba a los estados y a los municipios. El FAIS se llama. Ese fondo de aportaciones para la infraestructura social. Bueno, a partir de la reforma constitucional que reconoce a los pueblos originarios como sujetos de derecho, decidimos hacer el FAIS con su apellido, PIAM, que es para pueblos indígenas y afromexicanos, FAIS PIAM. ¿Qué característica tiene? Pues es algo muy especial, porque como ya sabemos, ahora todas las comunidades indígenas, absolutamente todas las comunidades indígenas del país y afromexicanas, reciben de manera directa un presupuesto. No llega a la presidencia municipal, llega directo a la comunidad. ¿Y cómo se administra? Pues como se administra por usos y costumbres el recurso de la gente, por asamblea. Se hace la asamblea, se nombra al comité que va a ejercer el recurso, a la tesorera. Las mujeres somos honestas, y algunas que no, pero la mayoría sí, somos honestas. Y entonces se nombra una tesorera mujer, y en la asamblea se decide para qué se utiliza el dinero, en qué se invierte. Este es el segundo año que hay FAIS PIAM. Y si les parece, ahora que venga el siguiente periodo ordinario, lo vamos a incorporar a la Constitución de la República, para que siempre haya recursos que ejerzan de manera directa los pueblos. Cuando hablamos de pueblos, comunidades indígenas, hablamos de la esencia de México, de la fuerza de México, de la grandeza cultural de México. Fíjense que ustedes saben que México ha vivido 4 transformaciones. La primera, la independencia. La independencia tuvo su constitución. Inició en 1810, se consumó la independencia en 1821. Todavía después de eso llegó Iturbide, se coronó como emperador, y los independentistas y el pueblo dijeron: no luchamos tanto tiempo para tener de nuevo un emperador, un virrey, queremos democracia. Y entonces eligió al primer presidente de México, Guadalupe Victoria, que por cierto tomó su nombre de la Virgen de Guadalupe. Él tenía otro nombre y se nombró Guadalupe Victoria, el primer presidente de México. Cuando, antes de llegar a la presidencia, se hace la primera constitución, la de 1824. O sea, el año 24 se celebraron 200 años de la primera constitución. Esa constitución habla esencialmente de cómo se divide el país. Ahí se habla de los 3 poderes: el ejecutivo, el legislativo y el judicial. Y ahí se establece una república federal con los estados de la república. Esencialmente esa es la constitución del 24. Pero previa a esa hubo otra constitución, la constitución de Apatzingán, que no llegó a ser la constitución de la república como tal, pero es una constitución que se basa en los sentimientos de la nación que hizo Morelos. Morelos, en los sentimientos de la nación, tiene los fundamentos de México, de las siguientes constituciones. Fíjense, ahí habla de algo hermoso, que hoy está en nuestro artículo 39 de la Constitución. Dice: la soberanía reside en el pueblo. Es decir, somos país, somos nación, pero esa nación reside en su pueblo. La soberanía reside en el pueblo. De ahí se basa la democracia. La democracia es el poder del pueblo. La soberanía tiene que ver con el territorio, con la nación, con la historia, con reconocernos como país, pero también tiene que ver con el gobierno del pueblo, porque la soberanía reside en el pueblo. Eso decía la Constitución de Apatzingán y los sentimientos de la nación. Ahí también dice que debe moderarse la opulencia y la indigencia. O sea, habla de justicia social, que no puede haber tanta división social en México desde entonces. Ahí también se habla de la abolición de la esclavitud, que también viene en la Constitución del 24. Es decir, desde la primera transformación de México, la constitución de una nación soberana, independiente, de los Estados Unidos Mexicanos, ahí se muestra lo que el pueblo de México decidió y luchó por su independencia, separándonos de España. Ahí viene la soberanía, que reside en el pueblo. La independencia, somos un país independiente. La libertad, no debe haber esclavitud, nadie está por encima del otro. La libertad de los seres humanos. También la justicia social, es decir, México debe ser un país justo, no puede haber tanta opulencia y tanta indigencia, tanta división. Y también la democracia, la elección del primer presidente. Después México vivió un momento muy difícil. Un presidente que fue 13 veces presidente, Santana, muy conservador, aunque también luchó por la independencia. En ese periodo nos invadió Estados Unidos y perdimos la mitad del territorio. Pero fíjense que hay un libro de uno que fue presidente de Estados Unidos, el general Grant, que dice que esa guerra fue muy injusta, participó en esa guerra, y dijo fue muy injusta, muy abusiva por parte de Estados Unidos hacia México. Pero tiene algo hermoso, dice: nunca en mi vida he visto soldados tan valientes como los mexicanos. No tenían uniforme, eran indígenas, apenas tenían para comer, pero la fortaleza de esos soldados no la he visto nunca. Él fue presidente de Estados Unidos. Después vino lo que se llama la reforma con Benito Juárez, un presidente indígena, zapoteco, gigante. Y los liberales mexicanos, porque aunque nos habíamos independizado, se habían quedado muchos fueros y privilegios de la colonia. Y entonces la reforma, lo que era acabar con fueros y privilegios, y que todas las personas fueran iguales ante la ley. Separar la iglesia del Estado. La iglesia está muy bien, pero es la iglesia. El Estado debe ser civil, y eso es el fundamento de la democracia también. Bueno, viene la reforma y la Constitución de 1857. Ahí también se habla de soberanía, de independencia, de libertad, de justicia social y de democracia. Después los conservadores de entonces se enojan con la reforma y dicen: no, yo quiero mis privilegios, como que me los quitaste. Y entonces se levantan en armas contra los liberales, contra el gobierno de entonces Benito Juárez, que había llegado al poder por haber sido presidente de la Suprema Corte. Y Juárez se va a Veracruz, y en Veracruz, en plena guerra, dice: voy a emitir las leyes de reforma, voy a profundizar la reforma. En plena guerra triunfan los liberales y el pueblo de México. Pero entonces México estaba muy endeudado, y Juárez decide suspender la deuda con algunos países, y se vienen los países más grandes, España de nuevo, Inglaterra y Francia, y se apostan en él puerto de Veracruz para invadir México. Juárez negocia con ellos, dice: bueno, está bien, vamos a pagar la deuda, pero ayúdenos a que sea en el tiempo. Acepta Inglaterra, acepta España, pero Francia no acepta, e invade México. Llegan a Puebla y ahí se encuentran con hombres valientes, con el general Zaragoza, que entonces era el ministro de guerra de Juárez. Y Juárez lo manda, dice: vete a dirigir la guerra contra los franceses, porque no podemos permitir que los franceses nos invadan. Y entonces viene la batalla de Puebla. El ejército más poderoso del mundo eran los franceses en ese momento. Y Zaragoza, que había peleado en la reforma, recorre a sus hombres y les dice: ellos pueden ser el mejor ejército del mundo, pero ustedes son los mejores hijos de México. Y el 5 de mayo gana México esa batalla. Entonces quedan los franceses ahí, y Napoleón III dice: no, yo voy a mandar más soldados. Y manda más soldados que se unen con los conservadores de México y van de nuevo hacia Puebla. 62 días duró Y lamentablemente ahí, pues sí, Zaragoza ya había fallecido, porque falleció de enfermedad. Entonces derrotan al ejército y se van hacia la Ciudad de México. Y Juárez, que era presidente, dice: yo me llevo en mi carreta, en la carreta, los papeles de la República. Y en la carreta emprende hacia el norte. Hasta Ciudad Juárez llegó, hoy Ciudad Juárez, el Paso del Norte. Y los franceses gobiernan México por un tiempo. Cuando deciden quién va a gobernar, los conservadores de México otra vez se van a Europa a buscar a quién va a gobernar a México, imagínense. Y entonces traen a Maximiliano y a Carlota. Entonces decían: tiene que ser alguien de alcurnia que nos venga a gobernar de fuera, porque en México no hay quien defienda los fueros y los privilegios. Llega Maximiliano, por cierto, no les hace mucho caso a los conservadores. Y Maximiliano le dice a Juárez: te invito al gobierno. Y Juárez le dice: no, México es un país libre, independiente y soberano, y vamos a derrotar al invasor. Y derrotamos al invasor y se ganó la segunda independencia de México, con Juárez a la cabeza. Después vino un periodo muy difícil para las mexicanas y los mexicanos cuando fallece Juárez, porque llega al poder, ¿quién? Porfirio Díaz, que se queda 34 años, le da las tierras de los indígenas a potentados mexicanos y extranjeros. Dice: es que para que las tierras sean productivas hay que quitárselas a los pueblos indígenas y hay que dárselas a los que los van a hacer productivas. Viene inversión extranjera, le regala minas a muchos extranjeros a costa de la pobreza del pueblo, de la represión al pueblo, del exterminio, porque hubo pueblos como los yaquis en Sonora que fueron exterminados, esclavizados. Regresó la esclavitud. Ese fue el periodo de Porfirio Díaz, hasta que llegó la Revolución Mexicana con Madero. Madero escribe un libro. Porfirio Díaz promete que ya no se va a reelegir, se reelige, y Madero, que lo toman preso y luego lo expulsan hacia Estados Unidos, desde allá escribe el Plan de San Luis y llama al pueblo a levantarse en armas el 20 de noviembre de 1910. Y empieza la revolución. Dura poco la primera etapa. En realidad, Porfirio Díaz decide irse a Europa, que admiraba tanto Europa. Decide irse fuera de México. Se hacen elecciones y gana Madero. Madero lamentablemente se separa del pueblo, de los zapatistas, de los villistas, del pueblo que había decidido levantarse en armas por la tierra, por libertad. Se separa, aunque es un buen hombre, porque luchó por la democracia. Él creía que la democracia era todo. Y eso hace que el embajador de Estados Unidos entonces, Wilson, se alíe con una parte del ejército que venía desde Porfirio Díaz y le da un golpe de estado a Madero. 13 días después lo asesina junto con el vicepresidente Pino Suárez, o sea, la intervención. No crean, después en 1914 Estados Unidos se apostó de nuevo en Veracruz para tratar de invadir México. Ya no voy a seguir tanto con la historia, pero en 1917, después de mucho sufrimiento del pueblo, mucho sufrimiento, porque en 1914 llegan los constitucionalistas a la Ciudad de México, pero no lo acepta Zapata ni Villa, Y entonces entre los revolucionarios comienzan a pelearse. Y no es hasta 1917 que viene la nueva constitución, la constitución de 1917. Y ahí, ¿qué es lo que queda plasmado? Fíjense, soberanía, independencia, con más fuerza la justicia social, la libertad y la democracia, sufragio efectivo, no reelección. Ya no voy a hacer tan larga la historia, mejor me voy a venir a los tiempos más modernos. Llegó la cuarta transformación. ¿Por qué llegó la cuarta transformación? Pues porque otra vez durante 36 años México vivió gobiernos que eran como Porfirio Díaz, que estaban en contra del pueblo, que entregaron los recursos al extranjero, que vendieron las empresas del pueblo de México, que rescataron a los ricos de los ricos. El llamado periodo neoliberal, que el presidente López Obrador le llamaba el periodo neoporfirista. Un aplauso al presidente López Obrador, desde aquí hasta... De las otras transformaciones, esta fue pacífica. Sí hubo una revolución, pero ¿dónde estuvo la revolución? En la conciencia del pueblo. El pueblo dijo: nuestra fuerza está en la organización y está en el voto popular. Podemos vencer a los potentados, a los que entregaron los recursos, organizándonos y ejerciendo nuestro derecho al voto. Y así llegó Andrés Manuel López Obrador a la presidencia, porque el pueblo dijo basta y llegó el pueblo al poder, porque así es. Y cambiaron muchas cosas en 6 años. Cambió la forma de gobernar, porque antes se pensaba que la política era de unos cuantos. No, la política la hacemos todas y todos. La política es del pueblo. Antes se pensaba que los de mero arriba gobernaban y eran para ellos todo. No, los recursos ahora van al pueblo. Y nacieron los programas de bienestar, la pensión para adulto mayor, el apoyo a discapacidad, las becas de preparatoria, producción para el bienestar, sembrando vida, jóvenes construyendo el futuro, la escuela es nuestra, la clínica es nuestra, todos los programas de bienestar. ¿Eso era antes? Antes venían a los pueblos y decían: ya viene la elección, te regalo algo para que votes por mí. Ahora, bueno, los que lo sigan haciendo muy mal, pero ya el pueblo está consciente, ya sabe que eso es del pasado. Pero el gobierno ya no es cuando viene la elección, ahora es para siempre. ¿O a poco alguien le pregunta a un adulto mayor por quién vas a votar para recibir su pensión? No. ¿O le dicen de qué partido eres para recibir tu pensión? ¿O baja a través de los líderes la pensión? Es una tarjeta del Banco del Pueblo, del Banco del Bienestar, que se le entrega a 14 millones de adultos mayores que reciben su pensión. Y aumentó el salario mínimo, se hicieron obras para el desarrollo del país, se regresaron tierras a los pueblos, a los yaquis y a muchos otros pueblos indígenas se les regresaron tierras, derechos de agua que antes no tenían, y salieron 13.5 millones de personas de la pobreza en 6 años. Nunca antes había ocurrido algo así en nuestro país. ¿Cuál es la diferencia? Antes gobiernos de unos cuantos. Nosotros somos gobiernos del pueblo, por el pueblo y para el pueblo de México. Ahora miren, no hicimos como tal una nueva constitución, pero sí echamos para atrás muchas reformas del periodo neoliberal. Recuperamos Pemex, Comisión Federal de Electricidad, como empresas del pueblo de México, pero hay una reforma especial que no estuvo ni en la Constitución de 1824, ni en la de 1857, ni en la de 1917. El reconocimiento de los pueblos indígenas. Esa es característica de la cuarta transformación de la vida pública de México. Y se hace realidad, porque no queda nada más en el papel. Seguimos regresando tierras, seguimos dando derechos de agua, seguimos apoyando a los pueblos y además ahora el FAISPIAM, que es un recurso directo a los pueblos indígenas. Ahora, es importante mantenernos organizados, atentos, porque la intención injerencista esa siempre está, siempre. Pero mientras nos mantengamos unidos, fuertes, y el gobierno nunca abandone al pueblo, entonces sabemos que se fortalece la soberanía, la independencia, la democracia, la libertad y la justicia social, que son la esencia de la historia de México. Ahora cumplimos 2 años de la elección, de lo que llamamos el segundo piso de la cuarta transformación. Los invito el domingo a las 11, si no pueden ir a las plazas, que se conecten ahí por las redes sociales, vamos a dar una rendición de cuentas de qué es lo que hemos hecho en año y medio de gobierno y vamos a recordar que por más intenciones injerencistas o también por más que haya campañas sucias en las redes sociales, en los medios de comunicación, el pueblo está fuerte, empoderado, y las conquistas del pueblo se defienden. A todos aquellos del pasado que se alían con intereses extranjeros, como los conservadores de siempre, que quieren regresar por sus fueros, ¿qué les decimos? El pueblo está organizado. Y hay demócratas como los conservadores de siempre, que quieren regresar por sus fueros, ¿qué les decimos? El pueblo está organizado.

0: México. ¡Viva! ¡Que viva México! ¡Viva! ¡Que viva México!
1: Les solicitamos guardar el debido respeto para entonar nuestro himno nacional mexicano, interpretado por niñas y niños Mazahua.

De esta manera concluye este evento. Se despide de ustedes la presidenta de los Estados Unidos Mexicanos, doctora Claudia Sheinbaum Pardo. Agradecemos a ustedes su amable asistencia, deseándoles que pasen una excelente tarde.

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0: El Fernando Buenavat, muy buenos días, bienvenido.
1: Ernesto, querido, un gran abrazo desde Buenos Aires, siempre con afecto y siempre con saludos también a todos los amigos y amigas que nos siguen.
0: Gracias, gracias, Fernando. Pues Fernando, diplomacia es slow motion y los buenos modales en cámara lenta. Cuéntanos, Fernando Buenavad, ¿qué es lo que estás leyendo? ¿Qué es lo que estás viendo? De hecho, recién estás regresando de Venezuela. Vaya escenarios que estamos viendo a nivel planetario con estas actuaciones del gobierno de Donald Trump y la respuesta de los distintos gobiernos del mundo.
1: Sí que se antoja, Ernesto, necesario dar una revisión minuciosa, incluso si uno no es un experto en asuntos diplomáticos, porque, como ya sabemos, buena parte de la agenda política no es propiedad de los doctos, ni de los sabios, ni de las agendas encumbradas, pues, por algunas academias o por algunos premios, ¿no? Sino que todo lo contrario, y en particular este tema, que es un tema que parece haber sido secuestrado hace mucho tiempo por las élites de las llamadas buenas costumbres internacionales, parecería pues que uno, cada vez que pisa ese territorio, siempre es una especie de bicho raro, un ajeno, uno que invade los escenarios privilegiados de los señores diplomáticos. Hay que decir que bajo el capitalismo, esto que ellos llaman diplomacia, en el diccionario de ellos aparece como un conjunto de acuerdos, convenios, protocolos, arreglos, disposiciones, incluso leyes internacionales que, fabricados por el propio capitalismo, fundamentalmente sirven para defender sus negocios, para defender las mil y un canalladas extractivistas, la explotación de la mano de obra y, en fin, el sometimiento de nuestros pueblos, siempre con el vocabulario de ellos, siempre con un palabrerío elegante, dicen así, siempre con un cuidado y una mesura y una prudencia y una parsimonia, que ellos hacen pasar por elegante incluso, por reconocible solamente por ellos. Por ser una especie de arsenal de lisonjas también, por un arsenal de dichos y entredichos, en los que los verdaderos problemas de los pueblos jamás aparecen ni con claridad, ni con precisión, y ni mucho menos con prontitud. Por eso la idea de, no sin ironía, ponerle diplomacia slow motion, ¿no? Ponerle diplomacia que va despacito, que no se altera, que nos produce aspavientos, que ante las urgencias siempre desespera a los que están urgidos y siempre complace a los que están ungidos por estos privilegios de las diplomacias. Y muy particularmente quisiera hacer un énfasis, si me permites, a lo que acabamos de ver con los compañeros y compañeras que han acudido puntualmente a llevar un abrazo solidario y algunas pocos, sin embargo, valiosísimos recursos de apoyo al pueblo palestino, y que, siendo secuestrados por el propio gobierno de Netanyahu de Israel, y habiendo sido maltratados, ofendidos, humillados y vejados como lo fueron, ahí vimos a estas estructuras diplomáticas, no importa cómo se llamen, ni importa qué bandera, las vemos comportarse con esa prudencia, se llamará así, es como ellos le llaman, con esa mesura, así le llaman ellos, con ese tacto, con ese cuidado, así le llaman ellos, siempre para hablarse entre sí de cómo ponen a salvo sus respectivas imágenes y cómo son capaces de postergar la urgencia, el dolor, el sufrimiento de los pueblos a cambio de mantener esas formas. Sí que no soy el único, he leído compañeros y compañeras que con mayor incluso precisión que yo, que con mayor incluso audacia que yo, han sabido levantar la voz y exigirle al gobierno mexicano, por ejemplo, prontitud, rapidez, energía, exactitud, vehemencia incluso, exigiendo el respeto de los derechos humanos de los compañeros y compañeras que fueron secuestrados y bajados, y no obstante eso, volver a escuchar al propio secretario de Relaciones Exteriores esbozar, esgrimir, exhibir su parsimonia, su metodología, pues eso que llaman su diplomacia. Así que de ahí, Ernesto, de ahí la ironía después pues, de llamarle a esto diplomacia slow motion. Pero claro que este es un ejemplo, apenas una parada obligada para saludar el retorno también de la compañera Violeta, que está ya entre nosotros y entre ustedes, y también saber que en ella y con ella se encarna pues esta forma de crueldad diplomática, ¿no? Que es la lentitud, la tardanza, la tozudez, perdón dicho, la testarudez de lo lento, de lo burocrático. Pero apenas digo, es una parada obligada por la coyuntura, pero así deberíamos decir lo que está pasando en Gaza, así deberíamos decir lo que está pasando con la cantidad de miles de niños asesinados, así deberíamos decir con la cantidad de personas civiles pisoteados, pues ya no sé qué adjetivo habría que ponerle, pero para no incurrir en algún improperio, pero de cierto que sí se antoja decirle a estos señores que su parsimonia, su cautela léxica, su cautela incluso burocrática, lo que sí produce muy rápido, lo que sí produce muy eficaz, eficiente y muy velozmente es un dolor espantoso a los pueblos que tienen que estar aguantándose las penurias, mientras ellos se saludan con toda cortesía. A eso pues me refiero, Ernesto querido, cuando me refiero con ironía, digo, a esta diplomacia slow motion.
0: Gracias, gracias Fernando Buenaventura. Pues sí, son imágenes, además, ya no solamente un genocidio y estas imágenes inenarrables que hemos estado viendo de lo que sigue sucediendo hasta estos momentos contra el pueblo palestino en la Franja de Gaza y también en Cisjordania, ni se diga en Líbano. Y esta diplomacia, de veras es pues prácticamente un avala, ¿no? Firman la impunidad con la que operan quienes perpetran este tipo de vejaciones. Incluso en la Global Sumo Flotilla, pues ya son más de 15 casos de torturas y violaciones sexuales, más de 80 compañeros y compañeras con los huesos rotos, en fin, es verdaderamente increíble, inadmisible, Fernando, que no haya una declaración, en este caso fuerte, un llamado fuerte por parte del gobierno, en este caso mexicano, que pues desde la captura, desde la desaparición y secuestro que tuvieron las compañeras, pues nunca más nos volvieron a recibir en la Secretaría de Relaciones Exteriores. Y bueno, pues son las crudas realidades que estamos viviendo y que no, pues tenemos que decirlo, tenemos que señalarlo, nos parece obligado. Fernando Buenaventura, hay una preocupación extrema, pareciera que se cierra una pinza, hablando precisamente pues de posturas y de estas diplomacias slow motion. Parece ser que se cierra la pinza de manera grave e importante contra el gobierno de Cuba. Fernando Buenaventura, un país y un pueblo que también has visitado mucho, conoces mucho. ¿Qué decir al respecto, Fernando Buenaventura, de esto que está en ciernes contra el pueblo cubano y esta espera infinita que tenemos muchos ciudadanos del mundo que esperamos reacciones de nuestros gobiernos, acciones donde se acabe el slow motion y se vaya al fast motion y haya declaraciones contundentes y posicionamientos más fuertes al respecto, Fernando?
1: Pues porque lo que parece es eso, Ernesto, lo que parece es que es un problema de los cubanos. Lo que se maneja públicamente es como que este es un ataque contra Cuba. Y ahí está el error, primer gran error brutal, que eso no es un ataque contra los cubanos. Este es un ataque contra todos nosotros. Esto es un ataque contra todo un continente, es un ataque a toda una historia de revoluciones, de rebeldías, de dignidad. Es el ataque contra un pueblo que pone el ejemplo y que se decide a ser soberano, independiente, a cursar sus propios errores, a vivir sus propios tropiezos, a tener sus propias contradicciones, pues, en virtud de que se decide a no estar obedeciendo el mandato de un imperio que le impone caprichos tan aberrantes como los que somos capaces de aceptar en otros países. Cuando digo caprichos aberrantes, me refiero a los que implica conceder saqueos de riquezas, concederles a cambio de muchas presiones, desde luego que no es fácil. Yo, muy lejos de querer hacer de esto un simplismo solamente de pose intelectual o de pose progre, pues sí que entiendo que debe ser dificilísimo tener que luchar contra estas bestias y tener que ver cómo rayos superar agresiones, contradicciones, insultos. Solo que hay casos, solo que hay fronteras, solo que hay límites, solo que hay circunstancias, episodios muy específicos en los que ya los límites son intransferibles, incruzables. Cuba es uno de esos importantísimos límites que marcan vectores históricos y vectores de conducta, vectores de dignidad fundamental que no deberían traspasarse bajo ninguna circunstancia. Y no estamos pudiendo tener la fuerza para detener esta barbaridad. No es un asunto solo de Cuba, digo, porque no los afecta solo a ellos y porque también nos pone a todos nosotros en evidencia, Ernesto querido. También pone todas nuestras debilidades a la vista, también nos exhibe a todos como unos desorganizados, como unos incluso sectarios a veces. ¿Cuántas veces no hemos sido suficientemente claros en la solidaridad activa con Cuba, en la fortaleza y la firmeza que se han visto durante muchas décadas, muy frágiles? Yo no dejo de pensar cuántas deudas enormes tenemos con el pueblo cubano, cuántas deudas tiene todo un continente con la historia misma de ese pueblo. El propio Andrés Manuel, pues, llegó a decir con una audacia política, a mi entender valiosa, que ese pueblo debería ser nombrado patrimonio de la humanidad, y yo lo suscribo, pero lo suscribo también como una autocrítica severa a todos nosotros, porque efectivamente ni siempre ni todos hemos sido suficientemente solidarios con ese pueblo que ha tenido que padecer 60 años, por lo menos, del golpeteo brutal de un bloqueo que durante todas estas décadas hemos levantado la mano ante Naciones Unidas para rechazar los bloqueos, y hay actas y más actas y más actas que lo avalan, y sin embargo en los hechos ha sido palabrerío, simplemente exhibicionismo de eso que estamos justamente cuestionando, de la diplomacia slow motion, ¿no? Entonces, sí que ahora nos pone, repito, en tela de juicio a todos, ¿qué vamos a ser capaces de hacer en estas circunstancias tan extremas en las que Marco Rubio y todas sus canalladas, toda la gusanera de Miami y toda la brutalidad con que alimentan el odio estos tipos, ahora enderezan estas acusaciones? Han llegado a extremos de una impudicia y una pornografía brutal, lo dicho contra el propio Raúl Castro en últimas horas, de verdad que ya exacerba todo límite y toda paciencia. Porque ellos quieren, precisamente, repetir, si no el mismo escenario o episodio que acaban de perpetrar contra el pueblo venezolano el día 3 de enero, y quieren repetirlo también aquí muy cerca, en Bolivia, aquí cruzando los Andes, aquí está Bolivia a la mano, cerca, ahí está en este momento un episodio de violación de todo principio de soberanía. Está la persecución, el imperativo, incluso la CIA infiltrada, así como se infiltró en Chihuahua, pues acá también están metidos estos tipos para tratar de someter a un pueblo, como lo están haciendo, o lo pretenden hacer en Bolivia. Quieren secuestrar a Evo Morales también. Ese es un plan que tienen perfectamente trazado, lo están cercando. Hay todos los compañeros en pie de lucha en Bolivia, acaban de hacer unas declaraciones muy importantes allá en Caracas, advirtiendo el cerco contra Evo Morales y el proyecto de secuestrarlo para asesinarlo o para llevárselo preso a Estados Unidos también, y tener ahí una especie de galería de representantes de los movimientos progresistas latinoamericanos como si fueran las prendas, las joyas que van a garantizarle a Donald Trump algún oxígeno en el proceso electoral que ahora viene como viene, debilitado y como viene en la plena crisis política que en Estados Unidos se está dando. De manera que el caldo de cultivo es un caldo en el que nosotros deberíamos estar teniendo, creo yo, la capacidad organizativa, la capacidad resolutiva, la posibilidad de librarnos de los egos estúpidos, de librarnos del sectarismo verdaderamente que nos ha hecho tanto daño durante tanto tiempo, de poder construir un programa, una agenda de unidad, de frente único para una circunstancia en la cual ninguna izquierda, ningún movimiento debería estar haciéndose tonto, ni especulando, ni, qué sé yo, ni barajando estas viejas manías con las que hemos venido quedando tan limitados, tan erosionados, tan divididos. Creo que Ernesto es un examen, la circunstancia. Esto que se dice con toda facilidad, y yo digo que con maña, no sin una emboscada ideológica, que es un problema de Cuba, que están atacando a Cuba, que pretenden, toda vez que se diga así, sospechemos, este no es un problema solamente de Cuba, esto nos mete en el problema a ti, a mí y a todos, a cada hora y a cada minuto, porque el reloj está corriendo, ¿no?
0: Pues el canciller de frente a Naciones Unidas de México, Héctor Vasconcelos, ahora el día de ayer o antier en Naciones Unidas, hablando de pues quién va a intervenir, quién va a hacer algo. Y esto fue lo que dijo Héctor Vasconcelos el día de ayer. Es un clip de la agencia de noticias Sputnik. Vamos a escucharlo y regresamos.
2: Debatimos hoy, en medio de lo que constituye, para muchos observadores, la mayor crisis política, financiera y de credibilidad que esta organización haya enfrentado desde su fundación. En cuanto al multilateralismo, se trata del sistema que la comunidad internacional trató de instaurar en el siglo XX, que no supo hacer valer en los años 30 y que la inmensa mayoría de las naciones del mundo hoy queremos preservar. Si queremos salvar a la ONU y por ende al multilateralismo cuyo núcleo es esta organización, debemos refundarla desde sus cimientos, de acuerdo con las condiciones geopolíticas y económicas de la actualidad, con las exigencias de la realidad multipolar del siglo XXI, en vez de las condiciones específicas de 1945.
0: Pues Fernando Buenabad, lo que vemos que hizo Estados Unidos con Venezuela, lo que está haciendo con Venezuela, y mientras tanto Nicolás Maduro y Cilia Flores siguen presos ahí, el asedio y el acecho contra Cuba, los asesinatos contra pues decenas de embarcaciones que ya se ha traducido en más de 100 ciudadanos y ciudadanas que fueron simple y llanamente ejecutados por el gobierno de los Estados Unidos en estas pequeñas lanchas o embarcaciones sin que ni siquiera se les haya detenido, se haya probado absolutamente nada. El genocidio contra el pueblo palestino en Gaza, en Cisjordania, en Líbano, en Siria, en Irán. Y bueno, simple y llanamente no hay quien los detenga. Y bueno, este planteamiento que hace Héctor Vasconcelos en Naciones Unidas, pues también nos hace recordar esto que le preguntábamos alguna vez a uno de los compañeros en la Global Sumo Flotilla cuando estábamos en medio del Mediterráneo y que decía, ¿y por qué estamos nosotras y nosotros en estas pequeñas embarcaciones precarias? ¿Y por qué no el Mediterráneo está lleno de flotillas de todos los gobiernos del mundo, por lo menos de Europa? Decía, no, son los pueblos los que estamos otra vez aquí. Y este planteamiento que me parece pues importante que hace Héctor Vasconcelos, ¿con qué cerrarías en una reflexión final, Fernando Buenabad?
1: Sí, que ni duda me cabe que el embajador de Vasconcelos pone el ojo en un tema que es fundante, es decir, la refundación integral de Naciones Unidas, me parece todavía mejor, la democratización verdadera de las Naciones Unidas y una revisión profunda, una auditoría profunda realmente de en qué se han gastado lo que se han gastado y de cómo se ha comportado. Es decir, transparentar el financiamiento de la política internacional expresada ahí. Me parece que sí que una refundación es indispensable. Lo que no hizo fue ponerle tiempos. Lo que no hizo fue ponerle el carácter de urgencia a esto, porque tienes toda la razón, ya debería estar el Caribe nuestro, el Caribe de los 21 países, todos maltratados, pisoteados por todos los imperios de todo el mundo, ya debería ser el Caribe un espacio de 1.000 flotillas, decía el Che, ¿no? Un Vietnam, 1.000 Vietnams, esto debería ser ya un espacio invadido por una movilización humanitaria que acompañara y abrazara a Cuba con las mejores fuerzas internacionales, con la representación de las organizaciones de derechos humanos, las organizaciones de asistencia pues humanitaria, incluida la Cruz Roja y todas las cruces habidas y por haber, los Médicos Sin Frontera y los Comunicólogos Sin Fronteras y todos los que en un momento hemos tenido alguna palestra para poder referirnos a una urgencia solidaria contra Cuba, pues ya debería ser. No sé por qué los gobiernos como el de Lula da Silva, como el de gobierno de México, como los gobiernos pues que han tenido algún gesto medianamente democrático y solidario con Cuba, ¿por qué no tenemos armada ya una instalación humanitaria tanto en La Habana como en el Mar Caribe abrazando a Cuba? ¿Por qué la lentitud del palabrerío este de no tener acciones concretas, acciones inmediatas? No se ve ni al Santo Papa, ni a la Santa Iglesia, ni a las fuerzas que deberían estar ya operando en in situ, porque la amenaza de genocidio está a la vuelta de la esquina, porque están ahí aguardando las bestias y los perros, ya en algunos de los, por ejemplo, del portaaviones que han ordenado que se arrime a la zona, porque ya sabemos, ya sabemos de qué es capaz este señor de los pelos anaranjados en la Casa Blanca y su sirviente Marco Rubio, ya sabemos de qué son capaces, ya los hemos visto en todos los escenarios habidos y por haber, destruyendo a nuestros pueblos hermanos. De manera que entonces es mucho más evidente, entonces es mucho más dolorosa y mucho más angustiante la inacción y junto con la inacción la lentitud, Ernesto querido. Por eso lo de la democracia slow motion que atañe a todo esto. Es interesante que se diga, es interesante que se declare, no deja de ser valioso y por supuesto que uno no dejará de suscribir todo cambio que deba hacerse, donde todo deba ser cambiado, seguro, pero el problema es a qué velocidad, con qué tiempos, con qué capacidad organizativa y después siempre a cargo de quién quedará, en manos de quién quedará lo que logrará transformarse, porque si es un cambio para que quede en las mismas manos, pues tenemos un problema de gato pardo que ya del que estamos muy cansados, ¿no? Estos reformismos que cambian todo para cambiarlo nada, en realidad nos han traicionado 1.000 veces, ¿no? Así que el debate está sobre la mesa. Me parece que la conciencia de los pueblos, esta idea de una revolución de las conciencias, tiene ahora coartadas magníficas para actualizarse y vamos a ver si efectivamente en el muy corto plazo y rapidito se logra que se accionen estos palancas por una diplomacia esta vez que no camine con el reloj de los mismos dueños de siempre.
0: Pues Fernando Buenaventura, como siempre, te mandamos un fuerte, fraterno abrazo, un gusto como siempre. Seguimos en comunicación, Fernando. Hasta pronto, hasta siempre.
1: Hasta muy pronto, un gran abrazo.
0: Gracias, gracias. Pues es nuestro queridísimo Fernando Buenaventura desde Buenos Aires, Argentina, lidiando además con el presidente de ese país, Javier Milei. Vaya escenario que también tienen allí en Argentina.

0: La estrategia occidental por provocar una ruptura entre Rusia y sus socios en Eurasia acaba de sufrir un nuevo fracaso, mientras que Israel sigue abusando contra la población palestina y no solamente contra los palestinos. Estos son tan solo algunos de los temas de esta edición de Puentes Informativos. Quien está hablando es Víctor Ternovsky, soy yo desde Moscú, desde Rusia. Me acompaña, como siempre, desde Caracas, desde Telesur, mi compañera, mi gran colega, Marina Aguirre. Marina, ¿cómo estás?
1: Bueno, muchas gracias como siempre por la presentación, Víctor. Muy bien, acá estamos con varios temas también en el tapete, así que si les parece a todos y todas, ya podemos arrancar nomás con la información. Y bueno, una nueva agresión contra el convoy terrestre, en este caso Global Sumud. Recordemos que hace un tiempito atrás hubo una agresión, secuestraron a integrantes de la flotilla que iba por mar, y después de ese secuestro hablaron precisamente de muchos abusos que hubo alrededor de eso. Y ese fue como el gran foco de atención, fue la gran problemática de todo lo que estaba ocurriendo, porque no es solo ese momento horrible que se vive, no es solo que los intercepten y que no puedan llegar a su destino con la ayuda humanitaria, con todos esos propósitos, con esos fines que tienen para ayudar a la población de Gaza, también para gritar lo que está pasando e informar de lo mismo, sino que también los interceptaron y en el momento del secuestro abusaron, les pegaron, los insultaron. Cuando digo abusaron, también se habla de abuso sexual. Entonces ocurrieron realmente determinados hechos que indignan, ¿no? Porque esta es la situación donde las y los activistas, todas las personas que, bueno, eran desde periodistas, médicos, etcétera, tuvieron que sufrir en ese momento al ser secuestrados, aparte de que quedan totalmente incomunicados de las familias, de sus trabajos, de todo. Después veíamos posteriormente al ministro de Israel, ultraderechista Javier, que se burlaba totalmente, los tenía todos los activistas arrodillados, se reía de ellos mientras flameaba la bandera de Israel, se burlaba con determinadas palabras, gritaba Israel, se reía. Entonces, hubo realmente momentos tensos, momentos preocupantes durante este secuestro. Y luego también hubo secuestro contra el convoy terrestre Global Sumud Maghreb, que se realizó precisamente en Libia, este secuestro por tierra, donde hay 10 personas que estaban detenidas, que hasta ahora se dice que habrían sabido del paradero de 2, habrían sido liberadas, creo que de Italia es la nacionalidad, pero aún continúan, y continúan también de varios países, entre ellos de Argentina, que hay 2 directores de investigación del medio de comunicación Nodal, y el medio de comunicación le pidió tanto al gobierno argentino como también ahora, últimamente, las últimas noticias, le pidió a la Organización de Naciones Unidas que, bueno, de alguna manera se pueda investigar, porque, como decíamos anteriormente, no hay ningún tipo de comunicación. Esta gente está totalmente incomunicada, no se sabe nada, y con todos estos antecedentes que contábamos, donde hay 10 personas que estaban detenidas, que hasta ahora se dice que habrían sabido del paradero de 2, habrían sido Argentina, que hay 2 directores del medio de comunicación Nodal, y el medio de comunicación le pidió tanto al gobierno argentino, también ahora, últimamente, las últimas noticias, le pidió a la Organización de Naciones Unidas que, bueno, de alguna manera se pueda investigar, porque, como decíamos anteriormente, comunicación, esta gente está totalmente incomunicada, no se sabe nada, y con todos estos antecedentes que contábamos, donde hay que estaban detenidas, que hasta ahora se dice que habrían sabido del paradero de dos, habrían sido Argentina, que hay dos directores del medio de comunicación Nodal, y el medio de comunicación le pidió tanto al gobierno argentino, también ahora últimamente, las últimas noticias, le pidió a la Organización de Naciones Unidas que, bueno, de alguna manera se pueda investigar, porque como decíamos,
0: de pasar cualquier cosa, sobre todo si esta cosa la hace Israel, que no tiene ninguna consecuencia a juzgar por los hechos, ¿no? Aparte de, digamos, silencio cómplice prácticamente de algunos medios, de grandes medios en particular, ¿no? Es una cosa. Además, Marina, yo quiero llamar la atención sobre un hecho que me parece muy importante, porque estas personas que formaban parte de ese convoy terrestre que se dirigía a Gaza, me parece algo muy importante, porque además, estas personas, ¿qué es lo que iban a traer a Gaza? Iban a traer, mira, acá tengo, por ejemplo, listado medicamentos, ambulancias, insumos logísticos, todo tipo de ayuda a la población de Gaza. En otras palabras, yo qué quiero decir con esas palabras, que entonces toda esta ayuda no va a llegar a Gaza. ¿Qué quiere decir esto? Entonces, que esto aumentará el sufrimiento del pueblo palestino, un sufrimiento que nunca ha desaparecido. Tú sabes, yo no sé si tú coincidirías, me parece que el tema de Gaza, hasta cierto, en cierta medida, ¿no?, ha desaparecido de las portadas internacionales. Pero si vamos a consultar las estadísticas en particular, felizmente sí se puede encontrar en la página de la ONU, vamos a encontrar que la situación en Gaza solamente se empeora. Mira, ¿cuáles son los problemas ahora mismo que atraviesa la población palestina? La escasez de alimentos, medicamentos y combustible, así como el riesgo de hambruna, que tampoco ha desaparecido. Es decir, no permitieron a esa gente alcanzar la franja de Gaza para entregar toda esta ayuda. Por lo tanto, el sufrimiento del pueblo palestino irá en aumento. No recibirá las cosas que tanto las necesitan ahora mismo. Me parece que además es muy importante entender que detrás de esa palabra detuvieron a activistas, se encuentran estas consecuencias. Unas consecuencias que también pueden implicar también la muerte de más personas, en particular de hambre en la franja de Gaza, y también de niños en particular.
1: Totalmente, y ese es muy buen punto, porque varias veces activistas han denunciado precisamente eso. Dicen, no se preocupen por lo que nos están haciendo a nosotros, si nos capturan, si nos secuestran. O sea, ellos arriesgan totalmente su vida ante una obra de bien. Dice, preocúpense realmente por lo que está pasando en la Franja de Gaza, por todas las muertes, por todos los asesinatos, sobre todo de niñas, de niños. Entonces, ahí está realmente el foco de preocupación, pero por supuesto, a nivel internacional, nosotros como periodistas, gente que trabaja también en los derechos humanos, organizaciones internacionales, la preocupación es inminente, sin lugar a duda, tanto de lo que está pasando en la Franja de Gaza como también lo que pasa con estos activistas, porque las denuncias son muy fuertes. Hace un rato mencionaba alguna de ellas, pero a ver, los testimonios hablan de palizas, culatazos, disparos con balas de goma, usos de pistolas láser, personas con costillas y huesos fracturados. Denunciaron también permanecer arrodillados y atados durante horas, vendas en los ojos, aislamiento. Parece una dictadura total lo que se está denunciando, una violación total a los derechos humanos, sin lugar a dudas. Aislamiento, privación de sueño, luces encendidas de manera constante, insultos, amenazas, también por otro lado, desnudos forzados, agresiones sexuales, como dijimos, registros degradantes y violaciones también en ciertos casos. Es muy grave lo que está ocurriendo, a lo que Israel, precisamente Benjamín Netanyahu, más que nada, ha respondido que fueron tratados los detenidos según la ley y que las denuncias serían falsas o exageradas. Y vos decís, a ver, ves al ministro,
0: Correcto. No, Marina, justamente sobre eso quería decirte, porque es muy interesante que tú acabas de mencionar lo que denuncian estas personas. Me parece que sí se puede creer lo que están diciendo esas personas. Pero sí, Israel dice, no, eso nunca ocurrió, está mintiendo. Eso dice un Israel cuya figura que tú acabas de mencionar a los ojos de todo el mundo está humillando justamente a esas personas, golpeándolo o forzándolas a aplastarse sobre el suelo, ¿no? Entonces, ¿A quién debemos creer, no? ¿A las autoridades de Israel o a esas personas que además presentan pruebas, no, en su cuerpo prácticamente tienen las pruebas de todas esas torturas por las que pasan allá en Israel? No, mire, simplemente decir eso.
1: No, totalmente, transmisión de pensamiento, porque precisamente era lo que iba a desarrollar, lo que iba a decir, o estamos viendo, lo que hay que creer tanto a las palabras de estos activistas como a los hechos. Veíamos al ministro ultraderechista, Jevir, al ministro israelí, toda la burla que le hacía a esta gente, cómo los tenía y todo, y después salen a decir de que no, de que lo que hacen es en la línea con la ley y que no hicieron nada y que son todos exageraciones. Bueno, qué ley realmente extremista que tienen en Israel, porque si va en línea con la ley...
0: Correcto,
1: y todo
0: entonces... Entonces, estas son las leyes israelíes, entonces. Tú sabes, Marina, yo por otra parte yo quería decirte lo siguiente, porque el tema del sufrimiento del pueblo palestino, ¿no? Que te digo, según mis criterios, yo creo que tú coincidirías, desgraciadamente ya no está tanto, ¿no?, en las portadas internacionales, pero continúa el tema, el sufrimiento del pueblo palestino. ¿Por qué? Sí, en particular por impedir que... esos activistas en particular pueden ayudar a la población. Ayudar, digamos, con cosas bien concretas. Medicamentos, ambulancias, comida, muchas cosas que necesita ahora mismo la población palestina. Pero además, la población palestina sigue sufriendo porque tampoco ha desaparecido la ofensiva israelí. Porque mira, la noticia que me impactó abiertamente, el primer ministro israelí, Benjamin Netanyahu, dijo que ordenó, esta semana lo dijo, que ordenó a las fuerzas israelíes ocupar hasta el 70% de la franja de Gaza. Y tú sabes, acá surge una pregunta muy incómoda. ¿Y dónde se encuentra ese supuesto acuerdo de paz, supuestamente alcanzado por Donald Trump, entre Israel y la franja de Gaza? Mientras que lo que estamos viendo es lo contrario, porque ese acuerdo lo que comprende en particular, además, es por ese acuerdo, entre otras hazañas, que Donald Trump pidió entregarle el premio Nobel de la Paz. Pero bien, ese acuerdo, entre otras cosas, lo que comprendía es la retirada de las fuerzas israelíes. Unas fuerzas israelíes que ahora mismo recibieron la orden de su primer ministro de ocupar el 70% del territorio de la franja de Gaza. De manera que, mira, simplemente una pregunta incómoda, o yo incluso diría una pregunta retórica. Y con ese acuerdo de paz, el cual supuestamente merece el Nobel de la paz, ¿qué ha pasado?
1: Mira, yo ya te digo la verdad, no creo más en ninguna tranza de paz, ningún acuerdo de nada. Las palabras se las lleva el viento, los hechos nos dicen todo, como también cada vez que hablamos de un alto al fuego, cuando hablamos de esto, de lo otro, pasa totalmente lo contrario. Son palabras nomás en el aire, y acá es donde de nuevo voy a invocar a lo que tiene que ver con las organizaciones internacionales, con la ONU, con Amnistía Internacional, con determinados abogados de derechos humanos, etcétera, de que a ver, que más allá de denuncias que ya se están haciendo, de también de investigaciones independientes que han pedido algunos gobiernos europeos también que se realicen ante este caso, a ver qué va a pasar, porque como siempre decimos, está bien, sí, estamos viendo que la ONU está denunciando y que también en este caso, como decíamos, el medio de comunicación Nodal, porque hay dos directores argentinos, dos activistas que están ahí, están desaparecidos, están secuestrados, están pidiendo explicaciones e investigaciones, y la ONU se va a pronunciar de alguna manera, pero ¿qué pasa? O sea, se pronuncian, hablan, y como siempre, el famoso dicho, un saludo a la bandera, porque todo es palabra, pero después no se hace nada, porque a Israel no le importa la presión internacional. O sea, eso está clarísimo, siempre lo hemos visto, no le importa si Amnistía Internacional se mete, si la ONU se mete, si abogados de derechos humanos se meten, si el mundo se mete, si el mundo se moviliza, no les importa nada, porque no les importa la población, no les importa la gente, están matando a todo el mundo, les da lo mismo todo. Entonces, lamentablemente, bueno, sí, las organizaciones están haciendo y están yendo en la línea con las peticiones de la gente ante lo que está pasando, perfecto, pero ahora los resultados los vamos a ver. pregunta. Y no sé si esos resultados los vamos a ver por presión externa o no. No sé qué va a pasar. Lo que sí sabemos es que esta gente sigue secuestrada, que no tiene comunicación, que no sabemos el paradero y que esperemos que realmente de alguna manera se pueda investigar al menos en qué condiciones están, porque ya vemos que las condiciones desde Israel las disfrazan, las solapan, dicen otra cosa. Menos mal que hay gente que hace videos, que filma y que nosotros podemos ver a través de las redes sociales de que realmente esto que la gente está denunciando es así totalmente. Los maltratan, se burlan, se ríen de ellos, no les importa nada. Y eso fue una partecita de lo que vimos. Porque ya contamos otras cosas por las que ha pasado esta gente, Víctor.
0: Sí, y tú sabes, Marina, en cuanto a las reacciones internacionales y a veces silencio que estamos denunciando en ese programa, tú sabes, realmente estamos asistiendo a algo interesante. Por ejemplo, tú acabas de constatar que entre las personas, incluso, mira, llamando las cosas por sus nombres, verdaderamente secuestradas, se encuentran en particular ciudadanos argentinos. ¿Qué es lo que estamos viendo? ¿Hemos visto alguna condena, algún pronunciamiento por parte del presidente argentino? Mira, yo no sé si yo he perdido algo, pero yo no encontré nada. Y no solamente pasa del caso de Argentina. Por ejemplo, tú sabes, una diputada española por estos días también denunciando el silencio en particular de la jefa de la diplomacia europea, Calle Calas, diciendo lo siguiente: secuestran, agreden, golpean, incluso denuncias de esos abusos que contigo estábamos repasando. Entonces, a ciudadanos de la Unión Europea. ¿Dónde se encuentra la señora Calle Calas? ¿Dónde se encuentra el Servicio Exterior Europeo? Mira, silencio total. Esto, ¿sabes? En realidad, explicación sí la tenemos. En realidad, aquí estamos viendo, también es una dinámica preocupante, estamos viendo cómo organismos y como líderes y como figuras que según mis criterios deben ser imparciales.
1: Exacto.
0: Como es el caso, por ejemplo, del de jefes de la ONU en particular. Estas personas sí son parciales. ¿Por qué Javier Milei nunca dirá ni una sola palabra para defender a sus propios compatriotas?
1: Exacto.
0: Porque es aliado de Israel, porque Israel para Javier Milei es bueno y por lo tanto no va a decir absolutamente nada. Lo mismo pasa en el caso de las autoridades, ¿no? del Servicio Exterior Europeo en particular. Pero, por otra parte, buena noticia ahora, ¿no? Porque mira, hay organizaciones y hay organizaciones. Hay países y hay países. Hay gobiernos y hay gobiernos. ¿A qué me refiero? Por ejemplo, yo veo, entre otros, al gobierno mexicano que de manera muy clara y muy dura exigió a Israel dejar esos abusos, porque también en particular se encuentran entre las víctimas de esos abusos israelíes, ciudadanos mexicanos. Pero bien, sí, Marina, desgraciadamente solo llamar la atención sobre esa dinámica preocupante. Cuando organismos que deben ser imparciales, que deben ser objetivos, desgraciadamente se alinean con algunos países, con algunas ideas, con algunas naciones y ya no son imparciales. También es la realidad del mundo ahora.
1: Totalmente, y como bien dijiste, el presidente argentino Javier Milei va a poner por arriba sus intereses, va a poner por arriba su amistad con Israel ante que sus propios ciudadanos. Eso no cabe duda, porque, a ver, él está en contra de todo lo que tiene que ver con lo humanitario, con ayudar a un pueblo, ayudar a los que más lo necesitan, porque de hecho lo que está haciendo con su gobierno es totalmente lo contrario, ¿no? A los hechos me remito, y que ese es otro capítulo para otro programa, y que bueno, ya hemos hablado también, y que la gente también puede mirar los programas anteriores de Puentes Informativos y puede ver, porque hemos tocado varios temas, entre ellos el tema de Argentina, y más de una vez, en más de una oportunidad, en todo este año que hacemos que estamos aquí. Pero bueno, Víctor, si te parece, ya pasamos al siguiente tema.
0: ¿Tú okay, sabes, Marina, sí, solamente un comentario más, si me permites?
1: Sí.
0: Yo, mejor dicho, no un comentario, otra pregunta retórica,
1: okay.
0: Otra pregunta incómoda, en medio de toda esa situación. Mira, yo preguntaba, ¿y qué pasó con ese acuerdo de paz, protagonizado por Estados Unidos entre Israel y Gaza? Una pregunta retórica, ¿no? No necesita ninguna respuesta. Vemos que ese acuerdo simplemente no existe, no funciona. Tú lo constataste perfectamente. Y yo coincido, obviamente, por eso planteo esa pregunta. Y otra pregunta incómoda. ¿Y qué pasó con ese fondo de paz para la reconstrucción de Gaza? También ese consejo de paz de Trump para Gaza. Y tú sabes, sí tenemos respuesta a qué ha pasado con ese consejo de paz para la reconstrucción de Gaza, creado por Donald Trump con el objetivo de supuestamente recaudar fondos para destinarlos a la reconstrucción de la franja de Gaza. ¿Y tú sabes lo que pasa con ese consejo, con ese fondo?
1: Nada,
0: no ha llegado ni un solo dólar a ese fondo. Tú sabes, en realidad, sí, tú sabes, es muy interesante. Yo entiendo que tenemos poco tiempo, pero solo compartir contigo mis reflexiones, porque mira, yo la interpretación que tengo, ¿por qué Donald Trump no recibió ni un solo dólar a esa iniciativa? Según mis criterios, hay dos lecturas de lo que ha pasado. Primero, porque prácticamente nadie cree en que puede haber, desgraciadamente, mira, la paz, o nadie cree en que Israel, digamos, frene su ofensiva, desgraciadamente, contra la Franja de Gaza. Por lo tanto, nadie ve por qué, digamos, destinar dinero a ese fondo, por una parte. Pero por otra parte, me parece que simplemente desconfianza justamente en Estados Unidos, en sus iniciativas, en sus acuerdos, en sus fondos, en sus consejos. Porque si la gente realmente tuviera confianza, ya destinaría dinero a ese fondo. Eso en realidad está hablando muchísimo justamente sobre la confianza en En la actual administración estadounidense, en particular, mira, Marina, yo termino solo decirte, bien, entonces, mira, para no extenderme, decirte que yo aquí simplemente estoy viendo una desconfianza, y una desconfianza fundamentada, porque, mira, hay un conflicto, pero muy viejo, entre Israel y los palestinos, ¿no? Y luego viene Donald Trump y dice en un solo día que supuestamente ha podido arreglarlo. Como todos esos supuestos, yo no sé cuántos conflictos viejos que supuestamente también los ha arreglado. No, las cosas no se arreglan así. Si el conflicto es viejo, hay muchas cosas que arreglar. Son muy complejos para arreglarlo. Hay mucho trabajo que hacerlo, pero no se hace así fácilmente como un show. El mundo en realidad no se engaña, en este caso por Donald Trump y por sus iniciativas, ¿no? Pero bien, Marina, solo decirte esto. Dos preguntas incómodas y las respuestas me parece que las tenemos.
1: Descreimiento y desconfianza, como tú lo has dicho. Pasemos al siguiente tema.
0: Sí, Marina, nuestro siguiente tema, ahora explico de qué vamos a hablar, pero por otra parte, mira, este podcast es un podcast semanal. ¿Y por qué quiero subrayarlo? Porque eso nos da la oportunidad de continuar y desarrollar algunos temas que sí son importantes y a veces que sí tienen desarrollo. Y mira, es por esta razón además que yo realmente valoro tanto este espacio que tenemos, puentes informativos. Mira, ¿por qué lo estoy diciendo? Porque la semana pasada, si recuerdas, nosotros estábamos hablando sobre la cumbre entre el presidente ruso y el presidente chino, Xi Jinping. Y en esta cumbre, una de las cosas más importantes, según mis criterios, que se produjo, fue un rotundo no por parte de Xi Jinping a la oferta de Donald Trump de dividir el mundo entre Estados Unidos y China. Entonces, este no se materializó a través de la firma entre Xi Jinping y Vladimir Putin de una declaración conjunta sobre la formación de un mundo multipolar. Bien, ¿por qué lo estoy mencionando? ¿Qué tiene que ver con el tema que vamos a abordar ahora mismo? Porque resulta que esta semana Donald Trump ha vuelto a recibir un no, pero en este caso por parte de los aliados rusos, por parte de los socios de Rusia dentro de lo que es la Unión Económica Euroasiática. Celebra su cumbre esta semana, de hecho en esos mismos momentos, cuando estamos haciendo este podcast, la Unión Económica Euroasiática celebra su cumbre. Para que se entienda en términos muy resumidos, es un enorme mercado común protagonizado, aparte de Rusia, por una serie de ex repúblicas soviéticas: Bielorrusia, Kazajistán, Kirguistán y Armenia. Y celebran los líderes de la Unión Económica Euroasiática ahora mismo su cumbre en Kazajistán, es decir, uno de los miembros de este mercado común, porque ahora mismo Kazajistán desempeña como presidente pro tempore de este mercado. Por lo tanto, allá se celebra la cumbre. ¿Qué es lo que pasa? Varios miembros de la Unión Económica Euroasiática, sobre todo últimamente, también recibió la oferta por parte de Estados Unidos. Una oferta que radica en lo siguiente: romper los lazos con Rusia y convertirse en amigos de Estados Unidos contra Rusia. Pero resulta que fracasa, porque estas imágenes de esta cumbre de la Unión Económica Euroasiática hablan por sí solos. Todos los líderes de estos países que conforman este mercado están juntos ahora mismo. Además, lo que están abordando ahora mismo es incluso una mayor consolidación de ese mercado común, la Unión Económica Euroasiática. Además, ¿por qué ocurre esto? ¿Por qué los líderes no se dejaron llevar por la oferta estadounidense? Yo creo que la respuesta es obvia, simplemente porque estamos asistiendo a unos líderes muy sensatos, que se dan cuenta perfectamente que la oferta de ser amigos de Estados Unidos contra Rusia, en la práctica, significa ser carne de cañón de Estados Unidos contra Rusia, por una parte. Además, se dan cuenta perfectamente de que cuando Estados Unidos les invita a cambiar, digamos, la amistad con Rusia por la amistad con Estados Unidos, esto en realidad significa que se convierten o van a trabajar para empoderar aún más a Estados Unidos, pero sin recibir nada a cambio. Mientras que, siendo miembros de la Unión Económica Euroasiática, sí reciben muchísimas, pero muchísimas ventajas y beneficios. Por ejemplo, Marina, para ilustrar, se trata del caso en particular de las relaciones entre Rusia y Kazajistán. ¿Por qué voy a citar el caso de esos dos países? Porque es ahí, en Kazajistán, es el país vecino de Rusia. De hecho, la frontera terrestre más larga del mundo es la que pasa entre Rusia y Kazajistán, más o menos para...
1: Más de 7.500 kilómetros, dicen. Más de 7.500 kilómetros, sí. Una locura.
0: Correcto. Marina, mira, tú siempre estás muy bien informada, ¿verdad? Absolutamente. La más... Sí, yo además quería mencionarlo realmente para la gente entienda más o menos, digamos, el mapa donde transcurren estos acontecimientos. Y además, Kazajistán es el socio clave de Rusia en Asia Oriental. Entonces, ¿qué es lo que significa para estos dos países ser miembros o integrar ese mercado común? Significa, en particular, cero barreras arancelares, en particular, algo que tuvo entre sus resultados las siguientes estadísticas que son impactantes. Por ejemplo, ahora mismo el comercio bilateral entre Rusia y Kazajistán casi ha alcanzado 30 mil millones de dólares. En otras palabras, ha aumentado su comercio más de 7 veces desde el año 2000. Y la clave es la eliminación de muchas barreras justamente gracias a la creación de la Unión Económica Euroasiática. Y además, esta semana, antes de esta cumbre, Vladimir Putin se reunió con el presidente de Kazajistán para abordar la agenda bilateral y demás. Y entre los resultados también para los resultados de ese encuentro, un encuentro destinado para avanzar aún más en el comercio, los contactos bilaterales entre ambos países, también los dos países firmaron un documento que justamente ese documento, yo lo interpreto, Marina, como ese no, por parte de prácticamente toda la Unión Económica Euroasiática, esta oferta estadounidense. Entonces, allá los dos países firmaron 7 pilares de su cooperación bilateral. ¿Cuáles son esos pilares? Historia común e interpretación objetiva en un espíritu de amistad y buen vecindario. Segundo, esfuerzos conjuntos para desarrollar la integración euroasiática y crear un espacio de cooperación, seguridad y diálogo en la región. Frontera común como espacio de buen vecindario, cooperación económica, diversidad lingüística y cultural como patrimonio común, los valores tradicionales y la cercanía civilizatoria, juventud, intercambios educativos y cooperación en el deporte, por último, visión compartida del futuro. Entonces, resumiendo el contenido de ese documento, Kazajistán dijo que jamás romperá con Rusia. Y de hecho, todos estos pilares lo que implican es un mayor acercamiento con Rusia, incluso prioridad para que Kazajistán de cooperar con Rusia. Entonces, Marina, mira, no quiero extenderme, solo decirte que ahora, de hecho, mientras que estamos en ese podcast, se desarrolla la Unión Económica Euroasiática, su cumbre, y bien, ya de por sí esa cumbre, vuelvo a repetirte, es una contundente muestra de la consolidación de cooperar con Rusia. Entonces, Marina, mira, no quiero extenderme, solo decirte que ahora, de hecho, mientras que estamos en ese podcast, se desarrolla la Unión Económica Euroasiática, su cumbre, y bien,

0: Y de Vladimir Putin, y siempre cuando se habla alrededor de estas reuniones, más allá de los acuerdos comerciales, más allá que por supuesto es política, es estrategia y se necesitan y para que el mundo esté mejor y etcétera, etcétera, siempre se pone en el tapete el tema amistad, años de amistad, de compañerismo, de relaciones sólidas, etcétera. Entonces eso me parece fundamental para lo efímero que vemos con el otro tipo de relacionamientos, como por ejemplo es Estados Unidos con varios países, lo que siempre hablamos, que un día está bien, que al otro día está mal, que un día es todo divino, que al otro día es todo un horror, que habla bien, que habla mal, y que así esa relación tóxica la tiene con muchos mandatarios de varios países, para no decirte todos, ¿no? Porque siempre tenemos un tema diferente al respecto. Y hace un rato hablabas, bueno, precisamente de las fronteras también, de estas fronteras terrestres que tienen y de la importancia. Se habían reunido anteriormente, más allá de esta cumbre, pero se habían reunido Putin, que lo habíamos realizado la cobertura también por Telesur, con altos funcionarios, con el mandatario de Kazajistán, y precisamente, bueno, hablaron de muchos temas, ¿no? Pusieron muchos temas en el tapete, y uno de esos, la cooperación, la amistad, etcétera. Pero uno de los temas que me ha llamado la atención y que me parece muy importante, que capaz que eso podés interiorizarnos más vos, Víctor, que en el norte de Kazajo vive una gran población rusoparlante. Esa, lo importante de ese espíritu también, ¿no? Porque me parece algo fundamental para el espíritu ruso que haya una población rusoparlante viviendo ahí, y esa unión, esos lazos también que se dan al respecto, Víctor.
1: Sí, Marina, así es. Además, eso sí tiene su explicación, porque en su momento, tal y como te estaba diciendo, en particular Kazajistán formaba parte de lo que en su momento era la Unión Soviética. Y de ahí bastante población rusa, una población rusa que dice sentirse muy bien, prácticamente bien. Están en casa en Kazajistán. A pesar de ser rusos, en Kazajistán están como en casa. Además, entre los resultados de ese encuentro de esta semana entre el presidente ruso y el presidente de Kazajistán, incluso se encuentra potenciar bien ese ambiente favorable, vamos a decirlo así, para la población rusa que vive en Kazajistán. Creación de más colegios en ruso, creación de universidades en ruso. Entonces, mira, hay mucha población rusa que se siente como en casa en Kazajistán. Es prácticamente tú estás constatando la realidad. Además, una población que no sufre ninguna discriminación, como por ejemplo pasó en el caso de Ucrania. Una Ucrania que en su momento sí ofreció, sí aceptó esa oferta de convertirse en amigos, en su momento, de otras administraciones estadounidenses, de la OTAN contra Rusia. Y eso implicó también abusos, en particular, contra la población rusa. Felizmente, en el caso de Kazajistán no lo tenemos, sino que tenemos una tendencia absolutamente contraria. Tú sabes, Marina, por otra parte, decirte que realmente están pasando cosas importantes acá en Eurasia ahora mismo, y también dentro de lo que es la Unión Económica Eurasiática, cosas que me parece que a veces quizás no se ven tan claramente, porque además este mercado común va más allá de cosas como comercio, como economía, porque además ahora mismo están ejecutándose acá grandes obras de infraestructura. En particular, cuando estoy hablando sobre la consolidación de Eurasia, ¿qué es lo que están abordando en particular ahora mismo en la Unión Económica Euroasiática, en su cumbre? Están abordando, por ejemplo, ampliar todo tipo de infraestructuras logísticas para interconectar aún más los países que integran este mercado común, por una parte. Además, para entrelazar este bloque con Asia, en particular con China, y también con Europa. Hay muchas infraestructuras que están pasando por los países que forman parte de la Unión Económica Euroasiática, infraestructuras ferroviarias en particular, o carreteras que pasan por estos países y conectan, por ejemplo, Asia, China con Europa. Entonces, ahora mismo son estas obras que se están realizando entre los países que conforman este bloque, algo que yo quería resaltar, Marina. Y tú sabes, por otra parte, cuando tú estabas hablando sobre el norte de Kazajistán, también lo que está pasando y el porqué además de esta cooperación tan estrecha entre Rusia y Kazajistán se debe a la cooperación energética. Por ejemplo, Kazajistán es un gran productor de petróleo, pero ese petróleo necesita salir a mercados internacionales, en particular a Europa, y pasa ese petróleo por el territorio ruso en particular. Por su parte, Rusia, que posee grandes

0: reservas de gas, abastece sobre todo el norte de Kazajistán de gas. Y entre los acuerdos alcanzados esta semana en la reunión entre los dos presidentes, por ejemplo, se encuentra la construcción por Rusia de una planta nuclear en Kazajistán, un proyecto que se estima en 17 mil millones de dólares, y la construcción empezaría ya el año que viene. Yo además, ¿por qué lo estoy mencionando? Justamente para mostrarte qué es lo que significa en la práctica para los países que integran este mercado, la cooperación justamente entre estos países. Es decir, cuando se les ofrece ser amigos, en particular de Estados Unidos contra Rusia, ¿qué es lo que van a recibir a cambio? Nada, absolutamente. Pero formando parte de este bloque, cooperando con Rusia, reciben en particular planta nuclear que, te digo, la empezarían a construir el año que viene, en el año 2027.
1: Bien, Víctor, entonces es súper completa la información y la importancia también de la cumbre que está, como decís vos, en este momento, mientras nosotros estamos hablando, continúa esta visita, continúan los puntos que están poniendo en el tapete en cuanto a cooperación de toda índole, como bien lo explicaste. También uno de los puntos que tienen es el punto espacial, tengo entendido, ¿no? También de Kazajistán y de Rusia. Bueno, en realidad, buscando sobre este tema, vi muchos puntos en común, porque, a ver, uno tiene bien claro el tema Rusia y todo lo que hace Rusia y la cooperación y todas las reuniones que tiene su mandatario, etcétera, pero uno no tiene tan claro de repente Kazajistán. Entonces, siempre está bueno tratar de investigar, y sobre todo acá, de este lado, ¿no? De América Latina y el Caribe. Entonces, investigar también, y uno se pregunta, a ver, ¿por qué es tan importante Kazajistán? Entonces empezás a ver la parte geográfica, en qué sitio se encuentra ese límite Asia y Europa, la importancia que tiene, las cosas que tienen en común, la amistad, la cooperación, los vínculos, y es la importancia siempre de como decimos, ¿no? El investigar también, ir un poquito atrás para poder entender este tipo de reuniones, este tipo de cumbres que son súper importantes, más allá que se está realizando, sí, en la capital de Kazajistán, también otros países, Belarus, etcétera, que son parte de este encuentro, de esta reunión, y el aporte de cada uno de ellos, sin lugar a duda. Pero nos están diciendo que tenemos que pasar al siguiente tema. No sé si querías agregar algo más, Víctor, o pasamos ya directamente al último.
0: Tú sabes, Marina, solamente añadir un tema, y tú sabes que es mi tema predilecto, y resulta que es además uno de los temas clave de la actual cumbre de la Unión Económica Euroasiática. Este tema es inteligencia artificial. Bien. De hecho, el lema de esta cumbre justamente incluye esta frase, inteligencia artificial. Y lo que dicen los líderes presentes en esta cumbre es prácticamente lo que contigo estábamos diciendo en este programa. Constatan que ahora mismo hay una enorme rivalidad internacional en el tema de inteligencia artificial. También se dan cuenta perfectamente del liderazgo estadounidense en el tema. Y además, en esta cumbre lo que se constata es justamente los riesgos y las amenazas del monopolio en el tema de inteligencia artificial. De manera que esta cumbre, entre sus grandes propósitos, tiene el siguiente: consolidar los esfuerzos de todos los países que forman parte de la Unión Económica Euroasiática para avanzar juntos en el tema de inteligencia artificial. Y de hecho, lo tienen todo para esto, como por ejemplo es el caso de Kazajistán, de Rusia, que tienen muchísimos recursos, como metales de tierras raras en particular, esenciales para inteligencia artificial. Además, en esta cumbre Putin lo que estaba diciendo es que Rusia, por otra parte, cuenta con tecnologías en cuanto a inteligencia artificial, además por cuadros, por capital intelectual, por capital humano. Y dijo, en esta cumbre lo que se dijo, es que sin desarrollar este tema, prácticamente nosotros acá en Eurasia podemos perder el tren de historia y perder competitividad con los grandes actores internacionales. Para que se entienda, incluso es uno de los temas centrales de esta cumbre, decirte que cuando estamos abordando en este programa lo de inteligencia artificial, estamos abordando un tema, pero verdaderamente importante, que en este caso, en esta cumbre, es uno de los temas clave. De manera que, Marina, cuando estábamos hablando sobre los peligros, las amenazas de monopolio en inteligencia artificial, se entienden esos peligros en el mundo y se está trabajando para impedirlo, también desde la Unión Económica Euroasiática. Sí, Marina, es todo. Yo creo que podríamos pasar a nuestro siguiente tema.
1: Bueno, muchas gracias por la acotación tan pertinente como siempre, Víctor. Y ahora regresamos a América. Nos vamos a Bolivia, que estuvimos hablando también en anteriores programas, porque ya estamos hablando de que hay un mes de protestas en el país por las políticas neoliberales del nuevo gobierno de Rodrigo Paz, por los temas, al tener políticas neoliberales, los temas económicos que hay, la escasez que hay, también temas escasez de combustible y muchos problemas que están derivando de este tipo de políticas. Y esto lo hablábamos claramente. Entonces están movilizando campesinos a lo largo y ancho del país, están movilizando determinados sindicatos, organizaciones sociales y también trabajadores, trabajadoras particulares, se están movilizando porque no aguantan más cómo están viviendo realmente en este momento. ¿Y qué pasa ante esta movilización y las respuestas de siempre de los gobiernos neoliberales? Te movilizás, luchás por tus derechos y enseguida viene la represión, la mano dura, el palo. Lamentablemente, como decíamos la vez pasada, que cuando nosotros estamos viendo movilizaciones determinadas, y puede ser cualquier tipo de movilización de cualquier gobierno neoliberal, porque siempre pasa lo mismo. Empiezan las movilizaciones, la lucha por los derechos de las y los trabajadores y termina todo en represión. De hecho, hoy día se está hablando de 7 personas fallecidas ya, 23 heridos, 321 arrestados debido a la represión de estas movilizaciones que están ocurriendo en Bolivia. Ya se reportan más de 60 puntos de bloqueo también, y esta gente, aparte de pedir porque los escuchen más, por tener una accesibilidad más importante o tener una accesibilidad a la economía, vivir más tranquilos, también están pidiendo la renuncia de su presidente, la renuncia de Rodrigo Paz. Rodrigo Paz ha dicho que no está para nada en sus planes renunciar, que él va a seguir, que él quiere de alguna manera modificar, transformar la sociedad, como hablábamos la vez pasada. Sí, la estás transformando, estás dejando a todo el mundo en la decadencia total, estás generando grandes problemas económicos en tu país, hay un gran problema. Entonces, si esa es tu transformación y tu mirada de transformar una sociedad, y bueno, flaco, lo estás logrando, sin lugar a dudas, porque eso es lo que está pasando actualmente. También Rodrigo Paz decía que iba a realizar algunas comisiones de diálogo con diversos sectores para poder llegar a algunos puntos, pero por otro lado dice también que no piensa negociar con vándalos. Así, de manera peyorativa, llama a los trabajadores, a las trabajadoras, a las personas del sindicato, campesinos, a personas de organizaciones sociales, a las personas de a pie. De esa manera los llama vándalos y dice que no puede negociar con esa gente. Entonces, por un lado dice de creación de comisiones para hablar de determinados temas, y por otro lado que no va a negociar. Entonces, ¿qué onda con todo esto, no? Porque vas a crear estas comisiones solamente para que te escuchen, como siempre, pero no vas a hacer nada al respecto. Y bueno, un mes ya llevan estas protestas, hay una falta total de combustible. Nosotros siempre tenemos a nuestro corresponsal Freddy Morales desde Telesur, que nos va contando día a día lo que va ocurriendo en las calles, y precisamente está en el medio del humo, de los gases lacrimógenos, de la represión, tratando de sacar adelante un informe de lo que se está viviendo dentro del país. Y una de las cosas que nos decía es eso, la falta de combustible, y por ende ya sabemos que si hay falta de combustible, eso interfiere en todo, no solo en la movilidad del día a día de la gente que necesita ir a sus trabajos, etcétera, sino que también en todo lo que tenga que ver con lo cotidiano, ¿no? Con todo lo que tiene que ver con el día a día, precisamente. Y bueno, y a todo esto también, que es un punto importante, se le suma, que no es un punto menor, lo de la ley 1341, ¿no? Que es una ley que se había realizado en el año 2020 como la respuesta a las masacres de Sacaba y Sencata, ¿no? Que fueron ocurridas en Bolivia en 2019, donde hubo una crisis política tras la salida del expresidente Evo Morales, presidente en ese momento, y el gobierno transitorio de Jeanine Áñez. Entonces, en ese momento, cuando se estaba protestando, se estaba en contra de la salida de Evo Morales, hubo una gran represión, hubo masacres, fue uno de los momentos más complicados que se vivió en Bolivia, y para eso se puso una ley que era importante, porque la norma establecía que los militares solo podían intervenir en protestas o disturbios y la policía era completamente rebasada, y además se fijaba un límite máximo de 60 días para esa participación. Bueno, acá totalmente esa ley ya no tendría efecto, se votó que no tendría efecto, así que el Ejecutivo, por ende, puede hacer lo que quiere, y estamos viendo que está haciendo lo que quiere porque está reprimiendo a su gente. Y bueno, acá, aparte de todas las protestas, estamos viendo al expresidente Evo Morales hablar, pero aparte de todas las protestas que están pasando, el otro día en una de ellas de las movilizaciones, en uno de los sectores de Bolivia, lo que pasó fue que hubo un gran apagón, y bueno, y todo el mundo llevó a que ese apagón podría ser parte de esta persecución que también se está teniendo en este momento hacia el expresidente Evo Morales, para hacerla más accesible la persecución y poder llegar hacia el expresidente. Así que así están pasando todas las cosas, son varios puntos importantes, como el tema de la ley, como el tema de Evo Morales y como el tema de toda esta represión hacia el pueblo, Víctor.
0: Sí, Marina, además muy preocupante esa derogación por el Congreso boliviano de la ley que justamente limitaba el estado de excepción, tal como tú constatas, algo que prácticamente abre el camino al uso del ejército contra las protestas. Exacto. Y limitación de muchas libertades de los bolivianos. Y bien, ¿por qué además es preocupante? Porque yo creo que sí se puede esperar que el presidente boliviano Rodrigo Paz sí utilizaría o aprovecharía, ¿no?, esas potestades que se le abren a partir de esa derogación, entre otras cosas porque cuenta con el apoyo de Estados Unidos en ese sentido, porque tú, por ejemplo, tú constataste, Rodrigo Paz, de manera muy despectiva, refiriéndose a la gente que sale a las calles para exigir simplemente una vida mejor, ¿no? Pero bien, se refiere a esas personas en particular como banda. Básicamente lo mismo hace la actual administración estadounidense, que incluso califica a las mujeres en particular que salen a protestar ahora mismo a las calles de Bolivia como supuestamente narcotraficantes o cosas por el estilo, ¿no? De manera que desgraciadamente me parece que esa derogación de ley sí podría tener consecuencias bien concretas y muy nefastas para la gente que está protestando ahora mismo en Bolivia, por una parte. Por otra parte, Marina, tú sabes, me llamó la atención entre las pancartas que se puede ver en estas protestas, una diciendo que Bolivia no se vende, porque además, ¿por qué está protestando la gente? Porque tiene miedo a que lo que se estaría haciendo es justamente la venta de Bolivia. Y en ese sentido, mira, la noticia que a mí me llamó la atención, Rodrigo Paz anunciando que está negociando con el Fondo Monetario Internacional un crédito de en torno a 5.000 millones de dólares. Mira, obviamente, como siempre, cuando se asumen unas sumas ante el Fondo Monetario Internacional, todos los gobiernos suelen decir que es para el bien de toda la población, para el bien de la economía, pero resulta finalmente que, vamos a hablar muy diplomáticamente, no siempre es así. Por ejemplo, vamos a mencionar el caso de Argentina, que asumió, si no me equivoco, el mayor crédito de la historia ante el Fondo Monetario Internacional. ¿Qué pasó con ese dinero? Con decenas de millones de dólares asumidos ante el Fondo Monetario Internacional, nadie tiene ni idea. Pero la verdad radica en lo siguiente. Mira, no se sabe quién se apropió de ese dinero, pero lo que sí se sabe, lo que es verdad, es que ahora mismo esa deuda la debe pagar todo el pueblo argentino. Bien, en Bolivia, ¿cuál es la preocupación? Que esas políticas neoliberales, que en particular implican asumir crédito ante el Fondo Monetario Internacional, la gente se da cuenta perfectamente de que esa deuda la van a pagar ellos, ciudadanos de a pie y futuras generaciones, pero, digamos, no el entorno, digamos, de Rodrigo Paz, porque prometió capitalismo para todos, pero finalmente las consecuencias de ese capitalismo, digamos, las va a pagar el ciudadano de a pie. Pero bien, entonces, Marina, solo decirte eso, yo entiendo por qué la gente se manifiesta, en otro programa también estábamos abordando, pero en este caso también también me parece que hay mucha preocupación en cuanto a los riesgos de un eventual endeudamiento, porque la gente ya aprendió perfectamente que esas deudas finalmente enriquecen a quienes se encuentran en el poder, sobre todo si es el poder, digamos, de derecha, si es el poder neoliberal, y las consecuencias, es decir, las deudas, las pagan los ciudadanos de a pie y futuras generaciones. Por lo tanto, denuncian que Rodrigo Paz quiere vender a Bolivia. Entonces, yo te digo así, yo entiendo a las personas, entiendo, digamos, su preocupación.
1: Totalmente, y cuando él se refiere a pueblo, obviamente que no está hablando de las imágenes que veíamos del pueblo de a pie, etcétera. Su pueblo, su gobernanza es para su gente. Lo que siempre decimos, es para su núcleo. Ellos gobiernan para los de arriba, porque es el estilo de gobierno neoliberal, que no solo, como siempre decimos, pasa en Bolivia, pasa en Ecuador, pasa en Argentina, pasó en Uruguay, pasa en muchos países. Entonces, ellos gobiernan precisamente y únicamente para su gente. Todo lo que hacen, cada movimiento que hacen, lo hacen para los grandes empresarios, para la gente con dinero, los grandes estancieros, y así son sus políticas. Y así es su manera de manejarse ante la vida. Por eso vemos que la gente pobre cada vez es más pobre con este tipo de gobierno, y que la gente con dinero cada vez se enriquece más con este tipo de gobierno, y cada vez se polariza más todo. La clase media tiende a desaparecer y se polariza todo. Entonces es todo un tema, y es lamentable que el neoliberalismo siga imperando como nada en nuestra América, sin lugar a dudas. Pero bueno, Víctor, tenemos que terminar la transmisión. Así que nada, decirte muchas gracias como siempre, muchas gracias a todos y todas por acompañarnos, a Radio del Sur, a todos los que nos escuchan a través de Radio del Sur, a Telesur, a la gente de Sputnik. Sigan comentando con buena onda, como lo hacen muchas veces también. Hoy nos dijeron, a ver, que capaz que hay una de las muchachas que comentó, le mando un beso enorme, que a ver si vamos a estar también en Composé, y te digo que es bastante parecido el color, pero no, este es más verdecito, el tuyo más azul. Dice que un amarillo de repente nos podría quedar bien, así que vamos a tratar de implementar, a ponernos de acuerdo para la próxima, porque las otras veces, les juro que nos pasó que dos programas seguidos de casualidad nos vestimos del mismo color. O sea, transmisión de pensamiento total. Así que nada, qué decir, síganos a través de nuestras redes sociales, síganos a través de nuestras redes sociales, y recuerden que pueden ver todos los programas a través de Sputnik o o de Telesur, porque bueno, tenemos muchísimos y no se pueden perder. Esto es como una serie, ¿no? No se pueden perder los anteriores, porque una cosa lleva a la otra. No hay otra. No se pierdan las temporadas tampoco. Bueno, Víctor, gracias, sí, como es, siempre.
0: Sí, justo, correcto. Mira, es justo lo que quería decirte. Primero, mira, acepto tu propuesta, tu bien, invitación, de manera que no se lo pierdan ustedes, nuestros queridos seguidores. Marina, para ti muchísimas gracias nuevamente. Nos vemos la semana que viene. Un gran abrazo.
1: Abrazo. Chau, chau.
0: Hasta luego.

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1: Welcome back, everybody, to Neutrality Studies tonight.
2: Bienvenidos de nuevo a Neutrality Studies. Esta noche, otra vez con el coronel Douglas McGregor. Coronel, bienvenido de nuevo. Encantado de estar aquí. Muchas gracias por sacar tiempo, porque la situación está realmente loca. Y quería preguntarle, ¿cómo interpreta ahora mismo lo que está ocurriendo con Rusia, Europa y Estados Unidos? La escalada que estamos viendo, los drones que están entrando en territorio ruso y que incluso mataron a 21 niños en una escuela en Lugansk. Y por otro lado, los rusos han dicho ahora que Kiev debe ser evacuada o que los diplomáticos deberían marcharse porque va a ser peligroso. ¿Qué cree usted que va a pasar?
3: No quiero sonar tópico, pero creo que hemos llegado a un punto de inflexión estratégico en la guerra de Ucrania. Y creo que, en este momento, tenemos que entender las cosas desde la perspectiva rusa. Esta guerra se ha alargado una y otra vez. La gente siempre pregunta por qué. En Occidente, la respuesta suele ser, bueno, los rusos son débiles, no saben lo que hacen, Putin no tiene voluntad, y así sucesivamente. Todo eso es un disparate. El presidente Putin lanzó esta operación militar especial por las razones de las que hemos hablado muchas veces. En esencia, fue una medida defensiva para proteger a Rusia de lo que al principio no comprendía del todo, pero que con el tiempo descubrió que era un intento muy serio de convertir a Ucrania en un ariete que pudiera usarse contra Rusia. Le llevó tiempo, pero al final descubrió que no se trataba simplemente de alcanzar un acuerdo entre Moscú y Kiev. Era un esfuerzo coordinado en Occidente, dirigido por los globalistas, para destruir Rusia, dividirla, explotarla y hacerla irrelevante en el escenario mundial. Cuando quedó claro que eso era lo que estaba ocurriendo, el presidente Putin dio un paso atrás y dijo, «Miren, ha llegado el momento de fortalecernos. Tenemos que crear un nuevo sistema militar. El que tenemos no es suficiente, y esto va a llevar tiempo». Y sí, ha llevado tiempo. Ha actuado de forma deliberada, metódica y prudente porque quería salvar tantas vidas como fuera posible. No quería desperdiciar vidas rusas innecesariamente. Probablemente sea, en toda la historia de Rusia, la persona más humana que haya dirigido el país en una guerra. Porque en otras guerras, los zares y luego sus sucesores siempre estuvieron dispuestos a sacrificar vidas para alcanzar sus objetivos militares. Putin, en honor a la verdad, ha intentado evitar eso. En segundo lugar, Putin ha procurado tener presente que las personas contra las que luchan y a las que matan sus fuerzas son en su mayoría eslavos ortodoxos, y también intenta protegerlos. Ahora bien, creo que ha tenido mucho éxito en el lado ruso. Cualquiera que pase un tiempo en Rusia y hable con la gente se da cuenta enseguida de que cuenta con un apoyo enorme. Los últimos datos de las encuestas indican entre un 80 y un 84% de apoyo, lo cual es bastante impresionante a estas alturas de una guerra, sea la que sea. Así que ha mantenido eso. Ha mantenido el nivel de vida. Ha negociado todas esas sanciones con mucha eficacia, hasta el punto de que ahora Lavrov simplemente dice que ya no importan, porque han encontrado la forma de sortearlas. Pero sigue teniendo una guerra entre manos, sigue teniendo un problema en Kiev. Y ese problema ya no es existencial como lo fue antes. En otras palabras, las fuerzas ucranianas están diezmadas. Han perdido más de 1 millón de muertos. Depende de la fuente que se consulte, pero sin duda entre 1.5 millones y 1.800.000. Ahora estoy oyendo a gente decir que es incluso más, además de 1 millón de bajas. La mayoría de esos no volverán jamás al servicio. Están gravemente heridos. En resumen, desde un punto de vista puramente militar, ha tenido un éxito extraordinario. Los rusos han tenido un éxito extraordinario y han construido una fuerza muy eficaz. La pregunta es, ¿y ahora qué? Porque seguimos atrapados con este régimen en Kiev. Y aunque ya no puede amenazar vuestra existencia, todavía tiene la capacidad de causar daño y de recordarle a todo el mundo que siguen vivos y activos. Y por desgracia, nosotros y los europeos seguimos apoyándolos y ayudándolos. Ahora bien, mencionaste lo que les ocurrió a esas chicas del colegio, algo horrible y despreciable. No es la primera vez que los ucranianos hacen algo así. Y si escuchas con atención todo lo que los ucranianos han afirmado en los últimos 4 años que los rusos habían hecho, en prácticamente todos los casos, diría que en un 90% de las veces, lo que decían que habían hecho los rusos, en realidad lo habían hecho ellos. Y podemos remontarnos hasta Bucha, que ocurrió muy al principio, y aquello fue una atrocidad cometida por ucranianos contra ucranianos. No fue una atrocidad cometida por los rusos. Así que ya hemos pasado por esto antes. Lo que cambia ahora, sin embargo, es que además de proporcionar componentes para esos drones de largo alcance, que son peligrosos porque pueden volar grandes distancias, también hemos trazado las rutas de vuelo. Les hemos dado la información de inteligencia. Hemos hecho vuelos con aviones de vigilancia y luego hemos entregado a los ucranianos la ubicación exacta de prácticamente todos los radares, todas las baterías de defensa aérea y antimisiles, todas las instalaciones militares, todos los centros de producción de apoyo, todas las refinerías y todos los depósitos de petróleo. Estas cosas las hemos proporcionado nosotros, y me incluyo a Estados Unidos, lo cual es muy, muy decepcionante, porque no creo que el presidente Trump haya llegado a tener el control de la Agencia Central de Inteligencia, ni de nada más en el gobierno que parece funcionar en piloto automático, con una actitud de hostilidad hacia Rusia. Y creo que por eso el presidente Putin ha dicho repetidamente: he hablado con todos esos presidentes, y todos me dijeron que iban a hacer cosas, pero ninguno pudo hacer gran cosa. Está claro que no son ellos quienes mandan realmente. Así que la verdadera pregunta es, ¿quién manda en Washington? ¿Está realmente al mando el presidente Trump? ¿Es un líder que se implica directamente? Yo diría que no. Y aunque él pueda decir cosas, y en algún momento incluso creer en ellas, luego no hace nada para asegurarse de que realmente ocurra algo. Así que creo que ahora los rusos han decidido que esto no puede seguir así, y que solo hay una forma de ponerle fin. Y esa forma no consiste simplemente en lanzar ataques. Todo lo que lances desde el aire tiene un efecto temporal en tierra. Es decir, durante un tiempo consigues sacar al enemigo de su posición. En otras palabras, le provocas una cierta parálisis temporal. Pero para que eso tenga un impacto estratégico real, hay que continuar la acción sobre el terreno. Hay que entrar y aprovechar el éxito de esos ataques. Los rusos lo entienden, y creo que estamos a punto de ver cómo eso empieza a suceder. Creo que vamos a ver ataques en Odessa pensados para facilitar la toma de la ciudad. Creo que veremos a las fuerzas rusas cruzar por el extremo sur del río Dnieper y hacerse con Odessa. ¿Por qué Odessa? Bueno, está claro, es una salida al mar. Si logras cortar a Ucrania de esa salida, vas a reducir el número de mercenarios que pueden entrar en el país, así como el de armas, equipos, alimentos, todo. No puedes exportar nada, o casi nada. Tienes que moverlo todo a través de Polonia y de los puertos polacos para que llegue a cualquier punto de Ucrania. Eso crea un cuello de botella complicado. Y, en el fondo, creo que los rusos entienden que eso tiene que terminar.
2: 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Es pascaloth.substack.com. 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Y ahora, volvemos al video.
3: En segundo lugar, como sabemos, Odessa es históricamente una ciudad rusa. No es solo de habla rusa. Fue fundada por Catalina la Grande y por los generales que expulsaron a los turcos otomanos y a los tártaros de Crimea. Así que en la mente de los rusos, es uno de esos lugares que deben volver a Rusia. Ahora bien, hay varias concentraciones más que merecen atención desde el lado ruso. Hay una gran concentración de fuerzas en Bielorrusia, al norte de Kiev, muy grande. Se calcula que incluye entre 20 y 30 mil norcoreanos. Además de eso, hay otra concentración muy importante, situada aproximadamente entre 100 y 200 millas al este de Kiev, frente al río. Estas son fuerzas que han estado actuando poco a poco en la parte norte del este de Ucrania, con el objetivo de eliminar a los llamados neonazis, las unidades Azov y otros grupos. En general han tenido bastante éxito y ahora pueden concentrar su atención de forma masiva en algo más. Así que creo que ahora existe la posibilidad de tres grandes rutas de avance para las fuerzas rusas. Una en el sur, que cruzaría el río, probablemente cerca de Dnipro, y avanzaría hacia el sur para tomar Odessa. Otra que se atravesaría el centro en dirección Arev, y quizá una tercera maniobra en Pinza, que es Bielorrusia hacia Kiev. La razón por la que menciono esto es que, sí, vamos a ver más Oreshniks desplegados en lugares como Kiev. Y el Oreshnik es un sistema de armas devastador. No sabemos cuántos tienen exactamente. Probablemente dispongan de entre 50 y 100 Oreshniks listos para usar. Y eso, desde luego, es suficiente para lo que quieren hacer. Pero la cuestión es que también están viendo que ocurre otra cosa. Putin ha mostrado mucha paciencia, porque siempre supo que los regímenes globalistas de Europa Occidental no eran populares, y que cuanto más defendieran la guerra, más impopulares se volverían. Esto es especialmente cierto en Alemania, que ha sido desindustrializada de forma absurda, dejando a mucha gente sin trabajo. Y Alemania está atrapada en sus propios problemas internos, con todos esos musulmanes y otras personas no europeas que, en realidad, nunca fueron invitadas al país desde el principio. Ese es el gran regalo de Merkel a Alemania, y ha sido muy destructivo. Así que él ya conocía todo esto. Y su idea era que en algún momento, los alemanes, que son gente sensata, se darían cuenta, despertarían y echarían a los globalistas. Ahora parece que eso está empezando a ocurrir. Y eso es muy importante, porque en Europa, Alemania es probablemente la pieza clave de todo el edificio. La Unión Europea, la OTAN, todo. Y está muy claro, por lo que dice Alice Weidel, que si Alternativa para Alemania llega al poder, hay ciertas cosas que van a pasar de inmediato. La primera, quieren poner fin a esta guerra. Quieren dejar de apoyar y de suministrar ayuda a Ucrania. En segundo lugar, quieren ir a Moscú y llegar a acuerdos para volver a comprar energía. Tiene sentido para ellos. No quieren pagar precios desorbitados por el gas natural licuado estadounidense ni por nada parecido. Y creo que la tercera cosa que ha dicho Alternativa para Alemania, que es muy, muy importante, es que quieren que nos vayamos de Alemania. Y claro, en mi opinión, quiero decir, allá por los años 90, cuando regresamos de la campaña en el desierto del 91, miramos a nuestro alrededor y dijimos, bueno, todos queremos a Alemania. Es un lugar estupendo, nos gusta estar aquí. Pero, ¿por qué seguimos aquí? No ha llegado el momento de empezar a reducir nuestra presencia y marcharnos de Alemania. Bueno, sí, hicimos una reducción. Pasamos de casi 200.000 a 30 o 40.000. Pero no nos fuimos. Nos quedamos. Y hemos usado Alemania como punto de partida, de una forma muy parecida a como el Japón imperial usó Taiwán como base para la invasión de China. Los alemanes ya están hartos de eso. Sé que los italianos también están cansados. Y no es algo personal, no es porque la gente odia a los estadounidenses. Es que ya no tiene sentido. Y por último, tenemos otro problema. Tenemos un problema con nuestra obsesión por mantener presencia adelantada. Y lo que estamos aprendiendo por las malas con Irán es que si colocas muchas fuerzas en primera línea, probablemente no van a sobrevivir. Van a ser alcanzados por misiles de precisión guiados con ayuda de vigilancia desde el espacio. Así que toda tu presencia avanzada, en el mar, en el aire o en tierra, está en riesgo. Entonces, ¿para qué mantenerla? ¿Por qué desplegar todas esas fuerzas al frente? Si juntas todo eso, creo que Putin piensa, tengo que moverme en tierra, tengo que poner fin a esto. Pero hay una buena noticia. La gente empieza a ver las cosas con más claridad. Así que él quiere avanzar con cuidado sobre el terreno de una forma que no beneficie a los globalistas. No quiere darles munición a los globalistas para que digan, veis, los rusos quieren atacar Europa. No, no quieren atacar Europa.
2: Quiero decir, ¿tú también crees que están intentando provocar a Rusia para que ataque a los países bálticos o algún otro territorio de la OTAN, solo para poder decir que tenían razón, que los rusos son el nuevo Hitler que quiere conquistarlo todo? ¿Y cómo crees que están respondiendo a eso? Me refiero, este enfoque en Ucrania y en Kiev va a ser la forma de decir no. Mantendremos la guerra dentro de Ucrania, como hemos hecho durante los últimos 4 años. Porque parece que la OTAN también quería mantenerla allí. Pero ese cálculo parece estar cambiando, ¿no? Porque se han dado cuenta de que pueden ir avanzando poco a poco dentro de Rusia sin sufrir una contraofensiva. Y los rusos necesitan una respuesta a estas alturas. El señor Karaganov ha planteado perspectivas muy inquietantes, incluso la posibilidad de usar armas nucleares tácticas en el continente europeo.
3: Bueno, Karaganov es importante porque hay gente en Rusia que simpatiza mucho con su punto de vista, así que no podemos descartarlo sin más. Pero lo que sí podemos decir es que él no está al mando, y que sean cuales sean sus opiniones, no necesariamente las comparten el señor Putin, el señor Lavrov u otros. Los rusos tienen muchos motivos, motivos justificados para estar enfadados. Eso está claro. No hay discusión posible. Yo desde luego entiendo su postura, pero al final han prevalecido las mentes más frías. Ahora bien, hay un par de preguntas que hay que responder. ¿Qué es la OTAN? Y ahora, el presidente Trump acaba de enviar 5,000 soldados a Polonia, y todo el mundo en Estados Unidos está diciendo algo así como, ¿qué? ¿Qué estás haciendo?
2: Como 3 semanas después de decir que retiraría 5,000 soldados de Alemania. Así que, en realidad, es solo un movimiento de tropas de un sitio a otro. Además, claro, hay una ley del Congreso que impide al presidente retirar realmente a muchos soldados.
3: Sí, creo que todos estamos intentando entender qué está pasando. Pero hay un par de cosas que podemos afirmar con total certeza. No hay ningún deseo dentro de Estados Unidos de librar una guerra en ningún sitio. ¿A qué me refiero con eso? Me refiero a que si le dices al pueblo estadounidense, bueno, lo he pensado mucho y está claro que tenemos que ir a la guerra con Rusia, la gente te va a mirar y te va a decir, has perdido la cabeza. No puedes movilizar a Estados Unidos para una guerra total. El pueblo estadounidense no lo va a aceptar, tampoco lo va a aceptar contra Irán. Ese es el problema fundamental y concreto de la política exterior y de defensa estadounidense. Los estadounidenses, históricamente, y tú lo sabes bien, Pascal, por tu experiencia en Estados Unidos y en Norteamérica, el 90% de la población, en cualquier día normal, no podría preocuparse menos por lo que pasa fuera de las fronteras del país. Simplemente no les importa. Si tú y yo viajáramos al estado de Washington y fuéramos a Seattle, o hiciéramos una parada en Kansas City o en Nueva Orleans, Luisiana, y preguntáramos, bueno, ¿qué opinas de la OTAN? Apostaría que más de la mitad de la gente diría, ¿de qué estás hablando? ¿OTAN? ¿Qué es eso? Ni siquiera lo saben. Y luego dices, bueno, esos rusos son malos. Ah, sí, puede que sean malos, pero ¿por qué lo mencionas? Pues porque vamos a ir a la guerra. ¿Cómo? Bueno, puede que los rusos sean malos, pero eso no significa que queramos ir a la guerra con ellos. Lo que intento decir es que el estadounidense medio quizá no esté tan bien informado ni tan bien educado como su homólogo europeo, pero desde luego es más racional que la gente de Washington. La gente en Washington ha vivido en una especie de vacío durante 30 años. Se les ha permitido mover fuerzas donde quisieran, enfrentarse a quien no les gustara, atacar a quien decidieran atacar, siempre que eso no afectara a nadie en casa. y se han salido con la suya. No solo en los últimos 30 años, yo diría que se han salido con la suya, al menos desde Vietnam. Y el problema en Vietnam fue muy claro. Estábamos arruinados cuando terminó la guerra. Por eso abandonamos el patrón oro. Así que Johnson ni siquiera intentó presentarse a la reelección. Sabía que no tenía ninguna posibilidad de ganar. Pero teníamos un problema económico serio, un problema financiero dentro de Estados Unidos. No se podía ignorar. Así que, ¿qué hicimos? Nos fuimos, hicimos las maletas y nos marchamos de Vietnam. ¿Alguna vez salimos públicamente a decir, vaya, lo sentimos mucho, matamos a casi 2 millones de vietnamitas y fue una estupidez? No, la verdad es que no. Hablamos de lo que hicimos allí muy poco, durante muchos, muchísimos años. De hecho, Vietnam simplemente desapareció de los medios, porque así es como hacemos las cosas. Perdimos y desapareció. Por cierto, también perdimos en Corea. Ya sabes, no pudimos expulsar a los chinos de la península coreana. Y Eisenhower, que se sorprendió con la guerra y probablemente estaba de acuerdo con MacArthur, porque antes de que empezara el conflicto, justo después de la Segunda Guerra Mundial, MacArthur ya había dicho que deberíamos sacar a todas las tropas de la península. Es indefendible. No podemos defenderlo. No forma parte de nuestro perímetro de seguridad. Nuestro perímetro de seguridad empieza en las costas de Japón. Pero el Departamento de Estado dijo, no, general, vamos a quedarnos en Corea. Así que nos quedamos en Corea. Y tuvimos una guerra. Mi punto es que ahora estamos llegando a una situación parecida. Hemos perdido. Hemos perdido en todas partes, hemos perdido en Irak, hemos perdido en Afganistán, pero a nadie le importó, porque parecía que no tenía consecuencias. Ahora sí las tiene. Si miras atrás, en abril, y eso es muy, muy reciente, la situación ya era peor. Pero en abril pasamos de alrededor del 3,4% a un 3,8% de inflación. En realidad fue más bien de un 3,2% a un 3,8%.
4: From about 3.4 to 3.8% inflation. So it's about 3.2.
3: Las proyecciones para este verano dicen que vamos a llegar a un 6% de inflación. ¿Y por qué importa eso? Porque si vas a tener una inflación del 5 o del 6%, ¿qué tienes que hacer con los tipos de interés para frenarla? Tienes que subirlos. Eso significa aumentar los tipos de interés. Si la inflación está en torno al 5 o 6%, o subirlos hasta el 7% si estás lidiando con un 6% de inflación. ¿Y qué pasa si hacemos eso? Que nuestro sistema financiero se derrumbará, nuestra economía se hundirá. No podemos hacerlo. Entonces, ¿cuál es la forma correcta de plantearlo? ¿Cuál es el elefante en la habitación? No es Rusia, no es China, no es Irán. Es nuestra propia economía, que está siendo gestionada de forma desastrosa, con un gasto totalmente irresponsable. ¿Y quién está rindiendo cuentas por eso? Nadie. Pero, ¿alguien tendrá que rendir cuentas cuando todo se venga abajo? Sí. Y se llama Donald Trump. Así que ahora mismo está en una posición muy complicada. Lo más sensato sería salir de Ucrania cuanto antes.
2: Corta por lo sano. ¿Y qué se acabó? Sal del Golfo, llega a un acuerdo con los iraníes y vete.
3: Y además, yendo un poco más allá, los coreanos quieren que nos retiremos de la península para poder hacerse cargo de su propio país. Tienen algo que llaman control operativo. Ahora mismo, el general estadounidense de 4 estrellas en la península de Corea manda sobre todas las fuerzas allí. Y los coreanos no quieren eso. Quieren mandar sus propias fuerzas. Estoy de acuerdo con ellos. Ya lo dije en 1997, y de hecho, esa fue una de las razones por las que los coreanos me llevaron a Corea. Pero el punto que quiero destacar es que es el lugar de todo ese lugar, ese mundo, que ha cambiado. ¿Cómo?
2: ¿Qué tan extendido crees que está ese sentimiento dentro de Estados Unidos? Porque lo vemos muy claramente en los círculos conservadores. Quiero decir, Tucker Carlson dice lo mismo. Candace Owens también. Parece que este sentimiento está creciendo, ¿no? Que todas esas bases ya no tienen sentido. Y curiosamente, son los demócratas los que no hablan de esto. es la izquierda la que de alguna forma deja pasar el tema. Y claro, todavía tenemos a todos los neoconservadores por ahí, aunque incluso Robert Kagan ya admite que Irak ha sido un fracaso. Pero su propuesta es, bueno, si acaso, redoblar la apuesta. Pero se está volviendo inevitable, ¿verdad? Desmantelar todo ese sistema de bases.
3: Bueno, cuando decimos que es inevitable, supongo que se puede decir así. Creo que probablemente tienes razón. El problema es que da igual de qué partido estemos hablando. Los dos partidos se han beneficiado enormemente durante muchas, muchísimas décadas del gasto irresponsable. Es decir, no puedes esperar que las mismas personas que te han llevado a la situación tan vulnerable en la que estás ahora sean las que la arreglen. Es como hablar con una sala llena de personas adictas y decirles, queremos que nos ayudéis a acabar con la adicción de toda esta gente que encontramos por todo Estados Unidos. Y como vosotros también sois adictos, sabemos que nos vais a ayudar. Pues no, eso es imposible. Un adicto no va a ayudar a otros a salir del problema. No podemos esperar que este gobierno se arregle solo. Así que creo que el gobierno simplemente va a fracasar. Creo que hacia ahí vamos. Va a implosionar. Y esto es algo muy difícil de entender para la gente en cualquier parte del mundo. Porque tanto si eres europeo, esta misma mañana hablaba por teléfono con alguien que está en una conferencia en Belgrado, ¿y qué me decía? Bueno, Estados Unidos es una fuerza invencible, inexpugnable. ¿Dónde están las pruebas de que algo vaya a cambiar? Pues bien, eso mismo decía la gente justo antes de que se derrumbara la Unión Soviética. Lo recuerdo perfectamente. Acababa de salir de la universidad. Acabo de publicar mi doctorado con la editorial de la Universidad de Cambridge. Estaba hablando por teléfono con un amigo en Inglaterra y me dijo, ¿sabes, Doug? Creo que las cosas se van a desmoronar. Y le respondí, bueno, yo también lo creo. Lo único es que no sé cuándo. Eso mismo escribí en mi tesis, que inevitablemente se va a venir abajo. Pero él insistió, creo que está a punto de pasar. Y efectivamente, al cabo de un mes o dos, de repente los alemanes del este empezaron a subirse a los trenes y a recorrer toda Alemania del este intentando llegar a Alemania del oeste. De pronto, el muro de Berlín cayó así pum pum pum uno tras otro. Creo que eso mismo es lo que nos va a pasar a nosotros. Creo que de repente alguien va a decir, un momento, no podemos seguir así, tenemos que hacer ajustes ya. Y todo se hará mal. En mi opinión, será una repetición de algo que ya vimos en Afganistán. Cuando salimos de Afganistán, todo el mundo en Washington se había resistido a irse. De pronto el presidente dijo, se acabó, nos vamos. Y esa retirada improvisada nos dejó en ridículo. Nos hizo parecer incompetentes, hizo que el ejército quedara fatal. Pues bien, que vamos a ver algo parecido otra vez, porque la emergencia interna va a pesar más que cualquier cosa que ocurra afuera.
2: ¿Cuál sería el escenario? Quiero decir, la Unión Soviética. El embajador Jack Matlock insiste mucho en que la Guerra Fría no terminó cuando murió la Unión Soviética. Terminó en 1989, cuando Estados Unidos y la URSS negociaron su final, permitieron la reunificación y alcanzaron todos esos acuerdos que fueron beneficiosos para ambos. Y dos años después, la Unión Soviética se derrumbó por razones relacionadas, pero distintas. Luego, claro, se fragmentó en 14 o 15 partes diferentes. Pero en el caso de Estados Unidos, algo así es impensable, ¿no? Quiero decir, los 50 estados no van a disolverse y todo eso. Entonces, ¿cómo podría ser una especie de renovación interna estadounidense? ¿A qué podría parecerse eso?
3: Pero retrocedamos un momento. El embajador Matlock, a quien aprecio y me cae muy bien, está hablando de algo muy distinto. Se refiere a la retirada de las fuerzas soviéticas de Europa del Este.
2: Sí.
3: No estábamos negociando la disolución de la Unión Soviética. Estábamos negociando la retirada de esas fuerzas. Es una cosa muy distinta. Y Gorbachev fue inteligente. Hoy en Rusia todo el mundo le critica y dice que cedió demasiado, demasiado rápido y cosas por el estilo. Pero eso es engañoso. La situación dentro de la Unión Soviética ya era muy frágil. Él retiró esas fuerzas, sabía cómo hacerlo y lo hizo muy bien. Basta comparar la retirada del mayor contingente de fuerzas soviéticas en Europa del Este, desde Alemania del Este, con nuestra retirada de Afganistán. La suya fue infinitamente mejor. Y Rusia no daba la impresión de estar desmoronándose. Se desmoronó más tarde, sí, pero por razones que no tenían nada que ver con la retirada de Europa del Este, sino con contradicciones internas. Lo que digo es que nuestras propias contradicciones internas van a empujarnos a salir. Y quien esté en el poder, puede que sea Donald Trump, si duda o se niega a actuar, será reemplazado y vendrá otra persona a hacerlo. Pero también nosotros nos retiraremos del resto del mundo, porque ya no podemos permitirnos seguir ahí. No podremos pagar a la gente en casa todo el dinero que debemos. Tenemos todas esas obligaciones sin financiación. Estamos teniendo problemas con la seguridad social, con Medicare, con Medicaid. Hay unos 2,000 programas de redistribución diseñados como asistencia pública. Todo eso es insostenible. Nadie quiere dar un paso al frente y hacer algo al respecto. Es impopular, pero todo esto va a tener que cambiar. ¿Qué es lo más fácil de recortar? El gasto en defensa. Esa es la parte más fácil. Es la mayor porción del gasto discrecional. Es la más fácil de recortar. Y todo el mundo se opondrá, sobre todo los altos mandos del ejército, porque eso significa que pierden puestos. Tenemos cuarteles generales por todas partes. Tenemos 43, 44 generales de 4 estrellas. Es absurdo. En el punto álgido de la Segunda Guerra Mundial teníamos 7. Hacia el final de la guerra ascendimos a otros a 4 estrellas, como un honor. Les dimos 4. Gracias. Hicisteis un gran trabajo, bien hecho. También ascendimos a algunos a 5 estrellas. Era algo honorífico, lo mismo. Pero mi punto es que tenemos una estructura tan sobredimensionada que da pena. Cuando ves el número tan reducido de soldados, marineros, aviadores y marines que realmente podemos desplegar para combatir en algún sitio, y lo comparas con la cantidad de almirantes y generales, es ridículo. Es indignante. Así que eso va a tener que cambiar. Y recortar esos cuarteles generales, retirar las fuerzas de los destinos en el extranjero, eso es fácil. No estás reduciendo tropas dentro de Estados Unidos. Si vas al norte del estado de Nueva York y dices, bueno, este cuartel ya no lo necesitamos, hay 20,000 soldados allí, los vamos a sacar, todo el mundo pondrá el grito en el cielo. Oh, no puedes hacer eso. Aquí hay negocios que dependen del cuartel, y tenemos un fabricante que produce material para las tropas del cuartel. No vas a retirar fuerzas de América, vas a retirar fuerzas del extranjero. Y eso es algo que podemos hacer con un dolor mínimo aquí. Va a ocurrir.
2: ¿Cree que esto también incluirá lo que está ocurriendo en el Caribe? ¿O que Estados Unidos va a convertirse en un hegemón hemisférico? Ya sabe, Cuba y... ¿Cree que esto también incluirá lo que está ocurriendo en el Caribe? ¿O que Estados

0: 1976. Sí, desde que derrotamos a México. De hecho, eso fue algo que los propios líderes mexicanos dijeron. Si perdemos esta guerra, estaremos comiendo las sobras del plato de Estados Unidos para siempre. Y tenían razón. Así que ya somos la potencia hegemónica. No tenemos que demostrarlo a nadie, no tenemos que invadir a nadie para eso. Este es el problema con Donald Trump. Está mirando a Cuba, y creo que en su cabeza quiere presentarse como el libertador de Cuba. Cuba se está desmoronando, y está bien. Deberíamos interesarnos, junto con otros países de América Latina, en ayudar a gestionar esa situación. Porque lo que no queremos, y lo que tampoco quieren otros países de la región, es que cientos de miles de cubanos aparezcan de repente en sus fronteras. Tiene todo el sentido del mundo. Pero entrar en Cuba con fuerzas estadounidenses, lo hicimos 3 veces en la primera mitad del siglo XX. 3 veces invadimos Cuba. Empezamos en 1899 y luego volvimos poco antes de la Primera Guerra Mundial y otra vez después. Escribimos la Constitución, supervisamos elecciones, instalamos gobiernos y después nos fuimos. El lugar donde nos quedamos y de donde también deberíamos habernos ido es Puerto Rico. Y Puerto Rico es un pozo sin fondo para los dólares y los recursos de los contribuyentes estadounidenses. No produce. No es Estados Unidos. Es parte de América Latina. No tenemos nada que hacer allí. Nuestra posición allí es insostenible. Deberíamos marcharnos. Nos gustaría hacerlo. Pero ahora la gente en Puerto Rico dice, bueno, si os vais, seremos todos pobres, ¿sabéis? Porque estamos transfiriendo miles de millones de dólares a Puerto Rico de forma habitual. Cuba es un pozo sin fondo. Tenemos que mantenernos al margen. La gente que vive allí tendrá que seguir viviendo allí y gobernarse a sí misma como decidan hacerlo. Tenemos que acostumbrarnos a entender 2 cosas. Primero, que el mundo entero no quiere ser una copia de Estados Unidos. Eso es una tontería. Segundo, que hay muchas formas de gobernar, no solo la nuestra. Y además, que pueblos distintos con culturas, historias y geografías diferentes harán las cosas de otra manera. Eso no significa que sean una amenaza. Así que con respecto a Cuba, yo diría que debemos ayudarles, en la medida de lo posible, a gestionar el cambio que se va a producir allí. Pero debemos mantenernos fuera y, desde luego, no intervenir.
1: ¿De dónde crees que viene eso? Que todavía haya una parte importante del establishment en Estados Unidos y también en Europa que no sea capaz de pensar fuera de esas categorías. Esa idea de que los demás tienen que ser como nosotros porque si no son una amenaza. ¿De dónde viene esa inseguridad?
0: Creo que gran parte de eso se puede remontar al pasado imperial. Para empezar, somos muy parecidos al Reino Unido. La gente tiene que entender que, igual que el Reino Unido, no somos una potencia terrestre continental. Ahora bien, estamos en el hemisferio occidental, somos una potencia continental y si quisiéramos podríamos desplegar grandes ejércitos. Pero históricamente no lo hacemos. Somos, sobre todo, una potencia marítima y aeroespacial. Es decir, llegamos por mar, llegamos por aire. Y cuando todos por mar y volvemos por aire. Ese es el problema ahora mismo en el Golfo Pérsico. Elegimos este país, Irán, para atacarlo por orden de Israel y de los agentes de Israel en Estados Unidos, que insistían en que si no destruimos Irán, si no podemos decapitarlo, si no podemos cambiar su régimen, tenemos que destruirlo porque es vital y esencial para la supervivencia de Israel. Donald Trump ha creído eso. Lo ha asumido y ha decidido hacer todo lo posible por destruir Irán. Hace comentarios sobre acabar con una civilización en una noche. Ayer habló incluso de volar Omán por los aires. Quiero decir, esto es un disparate absoluto. No tiene ningún sentido. No debería hacerlo, pero eso es lo que dijo. Pero hay un problema. No se puede conquistar Irán.
1: ¿Por qué no?
0: Bueno, está rodeado por 3 lados por algunas de las montañas más altas del mundo. No es precisamente un terreno favorable para los ejércitos. Hacia el sur hay desiertos prácticamente infranqueables. Ahora mismo en el sur de Irán,

0: están a unos 60 grados centígrados. Eso no ayuda mucho. En otras palabras, los iraníes saben que pueden resistir mucho castigo y que pueden aguantarnos más tiempo. Y por cierto, con una fracción del dinero que nosotros hemos gastado en fuerzas al estilo de la Segunda Guerra Mundial, ¿qué han hecho ellos? Han invertido con mucha inteligencia en toda esa tecnología de misiles y sistemas no tripulados. Tienen acceso a satélites, gracias a los chinos y a los rusos, lo que les da datos de localización instantáneos para poder alcanzar cualquier objetivo a 500, 600 o 700 kilómetros de su frontera. Por eso la Marina de Estados Unidos está situada a unos 300 kilómetros al sur del Golfo Pérsico. No es un accidente. No es que les guste perder sus barcos. ¿Pero qué nos dice eso? Nos dice que la guerra ha cambiado. Los viejos instrumentos ya no funcionan, pero además esos instrumentos son herencias de aquel pasado imperial. Y nosotros somos, de una forma nueva, una réplica del antiguo imperio británico. Y por supuesto, también los franceses, los neerlandeses, los belgas y en menor medida los españoles y los portugueses. Todos han estado metidos en el negocio imperial, en el negocio colonial. Así que cada vez que vamos a algún sitio a luchar contra alguien o a tratar con alguien, miramos hacia nuestros aliados europeos. Pero ¿quiénes son los que aparecen? Somos las viejas potencias coloniales. Se preparan, se unen a nosotros, porque eso les hace sentirse en su cabeza relevantes. Pero no lo son. Es una tontería. No tiene ningún sentido. Ahora bien, ¿quién no encaja en ese paradigma en Europa? Alemania. Alemania. Alemania no fue históricamente una potencia colonial. Alemania siempre se interesó por Alemania. Ese fue el genio de Bismarck. Dijo, mirad, no nos importa tener un imperio. No queremos colonias. No necesitamos una gran marina. Obviamente no siguieron su consejo, y eso contribuyó a tensar la relación con Gran Bretaña y a provocar la Primera Guerra Mundial. Pero él tenía razón, y esa sigue siendo la visión dentro de Alemania. Ya sabes, la gente siempre habla de cómo Hitler quería conquistar el mundo. Hitler estaba furioso con los italianos porque les decía, quedaos en casa, no vayáis a ningún sitio. No queremos luchar en ningún otro lugar. Nos centramos aquí en Europa. Esto no es algo nuevo, pero es algo que no entendemos. Así que no sorprende en absoluto que los alemanes se levantaran y dijeran, no. No queremos formar parte de la operación en Irak. En realidad, tampoco querían estar en Afganistán, ¿verdad? Los alemanes montaron un pequeño destacamento en Afganistán, y a todo el mundo le encantaba porque traían cerveza excelente casi cada semana, pero rara vez salían de su puesto. ¿Y por qué iban a hacerlo? No querían estar allí, pero estaban obligados por la OTAN. Era como decir, tengo que ir, tengo que aguantar todo este lío. No creo que la mayoría de los europeos hoy sean muy distintos de los alemanes. La mayoría no está interesada en ir por el mundo, salvo como turistas. Ya sabes, nosotros los estadounidenses tampoco queremos ir a ningún sitio, a menos que sea como turistas.
1: También está ahí. Es un pequeño grupo de élites que realmente quiere todas esas políticas, y es increíblemente difícil apartarlos de esos resortes del poder. Y una y otra vez encuentran la manera de engañar a una gran parte de la población para que les siga el juego. Y ahora mismo, en Europa, y por desgracia también en Alemania, estamos viendo una propaganda belicista bastante intensa, que roza ya la obsesión por la guerra, con la expectativa de ir a la guerra con Rusia. Es muy inquietante.
0: Y no hay ninguna prueba de nada de eso. Pero controlan los medios. Y tenemos un problema parecido en Estados Unidos. Las mismas personas que nos empujan a una guerra contra Irán, las mismas que quieren hacer la guerra a Rusia, también dominan los medios de comunicación tradicionales. Y los europeos son mucho más eficaces a la hora de suprimir los medios alternativos que nosotros. Así que, al menos en Estados Unidos, tenemos medios alternativos y hay gente que puede expresarse y ofrecer información diferente. Hemos llegado a un punto en el que los únicos que creen la mayoría de esas tonterías son los de mi generación. Soy lo que llaman un boomer, es decir, nací en los años 50. Nací en 1953. Y la mayoría de mis compañeros dicen, bueno, Irán ha sido un problema desde hace mucho tiempo. Deberíamos simplemente bombardearlos sin piedad. Eso es lo que dicen. Pero cuando hablas con gente menor de 50 años, te miran y dicen, ¿qué? ¿Qué estamos haciendo? Esto no tiene ningún sentido. ¿Qué nos ha hecho Irán? Es una locura. Y claro, nadie se molesta en recordar que durante la guerra entre Irán e Irak, nosotros equipamos a Irak. Les reforzamos el ejército, les mandamos asesores, les dimos municiones, y con eso mataron a cientos de miles de iraníes. Nadie lo menciona nunca. Tenemos una visión totalmente parcial de todo, y la mayoría de los estadounidenses, si les contases lo que acabo de decir, nunca lo habrían oído. Ni siquiera lo saben. Pero la buena noticia es que la gente menor de 50 años ya no se deja engañar. De hecho, creo que ya está subiendo hasta los 50. Se están haciendo preguntas racionales, preguntas difíciles, así que creo que estamos llegando al final de este proceso. Pero lo que realmente lo va a terminar no será una decisión de gente sensata, equilibrada o razonable en Washington, porque esa gente no existe. Va a ser algo financiero. Eso es lo que va a poner fin a todo. Vamos a estar en una situación tan mala como la de Richard Nixon después de que Johnson dejara el cargo. Recordad que él nos sacó del patrón oro de forma temporal, ¿verdad? Porque no tenía otra manera de afrontar la crisis. Era eso, o entrar en suspensión de pagos. Tenía pensado volver al patrón oro en algún momento del futuro. Bueno, eso nunca ocurrió.
1: Claro, pero al fin y al cabo, ningún político de verdad ha usado nunca la palabra temporal sin querer decir en realidad permanente. Es una de esas palabras.
0: Bueno, recordemos el daño real que eso nos ha hecho. Hasta que abandonamos el patrón oro, si íbamos a la guerra en algún lugar, teníamos un impuesto de guerra. No era gratis. Y además, si íbamos a la guerra, enviábamos soldados estadounidenses a luchar en gran número, lo que significaba que poníamos vidas humanas, vidas americanas, en juego. Después de dejar el patrón oro, pudimos hacer dos cosas. La primera, imprimir todo el dinero que quisiéramos para hacer lo que nos diera la gana, algo que, según mi argumento, está a punto de terminar. Y la segunda, eliminar cualquier tipo de servicio universal. Creamos una gran organización voluntaria. Ahora hemos llegado a un punto de bancarrota y corrupción tal que ya no somos capaces de reclutar ejércitos para luchar en ningún sitio. Así que, ¿en qué confiamos ahora? En el poder naval y en el poder aéreo. Sí, ¿por qué dependemos tanto del poder aéreo y naval? Bueno, es un poco como tener sexo sin consecuencias. Ya sabes, puedes bombardear a alguien en algún lugar y es poco probable que pierdas mucha gente al hacerlo. Lo mismo pasa en el mar. Basta con alejarse un poco más de la costa, construir un misil que llegue más lejos, y así no tienes que preocuparte por las bajas. Esa es la teoría. Pero creo que estamos llegando al final de esa etapa. Francamente, con Irán estamos viendo el último suspiro. Después de esto, se acabará. Vamos a parar porque sabemos que es demasiado peligroso. Pero no será porque de repente haya surgido la racionalidad en Washington. Será por pura necesidad, sobre todo por razones financieras y económicas.
1: Bueno, ya veremos, porque el tiempo lo dirá, y probablemente más pronto que tarde, porque parece que algo ya no está funcionando en la maquinaria. Coronel, muchísimas gracias por su tiempo. Para quienes quieran leer más sobre su trabajo o ver más de lo que hace, ¿dónde pueden encontrarlo?
0: Bueno, el primer sitio al que iría, y que ahora mismo está funcionando muy bien, es un Substack llamado McGregor Warrior Substack. Allí hay mucho material que he escrito a lo largo de los años. Así que podéis entrar y leer tanto cosas recientes de las últimas semanas como textos que escribí hace muchos, muchos años. La razón por la que los he reunido allí es, por ejemplo, el testimonio que di ante el Comité de Servicios Armados del Senado en 2017, o el documento que escribí para RFK Jr. cuando se presentó a la presidencia, titulado Taming the War State. Todo eso se basa en el trabajo que he acumulado durante 20 o 30 años, porque muchas de las cosas que dije que iban a ocurrir en el ámbito militar han empezado a suceder. Y eso, en el fondo, es algo positivo, porque nos va a obligar a replantearnos la sensatez de seguir haciendo lo que hemos estado haciendo. Así que creo que a largo plazo, todo será para bien. A corto plazo, eso sí, va a ser doloroso. Así que MacGregor Warrior Stack. Y el otro sitio es The National Conversation, en la web thenationalconversation.org.
1: Si eso es un intento de explorar la posibilidad de un tercer partido.
0: Y creo que eso ya es bastante real. Y me he enterado justo antes de venir a hablar contigo de que al parecer Thomas Massie ha presentado su candidatura para las elecciones presidenciales de 2028. Ahora bien, que eso llegue a ocurrir o no es otra historia. Pero el hecho de que lo esté haciendo y que se haya reunido con Marjorie Taylor Greene y que hayan hablado de un tercer partido, menos mal. Eso es lo que necesitamos, porque estos dos partidos ya no son lo bastante distintos como para que nos suponga ninguna diferencia.
1: Dos alas del mismo sistema, pero ya veremos. Quiero decir, creo que tu predicción es acertada. Algo en Estados Unidos va a cambiar, por pura necesidad. Buscad al coronel Douglas MacGregor en Substack y en The National Conversation. Los enlaces estarán en la descripción de abajo. Coronel Douglas MacGregor, muchísimas gracias por tu tiempo hoy.
0: Gracias, Pascal Otas.

Máxima tensión en Oriente Medio, pero también en Rusia. La situación escala en todas partes, familia. Tenemos información privilegiada, tenemos información entrante que la estoy viendo aquí en la pantalla auxiliar. Algunas veces parece que todo se va de madre. Tenemos información absolutamente sobrecogedora, es confidencial. Y que antoja dicha información que la cosa va a escalar próximamente. Veremos, pero la situación está que arde, que arde. Bueno, efectivamente, Ucrania ha destruido dos Tupolev 142, dos aviones de reconocimiento. Ucrania ha atacado, junto con la OTAN, un petrolero ruso. Bueno, pues Ucrania golpea con la ayuda de la OTAN. Están utilizando nuevas tecnologías de inteligencia artificial facilitadas por la OTAN, concretamente Palantir. Lo vamos a comentar, por supuesto, aquí lo comentamos todo. Pero, bueno, es un punto fuerte que tiene Ucrania, la tecnología de la OTAN, lógicamente. No lo vamos a descubrir ahora. Rusia acusa a las fuerzas ucranianas de perpetrar el primer ataque deliberado de la historia contra el equipamiento principal de una planta nuclear. Estaríamos hablando de que Ucrania, junto con la OTAN, han atacado por primera vez en la historia el equipamiento central de una planta nuclear. Es decir, estamos hablando que Ucrania habría atacado la ubicación central de un reactor nuclear. No estamos hablando de una ubicación cercana a una planta nuclear, no estamos hablando de una estación de suministro de fuera de la planta, no estamos hablando de un edificio administrativo, no, estamos hablando de que se ha atacado el complejo principal de una planta nuclear. Un dron kamikaze controlado por fibra óptica impactó en la sala de máquinas de la unidad número 6 de la central nuclear de Zaporozhye. Esta central nuclear, como todos sabéis, estaba antes controlada por Ucrania y a partir de que se iniciase la operación militar especial de Rusia, pues quedó en manos de la Federación. Esta planta nuclear, que ha sido en muchas ocasiones bombardeada por Ucrania con el apoyo de la OTAN, pero siempre eran bombardeadas las partes circundantes de la central nuclear. Ahora, como digo, ha habido un ataque directo a la sala de máquinas de la central nuclear, concretamente a la sala de máquinas de la unidad número 6 de esta central nuclear. El director de Rosatom, la empresa de energía nuclear estatal rusa, Alexei Lihachov, afirmó que la explosión no dañó los equipos principales, pero abrió un agujero en la pared de la sala de turbinas. La sala de turbinas abrió un boquete como un demonio, ¿no? Cabe destacar que el dron era controlado mediante fibra óptica, es decir, no era un dron que se extravía y que golpea aquí y allá y no se sabe qué ha pasado. No. Se trata de un golpe a conciencia, se trata de un golpe adrede que se realiza por parte de Ucrania. Reiteramos, con el apoyo de la OTAN. Ahora veremos, porque se han filtrado algunas imágenes sospechosas, cuanto menos. Decía Lihachov lo siguiente: cabe destacar que el dron era controlado mediante fibra óptica. Sabéis que los drones de fibra óptica, yo creo que todo el mundo los conoce, pero los drones de fibra óptica van guiados por cables de fibra óptica, no van guiados por señales, no van guiados por antena, van guiados por cable. No van guiados por ondas, van guiados por cable. Estos drones no suelen tener interferencias, suelen ser muy exactos a la hora de ser dirigidos. Bueno, pues es prácticamente imposible que un dron de este estilo
se pierda, se extravíe y por casualidad golpee en un sitio equivocado. Son estos drones que estáis viendo aquí en pantalla. Son estos drones. Alibaba. Alibaba los vende. Son estos drones de fibra óptica. Aquí precisamente tenéis. Alibaba los vende, por si alguien lo quiere. Por si alguien quiere hacer travesuras. Son estos drones, precisamente, y ahí tenéis la bobina de la fibra óptica. Ahí tenéis donde se mete el cable de fibra óptica y, por lo tanto, el dron sigue con las órdenes que se le transfiere por ese cable. Joder. Así son, así son, ¿no? Son los chinos, ¿eh? Aquí los tenéis. Hay varios modelos. Hay varios modelos. No, por supuesto, no llamo a nadie a comprar armas, ¿eh? Simplemente para que sepáis cómo son los de Alibaba, ¿eh? Sí, aquí el que no corre vuela, como se suele decir. Anda que son tontos los de Alibaba. Joder. Y además con el enlace directo para que los compres. El lugar del ataque de las Fuerzas Armadas de Ucrania contra la sala de máquinas del bloque de energía se encuentra a pocos metros del reactor nuclear. Atacar el reactor nuclear de una central nuclear es un crimen atroz. Es que, reitero, hay algunos ataques contra centrales nucleares que, hombre, son peligrosos, pero no tienen tanto peligro como golpear en las cercanías de un reactor nuclear. Es que estamos hablando del primer ataque de la historia de la humanidad contra el edificio que alberga un reactor nuclear. Estamos ante el primer ataque de la historia contra una ubicación de un reactor nuclear. Es que es muy grande. Y ello lo realiza Ucrania y la OTAN. Por Dios. Yo sé que los rusos algunas veces, pues, les gusta pasarse con el dramatismo. A los rusos algunas veces les gusta que todo el mundo se sitúe con ellos y piden demasiada comprensión a la OTAN. No es que no tengan razón. Por supuesto que la OTAN debería condenar este ataque. Pero los rusos no tienen razón a la hora de pedir que la OTAN condene estos ataques, porque la OTAN nunca lo va a hacer. La OTAN es parte del conflicto. Es como que Estados Unidos condena los ataques que realiza Israel contra Irán. Por supuesto que Israel nunca va a condenar los ataques que hace Israel contra Irán. Por supuesto que la OTAN no va a condenar las acciones terroristas de Ucrania. Pero si las están realizando conjuntamente, ¿cómo lo va a condenar? A mí me sofoca muchas veces esa posición rusa de pedir explicaciones a Europa, de pedir explicaciones a Estados Unidos. No es que no hagan bien exigiendo explicaciones, ellos hacen bien, pero lo tienen que hacer de otra forma, porque ¿quién pide comprensión a la OTAN?

Anda. Y en ese sentido veo a los rusos un poquillo torpes. Veo a los rusos un poquillo torpes en ese sentido. Pero vaya, que no me extraña que Ucrania haga esto. No me extraña que Ucrania haga esto porque, bueno, hoy Israel estaba lanzando fósforo blanco, un arma química prohibida, contra el Líbano. Bueno, pues Ucrania ataca centrales nucleares, Israel lanza fósforo blanco, bueno, un desmadre total y absoluto. Y después, claro, según Escorriter, la culpa es únicamente de Israel, la culpa es de Ucrania únicamente, o si acaso culpa compartida con Europa, pero Estados Unidos no sabe nada. Bueno, pues el sistema que utiliza Ucrania últimamente para lanzar esos ataques con drones, que son efectivos, sobre todo son efectivos contra los civiles, se cometen bien crímenes de guerra con esos utensilios estadounidenses. Últimamente el software que está utilizando Ucrania es Palantir, ¿no? Aquí tenéis en un reportaje de la CNN cómo se utiliza, cómo se ven las pantallas con ese sistema, ¿no? Es un programa informático, el Palantir, un software que te permite gestionar a la vez y de forma coordinada con inteligencia artificial muchos parámetros, te sirve de guía, te sirve es como un cerebro, es como un cerebro de inteligencia artificial que te ayuda a buscar los puntos débiles del enemigo, a tener en cuenta los parámetros, a tener en cuenta las posiciones del adversario. Bueno, un sistema eficaz, no lo vamos a ocultar, pero ya lo hemos dicho siempre, ¿eh? Ya lo habíamos dicho en muchas ocasiones, ¿eh? Que este sistema era muy capaz de hacer maldades. Este es un clip de un informe de la CNN de un puesto de mando ucraniano durante un ataque con drones kamikazes ucranianos contra objetivos en Rusia. Las imágenes muestran una pantalla con datos extensos proporcionados por la plataforma de inteligencia artificial de Palantir. Claro, pues son los drones de la OTAN, son los sistemas de la OTAN. Los operarios serán de la OTAN, pero con la banderita de Ucrania en el sombrero. Bueno, pues sí, los drones salen de Ucrania, pero es un ataque de la OTAN. Hay mucho debate, yo advierto ese debate, ¿no? ¿Cuándo se podría considerar legítima una respuesta de Rusia contra un país de la OTAN por todo este apoyo, asesoramiento, suministro que están realizando a Ucrania? ¿Cuándo se podría considerar que es legítimo para Rusia atacar a un país de la OTAN? Porque Rusia está siendo atacado por esos países de la OTAN a través de Ucrania. ¿Cuándo sería legítimo que Rusia tome venganza contra la OTAN? Hay mucho debate, que si la ley internacional dice una cosa, que si los tratados dicen otra. Está bien el debate porque muestra ese debate el hartazgo que existe, pero reitero. Esto es desagradable, esto es ofuscante, pero que esto no va a cambiar nada, esto no va a cambiar absolutamente nada, porque en lo esencial, Rusia tiene el mando de la operación. Por supuesto que es desagradable y por supuesto que se pierden vidas, por supuesto que es tedioso, pero esto no va a cambiar nada, absolutamente nada. Y tampoco es que Rusia esté siendo humillada, como lo plantea Scott Ritter muchas veces. Tenemos que ir ya a las bombas nucleares porque Rusia esté siendo humillada. No, se está enfrentando, amigo, a toda la OTAN. Se está enfrentando a toda la OTAN. Bueno, Pete Hegseth declaró que Estados Unidos planea aumentar significativamente la producción de armas para Ucrania en los próximos meses. Decía Pete Hegseth que Ucrania debe recibir todo lo que necesita en el campo de batalla. ¿Sabéis cuánto es el presupuesto militar de Estados Unidos? 15 veces el ruso. 15 veces el ruso más el europeo. Y los derechones aquí en España quieren que paguemos más. Dice Ayuso, que por cierto, no sé si la habéis visto, en la última intervención pública que ha tenido en un meeting, iba borracha. Iba borracha como la greca. Iba borracha, pero borrachísima. Qué pena de oposición hay aquí en España, tío. Todos borrachos, todos relacionados con los narcotraficantes. Qué pena, ¿eh? Qué pena. Bueno, Ayuso mamada.